0: del fin de semana. Hoy tenemos a Luz Cauri.
1: Bella. Señores, no solo es fotogénica, que se lo estaba diciendo, también tiene una bella voz.
0: Ay, te voy a decir algo, Luz Cauri es mi influencer favorita. ¿Qué? Y de su ser también.
1: Ay, sí,
0: ¿qué? Da tus redes para que te sigan, para que
2: vamos, te sigan. Vamos, ahí, anoten. Luz Cauri Almonte.
3: Luz Cauri con Z y con Y. Y al monte, del monte, porque ella es del monte.
2: De Samaná.
3: Luz Cauri es de Samaná. Tú sabes, me gusta conocer gente de pueblo, porque yo me pregunto a veces, ¿dónde está la gente del Ceibo?
0: En el Ceibo.
3: ¿Dónde está la gente de Hato Mayor? Porque yo conozco gente de Samaná, gracias a ti, porque si no, no conociera a nadie. Uh-huh. Tú sabes, uno conoce gente de Puerto Plata, conocemos gente de La Vega, como Robert, tú eres de la capital,
2: no, Ámbar. De aquí, de la capital. Ah, pero mira, tú debieras de conocer, porque yo estuve en todos esos lugares con los juegos. Y a mí me encantó el Ceibo, de la gente de allá, bacanísima. Yo dije, ¿dónde estaban? Era como que, wow, yo no había venido, yo no sabía de ustedes. Pero
3: ¿verdad?
2: Visita.
0: Sí, pero sí, tenemos que ir. Hay provincia más extrema, como sí. Santiago Rodríguez, uh-huh. Salcedo.
1: Sí.
0: Ajá. Ah, bueno, Minú es de Salcedo.
3: Sí. Mira, y entonces a mí me encanta que Luz Cauri es como lo mejor de todos los mundos. Sí. Porque tú la puedes ver, mi amor, con un tigre que parece que va por un desfile de modas. Pero sabes. También tú la puedes ver partiendo un coco en el monte, mi amor. Ay, atravesando sí. Alambre de púa sin cortarse.
2: Montando caballo.
1: Todo terreno. Oh my God, todo terreno.
2: Yo hago de todo.
1: Sí, me encanta.
0: Bueno, y hoy tenemos de todo aquí. Tenemos unos invitados de gente. Que vamos a ir viendo durante el transcurso del programa. Y tenemos un invitado que me da un poquito de hambre.
3: Ay, ¿cómo así?
2: Que por eso,
3: mire, yo que no cené hoy. ¿Qué está pasando
0: aquí? Qué casualidad que no cenarán hoy. Pero yo creo que vamos a una pequeña pausita para darle pie a nuestro invitado. ¿Qué les parece?
3: Claro. Pero ¿cómo que darle pie? Bueno, sí, y después le vamos a sacar los pies entonces.
0: Sí, así es.
3: No, le vamos a sacar los pies porque él es heavy.
0: Está bien.
3: Hey.
0: Bueno, pues entonces vamos a una pausa.
2: Una pausa breve.
3: Sigan viendo.
2: En breve.
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0: Y ya volvimos de la pausa. Estamos aquí con nuestro querido Rafael. Bienvenido, Rafael.
1: Uy, hola, Rafa.
0: Qué gusto tenerte aquí con nosotros, productor audiovisual.
2: Sí, señor.
0: Que pasó del cine a la gastronomía, una manera de crear, expresarse. Y obviamente queremos conocer de ti, de tu historia. Así que cuéntanos un poquito de ti, claro, de lo que nos trajo para probar.
1: Pero si vamos a hablar de la historia de Rafa, no va a dar programa.
3: Wow, sí, ha vivido, ¿qué? Pero él tiene un pie en el cine y un pie en la cocina.
2: Sí, sí, no es que yo dejé uno por el otro. No, porque después se riega la voz y me quedo sin trabajo.
3: Rafa es mi coordinador de producción mi película que pasó y de la que viene.
0: Igual, qué placer.
3: Háblanos entonces, Rafa, de Lowe's Kitchen, que se ve tan delicioso.
1: Veo cosas interesantes.
2: Sí, pues básicamente esos son... La idea detrás de todo esto es como compartir. Son todo cosas que son compartibles. Esa es una palabra, o me la acabo de inventar.
3: Mira, estamos en un mundo en que todo el mundo opina lo que quiera. ¿Verdad? Yo creo que estamos derecho a crear palabras.
2: Sí. Sí. Buenísimo. Una palabra nueva. Y entonces yo hago dips de pollo. Ya hice paz con decir dip de pollo, porque siempre que digo pasta de pollo exacto. Exacto. Entonces las etiquetas todavía dicen pasta de pollo. En Uber Eats dice dip de pollo.
1: Porque esto está en Uber Eats.
2: Estamos en Uber Eats.
1: Oh my god, wow.
2: Yo digo estamos en plural como si hubiese más gente, pero soy solo
1: sí.
2: yo.
1: Entonces, es que al final uno no es solo uno.
2: Es el royal me.
1: ¿El qué?
2: El royal me.
1: Perdóname.
3: Okay, sí. Tú me lo has explicado a mí, pero en privado. Pero explícanos cómo tú del cine das ese salto a la cocina.
2: A mí toda la vida me ha gustado inventar en la cocina y siempre he tenido todo este asunto de curiosidad hasta de... Pero eran galletitas y cosas así lo que hacía. Y después, cuando viví en New York, empecé a jugar con fermento.
1: Yo con hacía
2: fermentos. Empecé haciendo cerveza y cositas como ginger ale y cosas así. Y años después aquí, que me dio fuerte el bug del picante, empecé a fermentar jalapeños, habaneros, hacer sauerkraut y entonces nace mi hija. Y yo con esta cosa de probióticos y cosas fermentadas en la cabeza, yo decidí que yo, su mamá y yo hablamos y la idea era que ella no comiera nada de lata, nada de caja.
1: Me gusta.
2: Que fuera natural la manera que ella se alimentara. Fracasé en eso, pero aprendí.
3: Eso es como la tabla, eso es para mí.
2: Pero aprendí muchísimo. Entonces, estas cosas en particular eran cosas que yo le hacía a Lourdes, mi hija, y a su mamá y cosas, y la mamá un día me dice, tú deberías vender eso. Eso como que pegaría. Y yo, bueno, déjame intentarlo. Y un día hice una tiradita, se lo dije a dos o tres gente y se vendió todo. Y otro día dice, pum, y se vendió todo. Y pues aquí estoy.
3: Bueno, no te creo, Rafa. ¿Cómo tú puedes demostrarnos lo contrario?
1: Ay.
3: ¿Cómo podemos demostrar que realmente es bueno lo que tú cocinas?
2: Mano, es una pena que no traje nada.
3: Es mentira,
2: para
3: esto. Estos son YouTube.
2: De prop. Estos son los que usamos para styling. Son en realidad lo que hay ahí adentro es sebo colorizado.
1: En grudo especial.
3: Claramente Rafa está bromeando y claramente yo también porque he probado todo.
1: Mira, Rafa, en grudo especial.
2: En grudo especial.
0: Me parece muy interesante.
1: Como el ingrediente.
0: O sea, sí. Eso es para todo tipo de público o tiene, tú sabes que hay personas intolerantes a la lactosa.
2: Sí, esto en particular no. Estos que traje aquí no. Como Tati yo sabía que no iba a estar aquí.
1: Ay, te saca Tati.
2: No, ella me pidió que se lo guardara y no lo traje. Que yo hago un hummus, pero from scratch, no es ni de lata ni nada. Yo me he hecho mi trote de 8 horas en remojo, 4 horas en sí.
3: Luz que no conoce a Rafa, que lo pruebe, que va a ser la persona que va a.
2: Okay.
3: ¿Cómo se come? ¿Cómo se abre? ¿Puedo ponerme
2: como
3: la experiencia, por favor?
2: Así.
3: Sí.
2: Tengo de pasta de pollo con bacon. Bacon,
1: wow.
2: Tengo un dip de cebolla, French onion dip.
1: French onion.
2: Sí.
1: Cebolla francesa.
2: Pues sabes que nosotros somos Spanglish aquí, tú sabes.
1: Ah, pero es que no conocía ni en francés ni en inglés lo conocía eso, ni en español.
2: Lo vas a conocer ahora. Es bien común. Lo venden en una latica verde de Frito-Lay, pero no es artificial.
3: ¿Pero tú le estás haciendo publicidad a la competencia?
2: Él no es la competencia, ellos no, pues, no tienen con qué competir conmigo.
1: ¿Qué tú, tú vas a comparar un dip de pollo con una papita?
2: No, entonces puede, sí, entonces sí. Tengo aquí también el pollo con cranberries. Y para dañarle la mente a ustedes, pues traje ahí 5 flancitos.
0: Los 3 son para
2: mí. Traje 6, pero ya se uno desapareció. Se perdió en el camino.

0: pasa que gozan, tú sabes, y eso no es importante porque eso dice mucho de tu poca capacidad de guardar las cosas para los otros.
1: Disculpa,
0: pero es que tu cocina tan bueno, entonces
1: disculpa, por lo
0: que
1: pero veo, a Luz Carly le va a dar un ataque, sí, porque Rafa iba a abrir.
2: Pero espérate, porque yo tengo aquí pita chips que pueden.
1: ¿Están incluidos pita chips en el pedido?
2: Sí, cuando yo pido, cuando pides viene con pita chips.
1: Pero qué rico. Y entonces, Rafa, la especialidad completa es dips o pastas de
2: En Uber Eats, porque lo que pasa es que con Uber Eats yo tengo que tener cosas que son esto ready to eat en buen castellano.
1: Ajá.
2: Pero por ven, yo lo abro.
1: Sí, me imagino que
2: hay un learning curve.
1: Que Rafa ha viajado muchísimo, Rafa sabe abrir.
0: Pero está wow, es un hombre, abriendo
3: vamos a ver, vamos a ver si Rafa se puede
2: hombre
3: casar.
2: Así.
0: No le desees ese mal. ¿Cuál es?
1: Vamos a
0: ese
1: ver.
0: Ese es el de pasta de pollo con bacon. Uh-huh. Suénalo en el micrófono, amor, que a la gente le gusta eso.
2: El ASMR.
1: ¿Cuál es tu experiencia? Puedes ser honesta, ¿eh?
2: Tienes aquí con.
1: ¡Wow! No, señores.
2: Con cranberries. Y la cebolla.
0: ¿Qué dice Luz
2: Carly? Para Mr.
1: Bueno, yo no, los he probado todos.
2: Tú no has probado.
0: Pues ya él no lo tiene que probar.
2: Tú no lo has probado.
0: Ajá,
2: no,
0: pues, vamos a ver. Ahora
2: esto,
0: yo voy a probar.
2: Esto es dip de cebolla, esto es otra cosa.
1: Ah, pero déjame ver.
2: Esto es cream cheese, yogur.
1: ¿Ya?
2: Y cebolla caramelizada. Wow.
1: Si dijiste cream cheese, ya yo estoy.
0: Yo mientras tanto voy a probar el de cranberry, ¿ok? Escucha.
2: Hay más. Hay uno, obviamente, sin nada añadido.
1: Sí.
2: Y uno de que tiene jalapeño.
1: Ah, ese es para la gente que le gusta el picante. Yo no soy de
2: oye,
1: ahí,
2: no pero pica nada, pero el problema que yo tengo yo es tampoco, que yo estoy tan adormecido que cada vez que la gente me pregunta, ¡pica! Yo no me atrevo a contestar tu pregunta.
1: Yo soy intolerante totalmente al tabasco. Si okay, es pimienta, yo puedo comer picante, pero no me gusta el. No lo entiendo.
2: Ok.
1: Pero bueno, Luz, tú que ya probaste, cuéntame tu experiencia.
3: Pero Rafa, Dios bendiga, mira, tus manos. Uh-huh. Yo siento que todo el mundo debería probar eso porque tiene un sabor diferente, como único, de verdad, no es mentira. Está increíble eso.
0: Vamos.
3: Yo me comiera los tres, hacerlo bien.
0: Probé.
2: Dale.
0: El de cranberry.
3: Déjame ver ese. No, ese increíble.
0: De qué rica esa combinación como de pollo. Pásalo para acá, va a ver. ¿Cuál fue el que probaste tú?
2: Mira, este es.
1: Freddy, tú puedes venir a probar. Te veo nervioso.
0: Señores, entonces, esto que nosotros estamos probando aquí, que son dips de pollo.
3: Me lo toman todo porque eso Rafael me lo trajo a mí, ¿verdad?
0: Mira, pero
2: tú. Claro.
0: Ella se está cogiendo los dejos muy en serio, ¿eh?
1: Rafael, ahora una pregunta personal. ¿Qué tú disfrutas más, cocinar o trabajar en cine?
2: So I rest my I plead the fifth. Yo no me atrevo a decirlo porque me puede perjudicar en mi carrera del cine.
1: Ya lo dijimos.
0: O sea que
1: pero mira, pocas cosas se parecen tanto como cocinar y el cine. O sea, tú tienes que elegir una cantidad de ingredientes, implica preproducción,
2: claro,
1: implica el proceso de producción. Si tus ingredientes no son buenos, no va a funcionar, así mismo como en el cine.
2: De hecho, yo utilizo hasta cierto.
1: Hola, Federico.
4: Hola, ¿cómo?
0: Sí, sí.
4: Hola, ¿cómo están? Hola.
2: De hecho, yo utilizo mucho, ahora que tú lo dices, nunca lo había pensado, pero mi workbench, yo tengo un stand de la computadora, porque yo lo trabajo como un presupuesto.
1: Wow.
2: Claro. En lugar de hacer un breakdown y contar locations y talento y días de rodaje, yo cuento ingredientes, cantidades y lo monto en Excel.
1: Mira, Rafa, pasaste la prueba de los salados.
2: Okay.
1: Ahora viene algo delicado, porque también vendes flan.
0: ¿Probaste el de cranberry?
1: Sí, lo había probado y sigue siendo tan delicioso. Ah, yo no he probado ese, ¿eh?
2: ¿No has probado el de cebolla?
1: Sí, explícame entonces. ¿Por qué flan? Estoy tratando de ver la simbiosis entre tus platos.
0: Bueno, y también quiero saber si este es tu repertorio o si hay más.
2: Ahí se fue una cosa que estaba diciendo y yo me porque tú me conoces que yo brinco de tema.
1: Los genios son así.
2: Gracias. Me encanta cómo justificas las cosas, claro, para mí.
3: Claro. Que tu historia me tocó mucho porque eso enseña como que la vida no tiene una sola dirección. Y yo me identifiqué mucho con tu historia, me encantó. Pero, ¿tú sentiste esa pasión por la cocina desde pequeño? ¿O fue después cuando descubriste que tenías el talento de llevar, como de hacer comidas tan increíbles como esa? Como que tú tuviste Como en el momento que tú a la primera te salió, o fueron muchos intentos, o tú desde pequeño cocinabas. ¿Cómo nació eso?
2: De pequeño no, definitivamente. Vivir 10 años en New York solo es bien complicado porque la comida es cara. Le acabo de patear el termo a alguien, perdón. Ahí uno aprende a cocinar a la cañona.
1: No me concentré porque estaba probando el flan y me perdí.
2: Ok, estamos hablando de...
0: Yo lo vi cuando se desconectó.
1: No sé lo que tú dijiste, estaba probando el flan y está súper delicioso.
0: Yo lo vi cuando se deslogueó.
2: Tienes que como que abrirlo por el bordecito. El caramelo, exacto, para que suba el caramelo.
1: Se ve ahí el caramelo.
2: O lo puedes apretar un poquito por los lados para que suba el caramelo.
0: Mira, enséñaselo a la cámara, Robert.
1: Con caramelo.
0: Dios mío, mira eso.
2: Quita la funda.
0: Qué sensual ese flan, ¿eh?
1: Yo lo hago así. Eso, mismo. El foco ahí.
0: Claro. Vamos a probar. Pero espérate, no se me pierdan en la pregunta, sí, porque...
2: Wow. Pero sí, siempre ha habido como que un... pero hacía como que galletitas o alguna salsa. Pero yo siempre he sido... yo tengo un amigo que dice que yo soy un snob de la comida.
1: Soy yo. Tú lo puedes decir públicamente, Rafa, soy yo.
2: Entonces, en realidad yo también soy, no purista, pero a mí me gusta, cuando estoy haciendo algo, a mí me gusta entenderlo a perfección, o por lo menos dominar lo suficiente. Por ejemplo, antes de mudarme aquí, fue por asuntos de que no tenía dónde hacerlo, yo nunca llevé un carro al mecánico. Toda mi vida siempre arreglé mis carros yo. Y es como este espíritu de do it yourself. Toda la plomería de mi casa la hago yo. Lo único que no hago es la electricidad, porque le tengo pánico y tengo un electricista que va a mi casa. Pero ese tipo de cosas, yo soy siempre do it yourself. Y así fue que empecé a darme cuenta de que me gustaba la cocina. Era más por la cuestión de que yo puedo hacer eso, y de repente es como que, mano, a mí me gusta hacer eso. Y después que eso fue lo que de verdad me agarró, dos cosas: que mi hija me diga que le gusta.
1: Claro.
2: y que de repente estoy en una parrillada y estoy viendo las reacciones de la gente.
1: Eso es diferente al cine, que no nos enteramos nunca.
2: Exacto.
1: No estamos en la película.
2: Tu público está presente, y no ni en el teatro, porque en el teatro tú tienes el público presente, pero tienes una luz que no te deja verlo.
1: Claro. No, aquí, mentalmente tampoco estamos presentes.
2: Claro. Y entonces es como que esta relación que se hace entre tu público y tú, que no lo puedes repetir en ningún lugar. Y he llegado al punto de que yo entiendo, es mi opinión, de que mi lenguaje de amor es la cocina.
0: Ay, si qué un día, lindo.
2: Si un día yo me aparezco en tu casa con una funda con galletitas, tú eres importante para mí.
1: Ahí. Sí. Pues mire, tú sabes que lo que más me gusta, Rafa, aparte de que te conozco y sé lo laborioso que tú eres cuando haces las cosas, principalmente la comida, me gusta mucho el concepto de Loose Kitchen, de que sea para compartir. Uh-huh. Como que te vender esa experiencia de que vamos a pedir algo que primero se hizo con mucho amor y con mucha calidad, y que el concepto sea compartir, la verdad que me encanta mucho.
0: Entonces quiero volver a la pregunta de ahorita.
1: Bye.
0: De si hay algo más en tu repertorio.
1: Sí. No van a probar el
0: claro, vamos a ello.
2: Lo que explicaba, lo que era que en Uber Eats, obviamente, yo tengo que vender un producto consumible en el momento. Cosas que sean raciones pequeñas, o que vengan una ración que sea compartible. Compartible, sí. Entonces, pero también yo tengo otras cosas que no puedo poner ahí, como por ejemplo yo hago caldo de hueso de cerdo, caldo de hueso de vaca, de pollo, y combinados. Los vendo en potes de 32 onzas. Y hago muchísimas otras cosas. Y una cosa que estoy empezando ahora, que no está publicado, no tiene ni un nombre el producto, es una cosa que estoy desarrollando, porque esa es otra cosa. Yo no soy chef, yo no soy cocinero, yo estoy aprendiendo a hacer estas cosas, y cuando me sale algo que yo digo que a mí me gusta esto, pues ese lo produzco. Una cosa que estoy explorando con una muy buena amiga mía, que

0: que su nutrióloga la sorprendió con una dieta que la iba a matar.
1: Wow.
0: En sentido figurado, de esas dietas que de que pues cómete 10% de una sí, papa sancochada con una peliculita de jamón que pueda ver la luz a través de ella. Y entonces lo que yo hice con ella es que yo cojo las limitaciones de su dieta y la sustituyo los macros y las calorías. Y yo me creé una tabla de sustituciones. Yo, bueno, si le están dando tanto de pollo para que no coma pollo todos los días, eso yo puedo sustituirlo por X cantidad de tal cosa que me da la misma caloría y similar macros y cosas así. Entonces, el próximo invento de luz es que vamos a estar haciendo meal prepping, pero meal prepping específicamente siguiendo las dietas recomendadas por los nutriólogos.
2: Pero eso está maravilloso, porque es que una dieta no tiene que ser una tortura.
0: Exacto, esa es la idea. La idea es ponerle sabor a la dieta que te mandaron.
1: Pero espérate, pero tú estás haciendo eso como en tu negocio o con esa amiga.
0: Ahora mismo con esa amiga.
1: Pero tú estás.
0: Pero dentro de 2-3 semanas va a ser parte del negocio.
1: Pero eso es un salto importante.
0: Sí.
1: Wow, qué interesante está
2: mucho
1: eso.
2: Mucho cliente aquí va a tener Rafa.
1: Sí, sí, sí.
0: Yo espero.
2: Sí. Así va a ser.
0: Yo espero. Yo me invento un sistema, un plan de lealtad referido.
1: Me gusta. Ay,
2: me
1: sí.
2: gusta y quiero formar parte de
1: eso. Y que por cada 10 pedidos el siguiente te sale gratis.
2: Oh, pero súper.
1: Claro. Con una cosita de la que perforan.
2: Rafa, perdón. ¿Dónde te encontramos para pedir?
1: Pero míralo ahí, no lo tienes que buscar.
2: Sí, pero los que no lo conocen.
0: Mira, yo estoy en Uber Eats bajo Loose Wholesome Kitchen. En Instagram, so Loose LOUS underscore, ¿cómo es que? Rayita abajo. Wholesome, que es WHOLESEM.
1: Me parece que lo vas a cambiar el
2: sí. Yes. Mejor léelo, Rafa.
0: Kitchen, sí. Todo con underscores abajo. Sí. Y entonces también la más fácil, me pueden tirar por WhatsApp, conseguirme por ahí, que es el 849-578-1984.
2: Mira, llegó Aleja, yo quiero que Aleja lo pruebe en la aire.
1: Ay, sí. Aleja, venga para que pruebe.
2: Una comida aquí.
1: Para que pruebe la comida de Luz.
3: Yo estoy en
1: Luz Wholesome Kitchen.
2: No.
1: Sí.
2: Lo que pasa es que yo sé que Aleja no va a mentir.
1: Entonces, confirmando, en Uber Eats pueden encontrar pasta de pollo con bacon, dip de cebolla, que también es una pasta de pollo, el dip de cebolla.
0: No, el dip de cebolla es a base de yogur y queso.
1: Ok.
0: Y también hummus, pero no lo traje. Okay. Porque ese yo lo tenía específicamente para Tati, y como Tati no iba a estar,
1: bueno, Tati no, y nosotros tenemos la boca cuadrada, que no sí. comemos, es mentira.
2: Claro.
1: Pero nos gusta el hummus, quiero que sepas.
0: No, pero la realidad es que tú sabes que yo llevo como 6 meses hablando con Tati de ese hummus, sí. Y yo dije, si yo me apago.
1: Ay, Aleja salió del chat.
3: Yo soy ella, sin palabras. Sí,
2: bueno, señor Rafa.
1: Mira, wow, Rafa. Entonces, y los postres, flan.
0: Lo único que tengo es flan.
1: Pero mira,
0: pero después
1: se ve sensual, bello y precioso. Pero yo quiero un flan. ¿Entiendes?
2: Ay, perdóname. Ah,
1: perdón. Pero yo puedo probar tu flan y llevarme mi flan. Vamos a hacer eso
2: pero
1: también.
2: Ya que Aleja está aquí.
1: Bueno, pues voy a probar, Rafa, en el aire también el flan.
3: El paladar, sí.
0: Ay, Dios mío, cuánto piropo, yo no me atrevo.
3: Te lo prometo que a partir de
1: ¿tú
3: hoy
1: querías?
3: A alguien.
0: Gracias.
3: Va a continuar.
1: Ok, aquí voy a probar el flan. Gracias.
0: Miren, antes de irme, yo quiero presentarles a alguien que es la inspiración de Luz.
3: Por favor. Pero claro, yo creo
0: porque te llama Luz, pero yo no me llamo Luz.
3: Yo sí.
2: ¿Y bueno, quién se llama Luz?
0: ¿Ah?
2: ¿Quién se llama Luz?
3: Conocer.
0: Luz. Ven acá.
1: ¡Eso!
3: ¡Aplauso!
1: ¡Aplauso!
3: No, pero qué belleza, con razón. Es tan bueno.
1: Así. Llegó la Luz.
3: Mira esa estrella.
0: Esa es la Luz de Luz Wholesome Kitchen. Esa es la jefa, esa es la que manda.
1: Luz, es la inspiración. ¿Y tú cómo podrías describir en una palabra la comida de tu papá?
4: Rica.
1: Rica. Aprobado, aprobado.
3: Aprobado.
1: Porque pensamos lo mismo que tú, Lu. Rica. ¿Cuál es tu favorito de esto que están aquí?
2: Hola, Calula. Perdón, que se coló la mía.
0: No, no, pero ven Talula.
1: Talula dijo, yo también. La pasta de pollo. La de bacon.
0: Es que estamos bacon en familia aquí.
1: Muy bien.
0: Se convirtió en un programa familiar.
1: Y aquí sí, tenemos a Talula también. Di hola, Talula.
0: Hola.
1: Hola.
2: Pero Talula es mi inspiración. Esa es mi.
0: Sí.
2: Ven acá, mami.
1: Eso.
3: Yo creo que de ahí nació la tuya.
0: Vete con tu papi. Que
2: sí. Y la de su set, claro.
1: Ay, chicos, esto está súper rico.
0: Señores, yo dejo, yo les dejo el reguro aquí para que ustedes. Estos son pita chips. Aquí tienes, mira, con bacon. Tienes esto, un French onion
3: todo
0: dip.
3: Todo es mío, de verdad.
0: Más pita chips. Los pita chips los hago yo, obviamente yo no hago el pita, pero yo los tuesto.
2: Bueno.
1: Ah, muy bien.
2: Muchísimas gracias.
3: El punto del tueste.
0: No, pronto.
3: No, todo bien, sí. Que está tostado bien. Es lo que, esto está excelente. Dios mío, esto es perfecto.
1: Rico,
3: yo
1: rico.
3: No pude llegar a mejor hora.
1: Y entonces es Wholesome Kitchen. O wow. sea que es rico, rico para el corazón y el alma y todo eso.
2: Bueno, señor Rafa, muchísimas gracias,
0: por hacerme
1: una noche feliz.
2: Y
1: puede venir todas las semanas.
3: Esperamos aquí.
1: Puedes usarlo como tus conejillos de India y probar cosas con nosotros.
3: Ay, sí.
0: Ah,
3: sí.
0: Perfecto, perfecto. Claro. Yo hago picantes también. ¿Tú quieres que venga?
1: Ya. No, está bien, lo picante puede
3: ser. Sí, no, por cómo que no está bien.
1: Ah, claro. Bueno, para Aleja está bien.
0: ¿Tú ves? Sí. Aleja. Hola, tocaya.
2: Bueno,
0: Rafael,
2: pues,
0: Alejandro, sí. Rafael Alejandro.
2: Gracias, Alejandro, por venir. Vamos a una pausa y seguimos con más regresa. Modo Weekend.
0: Gracias.
1: Esa.
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0: Continuamos con más de Modo Weekend, señores, y les damos la bienvenida a una invitada que siempre nos trae cosas interesantes para conversar, Aleja Johnson.
1: ¡Oh, sí! ¡Aleja!
0: ¡Señora! ¡Aleja de nosotros, señores, ya! Aleja. Cuéntanos, Aleja.
2: Buenas noches. No, hoy traemos un tema de debate. Vamos a ver qué piensa el panel y
3: Vamos a hablar de pelota.
2: ¿Qué piensa?
3: Perdón.
2: ¿Tú quieres que...? Porque si, o es debate o es de pelota.

0: pues está volviendo
1: hay
0: loca,
1: un sonido entonces, hay en la un caverna sonido,
0: en la caverna hay un sonido. Ok, ahora sí, la pregunta es:
1: ¿somos clasistas en la sociedad dominicana? ¿Hasta dónde entendemos o no entendemos que el clasismo determina cómo funciona el sistema en nuestro país?
2: Yo creo que no es algo institucionalizado, sino que se puede dar en ciertos ámbitos, en ciertos lugares. Hay personas que han tenido experiencias puntuales en restaurantes, por ejemplo, hace un tiempo se dio un caso de una persona como que le estaban impidiendo el acceso a un restaurante, como que porque no tenía, no sé si era la vestimenta, no me acuerdo bien si era por el color de piel, incluso se han dado casos aquí. Entonces yo no diría que es algo generalizado, pero que sí se da en ciertos ámbitos y puntualmente en algunos lugares.
3: Exacto, y hablando de eso, yo lo viví eso. Y fue tan loco porque fue en la playa, o sea, fue en Terrenas, fue un lugar donde tú estás en bikini, fue un lugar donde tú estás, ¿verdad? Verano. Entonces, no me dejaron entrar porque yo tenía un bikini. Tenía una faldita larga de playa y tenía un bikini y me dijeron, usted no puede entrar. Pero y yo como que, ¿por qué está en la playa el lugar? O sea, yo voy a mi casa a cambiarme y vengo ahora. Es como que, de la playa paso al lugar. Pero yo siento que sí se ve mucho aquí, claro.
4: Pero en ese caso, no creo que es clasismo. En ese caso es como que el negocio tiene unas reglas bien raras.
3: Sí, sí, pero...
4: ¿Tú sabes?
2: Sí, yo no
4: como, como clasista, te digo que no dejan entrar y que en shorts.
3: Pero yo...
4: vivimos en Santo Domingo, no tú terminé. Sabes.
3: Lo que pasó fue que conmigo, o sea, alrededor mío habían personas turistas. Habían personas
1: porque no me dejaron terminar. Claro, ella
3: habían estaba... personas también en mini y fue como que okay, ellos sí, porque yo no, o sea, ¿cómo vale la diferencia?
2: Tú ella y cambiar la
3: entonces fue como que no lo entendí.
4: O sea, que gente en igualdad de condiciones sí la dejaron entrar.
3: Entonces, sí se ve mucho,
4: se ve mucho. Sí, definitivamente fue selectiva.
1: ¿Y en las instituciones? Vamos a sacarlo de los restaurantes, sí, porque vamos a decir que ellos tienen su código de vestimenta y nos reservamos el derecho de admisión y ok, tu negocio es tuyo. Pero ¿y en las instituciones?
4: Más que las instituciones, yo creo que el clasismo está impregnado en la sociedad, en mucha gente. Por influencia, o sea, Trujillo era clasista, tú sabes. Hay gente que se pone la crema, una crema de aclararse la piel, porque aquí el clasismo va ligado con el color de piel, lamentablemente. Sí. Pero, o sea, eso es gente clasista que está en sitios, tú sabes. Me tripea mucho el caso de los bouncers de discoteca.
1: Por detalle.
4: Es como un oprimido que en su momento de poder se vuelve opresor, tú sabes.
1: Claro.
4: Es como que al negrito no lo voy a dejar pasar, pero él es negro. O al pobre no lo voy a dejar pasar, pero tú eres pobre. Entonces, es como que ellos aprovechan ese momento de poder para maltratar a sus iguales.
1: Porque es lo que entienden como tener un poder. Porque es lo que han vivido. Si lo que tú has experimentado es que por tu condición humana te discriminan, tu idea de poder va a ser discriminar a los que estén en esa condición cuando tú te veas en esa posición. No vamos a hablar de política, pero eso pasa en todas las esferas.
3: Sí, sí.
1: Desde que alguien llega que no sabía que iba a llegar y que fue oprimido, se va a convertir en un opresor, porque esa es su idea de poder. ¿O
4: bueno,
1: no?
4: O sea, Frederick no necesariamente. No creo que, no creo que aplique para todo el mundo. No creo que todo el que estuvo, por usar una palabra, subordinado, cuando tenga poder, va a...
1: No, yo no dije todo el mundo. No. Estoy diciendo en general. Ustedes se consideran... Vamos a escuchar.
5: Sí, lo que yo quería decir era que yo sí siento que institucionalmente ya está impuesto en el sistema, porque creo que es imposible hablar de clasismo sin hablar de racismo, sobre todo cuando tenemos una historia en donde definitivamente las riquezas, que aún se sigue viendo, las riquezas definitivamente se separaban por raza. Independientemente de la clase social, si había una, bueno, en el momento de que, ¿verdad?, crearon las razas, sí.
1: Claro.
5: Entonces, realmente, ¿en qué punto vamos a definir la línea entre racismo y clasismo? Cuando definitivamente vemos que la mayoría de las personas de este país son personas negras y realmente... quizás el 1, el 2%, que es el que tiene las riquezas acumuladas, probablemente no haya ninguna persona negra. Y esto no quiere decir que no haya excepciones. O sea, sí, Michael Jordan es negro y es millonario y eso sucesivamente, pero...

0: no quiere decir que en el sistema en sí, sí probablemente tu color de piel te dé más oportunidades, no quiere decir que siempre, porque siempre me gusta decir lo que no quiero decir, porque a veces se van del 1 al 100. No quiere decir que siempre, pero sí te da ciertos beneficios cuando tú llegas con un pelo afro o cuando tú llegas como una persona negra. Entonces, cuando hablamos de clasismo, no necesariamente siempre tenemos que hablar de racismo, pero honestamente no sé dónde cruzar la línea en un país o en Latinoamérica en general, que tenemos una historia de colonialismo que todavía seguimos viendo.
1: Totalmente.
2: Y es algo que no solamente se da aquí. Eso del pelo afro, por ejemplo, eso es un tema, señores. Oye,
3: mandan a la mujer a peinarse. Eso
1: me sí, pero tú sabes que, o sea, es verdad que no es solamente aquí, pero es sorprendente que pase tanto en un país donde eso abunda tanto. Dios, porque en España, correcto, hay racismo. Y está el tema de que tú eres negro y te miran diferente. Pero ¿cómo es posible que aquí, cuando probablemente el 80% o más de la gente son negras o una mezcla de color que no son blancas?
4: Claro.
1: Como que, bueno, pero señora, no hay que acordarse del caso este de la la muchacha que no le dieron la beca de que porque tenía un afro.
2: Eso, sí, exactamente. Si tú te pones a ver la mayoría de las campañas publicitarias, por ejemplo, no hay personas de color, casi todas son claritas, blancas, incluso que ni parecen de aquí.
4: Entonces, sí, ¿dónde se divide clasismo y discriminación?
1: Van
2: de la mano.
1: No son primos.
4: Pero
1: no
4: son.
1: El clasismo no es lo que te hace discriminar.
4: Mira ahí donde vamos a llegar. ¿Ustedes se consideran clasistas?
1: No.
2: Yo no, porque yo no discriminaría a nadie. Exacto. Por su posición social. O sea, yo no me voy a relacionar con Luz Cabri, okay, porque Luz Cabri vive en Lomina, entonces yo no voy a hablar con Luz Cabri.
4: Tomando, eso es tomando definición de clasismo como que únicamente es por la clase social.
2: No, porque puede venir dado, como ya hablamos, por el color de piel también.
4: Y si yo le dijera, ¿qué le generaría que yo le diga a ustedes que yo sí soy clasista, por ejemplo?
1: Pero lo que pasa es que tú das clases, entonces.
4: por ahí vamos. Por ahí, mira, tú sin querer, me gustó. Me gustó. Pero y si yo le. No, pero díganme, ¿qué les genera? Si yo digo sí, yo soy clasista.
1: Bueno, yo me dan ganas de que tú desarrolles.
4: Fuera de aquí, bueno, sin saber cuál es mi definición.
3: Queremos saber.
4: Miren qué yo pienso. Eso es desde mí. Todos somos clasistas. Todos. A mí me gusta, en algún punto, lo que pasa es que se ha orientado, y lamentablemente en nuestro país se orienta siempre por clase social o por recursos económicos o por raza, que yo lo pondría más como discriminación, pero son primos, como dice Laura, estoy de acuerdo contigo. Pero señores, todo tiene una clasificación.
1: Ay,
4: ya y viene, no es verdad, pero tú me dijiste que desarrollo, no, no desarrollo,
1: desarrolla.
4: No desarrollar.
1: Desarrolla.
4: Por ejemplo, ¿por qué yo digo que yo soy clasista? Porque a mí me gusta la clase educada, no la clase que fue a la universidad, no la clase que tiene un PhD ni que tiene 80 doctorados y habla 800 idiomas, la clase de personas educadas, la clase de personas con conciencia social. Entonces, si en ese pensar mío yo discrimino a una persona, vamos a decir, que está vandalizando un espacio, y para mí eso está mal, y no me interesa vincularme con esa persona, ¿qué yo estoy siendo?
2: No, pero yo no.
1: Tú no lo estás maltratando.
2: Yo no le veo María clasismo.
1: Tú no le
2: tampoco
1: estás privando de.
4: ¿Y dónde
1: derechos?
4: En la definición de clasismo dice que se maltrata y se priva de derechos.
1: Ah, ahí, pues, ¿y tú eres clasista con tu ex?
4: Claro, sí, pero ya yo dije, ¿verdad? Que sí, que yo soy clasista.
1: Es verdad, tú eres clasista.
4: Yo lo dije, nada, ya yo lo dije. Claro,
1: pues,
4: que
1: vámonos.
4: Sí. Sí, yo,
1: ya está bien.
4: Pero díganme, exacto. Entonces, en base a esa posición, miren qué sucede. Yo entiendo, hasta para trabajar en un sitio, son clasistas, porque un empleo no se lo van a dar a cualquiera. ¿Qué lo determina? No es la clase social ni la raza. ¿Qué lo determina? Tú estás en una clasificación. Tú tienes una clase, tú perteneces a una clase.
1: Mira,
4: por eso no cualquiera puede ser camionero. Tú tienes que tener una licencia categoría, qué sé yo qué. Eso es una clase.
1: ¿Cómo que una clase?
4: Una clasificación.
1: Sí, no, espérate.
4: Ay, mi plan.
1: Oye, pero que te voy a decir, Aleja. A ti te encanta siempre buscarle la quinta pata al gato.
4: Sí, me gusta.
1: Así mismo es con el tema del orgullo LGBT. ¿Que por qué tú tienes
4: que
1: ser
4: yo no creo en la comunidad.
1: Pero eso es un tema de otro.
4: Eso es
1: otra
4: cosa. Exacto. Pero ya que lo trajiste.
1: Vamos a volver aquí.
4: No, yo no creo.
1: Clase social no es cualquier clasificación. No es que ahora vamos a poner a gente que estudiaron derecho.

0: y los médicos, eso no es así.
1: Pero es que tú dijiste clase social, yo nunca dije clase social.
0: Está bien, yo sé, pero clase social, ajá, el concepto que se maneja cuando se habla de clasismo, para hablar de clase social, es normalmente hablando del poder adquisitivo de las personas. Entonces ya ahí hay una clasificación muy específica en la que las personas eligen a quién tratar bien o mal de acuerdo a su poder adquisitivo. Ya esas otras clasificaciones ya no entran, para mí, dentro del concepto de clasismo. Ya eso es otra cosa, ya eso es ponerle nombre a la cosa, segmentar, clasificar, pero no es... la referencia de clase social.
2: Sí, yo creo que eso no entra dentro de la definición de clasismo, lo que tú describes.
1: Justo llegaste al punto que yo quería que llegáramos. Entonces, de ahí sale la siguiente pregunta. Entonces, porque una mayoría entienda que el clasismo está orientado a eso, tanto en ese como en otros temas. Si una mayoría entiende algo, ¿eso lo hace realidad?
0: Bueno, hay una cosa.
1: Entonces, tú sabes, ¿cuántos que temas que estamos en contra lo tiene la mayoría?
3: Ven, mi amor, ven. Yo creo que tú
1: ven, Rey.
3: Ven. Pero yo debería estar esta silla.
4: Mira, para. Ok. Con respecto a lo que tú decías sobre qué determina. Muchas veces que a una persona le den un trabajo que termina esa clase, y algo que anoté aquí que es algo como que leí hace un tiempo, y es que para determinar una clase social, no, la clase social no se identifica simplemente por el capital económico, claro, sino por el capital cultural, que es educación, uh-huh, conocimiento y demás, por el capital social, que son los contactos y, uh-huh, las redes y demás, y el capital simbólico, que es el prestigio y demás. Y dentro de todo eso también está el tema de la raza. Entonces, uh-huh, yo sí siento que cuando... O sea, yo no siento que tengamos... o al menos aquí, y lo he vivido no necesariamente conmigo, sino con amigos, no necesariamente siento que una persona dentro de una misma clase, quizás de conocimiento, uh-huh, pero no tienen el mismo prestigio, va a tener los mismos beneficios independientemente de sus conocimientos o sus capacidades para entrar a un empleo. Entonces, no siento, o sea, no creo que es tan definitivo, sino que es tan multifactorial. Y cuando hablo de multifactorial me refiero siempre a todo esto, como el prestigio, cómo los tú te ves,
1: la imagen,
4: y demás.
1: Claro.
4: Y a veces hasta tú dirás, bueno, ni siquiera escogen a la persona que, hablando de conocimientos, realmente es la persona,
1: la persona más capaz.
2: Mira, claro, para poner un ejemplo en ese sentido.
1: Entonces,
2: del empleo.
1: Un paréntesis. Ajá. En lo que menciona, todos esos elementos forman parte, pero tendemos como sociedad a centrarnos en uno solo. Y entiendo que las cosas tienen una solución viable o una solución más factible de encontrar si nosotros vemos todo en el espectro completo de todos los elementos. No únicamente porque ustedes han seguido hablando del clasismo por la clase social. El apellido social se lo hemos puesto aquí en esta mesa. Pero realmente, por concepto, son muchas otras cosas, muchos otros elementos.
0: Voy de nuevo. Perdóname.
1: Ámbar.
2: Yo lo que iba a aportar era que, por ejemplo, en ese ejemplo que pones del empleo, no, ¿cómo sería clasismo? Que, por ejemplo, Luz Caro y yo vamos a aplicar por la misma posición. Si a mí me dan el empleo porque yo tengo una maestría, por ejemplo, y Luz Caro, uh-huh, no, y tengo más años de experiencia, uh-huh, ahí no hay clasismo de ningún tipo. Pero si a mí me dan el empleo porque yo vivo en Naco y Luz Cabri viene de Capotillo, entonces no creen que ella va a tener la capacidad porque ella vive en Capotillo, ahí sí hay clases.
0: Pero
2: eso pasa.
0: Volvemos a lo mismo, sí, de que sí, es verdad, hay temas culturales, hay temas de raza y todo eso, pero al final todo se resume en el dinero, porque la gente evalúa de que ok, es morenito, quizá no tenga cuarto, o no tiene una Louis Vuitton, quizá no tenga cuarto, no juega pádel, quizá no tenga cuarto. Entonces al final son filtros que pasan por otra cosa, pero que al final se resumen en dinero, en que el dinero es lo que gobierna, en que el dinero es lo importante, el dinero es lo que te da valor.
1: Exacto.
0: Independientemente de todos esos otros temas culturales. O sea.
1: Bueno, sí.
0: Ay, no, él va a concierto de ópera. Él fuma puro. Tú sabes. Ya que se fuma su nacional. ¿Eh? ¿Cuál es el problema con que se
1: porque
0: fume?
1: Exacto.
0: Porque el problema es que fumen, que no fumen. ¿Eh? Eso hace daño. Es correcto. Perdón.
4: Yo diría más que el dinero es que tú parezcas que exacto, tienes claro, dinero.
2: Por ejemplo.
0: No, sí, mira, Luz porque... Sí, sí, sí, sí. Exacto, es que tú parezcas, porque tú puedes no tener cuarto. Hay gente, señores, que anda en una con una cartera Louis Vuitton.
1: Entonces, mira,
0: que no adentro fiar, de esa cartera no tiene el no, valor de esa cartera.
1: Y gente que compra vehículos caros, pues sí. Tiene el vehículo y duerme en el vehículo porque no hay nada que hacer.
0: O gente que tiene que vehículo de lujo.
1: Entonces, fíjate ahí. Alquilado, fíjate ahí cómo por eso ajá. Es que digo que siento que todas las cosas están enlazadas. Porque entonces está el asunto de la imagen, aunque tú no tengas cuarto.
0: Claro que sí. Sí, pero la imagen...
1: Tú llegas rompiendo...
0: Es que se mira, vea de dinero.
1: Exacto, que se vea, pero no que lo tenga.
0: More, pero es que en lo que se averigua el caso, tiene que parecer caso para que te discriminen o no.
1: Entonces, por eso, reafirmo el punto de que es un conjunto de elementos. Sí. No solamente un color, o el dinero, claro. O que si tú te vas para Capcana, o tú vas para Boca Chica. Es que no, tú claro. Parezcas...
0: Sí.
1: Entonces somos o no somos. Espérate, que me encanta. Yo lo amo. Yo te amo. Ven. Yo
4: lo que no sé solo, y por ejemplo, el tema de eso que tú estás mencionando, que estoy de acuerdo. Por ejemplo, ¿cómo tú te vistes? Quizás una persona puede sí. Reconocer qué tan caro es cada una de las prendas que tú tengas puestas.
0: Señor, yo no tengo.
4: Pero
0: idea.
4: El tema. 300 pesos. El tema no. De por ejemplo el clean look y todo uh-huh. Y toda esta moda que ha venido de que te veas muy sobrio, de que te veas muy all money, todo eso te da simbólicamente te da, independientemente de que tus prendas no sean caras, uh-huh. Probablemente la gente te va a percibir como una persona de otra clase social.
1: Sí.
4: A que tú te vistas, no sé, súper caribeño, que para mí es lo máximo.
1: Claro.
4: Pero si tú te estás vistiendo y esto como te estás vistiendo se asocia a cierta clase social, definitivamente, independientemente de lo que cueste o no, en algún momento cualquier grupo te va a asociar a una clase social más alta.
1: Sí, sí. O más baja, dependiendo.
5: Aquí nos dejamos llevar de eso. De
1: la en el caso mío, sí. Yo he tenido una ventaja sí, muy grande y he sido privilegiada con eso, que como trabajo con artes, la gente achaca cualquier cosa, que yo soy muy teatral. Uh-huh. Y yo puedo ir, claro que sí, yo tengo uniformes, pero yo tengo mis tatuajes, ustedes saben, o el que no lo sabe, sépalo, yo tengo alopecia, no tengo cabello, yo no uso peluca, no me
0: sí,
1: tapo la cabeza.
0: No te discriminan por tener afro, porque
1: pero,
0: no tienes.
1: Exacto, ¿viste? Pero me discriminan por no tener, porque también
0: bueno.
1: Es un detalle.
0: También.
1: Es, claro, como quiere
5: malo. Yo digo, señores, si uno se enfoca en que lo que la gente piensa, uno no va a tener nada, ni afro, ni no afro, no, ni pelazo,
1: exacto,
5: ni nada,
1: exacto. Entonces eso a mí me ha permitido, por ejemplo, si yo voy con X ropa, porque yo me siento cómoda con esa ropa, claro, va a estar adecuada al lugar. La gente entiende, ay, es artista. Te queda bien porque tú eres artista. Pero si yo no fuera artista, si yo fuese, qué sé yo, enfermera, ¿qué pasaría con mis tatuajes, uh-huh, por ejemplo? Uh-huh. Y miren que yo soy docente, he tenido el privilegio, gracias a Dios, de que en todas las instituciones, tanto de secundaria, universitaria, en primaria, no ha valido nada. O sea, no ha sido relevante. Ah, ya tiene tatuaje, no importa. Okay. Porque tiene la capacidad, sí me han evaluado. Yo he tenido esa dicha y siento que es una excepción en nuestro país, lamentablemente.
0: Sí, yo no recuerdo haber tenido profesores con tatuajes en la universidad, por lo menos no visible. Que está muy bien porque tu tatuaje no determina tu preparación.
2: Sí, pero no todo el mundo piensa así.
1: Entonces, para cerrar este segmento, mis chicas,
5: sí, demasiado bueno, en verdad.
1: Creo que dentro de todo estamos de acuerdo en que no es un solo punto. ¿Verdad?
5: Son varios puntos.
1: Son varios
0: puntos. Exactamente. Y Google Maps y la DNCD no se tira.
1: Trate su consejo para evitar esa parte, defina bien en qué es que usted es clasista, porque si usted se revisa, lo es. Y preocúpese más por la vida suya que la de los demás para que se mantenga joven.
5: Así mismo.
1: Beba mucha agua y en breve seguimos con más. Modo Weekend.

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0: con más de Modo Weekend y llegamos a su segmento favorito, Modo Teatro. Claro que sí. Yo me siento súper feliz hoy de recibir acá a un productor, director, dramaturgo, actor de larga trayectoria y una figura clave, yo diría, en nuestro arte teatral dominicano, fundador de Teatro Guloya, y lo acompaña un joven talento que todos hemos disfrutado de su talento tanto en la improvisación como en el teatro, Luinis Olaverría. Bienvenidos.
1: Señores, pero esto es gourmet hoy. Ay, Dios.
0: Hoy estamos así mismo gourmet.
2: Muchas gracias por la invitación. De verdad que es un honor estar aquí nuevamente y de la mano de mi querido maestro
0: nuestro Claudio maestro
2: Rivera.
0: Claro que sí.
1: Este de la mano, de la mano.
2: Claro que sí.
0: Bueno, sabemos que nos acompañan a propósito de la celebración de los 35 años de Teatro Guloya. Wow. Se dice fácil, pero wow.
3: No
1: se preocupe, maestro, que estamos aquí. Sópleme.
0: Yo tengo esa curiosidad como de saber un poco, de conocer un poquito de los inicios de Teatro Guloya. 35 años, wow. ¿Qué ha sido lo más difícil de mantener toda esa trayectoria? Me gustaría saber también ¿cuál fue la génesis? ¿Cómo surge la idea de crear esta agrupación teatral?
3: Locura. Una decisión, un impulso, y no me importa lo que pase. Locura. Y permanecer fiel a esa locura. No hay manera de entenderlo racionalmente. Es un acto de fe, es un acto de locura, y punto. No puedo decirlo de otra manera. O sea, yo mismo no lo entiendo. Yo no lo entiendo. ¿Cómo que qué? ¿Teatro? ¿Qué fue lo que tú dijiste? ¿Qué?
2: Teatro.
3: No, eso sí, mismo.
0: Es
3: locura,
0: lo que
3: locura, pasión, sentirse muy feliz haciéndolo, muy feliz viéndolo, muy feliz escribiéndolo, transmitiéndolo, y es una pasión que envuelve y arrastra, locura.
0: ¿Y cuál dirías, Claudio, que ha sido como el mayor reto de en toda esta trayectoria? Porque todavía hoy en día, cuando tú quieres emprender en cualquier rama del arte, es un poco cuesta arriba. No me imagino 35 años atrás.
3: El reto es permanecer y que esta sociedad de mentalidad medieval y parejera comprenda que esto es un oficio simple, un oficio como cualquier otro, de que la gente cuando vea el trabajo que hacemos ahora con el bendito gordo que está Luis, va a hablar de eso, y el que se aleja en las máscaras con la compañera de Lidia, doña Germana, y tú que eres también del teatro, y a mí yo veo que Laura también la vi en el teatro, que es un trabajo,
1: es un trabajo,
3: y yo me cogió con hacer ese trabajo. Hay gente que hace trabajo más peligroso, y yo hago este.

0: Ya. ¿Y cuál dirías tú que son esos principales cambios que tú has percibido en estos 35 años?
1: A los 5, a los 10, a los 15, a los 25, que la locura es contagiosa, cada vez hay más jóvenes, o bueno, no tan jóvenes, de otras generaciones que apuestan al oficio, que lo hacen con mucho rigor, con mucho sentido de belleza y una capacidad de cautivar a los espectadores. Hay más salas de teatro independiente, es decir, es un jardín, el jardín del teatro florece.
0: Wow, ¿y cuántos espectáculos ha montado ya Teatro Buloya?
2: Bueno,
3: Esa pregunta es una pregunta.
1: Guloya como Guloya, 34. Guloya,
0: Wow,
1: casi uno por
0: casi uno
1: año,
0: por
1: casi
0: año.
1: uno por año.
0: Excelente. Y si tuvieras que quedarte con uno, que tú dirías,
1: Oy, ¿qué
0: este
1: es
0: fue el
1: eso?
0: que más me
1: No,
0: marcó.
1: me tiré, no me preguntes si mucho menos en el aire, porque eso como tú me preguntas que qué hijo yo quiero más,
0: Ay, ay, ay,
1: quiero a Camila. Yo quiero a Dimitri, que cumple año mañana, y quiero a Camila, que cumple año pasado mañana.
0: Ay,
1: O sea, yo no,
0: felicidades
1: tú me
0: para
1: puedes
0: ellos.
1: poner a mí en ¿cómo
3: En esa posición.
1: Que a quién yo quiero más?
0: No
1: A
0: se
1: Dimitri y
0: puede.
1: a Camila.
3: Y me quiere a mí que me adoptó ahora, eso ya.
1: Exacto.
3: ¿Entiendes?
0: Ya. Claudio, ¿en qué fecha se inaugura la sala de Teatro Buloya y qué representó ese cambio para ustedes?
1: Bueno, la sala tiene ya, en diciembre tenemos 20 años con sala de teatro. El primero tuve un añito en Gascue, que es un añito eclipsado, pero lo contamos. Y aquí donde estamos ahora, en la Ciudad Colonial, tenemos 19. Eso fue un acto de madurez. Eso fue un acto de decir, tenemos una cantidad de obras que nos gusta presentar, encontramos otros locos que les gusta disfrutarla. ¿Y qué vamos a hacer con tantas obras? Porque hace 20 años, como ahora, encontrar fecha en la sala del Estado es difícil. Entonces, como teníamos tantas obras, dijimos, bueno, cerramos los ojos, cogimos una tarjeta de crédito y dijimos, pon ahí butaca, pon aire acondicionado, pon telón, pon luces. Y Dios proveerá. Y mira,
3: Sí, lo ha hecho.
0: Proveyó,
3: Lo ha hecho.
0: Proveyó.
1: Lo ha hecho.
0: Un
1: En el
0: acto
1: caso
0: de
1: de
0: fe,
1: nosotros,
0: en todo
1: en
0: caso.
1: el caso de nosotros, yo tengo que dar muchas rodillas.
0: Excelente. Bueno, pues hablemos de Bendito
1: Ay,
0: Gordo. Es
1: sí.
0: el nuevo, es la nueva propuesta de Guloya a propósito de esta celebración de sus 35 años. Háblame, Luis, entonces, ¿cuál es el argumento? ¿Quién escribe? ¿Quién dirige?
3: Bueno, argumento no puedo decirte porque es una combinación de muchísimas cosas.
1: Yo
3: De verdad.
1: no sé.
0: El trabajo de Guloya,
3: no sé.
0: de Claudio. Claudio está aquí.
3: El dramaturgo quien escribió eso estaba loco y quería vomitar cosas. Quería, tenía necesidad. Ah, por aquí el dramaturgo. Sí, El
0: Ya.
3: Bendito Gordo es una obra escrita y dirigida por el director, dramaturgo y todo lo que termina en or, Claudio Rivera, que goza de mi afecto y de mi admiración, porque también fue mi profesor en Bellas Artes, y yo me le tiré durísimo. Claro, que ¿cuándo que me va a llamar por el culo? ¿Cuándo es? ¿Cuándo es? Y se dio, se dio, gracias a Dios. El Bendito Gordo habla sobre un gordo, así mismo, que tuvo un chance con su tío, que era político, se enganchó en la política, un tigre, como le llamamos, bruto, pero que está dispuesto a hacer lo que sea por llegar al poder. De ahí se coda de diferentes personas que lo ayudan a hacer y deshacer, contando con la actuación de El Cuervo, quien hace un personaje impecable en la obra, con la actuación de Viena, que es también cofundadora del Teatro Guloya,
1: Así. ¿Sí?
3: productora, es
1: Viena siempre, adelante, en el medio y
3: Viena.
1: atrás.
3: Bueno, estamos aquí por Viena, quiero que sepan,
1: Para que
3: ¿eh?
1: sepan.
3: Ella fue quien gestionó todo. Y con mi participación ahí, que estamos haciendo la
1: No, que
3: diligencia.
1: le tengo que decir, la diligencia de Luis es que yo decía, son un reguero de personajes, pero aquí yo voy a buscar que sea tan versátil, porque yo no puedo tener un actor para cada
0: Personaje,
1: personaje,
0: claro.
1: no puedo.
0: Entonces interpreta
1: Los
0: varios
1: bolsillos
0: roles.
1: no alcanzan. Aquí yo voy a buscar que pueda hacer tantos personajes que los haga bien. Entonces yo me encontré a Don Luini en una película,
3: Una película, sí.
1: ¿cómo se
3: Una
1: llama? En una
3: premier, una
1: premier.
3: premier.
1: ¿Y cuándo que vamos a hacer los peluches? ¿Cuándo que vamos a hacer los peluches? Yo, venga, peluche. Sí, por sobre todo por el. ¿Cómo? ¿Lo tiene los peluches?
3: Peluche. El peluche.
0: Ah,
3: Lo que
0: ya.
3: pasa es que Claudio le daba clase.
1: No,
0: Vas a entrar a zona turbulenta.
1: Luis,
0: y entonces, ¿cuáles son esos personajes que vas a estar interpretando?
3: Bueno, yo voy a interpretar a Culichumbo.
0: Ay, padre.
3: A tres oficiales, que son un tres en uno.
1: Sí.
3: Voy a interpretar a Don Armando. Voy a interpretar a un personaje místico que se llama El Belie Belcán.
0: Ay, ay,
3: Ah,
0: ay,
3: pero.
0: ay,
3: Y por ahí María Sebas y un trabajillo
0: pero
3: ahí.
1: Te faltó un actor.
3: Ah, no, espérate, porque aquí gente.
1: Él hace de actor.
0: Hace de actor.
1: Hay un personaje que es un actor.
3: Sí.

0: que le enseña al gordo a no ser clasista, o más bien a disimularlo.
1: Pero mira
2: que sí, que por eso era que yo me estaba riendo, porque específicamente uno de los condimentos de ese sancocho del gordo es el tema del clasismo, de cómo una persona del barrio que no tiene conocimiento de muchas cosas, que digamos, sabe que para hablar frente a la gente hay que hablar bien, aunque no tengan conocimiento de lo que está hablando, hay que maquillar las cosas. El gordo, por más bruto que sea, por más descondescendiente que sea, él agarró, contrató a un par de gente que le daban sus clases, sus tops.
0: Al final el gordo es esa obra que yo dije, vamos a hacer esta obra porque yo no sé qué va a pasar mañana. Y si ya yo no hago más nunca teatro, que puede pasar, nunca sabe.
3: Uno no sabe, claro.
0: Ahí
3: no,
0: lo
3: claro.
0: Dije todo.
4: Wow.
0: Todo, como que todo ñapa.
4: Claro. Imperdible, señores, entonces, esa propuesta. ¿Y es para todo música? Público?
0: Sí. No, es para adultos. No, es para adultos, porque hay cosas que se dicen que es sin pelo en la lengua, sin filtro.
3: Muchas circunstancias.
0: Y ya, nosotros tenemos obras para niños.
4: Claro.
0: Para
4: tú
0: y yo, para Cataplum, el Guaní. Tenemos obras muy lindas para público familiar, como decimos. Pero en este caso, el bendito gordo era otra obra. El bendito gordo tiene ese filtro porque tenemos que ser responsables de lo que pase ahí.
4: Claro.
2: Yo tengo que confesar algo, que no se lo había dicho usted, maestro. Estamos aquí a usted, ¿no? En el aire, sí. Cuando el maestro me llama para la obra, yo tenía muchísimos compromisos y yo sé que en el Teatro Guro ya se tiene que guayar la yuca. Muchas horas de ensayo, sí. Y tú no vas a ir como actor y punto. Tú usted cuela su café, agarra, carga caja, brega escenografía, luces, todo. Entonces yo estaba full y estaba en vacaciones. Yo quería tomar mis vacaciones, pero dije no, porque el gordo trata una realidad que estamos ocultando, que es el tema de la política, el tema de los derechos humanos, el tema de las religiones, de cómo también como dominicanos nosotros.
0: El gordo es un hombre de fe.
2: Sí.
0: Eso está por encima de todo.
3: Caramba.
2: Un hombre de fe, claro
0: un
2: que
0: hombre
2: sí.
0: De mucha
3: y es
0: fe.
3: Yo sospecho, yo voy ahí. Tú sabes que sí, que yo voy ahí porque yo tengo que ver cuál es la fe.
2: Sí.
3: Que tiene el gordo.
0: De fe.
3: Maestro.
0: De fe.
3: Maestro.
0: Cree
2: en el Santo Niño de Antocha.
0: Usted es una de sus. Una de sus.
3: Voy a tener fe.
0: Sí.
3: En que el gordo tiene fe. Sí. Luini, esa preparación de los personajes, yo que he tenido el honor y el privilegio de trabajar con el maestro Claudio Rivera, es un fuete.
2: Uh-huh.
3: Hay que darle a la matraca, uh-huh. Y uno lo disfruta y lo goza y quisiera tenerlo todos los días. Uh-huh. Háblame de ese proceso, de cada personaje, ese análisis, no individual, sino ¿cuál fue el requerimiento de ti?
2: Okay.
3: A nivel no corporal, porque ya sabemos que saliste de ahí con 10 libras menos. Era de que para el gordo, pero mentira. Uh-huh. A nivel mental, emocional.
0: Físico,
3: ese proceso.
0: Metafísico, patafísico.
2: Bueno,
0: no relajando, pero
3: es así. Pero es así.
2: Pasa
3: claro.
2: Que como el maestro ya me había dado clase un año completo, él ya sabía el material con el que se iba a enfrentar. Y me dijo, Luni, yo tengo que verte para ver si tú sigues actuando bien.
3: Vamos a verte.
2: Exacto. Pero, claro, lo viste. No, fue en chelcha. No, pero él estaba muy claro de lo que quería con cada personaje. Entonces, él me lo dijo y yo se lo iba traduciendo a medida que iba montando, porque como él también es quien está dirigiendo y también es el personaje principal, hay un tema. Pero ¿qué pasa?
3: Sí.
2: Cada vez que yo hacía algo, él me decía, sí, me funciona, pero llévalo por acá, por aquí, por allá, y proponme. Yo voy con la propuesta y él va delimitándome
0: afinando.
2: Eso. Afinando.
0: Excelente. El gordo viene engordando de antes de Romeo y Julieta.
3: Uh-huh. Uy, pero desde...
0: Eso se viene cebando hace mucho.
3: Wow, maestro.
2: Sí. Pero... Él se sentaba, lee una escena conmigo, que tú entiendes, que no entiendes. Yo lo veo así, pero ahí tú me propones y yo le iba. Entonces fue muy, muy llevadero y muy fácil de comunicar y traducir lo que él quería. Eso creo yo.
0: Yo también lo creo.
3: Para los que dicen que los actores no trabajan, que esto no es un trabajo.
0: Esto no es un trabajo. Divertidísimo en el caso de nosotros.
3: Sí, pero es un trabajo.
0: No calmaría por nada, pero es un trabajo.
3: Es un trabajo.
0: Se coge su pela.
2: Sí, sí.
4: Claro. ¿Qué tiempo tiene en el proceso de este montaje?
0: Desde abril.
4: Okay. Wow.
0: Desde abril. Sobre la escena. pero yo vengo, ¿cómo que se dice?
4: Gestando.
0: Exacto. Yo vengo bregando ese caso de hace mucho, mucho.
4: ¿Qué es lo que quieres provocar, Claudio, en el público? Ay, ¿qué es lo que quieres que el público sienta o vea o que se confronte con qué?
0: Es simple, el gordo va, el gordo es una metáfora de todo lo que dominicano aspira a ser y tiene que despojarse, de lo que tenemos que quitarnos de encima, pero al mismo tiempo somos y nos gusta ser así. El gordo le gusta ser como es, y a muchos dominicanos les gusta ser como el gordo, pero eso va a reventar de alguna manera. Por ejemplo, el gordo dice de que la gente quiere cada vez respetar menos. El desorden nos está matando. Porque al dominicano le gusta vivir como chivo sin ley. Esto se jodió. Don Orden Público, Doña Moral, ¿dónde se ha metido en estos tiempos de crisis? Tú, él vive en esa canción, pero él mismo es el que la enarbola, el que la canta, el que la escribe, hace los arreglos, la lleva bachata, merengue y a todo. Entonces el gordo vive en eso, celebrando lo que nos gusta y al mismo tiempo padeciendo.
2: Sí, wow. El gordo me da risa porque el gordo es el típico comunista, que es comunista, hasta que le dan un cargo.
0: Él fue.
3: Desde que consigue ideas. La botella ya.
0: Claro. Él tenía algunas ideas, sí, vamos a decirle. Claro. La palabra no es como, le queda grande comunista, pero él era un auténtico cristiano.
3: Un saludo sí. No, mentira.
0: No. Un auténtico cristiano hasta que sí. Se volvió, vio que habían otras cosas.
4: Claro. 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Fechas, dónde adquirir las boletas, costo y horarios.
0: Las redes de Atrogulo ya ahí están, cómo adquirirla, vía transferencia, vía todas las vías. En nuestra sala, en la ciudad colonial, mucha gente, gran parte del país la conoce, pero otra parte no la conoce. En la ciudad colonial, en la calle Arzobispo Portes, iniciamos el 4 de septiembre y nunca decimos hasta cuándo es, porque si no la gente tiene la mala maña de dejarlo para el último día.
4: Okay.
0: Pero sí, eso lo hemos comprobado, eso es una cosa, una enfermedad. Bueno, esa es otra de las cosas de que los dominicanos tenemos que curarnos. Decimos a partir del 4 de septiembre y no sabemos hasta cuándo. Te la aproveche. Sí.
4: Excelente. Entonces, para adquirir la boleta, puede entrar al Instagram de Teatro Guloya.
0: Ya no entrar en otra página web.
2: Teatroguloya.com.
0: Así es. Transferencia, llamar al teatro. Hay muchas maneras. Usted escribe en Google Teatro Guloya, sí. Cómo conseguir boleta. Y va, Google va a su casa, le dice.
2: Y los días son viernes, sábado y domingo. Ah, sí, de viernes y sábado.
0: Son días de culto.
2: Ajá, a las 8:30. Y los domingos, para que el humo no le dé tan largo, a las 6:30 empezamos.
4: Ay, sí. Bueno, pues ya ustedes saben, imperdible esta propuesta. Y además que es una propuesta especial, una puesta en escena muy especial, celebrando una de las mayores instituciones que tenemos de nuestro arte teatral dominicano, el Teatro Guloya. Así que muchísimas gracias, chicos. Ustedes continúen ahí, que volvemos con más de Modo Weekend.
2: Muchas gracias.
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0: Estamos aquí con Modo Weekend, tu programa favorito con el que empiezan los fines de semana, mi amor. Claro que sí, acabamos de hablar de El Gordo, una obra que va a estrenar próximamente el Teatro Guloya. Señores, calidad garantizada. Y si tú supieras que el Teatro Guloya fue el primer sitio donde yo hice stand-up.
1: Sí,
0: así es.
1: Y el primer sitio donde yo hice stand-up.
0: Hola. Oh, sí. Y sabes claro que sí. El otro día fue que yo caí en cuenta que mi primer open mic fue en el Guloya.
1: Es correcto.
0: En la Noche Lunática.
1: Claro que sí, es
0: lo
1: correcto.
0: Lo que pasa es que la Noche Lunática no tenía como entre paréntesis que era un open mic, pero yo dije, pero es que eso era un open mic.
1: Sí, era un open mic.
0: Pero claro, yo caí, sí. Este año fue en eso. Yo dije, ay, qué bárbaro, el concepto de open mic está en mi vida antes de lo que yo pensaba.
1: Wow.
0: Que era siempre el viernes o el sábado más cercano a la noche de luna llena. El sábado. Ajá. Era.
1: Ahí pasaron viernes. Cosas, maestro.
0: Mi amor, ahí se leían poemas, ahí se cantaba. Ahí conocí
1: performance.
0: Yo a Yeyo La Estaca, mi amor.
1: Ay.
2: Eres tú, mi pececito.
1: Pero eso es.
2: Mi pececito amarillo.
0: Oh, mi amor.
1: Era, señores.
0: Oh, mi amor, no, pero es no. Que somos altita, wow. Amor, estamos aquí.
1: Yo debería
0: aquí.
1: Volver.
0: Mira, señores, pues aquí tenemos en el día de hoy a una host invitada fabulosa que es Luz Cauri. Entonces, resulta que el tiempo ha volado en este programa, pero sí. Al mismo tiempo ha habido un espacio gratamente disponible para que pues nos prestemos a conocer esos tips que Luz Cauri lleva con ella. Porque, por si no saben, además de actriz, de ser una persona de Samaná, Luz Cauri tiene un estilo de vestir fabuloso, un gusto impresionante, y todo eso, además, ella lo logra a muy buenos precios, porque ella es una gente que no le para donde sea que está la pieza.
1: Pero ella se
0: la
1: ve pieza cara siempre, necesaria. Cara y fina.
0: Claro, y ella consigue, empaca en todo, que sí, okay, danos los trucos, Luz Cauri.
3: Por favor. Señora, todo está en la actitud que tú le pongas.
1: Claro, eso es correcto.
3: Tú te pones una ropa, y por más cara que sea, si tú no le das ese flow, esa actitud, esa esencia, tú te vas a quedar así como, no te ven. Y no, o sea, yo vengo con la paca, desde que yo soy chiquita, o sea, yo recuerdo que mi mamá me llevaba la paca, yo me sentaba ahí y ella busca paca y ropa, y la ropa de entrenar en diciembre. Ella siempre nos enseñó eso como conciencia de lo que consumimos, de lo que consumimos, porque a veces se nos va la mano y a veces pensamos que comprando una ropa de segunda mano es algo de menos valor, y no es así. Tú estás apoyando al planeta, tú sabes cuánta ropa, por ejemplo, hay en la Duarte, en esa ropa que tú vas y son 10 pesos. Y a mí me encanta cuando yo tengo un outfit que me pregunten de dónde es tu ropa. Yo ya digo, cuando me dicen, tú estás bella, yo, pregúntame.
1: ¿Cuánto te costó tu 35?
3: ¿Y dónde lo compraste? En la paca.
0: Ay, sí, como a 10. Orgullo.
3: Yo he puesto flow de 20 pesos, pantalón y camisa, blusa. ¿Qué? 20 pesos encima, sí. Y la gente cree. Ay,
0: normal.
3: Yo no he visto eso en Zara, y yo, y tú no lo vas a ver tampoco. Tú lo vas a ver en la Duarte.
1: Wow.
3: Como es. Ok, Alberto Import. O sea, sí. Yo me voy a la paca los sábados, que es cuando yo voy viernes o sábado, que están a 10, a 20, a 30, a 60.
1: Tempranito, todo de que pena.
3: A las 9 yo cojo carretera abajo. Oh, pero el truco está en eso, igual como combinar colores. La gente siempre ha dicho de que no es negro, no combina, tiene que ponerte algo negro. Eso, por ejemplo, ese rojo.
1: Y se ve muy bien.
0: Ay, more, mira.
3: La paca, señores. Este flow que yo te cojo.
0: En ropa. En ropa yo soy una delincuente. Yo no le paro a eso. Yo dos colores lisos, mientras no se parezcan demasiado. Porque si ya se parecen mucho, tienen que ser iguales. Pero si son de que medio diferente, hasta un rojo normal, rojo vino, eso no es nada. Eso es liso. Eso es liso.
3: No, yo digo que cuando tú le pones tu toque tú a la ropa, la luz como tú quieras, o sea, la gente se lo encuentra lindísimo y te pregunta, ¿y cómo tú lo hiciste? ¿Cómo tú la luzcas? Por ejemplo, esta camisa es normal. ¿Qué hago yo? Me la pongo así y pones un topcito. Y la gente, ¿qué hiciste? Son truquitos.
0: Te la pusiste por dentro.
3: La ropa tiene una manera de tú estilizarla, tú sabes.
1: Exacto.
3: Y yo siempre hago eso, como que si una blusa es normal, no me la voy a poner normal, voy a buscar la forma de que se vea diferente, de que se vea linda. Y siempre yo he tenido eso desde chiquita. Siempre, mi mamá decía que cuando yo me ponía una ropa, yo siempre la amarraba aquí, o le ponía un toque mío, o el pantalón aquí. Entonces, como que siempre yo he tenido ese talento, siempre. Porque yo estilizo, y he hecho proyectos, de hecho, este cuartico me da mucho recuerdo, porque aquí hicimos un comercial donde yo hice estilismo y también dirección de arte.
1: Oh.
3: Entonces, como que siempre no es algo que yo lo estudié. Bueno, sí, porque he tenido experiencia, he aprendido de grandes. Entonces, como que eso lo llevo dentro.
0: Sí, sí, sí.
3: Lo hago así de relajito. No es que yo ese es de que mi... mi nicho, como dicen.
0: O sea,
3: yo hago de todo, yo he hecho de todo en esta vida.
0: O sea, tú no te dedicas a eso profesionalmente. No, no.
1: Pero digamos, si la llaman, ella lo coge.
0: Pero tú tienes el gusto para hacerlo cuando
3: toca. Claro, y yo he tenido amistades y gentes que yo he vestido gratis. O sea, como que yo lo hago por amor.
1: Bueno, pero
3: bueno, si me llaman ahora, creo que no va a ser
1: monetizar.
3: Por amor. Vamos a facturar.
1: Claro, Luz, vamos a hablar.
0: Tú tienes muy buen gusto, sí, y tienes un estilazo.
4: Claro, se te da muy bien, como de manera natural, ¿verdad?
0: Sí, sí, sí.
3: Eso es por
1: lo
3: eso.
1: Lo que hablábamos ahorita de yo cómo uno se ve, ¿no? Ya se, ella llega, ella es cara. ¿Y quién te va a decir
0: aunque
1: que
0: llegue
1: con 30 pesos?
4: Ajá, ¿y quién no va a decir que esa camisa?
1: No, jamás.
3: Sí, ya dije.
4: Oye, ¿y quién
0: o
4: va
0: sea decir que ella
3: gasta pesito?
1: Pero es, sí, sí.
0: Ella gasta más, señores, en el desayuno que la ropa que tiene puesta en ese día. Mira, una cosa bien.
3: Que yo no digo esto para di que ay, para que la gente, o sea, di que ay, 10 pesos. No, no, no. La gente sabe que yo, a mí me apasiona buscarle la ropa de paca. Es tanto así que mis amigas y gente conocida me llevan a la paca para yo buscarle ropa por ellos. Ellos van conmigo.
0: Es que es un talento.
3: Es que ellos son siempre. Ay, dale, yo con amor ahí, vuelta loca, me fascina. Tira por aquí, tira por aquí. Para allá, me joseo porque hay que saber buscar.
0: Exactamente.
3: Una cosa es la paca ahí en Perchita y otra cosa. Y a veces.
1: O sea, tú te agencias tu tanque vacío y comienza a bucear para poner la otra en el tanque vacío.
3: Y ropa, por ejemplo, en Percha y la gente se dirige de una vez y yo salga de ahí que ahí no hay nada que buscar. Usted va aquí.
0: Porque las joyitas están en la paca que acaban de abrir. Claro.
1: Eso explica muchas cosas. Entonces, ok, buceo. Ok. Porque la Percha no es.
3: No,
1: ya yo entiendo.
3: Ropa,
1: tú sabes, la veces que quiere una camisa de tal color.
0: Oye, lo que pasa, bueno, la ropa que está en Percha ya pasó por la mesa y ya sacaron lo mejor de ahí y ya esa dio tiempo que llegara a la Percha. Bueno. Entonces, la que sale de la paca cuando el tigre la abre, que las mujeres están ahí peleándose entre ellas por coger.
1: Yo voy a la paca igual, yo lo que no me sé la ciencia, que me la estoy aprendiendo.
4: Mira, ya empezamos con los trucos.
1: Claro.
3: Hay que a la mesa, nunca vayan a la Percha, ahí no hay nada.
1: Mesa o caja.
4: ¿Sabes qué es lo que me pasa?
3: Jabones, tanque, cubos, esa que tú veas ropa. Tú
1: okay,
4: de las piezas de paca que son como piezas únicas.
1: Sí,
4: las mejores piezas, señores, que siempre me la piropean cuando yo me la pongo son de paca.
3: Sí. Es que son únicas, señores, son únicas. Es igual con cuando tú, por ejemplo, esas
1: no son
3: ropas
1: de
3: personas, ya, y cuando me dicen a mí, di que no, porque esas ropas tienen almas, ya gente la usaron, digo yo, que vengan todas.
0: Claro.
3: Vengan
0: aquí. Y tú sabes que te voy a decir una cosa, es bueno, tan loco. Claro. Cuando tú te encuentras con una gente que tiene una camisa que tú también tuviste o tienes.
3: Ah, te ha pasado eso.
0: A veces tú la tienes. Es que ¿cuáles
1: uniforme
0: son las probabilidades
1: no, que
0: de
1: gente
0: que una ropa que fue donada en Estados Unidos o que quedó de un outlet de Estados Unidos o de una tienda de tercera mano de y esa pieza de ese diseño hay dos en tu mismo país y tú te cruzaste con esa persona?
3: Sí, me ha pasado a mí. Me ha pasado.
0: Sí. Eso está loquísimo.
1: Wow, no, pero demasiado loco.
3: Es más, me pasó algo tan loco una vez en la paga que yo tenía una camisa puesta y yo encontré la misma camisa en la ropa.
0: Oye, qué loco. Oye,
3: es la misma, me la llevé igual porque me gusta la que yo tenía y era como que igual.
1: Claro,
3: sí, puede pasar. Puede pasar porque
0: sí.
3: Pasar por todas

0: parte donde pasa.
1: Pero esa miren, eso es algo que tú puedes emprender también, Luz Cabri, porque tú puedes revender esa ropa también.
2: Sí.
1: Y si te costó 10, tú la vendes a 30, que todavía está barata y le
3: sale. Pero eso es lo que hacen las tiendas vintage. La diferencia entre tienda vintage y tienda de paca es que la vintage,
1: mira, está
3: la puso la lavadora.
1: El nombre de negocio. Oye, ya hemos identificado dos: el estilismo y la reventa de ropa de paca.
2: Claro.
4: Sí, pero hay cosas de ropa vintage, mira, no que te quieren dar feo.
3: Claro, pero es que
2: yo amo, me encanta.
3: La ropa vintage.
1: Yo te doy 100 pesos por esa camisa, por ejemplo. Sin problema,
2: claro.
1: Y le costó 10, por ejemplo.
0: Orgullosamente, a mí me fascina la ropa. Oye, señores, mis
2: clientes. Alberto
0: de Pobre. Y ustedes no van a encontrar ropa que no sea de la paca.
2: Excelente.
0: Toda mi ropa, calzados también. El calzado es más como más. Porque tú vas. A los calzados.
2: No, tienes que realizar una serie de cosas.
0: Es muy raro que tú.
3: No, y los pies son un poco más delicados, sí, porque claro, no se puede meter la lavadora, sí, ¿tú entiendes?
2: No, pero si tú ves que la suela.
3: Pero hay alguna que te haga,
0: por ejemplo, no, que
3: bueno,
0: los originales. Sí, sí, yo fui a Mundo, que es una tienda de segunda mano, aquí es un domingo, igual que Remix y todas esas cosas. Uh-huh. Y yo fui, hay calzados ahí que tú lo buscas.
2: Señores,
0: y son
2: sí.
0: caros y
1: sí, tal. Marca, sí,
3: sí. Sí, sí, sí.
0: Así que no.
3: Porque son filtros ya. En eso es como intermedio entre paca ahí. Y tienda de vintage.
2: Sí.
1: Sí, sí, sí, sí.
3: Exacto.
0: Y a veces yo veo una pieza de ropa, por eso a mí me gusta mi Duarte. A mí me gusta mi ropa donde yo joseo la ropa. Sí, me gusta pasar trabajo en ropa. Y yo digo de verdad, me gusta pasar mi trabajo buscando mis ropas.
1: Ay, la
0: para
1: que
0: cuando yo me la ponga,
1: eso,
0: así.
1: Eso me da.
0: Me sienta como que
3: orgullosa. Ese tú te la ganaste con el sudor de tu frente y de tus
1: garras. Yo no tengo esa paciencia. A mí me gustan así tipo Mundo, que ya están en persa.
2: Eso iba a decir.
1: Aunque no aparecen tanto tesoro.
2: Yo puedo meterme en una caja, pero esa pasión que tú
1: ese
2: tienes,
1: buceo
2: yo no
1: así.
2: La tengo. No, para bucear demasiado.
0: Eso lo
2: yo tengo una hermana que sí, que ella tiene que meter que le queden los dos piecitos. Se hace
3: mi amor, yo me he ido de shopping dos veces en este año. Tenía años que no compraba ropa. Y este año me he ido de shopping dos veces y me llevé a una amiga mía que es estilista, Graciela Aquí, tú seguro la conoces. Un saludo para Graciela Aquí, mi amor, la mejor. Claro que sí, que ella hace vestuario para cine, pero también ella hace, ¿cómo que se llama esto? Cuando te personal shopper.
0: Es verdad.
3: Ese es el nombre.
0: También, señores.
3: Es que tú serías.
1: Talenta,
3: es que,
1: talenta.
3: Tú sabes, o sea, y Graciela, como que ella tiene el ojo para mi side también. Tú sabes. Que sí, ella me
2: ahoga. Pruébate esa,
0: yo soy así.
3: Porque también. Yo no soporto hacer compra. Yo quiero que la ropa aparezca en el closet.
0: Así.
3: Tú sabes.
1: Mágicamente.
3: Pero entonces, porque es de que, ay, qué chula esa tela. No me sirve. ¿Tú me entiendes? O, ay, mira ese pantalón, qué chulo. No me va a quedar bien.
0: Sí.
3: Ella sabe de, yo por adelantado.
0: Es más, yo conozco la mayoría de mis amigos en vestir. Yo le he comprado piezas a mis amigos que yo lo veo y digo, por eso se parece a fulano de tal. Mira, te compré tal cosa. Mira,
2: ok. Ah, ¿qué hay que hacer para ser tu amigo?
0: Ay, ya. No fue fácil.
2: Vamos a llamarte porque esa paciencia.
0: Ay, otra cosa que me han dicho de hacer tour. Me han dicho eso también. Estoy
2: de paca.
0: Ay, Dios. Admito. Me han dicho
2: paca como, tours.
0: De tour.
1: Ajá, para que la gente sepa dónde ir.
0: Porque, por ejemplo, yo le he dicho, señores, ustedes me dicen el día que ustedes puedan y nos vamos sin compromiso. Cada quien que busque su ropa, yo puedo darle mi opinión, puedo decirle cómo buscar. Sí, normal, vamos cada quien. Yo feliz.
1: Chulísimo.
3: A mí un corito ahí de cuatro gente.
1: Claro, claro. ¿Verdad? Mira, me gusta.
0: Pero, señor, la usted idea. No se imagina. Sí, usted con 100 pesos se compra ropa. Por
1: me gusta.
0: Mucho.
1: La idea.
0: Imagínense.
2: Yo siempre he dicho que con 1,000 pesos se cambia el closet. Siempre.
0: Ay, Dios, pero
3: wow.
0: 1,000 pesos. Pero yo te
2: pero bien, en la paca, pero ahí hay cosas de teatro. Sí, en la paca hay cosas de teatro, pero que tú sabes ahí que.
0: En la paca se encuentra
2: de teatro. Vamos a buscar cosas de teatro. De teatro. Vamos a buscar cosas de teatro.
3: Para la vida.
2: Una blusa de doña, sí. Esta de flores, sí. Esta camisa para mí. Este para mí.
3: Mira, uno allí nuevo.
2: Sí, sí, sí. Yo
0: hay mucha gente que ni loca se pone en ropa de segunda mano. Y los entiendo. Ustedes se lo pierden.
3: Y no la dejan a nosotros.
0: No voy a estar con un discurso de que miren.
3: Más nos rinde.
0: No. Si tú no quieres ir a la paca a ponerte ropa, eso se respeta. Pero también, como que no es lo mismo para mí. Tú ir a la paca, comprarte un flow, que ya sale y comprarte uno. Y cuando tú salgas, 7 gente con la misma ropa.
1: Eso
0: y es como que cada quien lo luce a su manera, obviamente. Yo no. Está bien. Bien. Pero es como raro. Y también lo de. Tú te vas a poner una ropa que tanta gente lo usó. Y, por ejemplo. Cuando tú compras ropa de paca, tú tienes que lavarla y tú lo tienes que poner, es verdad, se tiene que lavar bien.
3: Tú la lavas dos veces, la dejas ahí con vinagre blanco, quizás.
2: Pues tú la lavas una vez bien.
3: Trucos para lavar la ropa de paca.
2: En vaina fuerte.
0: Por el lavador y que sea lo que Dios quiera.
2: Exacto.
0: Estoy viva, mírenme, la sensación de hoy, nada en mi piel ni nada, gloria a Dios. Jabón del Bravo, jabón líquido, jabón de
3: no,
2: señores, pero los ácaros llegan en el polvo del Sahara y eso no es una ropa.
3: Mira, sí. Entonces los Cauri, ¿qué consejos tú le puedes dar a la gente sobre cómo estilismo, sobre cómo usar la ropa, que se puedan entender a través de la radio, o sea, a través de la voz? Porque como no nos pueden ver, para tú decir que no, con un pantalón por aquí, que sí o qué, ¿qué tips tú le puedes dar a la gente?
0: Es que lo primero es moda, saber cómo te gustaría vestir.
3: O bueno, o qué queda bien con qué. Vamos a hablar así, de cuerpos, de, por ejemplo, la gente chiquita le conviene esto. Por ejemplo, a la gente chiquita yo entiendo que muchas veces no le convienen los pantalones capri. Digo yo.
2: Te acortas.
3: Entonces,
0: me ha gustado, ¿eh?
3: Tú sabes.
0: Pero, por ejemplo, muchas.
3: Ay, tú no te gustan los tubitos.
0: Los skinny jeans.
3: Ajá. La ropa ajustada, ¿no te gusta?
0: No. Tú sabes, tú me conoces, nanita.
3: A mí tampoco.
0: Tú me conoces de estudio allá.
2: A mí algunos sí, algunos sí.
0: Que yo vestía oversize, o sea, bueno,
2: sí. Algunos, por ejemplo, este no es, no es suelto.
0: Bueno, ¿cómo te pusiste eso, Gina? Puedes saber combinar también, por ejemplo, si tú te pones algo corto arriba, se ve lindo cuando te pones algo largo abajo. Saber llevar esa balanza.
3: Sí.
0: Si tú, por ejemplo, te pones una ropa como este, que es súper ancho ese pantalón, y tú inmediatamente te pones un estileto.
3: ¿Qué es un estileto?
0: Eso es unos zapatos.
2: Los zapatos.
1: De tacón.
0: Zapato de punta.
2: De en punta. Español.
0: Como que siempre, o los accesorios elevan tu outfit, o los tacones, tú sabes.
3: Ok.
0: Entonces, como que esto de la camisa, esto, estiliza un outfit. O sea, mírame para, a ver si se ve. ¿Cómo yo? Ahí está mi cámara. Aquí. Por ejemplo, este pantalón es, como tú lo ves, súper ancho abajo. Mire.
2: Sí,
0: es así. Ok, es súper ancho abajo.
2: No puede llover.
0: Pero inmediatamente tú le pones la camisa así, no es lo mismo que yo me la suelte.
3: Claro. Sí, serían dos cosas anchas al mismo tiempo, ¿verdad?
0: Sí, mire. Pero también tú te lo puedes subir.
2: Ah.
0: Esos son truquitos. Eso es como, ay, no me puedo poner la camisa porque es larga, pero tú la puedes convertir.
2: Señores, en ella tiene una camisa truquitos, que la tiene guardada en, vamos a decir, en el sostén o en
0: un bralet, luz,
2: en un bralet.
0: Que sostener. Ajá. La camisa, porque si tú te lo pones con algo flojo se va a caer.
2: Sí, sí. Claro.
0: Tiene que ser con algo ajustado, puede ser hasta un bralet de jean, que son mayormente pegados al cuerpo, y tú te lo pones aquí y mira, feliz de la vida.
2: Señores, este para los que nos escuchan y no nos están viendo, el pantalón es ancho abajo, ancho, que exacto, si llueve se le moja. Y lo tiene en la cintura.
3: Pantalones anchos que están de moda ahora, porque todo muy lindo hasta que tuvo un baño público.
0: Pero yo siempre digo que
3: que tiene que recogerte los pantalones.
0: Que todo está en lo que tú te sientas cómoda, obviamente.
2: Wow, papá Dios.
0: No poniéndote una ropa para encajar ni para llenar las expectativas de los demás. O sea, yo aprendí a vestirme como yo quiero, como yo me quiero sentir cómoda, con lo que yo quiero lucir. No tengo que gustarle todo el mundo con mi flow, y eso es lo primero que tú tienes que grabarte. Tú tienes que tener mucha inteligencia emocional,
2: claro,
0: porque inmediatamente claro, tú te pones algo y alguien te dice que no, pero ese flow, ah, ya tú no te lo vas a poner porque sí, a fulano sí, no le gustó. Sí, sí. Entonces yo invito a que lo primero que haga esa persona es conocerse, lo que le gusta, hablando de moda. Sí. ¿Qué color me gusta? ¿Qué color no me gusta? Hay que saber qué color
2: te
0: va.
2: ¿Qué tipo de ropa?
0: Tienes que conocer, exacto, qué color te va. Olvídate de las etiquetas, olvídate de los colores, olvídate de, oye...
3: ¿Pero cómo que olvídate?
2: Pero perdón, no olvídate.
3: Ajá,
2: no.
3: Ahí voy. Harto ahí.
0: No, pero digo, porque en el momento que tú empiezas a darle mente de, como dije... Esto es azul, esto es amarillo. Ay.
2: No, esa parte no, pero en mi casa.
3: La colorimetría parte, que sí, tú vas, ¿verdad?
0: No, no, es lo que estoy diciendo.
2: Okay, voy. Yo,
0: es lo que digo.
2: A mí me gustaba el amarillo, pero pasaron cosas. No, mi amor, porque mira qué pasa. Al no tener marco en la cara, todos los colores se me reflejan. Yo me convierto en el color. Entonces yo he venido aquí, por ejemplo, si vengo con una cosa roja, la gente dice, wow, pero tú, ¿estás bronceada? No, es el reflejo, porque yo reflejo.
1: Ok, ok.
2: Entonces el amarillo me pone a mí como que estoy yendo a quimio. Dios me libre.
3: Pero... Hay colores que son tuyos. Sí,
0: hay de no, colores. Sabes, es lo que dije. Como que tal, también hay que conocer
2: yo estoy
0: qué
2: consciente.
0: Colores te favorecen. Y qué colores.
2: Uh-huh. Sí.
0: No. Es
2: y ahí es que yo paso. Te voy a llamar. Ah, hola, exacto. ¿Cómo estás?
1: Mira, a mí me gusta sí. mucho la idea de comprar ropa de segunda mano por el hecho de que a mí me parece absurdo, señores, y que da una cantidad exorbitante de dinero por una pieza de ropa. Yo no sé, hay gente que sí le gusta que una blusa de diseñador, pero como que da 10 mil pesos por una blusa.
2: Hay que ser
1: una
2: cosa como... Bueno, yo le voy a decir
1: sí,
2: algo.
1: Sí, aleja de diseñador.
2: Si hay algo que aparece, algo, pero no es que es la norma. Pero yo tengo algo. Si algo a mí me gusta y yo... lo quiero, yo lo voy a comprar. Ahora, esa no es mi norma.
3: Te voy a apoyar sí, ahí y te voy a decir por qué.
2: En una cosa.
1: Exacto.
2: Porque a mí me gustan mucho las botas. Ojalá yo que toda la bota apareciera sí, en una vaca.
0: Sí, aparecen.
2: Pero es más, aparecen, pero una no tienda. Todas, yo lo sé, pero no todas. Entonces, si hay una bota que digo, no la he encontrado, tengo mi dinero y quiero esa bota, yo la voy a comprar.
3: No, pero que señores, también la moda es arte. Entonces,

0: la motivación.
1: Claro.
2: De qué y yo le llamo conciencia también, porque por ejemplo hay personas también a veces que compramos una ropa de pie, de una ropa, una pieza de ropa, y no la volvemos a usar porque la usamos una vez. Hello.
0: Jamás.
2: Esa ropa de una camisa, diario. Señores, ustedes la pueden usar de diversas formas. Yo no
0: claro.
2: lo puedo explicar. Yo porque
0: claro.
2: estamos aquí.
0: Claro.
2: Pero yo voy a subir un video a
1: Instagram, mismo.
2: Para que corre, puede llegar a ustedes. De cómo usar una camisa de diversas maneras. Yo no se lo puedo explicar.
1: Fabuloso. Y lo vamos a compartir en las redes de Modo Weekend.
2: Claro.
1: Y vamos a hacer una pequeña pausa porque ya llegó nuestra última invitada. Así que sigan ahí porque en una pausita, tras la pausita, seguimos con más de Modo Weekend.
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0: Seguimos con más de Modo Weekend, mi amor. El inicio de tus fines de semana, claro que sí. Y aquí tenemos en el día de hoy a una invitada internacional.
1: Ay, sí.
0: Directamente desde algún pueblo que ahora no me acuerdo cómo se pronuncia, desde Andalucía, España, tenemos a Lidia Peña.
1: Bienvenida, Lidia.
0: Bienvenida, nena.
2: Bravo, muchas gracias. Gracias por recibirme. El pueblo se llama Torre Perojil.
0: Oye.
1: Torre Perojil.
0: Es que cuando lo oí, yo dije Perejil y ya como que me quedé ahí.
3: Mira, nunca lo había escuchado.
2: Normal.
0: Torre Perojil.
2: No te preocupes.
1: Es un detalle.
2: Es que es una zona bastante, bastante desubicada. Yo, de hecho, hago muchos chistes porque, claro, precisamente es tan castizo, estamos tan desconectados del mundo que, claro, eso da para mucho humor.
1: Claro.
2: Os podéis imaginar.
0: Pues como que ustedes tienen como su propia burbuja de cultural. O sea, sí. Yo vi varios videos tuyos y algunos no lo entendí porque no soy de allá, pero hubo otros que sí, y eso me dieron risa, debo decir, porque no mencioné ahorita que Lidia es comediante española y está por el país de paseo.
2: Por aquí.
0: Ven acá.
2: Nutriéndonos un poco del solazo dominicano.
0: Sí, ¿verdad?
2: Bueno, de hecho, con lo de que tú me dijiste que no me entendiste, tú no sabes, porque ¿qué pasa? Que es verdad que yo tengo un acento muy cerrado, muy castizo, pero mismo en España no me entienden. Mismo a veces en España. Entonces resulta que yo estuve aquí en un programa el otro día, estuve en el Mañanero.
0: Ajá.
2: ¿Qué ocurre? Que yo, a mí se me pega mucho la tonalidad que tenéis, y aparte, como que para hacerme entender mejor, como que me di cuenta que inconscientemente suavizo mucho el acento. Bueno, pues soy un meme, porque ya la gente diciendo de que ay, pero ese dominicano andaluz que te salió, porque es verdad que yo cuando me escucho digo, pero ¿quién es esta mujer hablando? Pensando que no te salga otra vez el acento.
1: ¿Quién
2: tan
1: soy?
2: Raro,
1: ¿quién soy?
2: Que no te salga el acento tan raro.
0: Pero ven acá, Torre Perojil, se podría considerar como una zona costera, porque yo vi que está como en el norte de Andalucía.
2: Para nada, para nada. O sea, está en el, de hecho está totalmente recóndita, en una zona de interior. Mira, para que
1: enclavado.
0: Vi que se siembra muchos olivos por allá.
2: Muchísimos olivos.
1: Ay,
2: para
1: sí.
2: Para que tú te hagas una idea, una vez, como está además tan desconectada, una vez un muchacho vino a vacilarme una noche de fiesta que no era de allí, entonces vino un madrileño y me dijo, guapa, perdona, ¿el aeropuerto dónde queda? Y le contesté yo, al lado del paseo marítimo.
1: Ajá. Ya. Se va a quedar buscando. Sí, se

0: claro.
1: Ya.
2: Claro. Oh, my God.
1: Pero yo, claro, para seguirle el vacilo, o sea, porque es que es verdad que es una zona muy recóndita. Muy recóndita. Wow. Aquí es que eso, claro, aquí ese chiste a lo mejor no lo podía entender porque aquí la playa os pillaba a todo cerca.
2: No, claro, un chiste, no.
1: Un malecón se dice aquí.
2: Sí, un chiste de Santiago, es de Santiago. Santiago es una ciudad en el centro del país, como quien dice. Y se relaja mucho con eso, que Santiago no tiene playa.
1: Uh-huh. Con los santiagueños.
2: Pero mira, para que tú veas, tienen la gran arena del Cibao.
0: Sí.
2: O sea, es como una arena, como un...
0: Como estadio.
2: Como un estadio. O sea,
0: exacto. Sí, un espacio.
2: Ajá, un estadio de béisbol. Ajá. Un estadio de béisbol.
0: Ahí hacen
2: donde también
0: de todo,
2: se hacen eventos.
0: Sí, exactamente.
2: Oh. Exactamente.
1: Y una fábrica de puro. Que yo estuve visitando el Tamboril, la fábrica de puro.
0: Ay, pero ella fue a Tamboril, señores.
2: Venga, ¿esta es tu primera vez en el país?
1: Es mi primera vez, lo que pasa es que la mujer de mi papá es de aquí. Entonces yo ya tenía esa conexión.
0: Ah, eso te iba a preguntar, que qué te trae por
1: porque
0: acá.
1: Porque su madre es de Santiago.
2: Ok, o sea que tú has escuchado el acento capitaleño y la I de Santiago.
1: Bueno, no lo tiene tan cerrado el acento, lo ha perdido de hace mucho tiempo. Entonces, yo no sé si los identifica, porque ahora andábamos con una muchacha y me dijeron, ay, mira, se le siente mucho el acento del Cibao. Y yo decía, bueno, para mí...
0: No se lo siento.
2: Claro, mira, no. Te voy a explicar, es sencillo. Dependiendo de la parte del Cibao, si son popi... ¿Cómo se dice popi en español de España? Riquito, digámosle, para resumirlo. Es un poco más complejo de ahí, pero bueno, digamos, si es riquito, hablan con la H intercalada. Entonces, en la capital, en el mundo normal se dice es verdad. Es verdad. En la capital se dice es verdad. En Santiago, si es popi, dice es verdad. Como que es como Beda, H intercalada Beda, en vez de R.
0: Beda.
2: Y si es Santiago Beda. Profundo, es verdad.
3: Ajá.
2: Es una I. Por la I. En el Cibao uh-huh. profundo, meten la I. Tú vas a comprar eso ahora, tú sabes. Uh-huh. Claro. Voy a ver a mi marido, tú sabes.
1: A mí ese, fíjate, como que ese, no sé, a lo mejor es por el prototipo, pero se me hace como más cubano. Ese, o a lo que yo pienso, lo que yo relaciono con cubano. Pero claro, es que yo entiendo que yo no sé de acento dominicano, sé de
0: no,
1: acento
0: no se parece
1: dominicano
0: al cubano,
1: en general,
0: realmente.
1: Pero es como vosotras seguramente me estáis escuchando, y yo no sé si percibís que yo tengo un acento muy cerrado de que no es el acento de Madrid.
2: No, sí, me di cuenta totalmente.
0: Sí,
2: sí pensé que era como andaluz, pero yo después profundicé y dije, es que es andaluz, pero es como más particular todavía.
1: Sí, porque es de una zona concreta, es de Andalucía Oriental. Yo hago muchos chistes porque nosotros en mi zona, que sería Jaén, Granada, Almería, abrimos mucho las vocales, hablamos como así.
2: Okay. Okay.
1: Como muchos chistes de eso, ¿no? De porque es como que además es que ya no es que las abramos, es que son, se hacen hasta vocales nuevas. Es como no se sabe dónde empieza la E, dónde acaba la
2: E.
0: Pero entonces tú haces
2: o sea,
0: el
2: que al final
1: como que tan, que, mira, si queréis imitar
2: como que están borrachos.
1: Como que sí, un poco así.
2: Ay, yo no voy a decir una cosa así.
3: Oye.
0: No, le preguntaba que si tú haces stand-up allá.
1: Sí.
2: ¿Cuánto tiempo tú tienes haciendo stand-up?
1: Bueno, yo es que tuve breaks. Entonces, no te lo sé decir concretamente, pero haciendo stand-up, porque claro, como que fui por época un poco, alternaba con otras cosas, pero dedicándome más al stand-up, como unos 3 años o así. Lo que pasa es que es verdad que yo trabajé durante 4 años también, que yo he sido guía de free tour. Entonces, ahí han sido realmente mis prácticas, mis...
0: Claro, se graduó.
2: Fritura es como que tú le das tour a los turistas.
1: Pero yo aprovechaba, yo hacía una ruta cómica. Entonces yo aprovechaba esa
2: foto. ¡Amo!
0: Se fogueó.
2: Mira qué chula. Loca, vamos a hacer eso.
0: Mira, claro.
1: ¿Una idea?
0: Vamos a dejar entrar al clúster, por el contacto del clúster.
2: Bueno, eso si no nos dejan entrar al clúster, por lo menos nos dejaron salir del clúster.
0: Sí, afuera ya estamos. Afuera del clóset.
2: Bueno, o sea, tú sabes, salir del clóset. El clóset, bueno.
1: Pero un poco, ¿qué es el clúster?
2: Clúster turístico, como un grupo de empresa turística, ¿verdad?
0: Sí,
2: de,
0: como una asociación.
4: Una asociación, exactamente. Ajá. Que hacen, regulan las actividades en la zona colonial.
2: Entonces, si mejor juego de palabras del cluster y el salir del closet.
4: Muy bien. Pero llegó, fue llegando.
2: Es importante. Fue
4: llegando, que
0: pero
4: importante.
0: Mira, entonces se llama free tour porque no es remunerado eso.
1: Es de libre aportación.
2: Ay, es verdad, dice free.
1: Claro.
4: O sea,
1: claro.
4: Free, pero es de no como una colaboración.
2: Free no lo vamos a hacer.
4: Como que vamos con un sombrero.
1: No, free no. Es de libre aportación, entonces claro, la gente cuando acabó, lo único es que la gente, las personas decidían el precio.
0: ¿Cuánto
1: que vaya tu trabajo?
0: Okay.
1: ¿Qué pasa? Que yo aproveché ahí y yo ahí me las tiraba, yo probaba chistes, yo desprobaba, yo decía esto ha funcionado, esto no
4: ha
1: funcionado.
4: Señores,
1: y sobre
4: Laura.
1: Todo aprendí a tratar con la gente. Entonces por eso es verdad que yo ahí cogí, aparte de me formé, porque yo me formé en arte dramático, pero aparte yo ahí en las calles donde yo me lancé a. Ay, yo hacía comedia en la calle,
2: todo.
1: Y
2: pero...
1: con un frío, porque lo hacía en Bélgica. Yo estaba en Bélgica.
4: ¡Ay, en Bélgica!
2: O sea, en otro idioma, además.
1: No, en español. Ah. Para los hispanohablantes los que venían para allá y los españoles. Entonces yo ya me lancé y empecé a hacer comedia por todo el centro de Europa para precisamente los migrantes. Porque claro, cuando tú estás lejos de tu casa, tú quieres reírte en tu idioma. Entonces yo...
2: Oh, ¡claro, buenísimo!
1: Voy haciendo por ahí y claro, y ahora ya estoy haciendo más también en España. Estoy
2: ¡aperísimo! ¿Sí? Que yo vi como que tú te has presentado en porque aquí República Dominicana es chiquitico, o sea, es una población de 12 millones, 13 millones, y es un sitio chiquito relativamente. República Dominicana cabe muchas veces en España. Entonces, si hacer una gira aquí por varias provincias es un milagro, hacerlo en España, en diferentes
4: debe
2: ciudades,
4: ser.
2: Es mayor. Entonces, yo he visto que tú has pasado como que por varios sitios de Europa.
1: Sí, yo he pasado, bueno, estoy ahora haciendo más España, moviéndome más por el territorio español, pero sí, yo estoy en Luxemburgo, inclusive en el Parlamento Europeo, que imagínate, claro, la gente del Parlamento Europeo, dicho mal y pronto, esa gente anda toda con un palo metido por el culo. Entonces, claro,
4: sí, sí.
1: Esa gente pues se quiere reír. Y me mandaron para allá para hacer un evento, claro, eso era un show, un espectáculo, porque además yo no me corto un pelo, soy muy directa.
4: Oh.
1: Claro, cuando yo estaba allí y yo veía a esa gente como que se quería reír, pero quería mantener la compostura. Eso fue, claro, el show se contaba solo.
4: Claro.
1: El chiste, perdón. Entonces estuve en Luxemburgo, en Alemania también estaba.
4: Se ríe en alemán.
1: Claro, todos los chistes un poco son de lo mismo, ¿no? De las diferencias culturales.
2: Sí, de la vida en sí también.
1: Claro, de estar, yo cuando llegaba, cada vez que llegaba, bueno, ¿qué tal? Hoy no ha llovido, claro. Porque la imaginaos, ¿no?
2: Sí.
1: Como dicen aquí, es una vaina el tema del tiempo, del clima, de la cultura. Ahí sí que hay un choque cultural gordo, porque
4: sí.
1: Aquí quieras que no, yo he llegado,
4: wow.
1: Vale, es una cultura diferente, a mí me
4: sí.
1: Cuesta un poco,
4: sí.
1: Pero somos latinos.
2: Sí, y yo encuentro
4: sí,
2: que,
4: claro. Sí.
2: Yo te preguntaba lo de dónde estaba Torre Perejil.
1: ¿Me puedes decir Torre Perejil? No pasa nada.
2: Torre Perejil. Porque yo siento como que los andaluces como que tienen un acento costero, como que la gente que vive en la, o sea, yo sé que Torre Perejil está lejos de la costa, pero Andalucía en sí, me parece, no sé, como por el acento que he escuchado,
1: sí.
2: Como que hay un acento particular de la gente isleña que tiene algo en común, independientemente de donde esté. O sea, las Islas Canarias,
1: sí.
2: Andalucía, incluso quizá las costas de Venezuela y aquí.
1: Las Islas Canarias hablan como, o sea, podrían ser cualquier dialecto de Latinoamérica. De hecho, por ejemplo, además, se dice, yo tengo muchos amigos canarios de cuando yo estudié, y se la asocia mucho, si mal no me equivoco, como a ciertas zonas de Uruguay, o sea, porque es realmente
4: sí, sí.
1: Un dialecto. Además, el proceso de colonización de las Islas Canarias fue un poco más o menos como el mismo que se vio aquí en Latinoamérica, porque los barcos en España se paraban allí, conquistaron también la zona y luego venían para acá. Entonces, claro, el canario podría ser cualquier acento de Latinoamérica.
0: Pero los andaluces se parecen mucho a los latinos.
1: Pero, claro, los andaluces ya varía un poco más, sobre todo porque usamos la C, aunque en alguna... Es que habla andaluza hay varias, no solo una. Entonces, claro, las que se sean, sí que a veces se pueden... pueden ser similares, ¿no? Se pueden asemejar. Lo que pasa es que es cierto que, claro, yo que estoy tan acostumbrada, a mí no me lo parece, pero entiendo que una persona que a lo mejor sea de fuera sí que puede decir, ay, pues lo asocio. Y es verdad que en las zonas costeras, pero yo creo que en todas las zonas costeras del mundo se habla tan relajado, por eso en Europa está la gente con el culo apretado. Sí.
0: Pero eso que te digo, que los andaluces como cuadrado, que se parecen más a lo caribeño, a los latinos, sí. Porque por ejemplo, una vez estaba en un hotel y había un grupo de andaluces, yo no sabía que eran de allá, pero esa gente estaban hablando, señores, altísimo, que hasta lo mandaron como que llamaron la atención, y dije,
2: wow, qué bien se siente un dominicano frente a eso.
0: Unos europeos como que en esa
4: tesitura y en ese movimiento,
0: sí, cantando y hablando alto, sí, y bueno, dije, wow.
1: Pero a mí, o sea, yo no sé la de veces que a mí se me habrá llamado la atención viviendo en Bruselas, diciéndome, shh, no grites.
0: Y tú, pero
1: ¿y tú?
0: ¿Y tú?
1: ¿Pero quién está gritando? ¿Quién está gritando?
4: ¿Quién es que está gritando? ¿Quién? ¡Chao!
2: Mira, Lidia, ¿y cómo podríamos definir tu estilo de comedia?
1: En mi estilo de comedia, yo creo que se podría definir entre... Es punzante. Es punzante, pero bueno, como en general el stand-up, ¿no? Que va ahí. Es un estilo punzante. A mí me gusta mucho sacar el tabú a la luz.
4: A la luz.
1: Sí, me encanta sacar el tabú. Me encanta poner a la gente entre las cuerdas. Me encanta hacer la gamberra, digamos, ¿no? Soy muy sinvergüenza en la comedia. Entonces saco temas tabúes, hablé mucho de sexualidad femenina, hablé mucho de estas cosas culturales como que a todo el mundo a lo mejor, o de código de comportamiento que a todos nos pasan, todas estas situaciones que a todos nos pasan pero que no se dicen porque nos avergüenzan. Entonces okay. Las pongo sobre la mesa. Y claro, hablo desde el punto pues castizo, por ejemplo, imaginaos, yo vengo de un pueblo muy chico, no es la misma cultura que tú te encuentras en una capital. Ahí toda vergüenza, ahí todo es muy mirado,
4: más conservado. Hay que guardarlo.
1: Entonces, claro, porque todo el mundo se conoce. Entonces yo saco a la luz muchas veces pues temas, ¿no? De esa, a lo mejor de ese aparentado, de esas situaciones. Claro, la gente cuando lo ve en vivo y en directo, porque es lo típico de lo que nadie habla, pero todo el mundo sufre, y la comedia es dolor y verdad.
4: Bueno, sí.
1: La gente cuando lo ve y se enfrenta, claro, se aquí se dice se caga de la risa, ¿no?
2: Se traya de la risa.
0: Porque son situaciones como universales, digamos, como que lo podemos vivir nosotros aquí, pero también en España, también un latino que esté en Bélgica, o sea, se puede identificar.
1: Claro, al final tabú hay en todos sitios.
4: Exacto, sí.
1: Y yo cuando vine también aquí, lo que hice fue eso, aprovechar un poco también, a mí me gusta mucho, sobre todo cuando voy a otro lugar, y aprovechar esa... situaciones o cosas que se dan con las diferencias culturales, pues yo que sé, hablé de que para mí, de repente, palabras que se utilizan de normal en España, aquí eran sexuales. Porque, sí. Por ejemplo, yo hablo muy rápido, los andaluces hablamos muy rápido, yo estaba hablando con la mujer de mi padre un día en la mesa comiendo, y yo dije, no, pues si eso, mira muchacha, ¿qué es
4: eso? Sí, sí. Claro. Es real. Sí. Me imagino, sí, claro, y choca ahí. Aquí te dicen, claro. Esa mala palabra.
1: Aquí, que yo antes lo he dicho, que acabo de pensar, ay Dios mío, lo he vuelto a decir, claro, allí culo se utiliza.
4: Es normal, claro. Aquí es
0: un poco fuerte.
4: Aquí.
0: Ajá,
1: y es
0: sí.
1: Como fuerte.
0: Sí, es fuerte.
1: Dicho, madre mía, he hecho un palo por
2: sí,
1: el culo.
2: Sí, sí, sí. Sí, ya no estamos en el aire hace media hora desde que lo dijiste.
0: Mira, el ensura ya. Y entonces tienes show aquí.
2: Bueno, tuve show.
1: Acabo de hecho, yo ya me estoy yendo mañana, pero tuve show el martes.
2: ¿Y qué tal? Porque te quería preguntar, ¿cómo fue la experiencia?
1: Ay, Dios mío, fue una experiencia, ¿cómo decir?
2: Religiosa.
4: Sentir
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4: ¿Fue religiosa o fue, bueno, no vuelvo, cuídense?
1: No, a mí, yo lo pasé muy bien, a mí me encantó el show, pero porque, ¿sabe qué pasa? Fue una situación muy, muy, muy particular, porque había ido toda la familia de la mujer de mi padre.
4: ¡Ah!
1: Que no se me vendieron apenas boletos externos. Claro, ¿qué pasa? Que de repente yo me encuentro allí con toda la familia, había allí varios cómicos también, fue una situación, ya te digo, muy particular, porque los cómicos además que me precedían a mí, como que no conectaron del todo con la familia. Entonces, claro, yo me estaba meando en la risa porque era una situación muy impara.
4: Claro.
1: La situación era como decir, Dios mío, cuando además parecía que claro, tú sabes cuando a veces sucede que el stand-upero no conecta con el público.
4: Claro.
1: Sí. Pasó eso. Sí. Claro, cuando tú decías, esto no puede ir a peor, pasaba algo que iba a peor.
4: ¡Ah! Ay, Dios mío.
1: Pero ahí te aseguro que todos los que estábamos podemos sacar, vamos a poder sacar.
4: Sacar material.
2: De la experiencia nada más.
1: A mí me encantó porque yo me reí. Porque claro, ese tipo de
4: esa experiencia, ¿no? Sí, la situación
1: dice,
4: en
1: bueno,
4: sí.
1: Yo te podría llegar, por eso es lo que digo, yo soy muy franca haciendo además comedia. Yo podría llegar y decirte, bueno, fue estupendo, maravilloso. O sea, sí fue guay, pero claro, hubo esa parte que da como vergüenza decir, pero que fue lo que sucedió. Okay. Y que de ahí precisamente es lo que salió la parte cómica. Y bueno, fue
4: y material.
1: Fue muy divertido. Muy
4: va
1: divertido.
4: A salir material nuevo de ahí. Para todos.
2: Pero la familia de la esposa
4: madrastra,
2: de tu
4: de su madrastra, papá,
2: sí. Madrastra. Son dominicanos.
1: Claro, ellos son la familia de los Cáfaro. Ella es sobrina de Nini Cáfaro.
4: Oh. Ay, que
1: bueno, los Cáfaro Suárez, que en el otro programa me dice, no, pero que aquí nos conocemos todo el mundo, tú tenías que haber dicho que era de la familia de los Cáfaro. Digo, ay, yo qué sé, es que en España es impensable que tú digas una familia y la gente la conozca.
4: Sí, pero es media isla. Y no, y lo que pasa entonces,
2: incluso la gente Cáfaro, sabe de dónde, de qué parte del país es, dependiendo del apellido.
4: Sí, sí. Aquí.
2: Por ejemplo, aquí. Los Musas son de Puerto Plata. Y así, uh-huh. Los Pérez son de todas partes.
4: Juan Pérez.
2: Sí, sí, sí.
4: Juan Pérez.
2: Sí.
1: Bueno, pero en España también los Pérez son de todas. Mire, ¿y ustedes de dónde son?
0: Yo soy aquí de Santo Domingo.
4: De Santo Domingo.
2: Sí, sí. Lamentamos la oferta limitada de variedad. Yo vivo de aquel lado.
4: De Samaná. ¡Eh! De Samaná, sí. Luce de Samaná.
2: Lidia, nos alegra muchísimo haberte tenido aquí en Modo Weekend. Cuando vuelvas al país, eres bienvenida. Y quiero ir a ver tu show, porque lo que pasa es que tenía show el día que tú tenías show.
4: Pero vamos a hacer un show.
2: Claro.
4: Con Lidia.
1: Bueno, yo.
2: Eso es, vamos a hacer un show con Lidia. Además, nosotras. Bueno, yo creo que todas las comediantes mujeres. Bueno, casi todas. Como que tenemos ese estilo, como de. Como medio incisivo, tú sabes, como
4: sí.
2: De vamos a hablar de todo, de la vida, pero chiqui, te tiramos un chinazo.
4: Sí,
2: tú sabes,
4: sí, sí.
2: De ja, reflexiona ahí, a ver si cambia, pendejo. Tú sabes, pero sutil. Bueno, por habernos acompañado en el día de hoy. Gracias a ustedes, chicas. Ámbar, Aleja, Luz Cauri, fabulosa. Y señores, será hasta el próximo jueves, donde nos encontraremos nuevamente de 8 a 10 de la noche por aquí, por CDN Radio, en Modo Weekend. Nos vemos la próxima semana.
4: Bye.
2: Adiós.
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En CDN Radio, la hora, 10 de la noche.

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0: 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En CDN Radio, la hora 11 de la noche.
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En CDN Radio, la hora, 1:00 de la mañana.

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En CDN Radio, la hora 2 de la mañana. 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

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En CDN Radio, la hora 3 de la mañana.

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En CDN Radio, la hora 4 de la mañana.

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0: 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En CDN Radio, la hora 5 de la mañana.
1: Se han dado cita a personas desde San Cristóbal, del Gran Santo Domingo, el Distrito Nacional, y vamos a conversar con ellos para que nos hablen sobre esta convocatoria que han realizado. Y a propósito de que mañana ya ustedes van a tener el juicio de fondo, dígame su nombre. Estamos en vivo para CDN en el canal 37.
2: Anastasio Peguero.
1: Anastasio, vemos que usted porta aquí una fotografía. Háblenos sobre esta persona, es su hija.
2: Esa persona es el ser que yo más he querido en esta vida. Era mi princesa. Me acompañaba en esa noche de la tragedia. Lamentablemente ella falleció ese día. Yo soy sobreviviente, al igual que mi esposa. Yo duré unas 13 horas bajo los escombros. Y hoy estamos aquí. Con la intención de que el juez mañana, en el inicio del juicio de fondo, se puedan analizar todas las pruebas que existen, que puedan conllevar a que la calificación del acusado pueda cambiar a juicio de dolo voluntario. No queremos los privilegios que han tenido los hermanos Peña, porque ellos han puesto de manifiesto su poder, tanto económico como el poder que tienen en los medios. Si se conocen en su justa dimensión todas las pruebas documentadas que hay y las pruebas que tiene en su poder el Ministerio Público, de los análisis forenses que se le han hecho a los celulares de los hermanos Payá y los demás testigos, entendemos que los hermanos Payá deberían ser condenados a 20 años de prisión.
1: Muchas gracias, caballero. Escucharon al señor quien pide justicia tanto por su hija, quien perdió la vida la noche del 8 de abril del 2025, pero que también pide por él, quien resultó afectado tras 13 horas bajo los escombros del derrumbado techo del Jet Set. Vamos a hablar con otras personas aquí presentes para que nos hablen sobre su motivación y su presencia en este lugar. Muy buenas noches. Estamos en vivo para CDN Canal 37. Vemos que ha perdido un ser querido. Si pudiera hablarnos un poquito sobre ella y qué le pide al tribunal que conocerá mañana el juicio de fondo.
3: Bueno, esa era mi hija, Estefanía Vendaño. Yo espero justicia, porque mi hija ni todos los que fallecieron ahí merecían eso. Ellos fueron ahí porque se sentían seguros. Entonces, yo pido justicia, que no se quede impune. Porque lamentablemente este es un caso que todo el mundo se ha como desligado del caso, porque como son pudientes, pero nosotros estamos en pie de lucha y vamos a seguir luchando para que se haga justicia por nuestros familiares.
1: Y es preciso señalar que los hermanos Antonio y Maribel Espaillat, propietarios del club nocturno Jet Set, donde perdieron la vida más de 230 personas y resultaron heridas más de 180, serán juzgados bajo la calificación jurídica de homicidio involuntario. Esto luego de que el juez Raimundo Mejía rechazara variar la calificación jurídica a homicidio voluntario, como solicitaban algunas de las víctimas y creyentes en este proceso judicial. Mañana ustedes podrán dar seguimiento a la audiencia que conocerá la cuarta sala penal del Distrito Nacional, y a través de las cámaras de CDN podrán visualizar cuál será el desenlace de ese proceso judicial. Mientras tanto, esta es toda la información. Yo retorno a los estudios.
4: Muchas gracias, Keren. Estaremos atentos a lo que suceda hoy, a lo que continúe sucediendo esta noche y obviamente mañana, como has dicho, en el tribunal, para determinar y conocer cuál va a ser el resultado de uno de los casos más fatídicos, más tristes, más grandes de la República Dominicana. Y continuando con los tribunales, la cuarta sala del Juzgado de Paz Especial de Tránsito del Distrito Nacional impuso 2 meses de prisión preventiva contra Carlos José Troche Rodríguez, Se le conoce como Nino Dólar, imputado por la muerte de dos personas y las lesiones causadas a una tercera tras impactarlas con el vehículo que conducía en la intersección de las avenidas Abraham Lincoln e Independencia en el Distrito Nacional. El imputado fue enviado a la cárcel de Cotuí por la muerte de Wilmer Ernesto Rodríguez Silverio y Wilcaren Maciel Rodríguez Batista, así como por las lesiones ocasionadas a Ariana Michelle Ciprián. La solicitud de medidas de coerción fue reformulada luego de que el juez Rigoberto Sena declinara el caso a la Jurisdicción Especial de Tránsito el pasado 24 de agosto. Y el alcalde de Dajabón, Riverón, recorrió las calles de ese municipio fronterizo al frente de un operativo de vigilancia ciudadana con arma en mano, con el objetivo de contener la ola de robos, atracos y actos de prostitución que afectan a esa zona. La iniciativa, que contó con la policía municipal y voluntarios, se realizó sin el respaldo de la Policía Nacional ni de la Dirección General de Migración, según denunció Santiago Riverón.
5: Aquí, ¿y quiénes están haciendo estos robos? Definitivamente, ya hemos hecho una advertencia, ya nos juntamos con las autoridades haitianas, les dijimos, hoy a muchas haitianas que andaban vendiendo en la calle de Jabón también, le hemos incautado su mercancía, se la vamos a entregar mañana al consulado haitiano. Cuando la agarremos por segunda ocasión, esa mercancía la vamos a incautar y la vamos a destruir. Eso es lo que nosotros vamos a hacer. De una u otra manera vamos a controlar el tema de la presencia haitiana ilegal aquí en nuestro territorio.
6: ¿También que fueron apresadas algunas mujeres que se dedican a la prostitución?
5: Claro, claro. Esas mujeres que se dedican a la prostitución de nacionalidad haitiana, la hemos apresado, la hemos entregado a Migración. A pesar de que no tuvimos el apoyo de la Policía Nacional, o no tenemos el apoyo de la Policía Nacional y el apoyo de Migración, porque todo el mundo sabe que el gran problema que nosotros tenemos son nuestras instituciones, que no están haciendo el trabajo que deben hacer.
4: El patrullaje municipal abarcó calles, sectores y espacios públicos de esa zona fronteriza. Como resultado, las autoridades municipales detuvieron a varios haitianos que se encontraban en condición migratoria irregular. Eso es una mala señal, una indicación de que la Policía Nacional no estaría haciendo su trabajo correctamente en Dajabón, así como reflejo también de muchas partes del país. El Cuerpo Especializado del Control de Combustibles y Comercio de Mercancías incautó combustibles y equipos para su expendio, así como cigarrillos valorados en 22 millones de pesos durante la desmantelación de una estación clandestina de combustible en la provincia María Trinidad Sánchez. Se incautaron 4.500 galones de gasoil, tanques metálicos de gran capacidad y también diversos implementos técnicos, entre ellos una bomba de succión, un reloj

0: de despacho y libretas de registros de ventas valoradas en más de 2 millones de pesos. Mientras que tras una intensa persecución se incautaron 1.8 millones de cigarrillos en Villa Altagracia, provincia de San Cristóbal, valoradas en 20.5 millones de pesos. El ministro de Justicia, Antoliano Peralta, informó que este viernes el Consejo Nacional de la Magistratura se reunirá para continuar con los trabajos de cara a la escogencia de los nuevos jueces de la Suprema Corte de Justicia. La reunión será encabezada por el presidente Luis Abinader en el Palacio Nacional.
1: El Consejo está previsto reunirse mañana. Al terminar, se sabrá lo que va a decidir.
2: ¿Que mañana podemos tener una decisión?
1: No, al terminar sabremos lo que van a decidir. No sabemos porque no tiene que ser necesariamente mañana.
0: Peralta ofreció estas declaraciones previo a su participación en una actividad donde impartió una conferencia sobre el rol del Ministerio de Justicia organizada por la Asociación Nacional de Empresas e Industrias en Herrera. Las principales centrales sindicales pidieron al Congreso Nacional no reintroducir el proyecto de reforma al Código Laboral al considerar que la pieza perimió de manera definitiva y que el principal interés del sector empresarial es eliminar la cesantía, mientras los representantes del empresariado abogan nuevamente por abrir un espacio de diálogo que permita alcanzar acuerdos y a la vez tratar de consensuar una reforma integral, según afirman. Yarilis Calcaño nos tiene más información.
3: Los empresarios y representantes del sector sindical volvieron a verse las caras durante una reunión del Consejo Consultivo del Trabajo, considerado como el principal espacio tripartito de diálogo para abordar los temas laborales del país. Aunque la reforma al Código de Trabajo no figuró entre los puntos de la agenda, las posiciones encontradas entre ambos sectores volvieron a quedar en evidencia. Mientras los empresarios insisten en la necesidad de retomar el diálogo sobre la reforma laboral, los sindicalistas aseguran que ese capítulo ya está cerrado.
4: Que el Código Laboral debe quedarse como está. La ley 1692. Los empresarios, aunque Dargán diga lo que dijo aquí, su único interés, su interés supremo en esta discusión es el tema de la reducción de la cesantía de una u otra forma.
5: Nosotros tenemos un código laboral que ya ha cumplido 34 años, un código de un país que no existe, un código que se ha quedado corto, y tenemos que tener la mente abierta, luchar contra la resistencia al cambio y entender que la modernización del código generará más empleo y mejores condiciones para todos los trabajadores.
3: La sesión extraordinaria del Consejo Consultivo estuvo encabezada por el ministro Eddy Olivares, quien adelantó algunos de los temas que serán discutidos en mesas de trabajo.
6: Uno de esos temas que vamos a discutir aquí es el relativo a la economía de plataforma. Y también la institucionalización de la normativa relativa al teletrabajo o trabajo a distancia. Son temas.
7: ¿Por qué es tan importante este espacio? Es un espacio donde de manera tripartita ejercemos el diálogo social y podemos de manera periódica discutir los temas sociolaborales que están en la agenda de tanto el sector sindical como el sector empleador.
3: Otro de los puntos de la agenda será la actualización normativa del Comité Nacional de Salarios a solicitud de Copardón, con el objetivo de establecer criterios técnicos antes de las próximas revisiones salariales. Yarilis Calcaño, CDN.
0: Pasamos a otro tema que ha causado mucha euforia en el día de hoy. Es que el vocero del bloque del Partido Revolucionario Moderno en la Cámara de Diputados, Amado Díaz, reveló que el impasse entre el presidente del hemiciclo, Alfredo Pacheco, y el vocero del partido Fuerza del Pueblo, José David Báez, tiene un origen, y esto es el reclamo de la Fuerza del Pueblo para que sean despojados de las presidencias de comisiones esos legisladores que ya no pertenecen al partido de Leonel Fernández. La disputa se produjo en medio de la reorganización de las comisiones permanentes en la Cámara de Diputados para los próximos 2 años. La Fuerza del Pueblo reclama que se respeten las posiciones que le corresponden como bloque, particularmente la presidencia de la Comisión de Asuntos Fronterizos, que actualmente la encabeza Rafael Pérez, es conocido como Rafaelín, y él era de la Fuerza del Pueblo, pero lo abandonó y recientemente se juramentó en el PRM.
8: Nunca en la historia republicana del Congreso, quien se ha ido de un partido ha dejado de la comisión a la que pertenece. Parece ser que por un asunto personal, de recelo personal, ellos entienden que un diputado que abandonó la Fuerza del Pueblo debe dejar la comisión a la que pertenece. Y ni el presidente Pacheco, ni ningún vocero, ni la ley lo facultan, ni los reglamentos lo facultan a retirarle la comisión a quien ya la preside. Eso...
0: Se recuerda que el enfrentamiento provocó que Báez y otros diputados de la Fuerza del Pueblo abandonaran la pasada sesión luego de un intercambio con Pacheco por el derecho a réplica. El ministro de la Presidencia, José Ignacio Paliza, depositó en el Senado de la República un proyecto que busca modificar la Ley 47-20 sobre alianzas público-privadas. La pieza propone una nueva ley general que sustituye el régimen vigente. La finalidad es corregir debilidades, superar rigideces y modernizar el marco legal aplicable.
9: Es la necesidad de que un instrumento tan importante como este, dada la experiencia que hemos tenido en estos últimos 6 años desde su puesta en vigencia y en mira a poder lograr la meta que como país nos hemos dado de duplicar el tamaño de nuestra economía para el año 2036, y siendo este un instrumento que puede colaborar o contribuir de manera importante en obtener o alcanzar esa meta, hemos entendido oportuno e interesante eficientizar plazos, mejorar sistemas de participación del sector privado.
10: Acogemos este proyecto de modificación a la ley 47-20. Vamos a dar el curso normal, como hacemos con todos los proyectos de ley. Nosotros siempre hemos dicho que todo lo que hace el hombre tiene espacio a ser perfectible, a ser mejorable.
11: Viene a modernizar y eficientizar aún más la ley 47-20 de las áreas público-privadas, reduciendo plazos de algunos de los procesos más importantes, desde la evaluación de iniciativas y proyectos de APP que nos llegan tanto del sector privado como de algunas instituciones públicas.
0: Este anteproyecto también busca la creación de un Consejo Nacional de Alianzas Público-Privadas, la participación de agentes, la creación de un fondo para preparar proyectos, distribución de riesgos y la responsabilidad fiscal, mayor control, también seguimiento y rendición de cuentas, entre otras atribuciones. El presidente de la República, Luis Abinader, encabezó la conmemoración del 95º aniversario de la Academia Dominicana de la Historia, donde reconoció la trayectoria del destacado historiador Frank Moya Pons, a quien impuso la Orden del Mérito de Duarte Sánchez y Mella por sus aportes a la investigación, la enseñanza y el conocimiento de la historia dominicana. Durante el acto, el mandatario anunció las gestiones para ubicar o construir una nueva sede para la Academia Dominicana de la Historia.
12: Durante casi un siglo, la Academia de la Historia ha cumplido esa misión con extraordinaria dedicación. Y pocas personas representan mejor esa vocación que Frank Moya Pons. Hoy tengo el honor como presidente de la República de imponerle la Orden del Mérito de Duarte, de Sánchez y Mella. Y quiero decir que lo hago no solamente en nombre del gobierno, lo hago, Fran, en nombre de la República Dominicana. Porque esta condecoración reconoce una vida dedicada al estudio, a la investigación, a la enseñanza y sobre todo al conocimiento de nuestro país.
13: Esta altísima condecoración que el excelentísimo señor presidente don Luis Abinader me acaba de imponer. Como estoy casi enmudecido ante esta superlativa generosidad que sobrepasa cualesquiera merecimientos profesionales que yo hubiera podido acumular, solamente atino a decir que la recibo rebosando de emoción, profundamente agradecido. Nunca imaginé que sería merecedor de una exaltación como esta.
0: Al agradecer la condecoración, Moya Pons afirmó que la recibe con emoción y humildad como un reconocimiento a más de 5 décadas de trabajo intelectual. Asimismo, reafirmó su compromiso de continuar aportando al esclarecimiento de la verdad histórica y al fortalecimiento de la democracia dominicana. Tras la pausa, sabrá a partir de cuándo la vieja cédula no tendrá valor legal. Les diremos cuáles partidos luchan ante la justicia por mantener su reconocimiento legal.
14: Cosa por la que me siento, por un lado, bueno, contento porque es de justicia para ellos, pero insatisfecho.
0: Y conozca por qué Omar Fernández entiende que República Dominicana necesita un Estado más pequeño.

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0: Continuamos con las informaciones. Gracias por seguir con nosotros en Enfoque Final por CDN. El presidente de la Junta Central Electoral, Román Jaques, anunció que a partir de este viernes todos los dominicanos ya van a poder asistir a los diferentes centros de cedulación del país a renovar su cédula sin importar la fecha de su cumpleaños, como hasta ahora había sucedido. Como nos cuenta Francis Zavala, a partir del 1 de abril de 2027, La cédula vieja, si usted no la ha cambiado, ya no va a funcionar para ningún proceso legal. Adelante, Francis.
1: Ya no hay excusas, ya no hay restricciones.
2: Durante el acto conmemorativo por alcanzar los 3 millones de personas ceduladas, el presidente del órgano comicial, Ramón Jaques, anunció que a partir de este viernes todos los dominicanos serán libres de limitaciones para obtener el nuevo documento.
1: El Pleno de la Junta Central Electoral decidió que a partir de mañana, viernes 28 de agosto de 2026, se procederá a la apertura de los centros de servicios para la renovación de la nueva cédula sin importar el mes de cumpleaños.
2: Agregó que a partir de abril del próximo año, la cédula vieja no funcionará para ningún proceso legal.
1: Parece lejos,

0: pero está cerca. El primero de abril de 2027 marcará un momento determinante en este proceso. A partir de esa fecha, la cédula anterior dejará de ser aceptada y será necesario contar con el nuevo documento para todas las actividades que requieran su presentación. Habría una inhabilitación civil a partir del primero de abril de 2027 para aquellos ciudadanos y ciudadanas que no tengan el nuevo documento.
1: De su lado, en la actividad realizada en el auditorio de la entidad comicial, el director de cedulación dijo que con el documento de Onaney Severino Arcántaras, de 23 años, la Junta Central Electoral completó los 3 millones de dominicanos cedulados.
2: De 16 a 19 años han renovado 133.030 ciudadanos, de 20 a 29, 549.924, de 30 a 39, 626.004 ciudadanos, de 40 a 49, 566.628, de 50 a 59 años tenemos 516.875, 60 a 69, 400.188, 70 a 79, 212.627, de 80 a 89 años, 55.487 ciudadanos, y de 90 a 99 años o más, bueno, de 99 años, 7.529, 29 y más de 100, 228 ciudadanos.
3: El primer momento no me lo creía, o sea, era algo como inesperado. Eso es lo que sentí, pero me emocioné.
1: Las autoridades de la entidad electoral esperan que tras eliminar las limitaciones para obtener el nuevo documento, los dominicanos acudan en masa a realizar su cambio de cédula. Francis Zavala, CDN.
4: Representantes de varios partidos minoritarios del país defendieron su derecho de personería jurídica en el sistema de partidos de la República Dominicana, la cual dicen que busca anular en violación a la ley electoral 33-18 unos 33 partidos políticos que supuestamente no obtuvieron el 1% de votos en las elecciones del 2024. Estos corren riesgo de perder el financiamiento público.
5: Que quieren socavar el sostenimiento de la democracia que se sostiene en los partidos políticos.
6: Sería atropellar la democracia, primeramente por parte del Tribunal Superior Electoral, entendemos que va a ser imposible porque la ley lo establece, y segundo, de ser así, prácticamente estaría forzando una situación incómoda para el sistema partidario.
7: El señor Christopher lo que quiere es 5 minutos de gloria con eso. No hay forma alguna de que el Tribunal de la República falle a favor del señor Christopher. La ley establece de manera clara cómo se mantiene el reconocimiento. Con el 1%, como decía Luis, con haber obtenido representación o que gane la alianza.
4: Los representantes de esos partidos minoritarios aseguran que sería una violación a la ley electoral si el tribunal fallara a favor de las demandantes del proyecto Visión Nación y José Christopher Ramírez. El Tribunal Superior Electoral aplazó para el martes 15 de septiembre la demanda que busca anular la personería jurídica a 33 partidos políticos que no obtuvieron el 1% de los votos en las elecciones pasadas. El senador del Distrito Nacional por la Fuerza del Pueblo, Omar Fernández, planteó que República Dominicana necesita un Estado más pequeño, eficiente y menos burocrático, al tiempo que defendió una revisión del gasto público antes de considerar nuevas cargas para la población. Claudia Rodríguez nos tiene más en esta historia.
8: En el estreno del segmento En una toma, al conversar con el director de Multimedios del Caribe, Nelson Rodríguez, y la periodista de investigación Yulisa Céspedes, Omar Fernández habló sobre sus propuestas económicas. la reforma de las pensiones, Haití, los subsidios sociales, la seguridad y el Consejo Nacional de la Magistratura, así como su futuro político. El senador por el Distrito Nacional aseguró que su visión económica parte de eliminar regulaciones y cargas que considera innecesarias, y citó entre estos sus principales batallas para la eliminación del impuesto a los anticipos para microempresarios.
9: Cuando fui diputado, quizás en ese momento la minoría en la que me encontraba, que es similar a la que tengo hoy, no me ayudó, no me acompañó a poder lograr algunos objetivos. Pero me siento profundamente orgulloso, por ejemplo, de que por haber empujado la eliminación de unos impuestos que a mi juicio son unos impuestos terribles, criminales para los emprendedores dominicanos, como es el impuesto a los anticipos, que se haya eliminado en la pequeña reforma fiscal que llegó ahora en junio en el Congreso, que se eliminó en el caso de los microempresarios solamente, cosa por la que me siento, por un lado, bueno, contento porque es de justicia para ellos, pero insatisfecho, porque siempre hablo también de eliminarlo para los pequeños, y en el caso de los medianos un trato distinto.
8: Afirmó que la Fuerza del Pueblo está a un paso de conquistar el primer lugar luego del crecimiento que mostró en las elecciones del 2020 y 2024, al pasar de la casilla 18 a la 2. Fernández también abordó su futuro político, su experiencia como senador y los principales desafíos que ha encontrado durante su paso por el Congreso Nacional.
9: Me llevo la medalla orgullosa de que logré que alguna ley contara con el apoyo de los demás legisladores. Y eso es bueno, porque te convierte en un senador productivo, con legislaciones a favor del país, y me llevo esa alta satisfacción, que no todo el que pasa por el Congreso lo logra.
8: Con relación al Código Laboral, aseguró que uno de los principales elementos que hacen falta para avanzar en su aprobación es la voluntad política. Claudia Rodríguez, CDN.
10: Tras la pausa, el Ministerio de Turismo realiza inversiones en Punta Rusia, pero además anuncia la transformación de Playa en Ensenada.
11: También conozca con cuál actividad el Ministerio de la Juventud procura alcanzar un récord Guinness. Más adelante, damos seguimiento a los operativos de rescate del devastador desborde de un río en Nepal.
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1: Y bueno, sé que estamos esperando para conocer lo que pasa en el norte de la República Dominicana. Vamos al Cibao, donde el ministro de Turismo inauguró, que pocas veces va a algunas partes del Cibao el ministro, pero allí inauguró un nuevo parador fotográfico, específicamente en Punta Rusia, perteneciente a Puerto Plata, construido con una inversión superior a los 10 millones de pesos para fortalecer la identidad de la comunidad en esa zona. Asimismo, el funcionario anunció el remozamiento de la Plaza La Ensenada. Nuestro compañero José Adriano Rodríguez nos trae los detalles de esta y otras informaciones desde nuestros estudios en Santiago de los Caballeros. José, buenas noches.
2: Muchísimas gracias y muy buenas noches. Efectivamente, el ministro de Turismo, David Collado, destacó el potencial del Distrito Municipal de Estero Hondo y aseguró que las inversiones buscan atraer más visitantes, dinamizar la economía y generar oportunidades para sus residentes. Durante la actividad, el funcionario anunció que dejará iniciada la remodelación y el embellecimiento de la playa La Ensenada antes de concluir la gestión frente al Ministerio de Turismo. El proyecto contempla la transformación y puesta en valor de uno de los principales atractivos de la zona, con mejoras destinadas a fortalecer la experiencia de turistas nacionales y extranjeros.
3: Y por eso me siento orgulloso de tener este parador fotográfico, de dar una señal que por primera vez un ministro de turismo vino hace 6 meses aquí a Punta Rusia, de dar una señal de compromiso que por segunda vez un ministro de turismo viene aquí a Punta Rusia, y en esta visita decir que yo no me voy del Ministerio de Turismo sin iniciar el remozamiento de la playa Ensenada. Me llegó el momento a Punta Rusia. Me llegó el momento a la recuperación de sus playas. Él hablaba de Punta Cana, pero si Punta Cana viniera aquí, yo creo que los turistas se desvían claramente.
2: Las autoridades afirmaron que las obras contribuirán a posicionar a Punta Rusia y Estero Hondo entre los destinos turísticos de referencia de la costa oeste de Puerto Plata. Y la Dirección Regional de Educación 08 en Santiago registra la mayor asistencia estudiantil del país durante el inicio del año escolar, superando el 70% en los primeros días de docencia, donde las autoridades calificaron el resultado como positivo debido a que las primeras semanas suelen estar dedicadas al proceso de integración y ambientación de los estudiantes. La regional aseguró que no existen carencias significativas de maestros ni de personal administrativo luego de completar las asignaciones necesarias antes de comenzar las clases. Para reforzar la vigilancia fueron incorporadas cerca de 400 personas como porteros, conserjes, serenos y auxiliares de seguridad. La institución indicó que trabaja para resolver los problemas de infraestructura y garantizar la continuidad de la docencia en condiciones seguras y garantizadas. Y las organizaciones comunitarias, en conjunto con grupos populares y personalidades en el municipio de Licey al Medio, decidieron esperar la terminación completa del hospital de esa demarcación en lugar de recibir y poner en funcionamiento únicamente el área de emergencias. La decisión fue adoptada de manera colectiva luego de evaluar una propuesta del Servicio Nacional de Salud que contemplaba habilitar de inmediato la emergencia y aguardar hasta octubre o noviembre para la entrega de todo el centro. Abel Rodríguez explicó que abrir solamente esa área ofrecería un servicio limitado debido a que todavía no estarían disponibles equipos esenciales. Y el activista social y miembro del Grupo Popular Los Peregrinos de Moca, Juanchi Comprés, denunció el incremento de hechos delictivos, incluyendo atracos y robos en el distrito municipal de José Contreras, conocido como Villa Trina en Moca, provincia Espaillat, donde atribuyen el aumento de estos hechos a la falta de un vehículo en el destacamento de la policía en la zona, situación que, según afirma, limita la capacidad de los agentes para patrullar y responder oportunamente ante los hechos delictivos. Como forma de protesta y en tono irónico, manifestó que los comunitarios estarían dispuestos a llevar caballos al destacamento para que los policías puedan realizar sus recorridos. y las fincas bananeras Los Ríos, en conjunto con la Asociación de Trabajadores del Banano de Los Ríos,

0: representa la continuidad de una hazaña alcanzada por 5 jóvenes dominicanos en el 2011, quienes establecieron un récord mundial tras completar un maratón de lectura en voz alta, que posteriormente extendieron hasta superar las 365 horas de lectura continua.
1: Y hoy el Estado Dominicano ni este ministerio le está dando una oportunidad a 5 jóvenes. Son 5 jóvenes que nos están dando una gran oportunidad a nosotros como país de demostrar no solamente el talento que tenemos en nuestros barrios, en nuestras aulas, en nuestras casas, en nuestros hogares, sino también el talento que se puede promover en favor de este país.
0: El intento comenzará el próximo 31 de agosto a las 6 de la tarde y tendrá una duración prevista de 20 días, durante los cuales los 5 participantes deberán alternarse para mantener la lectura continua en voz alta, mientras conviven y enfrentan juntos el desafío físico, mental y emocional que supone permanecer durante semanas dedicados a esta hazaña. Ahora vamos a conocer cuáles son las causas del aumento de las tasas de interés en el comentario económico con el doctor Jaime Aristi Escudero. Doctor, buenas noches.
2: Buenas noches. En lo que va de año se ha registrado un aumento de la tasa de interés en Estados Unidos, tanto la del bono a 30 años como la tasa de interés de la nota al tesoro a 10 años, que es la referencia del costo de las hipotecas y de buena parte del crédito corporativo y soberano internacional. Las consecuencias de tasas persistentemente altas ya se perciben en la economía real. Con el bono a 10 años como referencia, las hipotecas se acercan al 7%, lo que encarece la compra de viviendas. Las empresas, por su parte, enfrentan un costo de endeudamiento más alto, circunstancia que puede frenar la inversión y la creación de empleo. Para el propio gobierno, cada punto adicional de rendimiento se traduce en decenas de miles de millones de dólares extra en intereses cada año. Frente a ese escenario, el camino óptimo es una reforma fiscal que reduzca el déficit público de los Estados Unidos. En economías como la República Dominicana, el aumento de la tasa de interés en los Estados Unidos tiene un efecto directo. El 79% de la deuda externa dominicana, unos 37.920 millones de dólares, de un total de casi 48.000 millones de dólares al cierre de junio del 26, está constituida por bonos soberanos en dólares, cuyo costo se fija como un diferencial sobre el rendimiento de los títulos del Tesoro. Si dicha tasa sube, cada nueva emisión o refinanciamiento dominicano partirá de un nivel más alto y, por consiguiente, encarecerá el servicio de la deuda pública. Buenas noches.
0: Buenas noches, doctor. Muchísimas gracias. Vamos a una pausa comercial. En breve tenemos más noticias nacionales e internacionales. Quédese con nosotros en Enfoque Final. No se mueva.
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0: Seguimos con las noticias. Continúan avanzando los trabajos de la ampliación del peaje de la autopista 6 de noviembre, que desde hace ya casi 3 meses realiza el Ministerio de Obras Públicas y Comunicaciones en conjunto con RD Vial, lo que inició con la tala de decenas de árboles en ambas direcciones del peaje. Ya se encuentra en fase de preparación del terreno con el propósito de, o el depósito de material de caliche. Esperamos que esos árboles se hayan sembrado en cualquier otro lugar y haya una reestructuración, como debería ser. Y de acuerdo a las autoridades, esta obra persigue mejorar la fluidez en el tránsito vehicular de esta carretera que conduce a la parte sur del país, atendiendo a los grandes resultados obtenidos tras la ampliación del peaje de la autopista Duarte. Hasta el momento no se conocen detalles de dónde abarcará esta ampliación ni cuándo van a concluir los trabajos. Sin embargo, cabe resaltar que tras la falta de información, algunos conductores habituales de esa zona han rechazado el cobro de peaje en ambas direcciones, como se realiza en el de la autopista Duarte para entrar y salir de Santo Domingo. En ese caso, realmente es un poco contraproducente porque el dinero no le está sobrando al ciudadano. Vamos a conocer cómo va a estar el tiempo en las próximas horas en la República Dominicana. Hay informaciones contundentes, importantes, que tiene nuestro compañero Jim Suriel. Jim, buenas noches.
1: Muchísimas gracias, muy buenas noches. Vamos a conocer las informaciones meteorológicas para República Dominicana. Y vamos a estar muy atentos porque se ha formado una tormenta tropical en aguas del Atlántico Central. Estamos hablando de la tormenta Dolly, que está moviéndose hacia el oeste. Un fenómeno que promete ganar intensidad en las próximas 24 horas en la medida que siga moviéndose hacia nuestra región. Este sistema atmosférico estará interactuando con polvo del Sahara y también vientos cortantes. Por lo tanto, para el fin de semana, cuando se acerque a las Antillas Menores, empezará a debilitarse y posiblemente se acerque como una depresión tropical. Pero vamos a estar muy atentos porque el campo nuboso es muy amplio y también las ráfagas de viento continuarán igualmente hacia nuestra región. Ya será a partir del sábado en la tarde, el domingo en la mañana, que empiece a moverse muy cerca del Mar Caribe, especialmente al sureste de Puerto Rico. Y entre el domingo y el lunes empiece a interactuar tanto con Puerto Rico y República Dominicana. Es muy probable que llegue como una depresión tropical a nuestra región o un poco más debilitada, como un disturbio atmosférico. Y aquí es que debemos estar muy atentos a este sistema atmosférico porque los modelos de pronóstico están anticipando la producción de fuertes precipitaciones, ráfagas de viento, también oleaje anormal, tanto el mismo domingo como el lunes, el martes y el miércoles de la próxima semana. Esto a pesar de que tengamos los efectos del fenómeno El Niño en nuestra región. Recordemos que aunque el niño esté presente, los fenómenos atmosféricos inciden de manera igual, aunque en menor proporción en la región caribeña. Así que este sistema atmosférico podría acercarse como una depresión tropical a las Antillas Menores, mantenerse durante las próximas 24 a 48 horas como una tormenta tropical y vientos máximos de 75 kilómetros por hora, pero ya cuando se acerque a nuestra región, los vientos cortantes empezarán a debilitar al sistema y aquí veremos una ampliación de la nubosidad durante el fin de semana y al inicio de la próxima semana laboral. Así que vamos a estar muy atentos con este sistema atmosférico. Mientras tanto, en nuestro país nos encontramos bajo la influencia de una nube sahariana, la número 18. Esas partículas ya en las próximas 24 horas empezarán a alejarse del territorio nacional. Seguiremos con un firmamento brumoso y una sensación térmica muy calurosa. Hoy también ha transitado la onda tropical número 42 en combinación con esta vaguada, y es por lo tanto que se han desarrollado algunas lluvias moderadas en zonas de la cordillera central, también la región fronteriza hacia el norte, noreste y hacia el sur. Ya para lo que resta de esta noche tendremos una disminución del potencial de precipitaciones, aunque la nubosidad podría quedarse en varias provincias de nuestro país. Y de manera especial, esta noche estará ocurriendo un eclipse solar parcial, el cual se podrá ver ya a partir de las 10:30 de la noche y permanecerá hasta la medianoche y hasta las 3 de la madrugada. La luna estará tornándose rojiza y hasta el 93% del disco lunar se teñirá de rojo, y así veremos ese espectáculo astronómico si las condiciones meteorológicas lo permiten, porque estaremos todavía bajo los efectos de la onda tropical avanzando en nuestra región caribeña hacia el oeste. Estas han sido las informaciones del tiempo.
0: Bien, muchísimas gracias, Jim. Estar atentos a cada una de estas informaciones que nos ha presentado nuestro experto meteorológico, Jim Suriel. Vamos a comerciales. En breve seguimos con más. No se mueva.
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2: Equipos de rescate buscaban este jueves a más de un millar de desaparecidos en la frontera entre Nepal y la región autónoma china de Tíbet, tras unas inundaciones repentinas y deslizamientos de tierra que dejaban más de 360 muertos hasta el momento y pueblos enteros arrasados. El presidente Donald Trump, inmerso en una confrontación diplomática con Canadá, firmó este jueves una orden ejecutiva con la que cambia, según él, inmediatamente el nombre del lago Ontario, ubicado entre la frontera entre Estados Unidos y Canadá, a el lago América. El estado de salud del rey Harald de Noruega, de 89 años de edad y hospitalizado por complicaciones relacionadas con una enfermedad hematológica, se ha deteriorado y es ahora extremadamente grave, según anunció este jueves el Palacio Real de ese país europeo. Y hay buenas noticias en las deportivas, la República Dominicana calando cada vez más. Y tenemos a nuestro experto Neftalí Ruiz. Neftalí, buenas noches.
3: Javier, hace un momentito la selección del pueblo acaba de dar un paso gigante hacia el Mundial de Baloncesto con una victoria en Brasil contra Brasil. Ni más ni menos, una victoria 94-90. Que coloca en muy buena posición al equipo dominicano, que tiene algunos compromisos pendientes todavía, pero no queda en el camino un rival como Brasil, al cual se ha vencido en el día de hoy. Por cierto, el equipo juega el próximo lunes acá en casa, en la Arena Banreservas, Virgilio Travieso Soto, frente a Chile. Así que un gran trabajo de Andresito Félix, sin duda el hombre de la noche. Ya decir que Montero hizo lo suyo y Joel Soriano, clave en la pintura, Joel Soriano, el hombre grande que sacó la casta en el día de hoy por el equipo dominicano, al cual le faltaban Cris Duarte y Yacel Pérez. Así que el camino está limpio hacia el campeonato del mundo luego de esta victoria ante el equipo complicado que quedaba en el camino, Brasil. Ir allá y lograr esa victoria, bastante meritorio para Néstor Che García. Mírenlo ahí, el Che. Usted puede decir lo que usted quiera del Che, yo lo adoro. Luego de que él llegó, se le gana a los suramericanos grandes, Argentina y a Brasil, y se le gana con frecuencia. Bueno, Argentina se le ha ganado unos juegos relativamente frecuentes, a Brasil no se le ganaba desde el 2011. Miren a ver si esta victoria de hoy es grande, que desde el 2011, que fue una victoria en Mar del Plata y otra en Guadalajara en los Juegos Panamericanos de ese año, no se le ganaba a Brasil en ningún evento. Así que victoria grande de República Dominicana hoy para la selección del pueblo. Por otro lado, hay que apuntar que mañana las Reinas del Caribe estarán en su partido para buscar el avance a la final del clasificatorio olímpico. El preclasificatorio olímpico se juega entre mañana y pasado. Dominicana contra Cuba, Argentina versus Puerto Rico, juegos de eliminación simple, y los dos ganadores de mañana juegan por el pase a los Juegos Olímpicos de Los Ángeles el sábado. Todos sabemos del mal juego que vienen las muchachas, pero sabemos también que pueden rebotar, y a eso se apuesta en esta oportunidad. Ahí están las Reinas del Caribe en su actuación de los últimos dos días, que no ha sido nada buena. Canadá, por su lado, está jugando también como que ganó el evento Norseca continental, y va a ser un hueso bien difícil, siempre y cuando primero se pase lo primero. Ganarle a Cuba en el juego de mañana, juego a las 8 de la noche. 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
3: En CDN Radio, la hora 6 de la mañana.

0: Buenos días, país, y buenos días al mundo. Por acá estamos en Marcando Rumbo. Usted escuchó esa música y dijo, ellos se quedaron dormidos. No, no es así. Es que hoy vamos a tener un programa bastante, bastante musical. Por eso usted no nos va a ver en vivo en YouTube. Ya algunos comentarios saldrán en Instagram y algunos cortecitos que puedan estar en YouTube van a estar para evitar problemas con derecho de autor. Hoy es viernes y va a ser un viernes muy interesante, y le recordamos que este espacio llega a ustedes gracias a Janet Camilo y a nuestro equipo técnico que está por ahí donde está David, y también está Juan Carlos. Yo soy Rafael Dolores, productor de este espacio y también talento por la gracia de Dios y para servirle a usted y al mundo, como diría. A la persona que voy a presentar en estos momentos, ella es puntual, ella canta, encanta. Si usted necesita que le animen un karaoke o una fiesta, a Leandris Rosado tiene que llamar. Buenos días, Leandris Rosado, ¿cómo estás?
1: Buenos días, Rafael Dolores, estoy muy bien y mucho mejor después de esa presentación. Me acuerdo que así fue la primera vez que vine aquí, fue claro, como el currículum completo.
0: Como no pagamos, tú sabes, tenemos que hacer que la gente se sienta bien.
1: No, claro, y ahora mismo estamos en una dirección, ahora mismo estamos presentando una obra de teatro. Así que, pero más adelante les voy a hablar de eso, así que usted no se mueva de ahí, manténgase en sintonía, ¿verdad?
0: Tú sabes que para las personas que probablemente nos estén escuchando por primera vez, les recordamos que nuestras redes sociales son Marcando el Rumbo RD, Marcando el Rumbo RD, eso es en Instagram, eso es en Twitter y también en YouTube. Y tenemos por ahí para decirle que si usted quiere ser parte de nuestra conversación el día de hoy, eso es sencillo, eso es llamándonos al 809-683-8790, 809-683-8790, y desde el interior y sin cargos, ahí está el 809-200-7777, 809-200-7777. Hoy, Leandri, vamos a tener un programa bastante musical donde hay una teoría mía, de mi propiedad, que no se le ha tomado prestada a nadie, y es que nosotros siempre hemos estado mal. O sea, aquí ningún partido político que ha pasado por ahí arriba ha hecho por nosotros ni por ayudarnos. Y por eso el día de hoy tenemos una selección vasta de canciones. No son todas, hay muchas. Y mientras vayan sonando, usted puede decir, mira, está tal, está cual, está aquella. Porque cuando las cosas están bien, lo que la gente habla de que de lo bien que le va. Nadie que esté bien va a decir que se lo está llevando quien lo trajo. Y aquí tenemos por año, con fecha, y otras que no se encuentran información en YouTube ni en las páginas visitadas propiamente, donde nos vamos a dar cuenta de que aquí, señores, toda la clase política, en su mayoría, tal vez no todos los que se encuentren en el tren gubernamental de esa época u año que estemos mencionando, han ido a buscarse lo suyo, y el pueblo siempre se lo ha llevado quien lo trajo, a pesar de que el Producto Interno Bruto esté creciendo. ¿Pero es bien, Leandri?
1: No, tú sabes que quería decir que anoche, cuando yo vi que me mandaste ese repertorio completo de todas esas canciones, yo dije, existen tantas canciones como en forma de denuncia a todo lo que ha pasado. Y cuando veo las fechas también, y yo digo, caramba, pero esas situaciones políticas han inspirado a muchos cantantes a escribir estos tipos de canciones, estos tipos de merengue y estos tipos de cosas, pues.
0: Pero mira, yo te voy a decir una cosa, yo también tengo otra teoría de que aquí las cosas están malas porque no le ha dado el deseo a nadie de que se solucionen, porque es probable que eso sea un negocio. Porque cuando tomamos el caso Senasa, cuando tomamos, solamente para quedarme en salud, cuando tomamos el caso de Onco 14, cuando hablamos también del lío de los semáforos, tú dices, ven acá, pero yo tengo años que estoy cruzando por la Núñez y el peatonal, te voy a decir cuándo se dañó el semáforo peatonal de la Núñez. Eso fue en el año 2020. Estábamos en pandemia. Habían 3 semáforos peatonales donde tú tenías la personita caminando y ahí tú podías cruzar. Ese semáforo en el 2020 se dañó. por dónde vamos ya. Vamos por el 2020.
1: O sea, 6 años ya tenemos.
0: 6 años no lo han solucionado. Y aquí yo sí sé que tienen zonas privilegiadas. No sé si las plazas de alrededor hacen inversiones, pero cuando tú vas a la Lincoln, ahí por donde estaba el suelto, ahí sí funciona.
1: Ahí funciona.
0: Ahí la calle está pintada para que el peatón pueda cruzar también.
1: Todo muy bien.
0: Pero hablemos de la estación del metro de esa esquina. Ah, en esa estación del metro era la única donde tú te podías tomar fotos en Navidad, porque metieron decoración de Navidad, que no recuerdo qué marca, fue que lo patrocinó. Y tú dices, aquí, esto va a sonar muy feo lo que voy a decir, aquí hay cosas para blancos y otros para negros, pero ese es otro tema para otro momento. Leandris Rosado, para bajarle dos,
1: sí, porque
0: dije para bajarle al límite, porque viene candela, viene candela a continuación. ¿Qué estamos conmemorando un día como hoy? Hoy, 10 de julio, la gente dirá, cónchole, pero esos muchachos sí se quejan. Señores, yo quisiera, vida real, hay un proyecto que Leandri yo creo que no lo conoce, que se llama Mira lo Positivo. Mira lo Positivo fue un especial que surgió a finales o en mediados de la pandemia, ya cuando nos estaban dando libertad, donde surgió Mira lo Positivo. Y Mira lo Positivo recogía todas esas buenas iniciativas que la gente desde su banqueta utilizó para ayudar a los demás o para que las cosas funcionaran. Luego, el año siguiente, yo decidí hacerlo de buenas noticias o cosas positivas que le pasaban a los dominicanos en el país y en otra parte del mundo. Todos los años yo intento de hacer esa compilación y me gustaría diario tener un noticiario de buenas noticias, porque cuando usted se pone a analizar su entorno, todo el que está al lado tuyo no es ladrón, todo el que está al lado tuyo no mata, no roba, no delinque. Hay gente buena, lamentablemente lo negativo es lo que hace más ruido, pero la situación país que nos encontramos, como que hablaba de cosas positivas, fuese como que lo más chulo, pero es con lupa que hay que buscar esa noticia. Volviendo a las efemérides, Leandri Rosado.
1: No, pero no todas, sino que, bueno, yo quiero hablar precisamente de una muy destacada.
0: Que usted se sienta cómoda.
1: Es una muy destacada el día de hoy, y es que es el fin. Hoy 10 de julio conmemoramos el fin de la guerra de restauración en 1865, cuando las tropas españolas abandonaron Santo Domingo, permitiendo izar nuestra bandera nuevamente de nuestra nación, de nuestra República Dominicana hermosísima, y consolidando la independencia de la nación. Eso fue maravilloso.
0: Tú sabes que en el caso de la revolución del 65, ¿cierto?
1: Sí.
0: Hay una figura que justamente también ayer, buscando información para el programa de hoy, alguien que no se menciona mucho en esto de la revolución del 65 es Cuco Baloy, quien tuvo una participación muy activa, y son de las cosas que me voy a sentar a investigar.
1: Pero aclárame un poquito, Cuco Baloy.
0: Cuco Baloy, el papá, sí, el papá
1: de Diomedes.
0: Cuco Baloy es el papá de Ramón Orlandos.
1: No, pero que imagínate que es algo bueno tenemos que tener.
0: Pues bien, entonces, lo que pasa es que Ramón Orlando, aparte de que no suele utilizar su apellido, es de las figuras artísticas dominicanas que viene siendo un nepo baby, hijo de, que ha logrado salir de la sombra del papá. O sea, es raro que, a menos que tú no manejes la información, tú no vinculas a Ramón Orlando
1: con
0: Cuco Baloy. Y como tiene dos nombres que fueron los que él utilizó artísticamente, tú puedes sentir que Orlando puede ser su apellido. Cuco Baloy, yo creo que aparte de este señor, de Johnny Ventura, es uno de los cantantes, músicos más versátiles que nosotros tenemos. Desde que te canta son, desde que te puede cantar bachata, desde que te canta salsa, desde que te canta merengue, pero sobre todo que tiene una vasta discografía con la cual tú te puedes relajar. O sea, a nivel de que tú puedes chelchar con ella, tú puedes bailar con ella, pero también tiene canciones para pensar, que son de esas cosas que en esta época hacen falta. Y nosotros vamos a escuchar una canción que se llama Berenjena
1: de Sonia Silvestre.
0: Ajá. Berenjena, que es de Sonia Silvestre. ¿Y de qué año es esa, Leandri?
1: De 1975.
0: Señores, ahí ustedes se van a dar cuenta de algo, de cómo estaba la realidad dominicana en ese momento y cómo, si tú la contrastas con lo que pasa hoy en día, tú vas a sentir que eso se escribió ayer. Así que ahora vamos a disfrutar de Berenjena de Sonia Silvestre y luego vamos a socializar un poquito sobre ella. Recuerde que también usted puede llamarnos y decirnos su canción protesta de la época. Y vamos a ir averiguando ahí, ¿de qué año fue que me dijiste que es la canción que vamos a escuchar a continuación?
1: 1975 de Sonia Silvestre.
0: Vamos a averiguar por ahí. ¿Usted sabe quién estaba en el poder en esa época? Se lo decimos después que escuchemos un poquito de esta canción con ustedes, Berenjena de Sonia Silvestre.

0: Esa canción, Berenjena, de Sonia Silvestre. ¿Usted sabe quién era el presidente en ese momento, Leandris Rosado?
1: Ay, sí. El presidente en 1975 fue Joaquín Balaguer. Y estaba en el periodo de los 12 años, ¿verdad? Ese era el periodo conocido.
0: Sí, entonces, si analizamos la letra de esta canción que dice "Ay, berenjena de mi amor", donde habla de la situación de la gente, de que muy pronto vamos a comer
1: perro muerto,
0: perro pelo de puerco en un sartén, ay, o perro muerto en un burén, porque es tan grande el padecer. Pero cuando tú analizas, son canciones que tú las pones ahora mismo y suenan como que están pasando ahora mismo. Uh-huh.

0: O sea, la gente quejándose de la misma situación. Y en ocasiones también, otro punto que nosotros podemos tomar en cuenta es que yo no sé si ustedes han escuchado que mucha gente constantemente dice, no, porque tú, no importa que tú estudies, no importa lo que tú trabajes, tú tienes que buscar la manera de meterte en la política, porque en ocasiones no importa la preparación que tú tengas, si tú no tienes una pega adentro, tú no vas para ningún sitio. Y también nos encontramos con que muchas veces hay personas que no estudiaron, pero porque hicieron política. Porque hicieron política y andaban caravaneando atrás de alguien en específico. ¿Tú sabes lo que pasa? Terminan con un cargo y eso queda evidenciado en una canción de los Kenton que vamos a escuchar ahora, que se llama La Política. Y le recordamos a ustedes que usted puede llamarnos al 809-683-8790, 809-683-8790, para que también usted diga alguna canción que podamos estar dejando afuera y vamos a estar socializando con usted también. Usted puede pedir su canción al 809-683-8790 y también usted puede hacerlo de la siguiente manera. Usted puede llamar desde el interior y sin cargos al 809-200-7777, 809-200-7777. Y ahora sí, nosotros vamos a dejarle a Andri con qué canción a continuación.
1: Con los Kenton, La Política de 1980.
0: Así que, óigase esto.
2: La política, compañero, de la política, no de nada. La política, lo que hay. La política, el país.

0: Señores, seguimos por acá en Marcando el Rumbo, y eso que usted está escuchando ahí de fondo es La Política de los Kenton. ¿Una canción de qué año, Leandris Rosado?
1: De 1980.
0: ¿Quién era presidente en ese momento?
1: El presidente de ese momento era Antonio Guzmán. Era del partido PRD.
0: Del PRD. Mira qué pasa, yo no estoy en contra de que si usted hizo campaña, de que si usted hizo política y usted tiene la formación para estar en cualquier sitio, en cualquier, usted se formó como médico, usted se formó como tal cosa y le dieron la oportunidad, bien, que usted esté, pero que estar en la política atrás de un político y que eso se convierta en la forma y en la oportunidad para usted llegar.

0: negativo en esto, porque cuando hacemos ese tipo de cosas, ¿tú sabes qué pasa? Que personas sin conocimiento, personas sin capacidad, terminan estando en puestos públicos que no deberían estar.
1: Exacto.
0: Entonces, ahí es para que tú veas como desde los 80, señores, nosotros estamos lidiando con este tipo de cosas donde la política se
1: De ahí
0: convierte.
1: es donde vienen tantos malos servicios, las famosas botellas, de ahí es donde viene ese, bueno, como decía, el mal servicio público realmente, que las cosas no funcionan, porque si la persona no tiene la capacidad por el simple hecho de que estuvo ahí
0: Ese
1: realmente,
0: estuvo
1: pues,
0: conmigo, él hizo
1: ese estuvo,
0: fila ahí, él.
1: claro. Y no, porque hay gente que no, me voy a pegar con fulano porque después que gane me va a salir algo, entonces ahí es donde estamos mal.
0: Pero yo te voy a decir una cosa, aquí hay técnicas muy viejas de política que tienen que cambiarla, pero la vamos a conocer después de la pausa, porque justamente Cuco Baloy tiene una canción que dice si yo fuera presidente, pero eso lo vamos a escuchar después. Nosotros vamos a una pausa y al regreso, seguimos con más de estas canciones que han formado parte del instrumento histórico de la República Dominicana, donde queda evidenciado que aquí todo el que ha pasado por ahí, la menor intención que ha tenido es que de las cosas se solucionen. Porque cuando escuchemos Mi País de Toque Profundo, parece que la escribieron anoche y la estamos estrenando ahora. Parece que se escribió anoche, se grabó y la vamos a estrenar en un rato. Así que hagamos una pausa y usted no se mueva de Marcando el Rumbo porque todavía tenemos más música para ustedes en este viernes.
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0: Estamos de regreso acá en Marcando el Rumbo en CDN Radio en este viernes, y quiero que usted sepa que los viernes de ahora en adelante van a cambiar. Vienen cambios en los viernes. Vamos a tener música, vamos a tener datos importantes. Aquí se va a hablar de todo, y creo, si la mente no me engaña, que vamos a tener, pero hay que googlearlo para no dar mal la información, del primer podcast transmitido, del primer podcast transmitido en radio, que luego va a estar en YouTube. Y por eso son informaciones que le vamos a dar más adelante, ahora mismo no. Pero, señores, siguiendo en nuestra selección musical de canciones donde se ha demostrado que a nadie le interesa resolver esto, nosotros vamos a dar un salto en el tiempo y vamos a llegar a qué año, Leandri Rosado.
1: Vamos a llegar al
0: ¿cuánto? Al 1900 cuánto, porque ahora
1: 1900, estamos en el 1900,
0: sí, porque vamos a escuchar una canción que se llama Mi País, de Toque Profundo.
1: Vamos a escucharla.
0: Esa canción, yo quiero que ustedes sepan que se le grabó luego una versión, creo que aproximadamente 20 años después, y sonaba igual, los mismos problemas, y a nadie le ha interesado solucionarlo. Así que disfrutemos de Mi País, de Toque Profundo.

0: Estamos acá marcando el rumbo en CDN Radio. Están compartiendo con ustedes Leandri Rosado y este servidor Rafael Dolores en este viernes, viernes musical, pero no de música que usted va a sacar un pot de romo, no. No es música que usted se va a sentar en una acera a beber. Música que lo va a hacer pensar. Cuando nosotros escuchamos esta canción, Mi País, Leandri, ¿de qué año es esa canción?
1: Esta canción fue escrita en 1991 y lanzada oficialmente en marzo, el 1 de marzo de 1992.
0: Y cuando tú analizas las letras de esta canción, que vamos a subirlo un poquito cuando me colabores allá, por favor, para... Ok, déjame ponerme esto. Óyeme. Oye,
1: sí,
0: cómo
1: sí,
0: esto arranca.
1: Se escucha mejor.
0: Oye, cómo esto arranca. Él arranca diciendo: vivo en un país lleno de hermosura. Y por otro lado, te dice: y también lleno de basura. Y una mentira. Uh-huh. Que vivimos en un país lleno de hermosura. ¿Qué dicen todos los extranjeros cuando llegan a este país y visitan las playas, las montañas que tenemos?
1: Que es hermoso. Incluso ya va más de una vez que muchas personas me dicen. O sea, cuando me he tocado hablar con extranjeros que dicen: no, yo pensaba que República Dominicana era Punta Cana.
0: Ah, te lo creo. Sí, buenos días, ¿quién nos habla y de dónde?
2: Buenos días, Rafael, habla Willy, Willy Vázquez, Santo Domingo Norte.
0: Willy, un honor escucharte, ¿cómo estás?
2: Todo bien, gracias a Dios, todo bien. Escuchando el bellísimo programa que han elaborado ustedes con relación a las protestas artísticas que se han hecho a través de los tiempos, partiendo desde el año 1930. Y evidentemente, nos hemos equivocado como población, como nación, nos hemos equivocado tanto que yo creo que, bueno, tengo la esperanza de este despertar que está viendo, evidenciado ayer en la manifestación convocada por el PIRO y Somos Pueblo, en la Plaza de la Bandera, evidenciado ahí. Y siento que no es político, siento que no es un acto de financiado por los políticos tradicionales, porque todo es política, todo lo que es social es política, sí. Pero una política que no viene desde los partidos políticos. Y me gusta lo que está sucediendo, porque escuchar todas estas canciones, un arte bellísimo, hermoso, me encanta el arte y el reclamo desde el arte, a mí me encanta, pero ver que se ha tomado tanto tiempo para que el pueblo despierte, me da pena, me da lástima y me da miedo para el 2028 de que el pueblo vuelva a elegir mal a sus directrices, porque la República Dominicana no merece lo que tenemos. Yo creo que nosotros merecemos algo mejor y merecemos un trato mejor como nación y una mejor administración desde el extracto público, porque estamos viendo, por ejemplo, que nos quieren callar. Yo hago contenido para las redes sociales y que hago contenido serio. Sin embargo, a mí yo he recibido llamadas de amenazas cuando menciono a algún político de renombre que me asusta. Pero no nos podemos callar y tenemos que hacernos eco de todo lo que defienda el derecho y la soberanía del pueblo. Muchísimas gracias, Rafael. Muchísimas gracias a Marcando el Rumbo.
0: Gracias. Mira, tú sabes que no nos vamos a detener en esta canción porque son muchas canciones y creo que el tiempo no nos va a dar para todas. Tú sabes, Leandri, que de hecho el humor, para mí, una de las figuras más grandes femeninas, pero te lo digo después de esta llamada. Claro, sí, buenos días, ¿quién nos habla y de dónde?
3: Buenos días, amigo, Dios los bendiga a ustedes.
0: Kiko, ¿cómo estás?
3: Estamos unidos por la gloria de Jesucristo, aquí estoy haciendo mi hogar.
0: Qué bueno, que tú por lo menos tienes hogar. Cuéntanos.
3: Fíjate. El señor que le dijo ahí algo, que no te elegimos mal, no es que nosotros elegimos mal, es que hay gente que son malos, porque no es que elegimos mal, es que nosotros confiamos en algunas personas que vienen ahí a poder a creer que eso es de ellos, y ellos no entienden que una población que se tiró a la calle a votar por ellos, confiando en ellos, en que iban a hacer un trabajo bien hecho. Eso le pasó a este pueblo. Quería carita nueva, porque la carita nueva se iban a salir mejor. sabiendo que estaba en un pueblo que estaba creciendo, que este pueblo iba en desarrollo, normal, tranquilo, una economía estable. Aquí no se veía sin desgracería y disparate. Y el pueblo se equivocó. A veces llegamos a un sitio, tenemos unos hijos que creemos en ellos, le damos toda la educación posible y se pone a fumar, a delinquir y a coger por ahí, y no es culpa de su padre. Es que los muchachos ya están haciendo lo que les da la gana. Entonces este gobierno se puso como los muchachos a hacer lo que les da la gana. Los funcionarios que no saben de Estado, porque no tienen nada de experiencia de Estado, con tal condición de este país, a un derrochadero. Hace tiempo que yo le dije a ustedes que a Luis Abinader le estaban preparando algo y que no se estaba dando cuenta, se lo están preparando. Porque él tiene que entender que está gobernando para la República Dominicana, no para un grupito de personas que no ha hecho en este país, que le ha dado todos los cuartos del mundo a sus funcionarios y a su gente, y el pueblo se le está llevando el demonio por la puerta esquina. Le pongo por ejemplo aquí a nosotros, nuestro pueblo. Vinieron en el 2000 y pico, en el 2022, no lo desbarataron y así lo tienen. Oye, por Dios, ¿y por qué fue que ustedes llegaron a esto? Si ustedes desbarataron un pueblo, vayan y construyan otra vez de nuevo y hagan sus cosas como estaban, que estaban bonitos, que esto estaba bonito, aquí venía mucha gente de todos los calibres, de todos, sí, porque este pueblo estaba bonito, que lo puso en el gimnasio una vez que fue, cuando fue gobierno del 2000, del 2004 al 2012. Yo le puse este pueblo con una pregunta de oro, pero vinieron ellos y desbarataron dos callecitas de tres que habían desbaratadas, que le estaba faltando por lo menos algo, y así lo han dejado. Y ahora vienen y no hay llanta, y me como cinco de enero y no han resuelto los problemas de
0: tierra. Mira, hay una canción, para mí una de las artistas más versátiles y la verdadera diva de República Dominicana es Cecilia García, porque no basta simplemente con ser bonita, ella baila, canta y yo creo que hasta se de patilla, porque en alguna obra de teatro lo habrá hecho y ha conectado con las distintas clases sociales. Y ella tiene una canción que ahora mismo desconozco quién la escribió, y la canción se llama Yo No Me Doy Cuenta. Vamos a ponerla para que usted se dé cuenta, a ver, de qué país está hablando ella en esta canción.

0: un gancho. Y todo aquel que no es vivo fácilmente cae en gancho.
1: Ella no está hablando de Argentina, ¿no?
0: No, ella está hablando de República Dominicana. Claro. Y hay unas partes en esta canción que llaman bastante la atención. Como dicen, hay gente que ataca la corrupción, pero quiere que el gobierno le dé una exoneración.
1: Ajá, exactamente.
0: Y hay gente que dice ser de derecha, pero hizo su capital con entradas por la izquierda. ¿De qué país estará hablando Cecilia García? Pero Cecilia García, vuelvo a decirlo, es para mí una de las mujeres más talentosas que tiene República Dominicana, que ha conectado con las distintas clases sociales. Tiene un legado artístico enorme, pero otro día hablaremos de ella. Tú sabes, Leandri, que justamente para seguir, porque ya ahí rompimos la línea del tiempo, para seguir con canciones de personas que hicieron comedia, estaríamos hablando de Milton Peláez. Milton Peláez, que tenía la canción Por Eso Estamos Como Estamos. Ajá. Que es una muestra de que, Emma, yo te voy a decir, yo voy a dejar que sea el mismo Milton Peláez que nos cuente un poquito de por qué estamos como estamos.

0: gozamos con ver las cosas al revés.
1: Por eso estamos como estamos.
0: Sí, señor.
2: Por eso estamos como estamos, dice Milton Peláez, también uno de los comediantes más prolíferos que tuvimos en República Dominicana. Actuaba, cantaba, componía y producía. Lamentablemente ha ido a destiempo porque no se nos fue de muerte natural, sino por unos temas ahí económicos que hoy no vamos a hablar de eso. Hoy andamos en otra cosa. Hoy andamos en otra cosa. Mira cómo dice ahí, se han formado qué sé yo cuánto partido, tanto sindicato, qué sé yo cuánto ayuntamiento.
3: El inglés de muelle y el castellano que no lo sabemos bien.
2: ¿Y todo qué hace? Se va en reuniones.
3: Sí.
2: Se va en reuniones. Entonces, cuando tú oyes eso, tú dices, conchole, Perú, es verdad que nosotros hemos estado mal desde hace tiempo.
3: Y tú sabes que es como que no aprendemos tampoco, porque, o sea, todo este repertorio que hemos dicho, que hemos puesto hoy, nos dan a entender situaciones por las cuales nos pasan las cosas. Por ejemplo, esta misma, por eso estamos como estamos. Y yo creo que la gente o muchos de esos partidos políticos, los que están en el poder, no le ponen atención a eso.
2: Sí, y mira, justo

0: precisamente que tú mencionas partido político, creo que vamos a escuchar otra de esas canciones de Cuco Baloy, que habla un poquito de esas cosas raras que pasan cuando la gente gana. Claro. O sea, la gente gana, llega al estado. En la canción que vamos a escuchar se llama Fuku, y la se llama El Fuku. La puede buscar ahí en YouTube. ¿De qué año es esa canción,
1: Leandris Gonzalo? De Cuco Baloy, de 1986.
0: Así es. Oigan esto, lo que dice esta canción, y recuerden que pueden socializar con nosotros a través del 809-683-8790. 809-683-8790. Y desde el interior y sin cargos está el 809-200-7777. 809-200-7777. El Fuku de 1986. Disfrútese esto.

0: Sí, buenos días. ¿Quién nos habla y de dónde? En un ratito le comentamos del FUCU. Buenos días. ¿Con quién tenemos el honor de hablar?
1: Willy Macusa.
0: No, Willy, sí. Puede llamar cada vez que quiera, no se limite. No me pagues con... Ese otro es el que pone ahora. No me pagues con cheque, con anillo al dedo con lo que está pasando. Gracias. Mira, el FUCU, que no es mentira, habla de esa política vieja, que ellos se tiran para los barrios, andan en los barrios, andan revisando, y que desde que yo llegue yo voy a cambiar esto. Pero automáticamente hacen así, cruzan ese pasillo, le ponen esa banda y se sientan en esa silla.
2: Y hablan en ese tono.
0: No se quieren ir de ahí. Y todos tiemblan la voz.
2: Puedo decir, no mire para atrás.
0: Entonces, tú te quedas pensando y dices, pero es un guión. ¿Dónde que está el que está dirigiendo esa obra? ¿Dónde? ¿A dónde que está? Y todos terminan diciéndolo, porque hay que subir al final. Y nosotros con eso, ¿usted va a decir algo, Leandri Rosado?
2: No, no voy a decir nada de momento. Lo que sí puedo decir es que en el 1986 el presidente era Jorge Blanco.
0: ¿Qué era? ¿De qué partido político?
2: Del PRD.
0: Era del PRD. Y nosotros vamos a irnos a una pausa porque tenemos otras canciones que compartir con ustedes. ¡Bien!
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0: Estamos de regreso acá marcando el rumbo en CDN Radio en este viernes. Comparten con ustedes Leandro Rosado y este servidor Rafael Dolores. No vamos a coger llamada ahora, lo sentimos porque tenemos que ir casi despidiendo. Miren, señores, indistintamente de quién ha gobernado, este es mi punto de vista. Usted puede tener el suyo, pero no es normal. Que tanta gente se haya puesto de acuerdo para escribir esas canciones.
1: Claro. Diferentes autores, diferentes años, diferentes presidentes, problemáticas insistentes.
0: La pregunta sería, ¿por qué nosotros seguimos cometiendo los mismos errores? Indistintamente de quién está ahí arriba. Que es lo que yo me pregunto, está bien, yo, como ciudadano común, ¿qué votó? ¿Cómo puedo lograr que no roben? ¿Cómo puedo lograr que ciertas cosas que quieren aplicar no se apliquen? Esa es la pregunta que nosotros no hacemos. O sea, porque cómo tú tomas medidas, tú con un sueldo altísimo, que el común no gana ni la mitad de lo que tú ganas, y ustedes aprueban vainas en buen dominicano para joder al más chiquito, como dirían por ahí, con piedra para los más chiquitos.
1: Sí, de que él es siempre el más grande dándole al más chiquito.
0: Entonces, Leandro Rosado, gracias por haber compartido con nosotros este viernes.
1: No, gracias a usted por el favor de tenerme aquí, ¿verdad?
0: Usted recuerde que nos encontramos el lunes a las 6:00 a.m. y lo dejamos con un pedacito de esto, que esto no lo canta nadie. Faltaron muchísimas canciones, yo pensé que íbamos a poder tocarlas todas, pero no fue así. Así que nos vemos el lunes.
1: Bye, bye.

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0: Muy buenos días, llega el viernes en Mañana Deportiva y lo comenzamos con la voz de Quinito Méndez. Así que hoy viernes 28 de agosto termina este mes y bueno, por lo menos este mes todavía le queda un día laborable en la próxima semana, o sea que todavía no termina agosto, no podemos decir que nos vamos en un mes y venimos en el otro. Pero nada, las gracias a nuestro creador que nos concede, nos brinda esta dicha de estar aquí trabajando con, por y para todos ustedes, el mejor público sobre la faz de la tierra. Aquí está Américo Celado, Julián Suero, Nestalí Ruiz en la versión de este día, muy contentos y muy animados.
1: Buen día para todos. El viernes para mí es un día especial porque se cierra la semana laboral, pero se cierra con el mismo entusiasmo y el mismo deseo de informar, educar y entretener, que son las piezas de las patas fundamentales de una buena comunicación efectiva. Dedicarle hoy todo el contenido a Manolito Jiménez, que está de cumpleaños.
0: Oh, sí.
1: El maestro de la fotografía deportiva, un ícono. Manolo Jiménez está de cumpleaños y entonces nosotros queremos hacerle extensivo esa felicitación desde Mañana Deportiva.
2: Buen día, Américo, Satoshi, Neftalí, a todo el que está en sintonía con el tren de la mañana, Mañana Deportiva, Dilcio y Juan Carlos en controles, cargado de informaciones. Me uno a la felicitación para ese máster de la fotografía deportiva, Manolito Jiménez. Hay gente todavía que va al Estadio Quisqueya y paga una buena taquilla añorando a que Manolito lo alcance con su lente y salir en las páginas del Nacional.
1: Ahí no va a salir.
2: Manolito en el pleno, ya no va a salir. Ahí porque ya eso es digital ya.
0: Sí, pero es así como dice Julián.
3: Eso
0: ha pasado incluso a negocios ya.
3: Tiene su Instagram. Claro.
0: Ya eso ha pasado a negocios. Antes no, pero ya eso ha pasado a negocios porque hay mucha gente que les gusta verse. Yo tengo una amiga tuya.
1: El figure.
0: Que sale en todos los reconocidos, ¿qué se llama?
2: Reconocido.
0: Que sí. Tiene un deporte, sí, en todo eso. Y tú la ves que está para. Y cuando le dan el que comienza a caminar.
2: Sí, sí, muy dura, muy dura.
1: No me grabes.
0: Ya me llamas, no me grabes. Amiga mía, y muy buena.
2: Sí.
3: Bueno, saludos a todos los seguidores de Mañana Deportiva. Y nada, va a estar bueno esto hoy a raíz de resultados que se van a comentar acá en un ratito. Déjame ver qué tiene primero el Américo, el profesor Celado. No,
0: pero hay que preguntarle sobre.
1: No, yo voy a hablar porque ayer no estuve, sobre la preocupación extraordinaria que hay sobre el comportamiento de los dos últimos partidos de la Reina del Caribe.
0: Sí, pero te voy a apretar la guira ahorita.
1: Una resaca.
0: Sí, te voy a apretar la guira ahorita.
1: Quien tiene que hablar de eso es usted, que se vio con Quinito.
0: No. ¿Qué? Oye, ¿cómo me vi? Ayer yo saliendo de mi casa a llevar a los niños bien temprano. Parece que la activación de una promo primer día del colegio. Parece que es, evidentemente, el último primer día del colegio, siempre lo celebran. Uh-huh. Y entonces están todos los padres como reunidos en un punto, que fue por donde yo pasé, y le di muy al pasito porque...

0: Habían estudiantes, adultos y eso, y pasé con mucha precaución, y adivina a quién yo dejé pasar por delante del carro. Yo, muy calmado, a don Quinito Méndez, que parece que es padre de ese colegio. No me percaté bien el colegio, de dónde era, pero sí era por los...
1: Yo lo único que debo de que debo decirte es que para mí Quinito Méndez es el genio creativo más grande de su generación. Quinito Méndez, junto con Pochi y familia, dos muchachos que apenas podían entender una nota musical en ese momento, crearon Cocobán, y Quinito empezó ahí a introducir sus composiciones. Después cerró ese ciclo y se fue a Rocabanda. Ahí dejó una impronta de éxitos y comenzó aquel legado de los palos, mezclarlo con el merengue. Uh-huh. Nero Lisa de allá, de que falleció, de los Congos ahí de Villamella, la trajo, y el gran público que no conocía esas tradiciones lo bailó y la aceptó, y ella hubo que incluirla en los espectáculos. Después Quinito cerró ese ciclo con Montaño y decidió hacer su orquesta, y de ahí para acá es que Quinito Méndez ha podido crear música constantemente. Una cosa es el fenómeno Cocobán, porque hay muchos que me dicen, ¡y Pochi! El fenómeno Cocobán, Pochi, el gran fenómeno, de esos fenómenos que pasan de manera cíclica, pero Quinito de manera constante se ha mantenido creando y haciendo algo que no lo hace cualquiera, tener un grupo satélite como Rica Arena. Sí. Que también le todo lo que hace Rica Arena lo crea Quinito Méndez.
2: Él fue quizás el único de su generación que se motivó a eso, a un grupo satélite.
1: No, porque eso viene del genio creativo más grande de la historia del merengue, que sí.
2: Sí, pero Wilfrido no es de la generación de Quinito.
1: La corporación Wilfrido Vargas le surgió a él estando
2: de Wilfrido surgen los hijos del rey.
1: Todo lo
2: los hijos del todo. Rey, Altamira Banda Show, The New York Band, uh-huh. La Chica del Can, ¿y cuál más?
1: Jerry Jiménez, su tercera brigada.
2: Ok.
1: Josie Esteban.
2: Mira, yo no sabía eso. No recordaba esa.
3: Incluso si se quiere, también da su manito en New York Band.
1: No, dio su manito la primera producción de New York Band. Lo primero que hace su hermano, Cherry Jiménez, fue llamarlo. Y Cherry Jiménez, y él está ahí, hay un tema que se llama Zombie en esa producción, que cantan Wilfrido y la inmortal Sonia Silvestre, que para escuchar. Para uno sentarse a escuchar eso, un merengue, con esas dos voces, Sonia haciendo un falsete para la historia, que aquí nada más hay que morirse para que se olvide lo grande que tú eres. Sonia, incomparable. Cuando tú hablas de Sonia, tú tienes que hablar de una élite donde está Maridalia Hernández, porque la gente se equivoca popularidad con calidad. Y Wilfrido tuvo que ver en todo del surgimiento de New York. Lógicamente era un proyecto de Cherry y él se lo deja en la mano. Le digo, no, yo tengo que seguir con lo mío. Arranca, como le hizo la tercera brigada también. Y lo dejó, lo soltó. De ahí surge Sergio Hernández y Angelito. Y, dígame a
0: todos. Quinito escribía todo su asunto. Es como tú dices,
1: escribía
0: es
1: todo.
0: Un genio creativo, pero además es como que contaba historia a través de las canciones.
1: Yo le digo acuarelista.
0: Sí.
1: Él es un costumbrista.
0: Exacto.
1: Él, las cosas que el pueblo, que tú ves frases que se pegan por temporada. Quinito de una vez
0: así. Desde una vez, sí.
1: Desde que se pegó un tema.
0: Es como el merengue extraído de las entrañas del pueblo.
1: Sí, él es un costumbrista. Él es como un Mario Emilio Pérez.
3: Sí, algo así.
0: Sociólogo de la música.
1: Del merengue, porque, por ejemplo, hay uno ya en un estadio mayor. En la salsa, que es Rubén Blades, que Rubén lo que te hace son historias muchas con nombres reales y otras producto de una grandiosa imaginación que tiene.
0: Bueno, pero ahí está, entonces.
3: Quirito en un momento determinado duró 10 años pegado.
0: Sí.
3: Entre el proyecto Cocobán, Rocabanda
2: y su orquesta,
3: y sus primeros Mendo. Años. Eso es un periodo de, cuidado, sí, de 12 años.
0: Sí.
3: Consecutivo sí. pegado.
2: Desde el 90 hasta.
3: Porque Rocabanda.
2: 2000 por ahí.
3: Increíblemente Rocabanda nació pegado.
2: Rocabanda nació pegado.
0: Esos palos y esas
1: desde cosas. Los Palmaritos hasta hay un hoyo.
3: Sí. No, porque el primer.
0: Me gustó.
3: No, es que los Palmaritos yo creo que con Cocobán todavía.
1: Con Cocobán. Uh-huh. Te estoy diciendo desde los Palmaritos hasta hay un hoyo pegado.
3: Pegado todo el tiempo.
0: El asilo, la canción del asilo.
2: La de Rocabanda, la que más me gusta a mí es La magia de un ritmo.
1: Mira, mira.
2: Ay, se sí, parece a Trucutu, sí, pero aquí no hay está, nadie.
1: Acaba,
2: como a mujeres que tú.
0: Canta Bobby.
1: Satoque acaba de dar un.
0: Sí,
1: un tiempo interesante. Quinito tiene en su haber la habilidad, pero también eso es un ángel. Quinito rescató para la historia para al maestro Juan Locuar y le hizo el asilo. Sí. Y puso a cantar a Juan Locuar en su última etapa. Sí. No lo haga, no, no lo haga, haga, no lo haga. Pero quiero estar con una realidad, ¿eh? Sí, tú oye la canción y eso es una realidad. El viejo le dice, no, coño, yo quiero estar con mis hijos, no lo haga, no me meten en el asilo. Porque es una preocupación. Pero Quinito grabó, porque Quinito trajo a Celia Cruz a grabar un merengue.
0: Sí, tiene muchos aciertos en su palmarés.
1: Y Quinito hizo un par de merengues con Johnny Ventura.
3: Dos muy buenos.
1: Los featuring de Quinito son verdaderamente el video del merengue del cielo del con Celia Cruz, una cosa de Panto
0: y Brinco. Sí, muy bueno, muy bueno. Bueno, ahora entonces comenzamos ya en materia deportiva y por respeto, ¿verdad? Vamos a darle la guira al hombre que quería decir algo de las Reinas del Caribe. Sabemos que el tema principal hoy
1: la selección nacional
0: de baloncesto.
1: No, lo del baloncesto, señores. Señores, nosotros como que anoche, celebramos y todo, pero no sabemos la magnitud de ese triunfo. Señores, solamente usted calcular las faltas de pieza en ese ajedrez y ganar aún por encima de eso te dice a ti lo grandioso, ganarle a Brasil en su casa, quitarle un invicto de manera contundente que tenía. Pero yo quiero
2: al hacer nuevo monstruo de Latinoamérica.
0: Sí, yo claro, porque Argentina está diezmado y Puerto Rico también.
2: Puerto Rico ya no es ni siquiera Puerto Rico ya en el Caribe es el tercer equipo. Porque Dominicana hace rato que le pasó como un cepelín y Bahamas ahora mismo como equipo mejor que ellos.
0: Pero hace rato que le pasó como un cepelín, pero nos ponen a coger nuestra lucha.
2: Sí, claro, asunto netamente psicológico.
3: Y el bueno no lo ganan.
2: Sí, el bueno es algo.
0: Entonces, ayer mucho crédito se le ha dado al equipo completo. Y a Néstor Eche García, que una vez más se convirtió en un alquimista, ¿verdad? Convirtió una roca en un oro, en un metal precioso. Y lo digo esto porque esa selección ganó sin Cris Duarte, ganó sin Yacel Pérez y ayer tuvo bajas importantes como la de Ángel Núñez, que salió lastimado, David Jones, que salió por dos faltas antideportivas, pero aún así.
2: Y Ángel Delgado lesionado.
0: Sí, lo mencioné.
2: No, tú dijiste Ángel Núñez.
0: Ángel Núñez,
2: bueno. Ángel Núñez solamente jugó 2 minutos, parece que también se lesionó.
0: Ángel Delgado, me refiero a Ángel Delgado, que salió una vez más, que lo hemos dicho aquí, yo creo que ya es tiempo de que él empiece a cuidarse él.
2: Sí,
0: a cuidarse él.
2: Claro, claro.
0: Y
2: claro.
0: Mira que eso no se dice todos los días de un atleta, porque ya está rozando el peligro, van dos veces. La primera lesión más dos veces dentro de la Selección Nacional de Baloncesto. Entonces, bueno, como que él piense en él y en su carrera y en su futuro. Eso es lo que yo pienso de Ángel, porque van dos veces. Cuando viene a ver, la tercera no queremos que sea algo grave, catastrófico, que lo saque de competición.
1: Mira, lo que me llena de satisfacción de esa actuación de anoche, que no fue el mejor juego de ese equipo. Precisamente lo de David Jones preocupa, van un par de ocasiones que sale de la cancha y tú siendo pieza fundamental.
3: Y no fue efectivo estando en cancha.
1: Tú siendo pieza
0: fundamental. Pero te digo una cosa, ese equipo no ha perdido. con él en cancha.
4: Tú siendo pieza fundamental.
0: Él no ha perdido con la selección.
4: No. Sí, pero yo no estoy hablando de resultados. Yo estoy hablando que la cabeza, él va a tener que tenerla más fría, porque tú siendo pieza fundamental como es él, cada vez que él está con la selección depende mucho de ese jugador. Entonces tú tienes que ser más frío. Tú tienes que pensar más en el colectivo que en cualquier reacción que tú puedas tener. Y aún así, la manera genial de motivar y de sacarle el máximo al material que tiene en la mano del Che García se pone de manifiesto en los juegos grandes y en la premura. Cuando hay, cuando nadie cree en que se puede ganar, el Che gana.
0: Saca de abajo un alquimista.
2: Yo dije por aquí que el Che es el técnico ideal para la República Dominicana, porque el Che dirige como el dominicano piensa y juega. El dominicano entra a una cancha y tiene y su defensa y su intensidad es intermitente. Tiene muchos dominicanos tienen cuando entran a la cancha lagunas técnicas. Quizás el Che no tenga lagunas técnicas, pero le saca provecho a las de nosotros.
0: Sí, sí, él se ha compenetrado bastante bien con ese grupo, y me parece que si tú evalúas la carrera del Che con la selección nacional, te va a dar un positivo, te va a dar un...
2: Para mí, Néstor García es el mejor entrenador de cualquier selección de deporte de conjunto en República Dominicana. Tú me puedes juntar, hablame del brasileño de la Reina, de Perevento, de cualquiera en balonmano o yo no sé dónde. El Che García es el mejor entrenador de cualquier deporte en conjunto de este vitercio insular, como
4: pero,
2: decía
4: bien. Pero Roma. tú quieres saber algo. Yo que soy escucho radio constantemente, yo estoy monitoreando, porque el que quiere tener derecho a la palabra tiene que escuchar. Tú no puedes hablar de oídas porque tú no eres músico para tocar un instrumento, porque tú te lo inventes. Señores, desde antes de ayer hasta el día de ayer, comentarios de que ya el ciclo del Che había cerrado. Y eso es producto de una generación. Así piensa una generación. Por eso los yanquistas dominicanos están sufriendo tanto con Aaron Boone, porque desde que pierde 3 juegos lo están botando, y la gerencia de los Yankees piensa de otra manera. Y no, yo no sé, tiene que ser hijo o esposo de qué sé yo qué, y se inventan mil vainas, y el tipo ahí, porque algo le tiene que estar cuadrando a ellos que lo mantienen. Entonces, esta generación, hay un par de generaciones que están más pendientes de una derrota para enfilar hacia sustituir gerentes, managers, jugadores, a ser proactivo y analizar el porqué de las cosas, y ya estaban sacando al Che. El ciclo,
0: pero hace rato que eso se está dando.
4: Y yo, no, cada vez que él pierde un juego, claro, perdió de México aquí, se acabó.
0: Muy mente cortista,
4: pero cómo que se acabó, explíquemelo. No, aquí lo que hay que traer un norteamericano. Lo de Brasil ahora lo silencia, pero tan bajito, con el rifle puesto en la cabeza del Che. Si por nada el diablo el Che pierde o le gana a Chile por 2 puntos, dice, mírenlo ahí, ya él dio lo que tenía,
0: Eso se llama ser prisionero del momento.
4: Entonces usted no puede analizar deporte enfocado en que cada vez, porque yo te voy a decir, es lo mismo que yo digo de la Reina del Caribe. Señores, la Reina han perdido 2 juegos en su casa, que aquí no habían perdido de esa manera.
0: Claro, como lo dije ayer.
4: ¿Verdad? Nosotros perdimos la Liga de las Naciones, así mismo, y perdí ahí, Pero estaba lejos. Pero aquí no la habíamos visto perder eso. Ahora, eso nos lleva a nosotros, yo que estaba leyendo y escuchando, y entonces todo lo que han hecho estas muchachas se borran con 2 derrotas. O sea, el pánico tan grande. Y acabar con hasta con jugadoras y que no, no, espérese, el análisis usted tiene, no deje que eso le afecte el criterio, no lo deje. El análisis, usted se desprende de todo lo subjetivo. Pues usted dice, pero ven acá, y yo pongo la cosa de la reina en una balanza, 80 mil vainas positivas, se perdió dos ahí. Ahora, ¿qué me preocuparía a mí, hablando de la reina? Que, conociendo yo al mecena de ese proyecto, que dijo algo, que le buscó un dato técnico para justificar las derrotas de la Liga de Naciones, ahora me diga si se le gana a Cuba, que no se hizo el esfuerzo en Norseca porque el objetivo era el preolímpico de buscar ese puesto frente a Canadá. Sí, pero tú tienes que ganarle a Cuba. Si le gana a Cuba, ¿qué pasa? Empieza a tener razón esa hipótesis del caballero, pero si ustedes buscan el programa de hace 4 días o 5 días, yo dije que el hueso duro de roer de este torneo se llama Canadá por encima
0: pero,
4: de Estados
0: Unidos. Pero él no ha dicho eso, él lo dijo eso. ¿Eh? Él dijo que ese era el plan.
3: No, ese era el argumento cuando la Liga de Naciones. No,
4: exacto, entonces yo te estoy diciendo. No,
0: el argumento para la Liga de Naciones fue los Juegos Centroamericanos y del Caribe. No Norseca,
3: y además de que el tema cuando la Liga de Naciones era un tema de sobrecarga, fue justamente
0: carga alta, carga baja.
4: Cuando yo hablé de que hubo una justificación técnica, sí, lo que pasa es que debemos escuchar.
0: Sí, claro.
4: ¿Verdad? Yo estoy hablando claro, yo no estoy mezclando una cosa con otra, ni Norseca, ni vaina, yo estoy hablando claro. Yo lo que no quiero es una justificación ahora, porque está bien, Brayerlin se resintió. Su hermana se da un golpe. Entonces, yo estoy viendo el juego, pero yo estoy viendo C por C. A partir de ese momento, ¿qué hizo el dirigente? La sacó de juego y no jugaron más. Ese equipo en reconstrucción es el mismo con ellas dos en la cancha que jugando Yaguati. Que el último set lo jugó prácticamente completo. Sí, cuando juega Yaguate, te dice a ti que una jugadora reservista que no está jugando un minuto, que él estaba guardando, preservando para enfrentar a Cuba en el preolímpico. Ahora, y si tú pierdes de Cuba con Brayerlin, ¿cuál es la justificación?
3: Te voy a decir algo. El resultado del juego contra Cuba, solo tenía en juego el tema medalla.
4: Claro.
3: ¿Y para qué queremos medalla de bronce dentro del contexto? O sea, ya luego de que esas jugadoras tienen el problema que tienen.
0: ¿Cómo que ustedes me van a decir para qué queremos medalla en el país?
3: No, pero
0: ganar un oro, venir a hacer eso. Ustedes me van a querer.
3: No, espera.
0: Entender a mí que eso fue planificado.
3: Espérate, no jamás en la vida.
0: En su casa.
3: Ahora, sobre la marcha.
4: Hablando Natalia, él dice ustedes, pero pues, refiérase a él.
3: Sobre la marcha.
4: Yo hablé.
0: No, yo no hablé. Pero ¿qué es lo que ustedes están tratando de vender aquí?
4: No, espérese. No, lo que no hay un cataclismo aquí. No hay un cataclismo.
3: Oiga lo que pasa. Cosa es un plan previo, otra cosa, ¿qué sucede? ¿Qué reacciono?
4: Exacto.
3: Tengo el juego de frente, sé lo que vale el juego. El juego es un juego que pase lo que pase, lo tengo que repetir el viernes.
4: Exacto.
3: Porque Dominicana ganando iba mañana contra esta noche contra Cuba.
4: Sí.
3: Ganando ese juego, lo mismito.
4: Es lo mismo.
3: Entonces, este es un juego que yo estaba
4: jugando. Pero con un valor distinto.
3: Uh-huh. Claro, sí, no.
0: Tanto valor que hace 31 años no quedaba fuera del podio de ese Norseca que ahora le están restando importancia.
3: No, yo no le estoy retando. Ahora lo que estoy tratando de analizar es la decisión sobre la marcha.
0: Si no hubiesen ganado una medalla de oro, lo venden como que ganaron los Juegos Olímpicos. Ese mismo.
3: Ahora, la decisión sobre la marcha, vuelvo y aquí termino. Me pasa lo que pasa con Brayerlin, me pasa lo que pasa con Gineiri. No tengo por qué volver a ellas dos.
4: Claro.
3: Porque hago lo mismo ganando este juego que perdiéndolo. Entonces, no es que ese era el plan previo, es que pasan las cosas y para qué forzar, después que pasa lo que pasa.
4: No, para no perderlo todo, ¿verdad? Pierdo eso y preservo, y a preservo. Ver si puedo ganar el otro.
3: Entonces, ¿qué pasa con todo esto? El equipo

0: Se ve mal, muy mal. Incluso yo ayer repetí las declaraciones de él de antier, porque yo no la vi antier. La vi ayer en la tarde y la puse anoche, porque creo que daba mucha luz sobre lo que él piensa sobre el juego. Él le echa la culpa a todo el mundo, incluso
1: que
0: él.
1: Fue un desastre. Dijo que fue un desastre.
0: Él es muy responsable en claro, ese sentido. Claro. Y le echa la culpa a todo el mundo, porque es que el asunto viene feo desde el juego contra Estados Unidos. Porque ese Estados Unidos que pierde dos juegos de Canadá, evidentemente es un equipo al que Dominicana le tiene que batallar. Si quiere que no le gane, pero le tiene que batallar. Y le tiene que batallar y quizá ganarle a Canadá haciendo las cosas que debe hacer. Ahora, ese equipo en los dos últimos juegos no ha hecho lo que debe hacer. Porque 25-10, ese es el score del último set contra Estados Unidos. 25-10. No anotaron 20 en ningún set contra Estados Unidos. Dos de los tres sets contra Cuba fueron anotando menos de 20. Ese equipo anda mal, preocupante en el momento. Y sí, es para preocuparse el tipo de actuación que tiene. Ya si uno cae en la cuenta de que ese equipo tiene con qué recuperarse. Claro. De que el día libre de ayer, claro, bien administrado, puede hoy traer un rebote. A Cuba se le ganó 3-0 la semana pasada.
1: Claro, dos veces se le ha ganado.
2: Pero la semana pasada.
1: Con esto no estamos diciendo que nosotros nos olvidamos de toda la gloria que ha dado ese equipo.
0: No, para nada.
1: Pero hay momentos que hay que analizar, señores. Hay que ser objetivos. Y el propio manager habla de preocupación, de que fue un desastre. Lo que yo aspiro, como lo he dicho siempre, es que ellas tengan memoria corta y que se olviden de eso. Ese juego contra Cuba no pasó. Ese juego de Estados Unidos, borren eso de su mente y salgan a jugar hoy a comerse ese taraflet, olvidándose de eso. Es lo único que yo quiero y aspiro, lo que yo desearía. Y con esto repito, no estoy olvidando toda la gloria que ese equipo ha dado, pero estamos analizando un momentum. Estamos analizando X tiempo, no nos podemos ir al pasado, porque es ahora que estamos analizando lo que se está viendo y lo que se está dando, con todo el respeto y el cariño del mundo.
2: Una semana después de un 3-0 a Cuba,
1: sí,
2: hay que quitar todo el cuerpo técnico, todo el mundo, pero ahí se lo aplaudimos y lo victoriamos. Y 15 días antes, Juego Centroamericano, nadie habló de cuerpo técnico. Ahora hay que barrerlo, porque se perdió de Estados Unidos de la manera que se perdió, uh-huh, y se perdió de Cuba. Es que tenemos memoria corta.
1: Sí, claro.
2: Y
1: claro,
2: borramos. Hacían 5 días que le habíamos metido 3-0 a Cuba.
0: Claro, sí, pero, claro, pero el tema inconsistencia y el salto negativo, o sea, porque es que es jugando muy mal. Esos dos últimos juegos.
2: Señores, esos son los dos partidos, los dos peores partidos de la historia de esa escuadra.
1: La señal más clara la dio el propio dirigente. Ya con eso usted más o menos infiere y analiza que algo está pasando ahí. Uh-huh. El dirigente habla que fueron un desastre. Un desastre, esa fue la palabra que utilizó. Todo el mundo, él no exoneró a nadie. Los fanáticos sí exoneran jugadoras, pero él no exoneró a nadie. Y él se siente tan culpable también como las demás jugadoras. Al final, repito, uno quiere que ganen en el día de hoy y que traten de adversar a Canadá, que seguramente le va a ganar a Puerto Rico.
2: Bueno, eso es lo que se espera. Ahora podemos caer, si usted coge la guira y introduzca
1: entonces, no, con ese crossover que usted hizo,
2: esta resonante, ya yo me perdí. Esta resonante, esta resonante, esa victoria, hay que cacarearla.
1: Sí, sí.
2: Vencer, oye, fue a sí. Brasil que se le ganó, y de la manera que se le ganó. Y un Jim Montero, que en la ventana anterior aquí jugó muy por debajo.
1: Sí, sí, sí.
2: Okay.
1: Eso hay que decirlo.
2: Eso es lo que hay que decir.
1: Eso hay que decirlo.
2: Lo que nosotros vimos aquí muy por debajo y la actitud que él tenía ayer, sí, son dos jugadores.
1: Salió a matar y mató.
2: Son 30, dos jugadores de 30
3: puntos. Posiblemente su mejor partido con la selección nacional.
1: Oye, me hace rato que no se veía un jugador de 30 puntos en la selección.
3: Muchísimo tiempo.
1: Al Horford fue el más reciente, si mal no recuerdo, con 30 puntos.
3: ¿Contra quién?
1: Sí,
3: no recuerdo.
1: Yo lo voy a buscar, pero Al Horford fue Al Horford 30 ante Corea del Sur en el clasificatorio preolímpico.
3: Corea del Sur.
1: De sí. 2012.
3: Ese
1: el
3: fue.
1: El 3 de julio.
3: 3 de julio de 2012.
1: O sea sí. Que el más reciente jugador con 30 puntos en una selección.
3: Y Víctor Liz nunca asestó 30 puntos.
1: No, es que para hombres, 30
3: una selección. 30 son 30.
1: Nivel, hay que dársela a sí. Jan. Mató a Jan.
2: Hay que decirlo. Lógicamente, él le acomoda más el juego, el estilo de juego de Brasil. Uh-huh. Y se demostró
1: sí, claro.
2: Él con fintas, esa defensa dándole espacio con esta finta que él hace de tirarse hacia atrás le permitió al tiro
1: claro. Prácticamente mira, para también puntualizar, el más reciente fue Carl Towns con 39
3: contra exacto contra, ahí que estaba, contra Puerto Rico
1: en
3: Filipinas.
2: Oye, ¿dónde sí. Se metió en el medio desde sí, que sí, se metió sí. Ese muchacho? Sí. Caltaron al Horford sí. Y él en el medio.
1: Pero eso fue en 2013.
3: Hace 3 años. Jan Montero ahí. Estaba en ese equipo.
1: En ese equipo.
3: Jan Montero estaba en ese equipo.
1: Que desde Al Horford y desde Carl Towns no se veía un jugador con 30 puntos. Y miren que dos nombres. Miren que dos nombres, claro, señores. Claro. Dos tipos que están en la NBA hoy día. Eso te deja claro que Jan sin duda alguna pertenece a la NBA, a ese lado.
3: Él tiene el nivel, él tiene el talento y las habilidades.
1: Fue ante Brasil que lo hizo.
3: Claro.
1: Ante Brasil,
3: el mejor de Latinoamérica en este momento.
1: Ahora mismo.
3: Sí.
1: O sea que hay que aplaudir eso de Jan Montero y Andresito otra vez gran juego, dio como 9-7 asistencias. Ese tipo, tú sabes qué jugador se ganó sus cuartos en el día de ayer, porque eso de Jan tú lo sabes.
3: Joel Soriano. Óyeme, Joel Soriano cogió como 7 vuelos. Óyeme, como 7 vuelos cogió Jan. Soriano. Después de terminar un juego 7 en el BCN con Santero de Aguada, sí. Para llegar a Brasilia, sin importarle lo que viene, él llegó allá.
2: Para ese nuevo cansancio.
3: Y cuando se lesiona Ángel Delgado, toma la batuta y. Bueno, Alexander Petrovic, el dirigente del equipo brasileiro, sí. Que es hermano, por cierto, de Drazen Petrovic, el fallecido. Croata, dijo lo de Jan Montero y Andrés Félix, no me sorprende, porque ellos son de los mejores 10 jugadores internacionales que hoy no están en la NBA, sí. Eso dijo Petrovic. Pero lo que yo no perdono es que me cogieran 20 rebotes ofensivos. Y el principal rebotador ofensivo fue Joel Soriano.
1: Joel Soriano. Oye, metió unos puntos ahí, son los 6 puntos de manera consecutiva que él fue el trajo.
3: El Big Aguacate.
1: No, pero se fajó Joel. Joel tiene el respeto de toda una nación. Y
3: totalmente.
1: Esa victoria tiene su nombre.
3: Totalmente.
1: Al igual que como tiene la de Jan, al igual que como tiene
3: la de
1: el nombre
3: Félix.
1: De Andresito Félix, que estuvo bastante bien repartiendo
3: el juego. Metió un tiro de Luis 3. David, bueno, Luis también. David Montero.
1: ¿Qué defensa
3: dio? Luis David Montero es defensivamente, posiblemente, sí. El mejor jugador que tiene este país. Porque te puede defender desde la 1 a la 4 sí. Sin bajar el nivel en ninguna posición.
1: De hecho, anoche lo pusieron a defender la punta.
3: Pues que él lo hace mejor.
1: Lo
3: hace mejor. Porque
1: es que tiene ese wingspan.
3: El wingspan es casi 7 pies.
1: Es increíble lo de Pinguilín.
3: Y el IQ de Luis David Montero es muy alto. Muy
2: bueno. Era lo de
3: jugar, eso. Sabe jugar sin la pelota, cosa que el dominicano pocas veces
2: poco
3: hace.
2: Poco sabe.
1: Pero ayer hizo un corte. Tú no hubiese corte sin la pelota.
3: ¿Viste la flotadora?
1: Sí, sin la pelota, ese corte que hizo. Los dos puntos no fueron dije, la flotadora. Los dos puntos fue el corte que
3: hizo. El corte que él hizo.
1: El movimiento. Una locura. Sabe jugar sin la pelota.
3: Se me pareció a Franklin Webster.
1: Sí, sabe jugar sin la pelota. Wow, ese era.
2: Ahora Soriano se coloca y ojalá el público que le encanta cogerse con los jugadores se coja con él por ese gesto que ha tenido de desprendimiento y de identificación con el equipo nacional. ¿Me entiendes? Yo jugué el TBS de Puerto Rico, perdí la final y me integro inmediatamente.
3: Me dicen que el itinerario de vuelo de Joel para llegar allá fue San Juan, Puerto Rico, Miami, Miami, Panamá, Panamá, Sao Paulo, Brasilia.
2: ¿Y qué es esto? O sea, solamente con esos 5 vuelos, con esas conexiones, está el cansado para dormir 2 días, ¿eh?
3: 8.
2: Y se le vio en el que llegó al entrenamiento vestido de civil y se integró ahí a la cancha, tú lo con una pelota en la mano. Y miren el juego que ese muchacho, eso se llama, eso por eso es que hay
3: compromiso.
2: Que, compromiso,
3: sí,
2: compromiso, y eso es lo que inspira
1: respeto. Al final esa selección no ha llegado más lejos. Es por compromiso. por esa palabra.
3: Sí, sí, esa es la palabra.
1: Al final es eso.
3: Esa es la palabra.
1: Si todas se pusieron a una, yo no sé qué, cuál sería el futuro de la República Dominicana, un futuro muy brillante, muy grande, pero lamentablemente eso no va a suceder porque cada quien está cuidando sus intereses. Por eso que hay que poner, aunque

0: Sacaron de donde, yo no sé de dónde sacaron y ganaron. Oye, hicieron lucir mal
1: el equipo. El equipo solamente tenía 11 jugadores en roster.
0: Sí.
1: El jugador Luis Santos, que está en Brasil, no llegó a Brasilia.
0: No llegó.
1: No sabemos el por qué. Entonces, tú le restas a eso que en medio del partido se va David Jones por las dos faltas antideportivas.
0: Ángel Delgado.
1: Se va Ángel Delgado y aparentemente.
0: Como en falta,
1: y también. Aparentemente, aunque no tenemos el dato exacto, Ángel Núñez, que abrió, solamente jugó 2 minutos, uh-huh. Entró y salió de una vez, aparentemente también estaba lastimado.
0: Ñoño dio sus minutos de calidad.
1: Sí, también. Sí, o sea que tú ganaste un partido con 8 jugadores.
2: Pero un equipo que se le vio en cancha concentrado 100% en el juego, están jugando en la ruta. Y hay que decirlo, porque la cosa hay que decirla, jugar aquí con este público, con amigos de infancia, con vecinos, con la prensa local. meter un tiro de
3: el tres. Cadenucismo.
2: El cadenucismo. No es lo mismo tú meter un tiro de tres y hacer así para la grada. Cada vez que tú metes el tiro de tres, que meterlo en Brasil, que fue integrarme de una vez al balance defensivo, porque estoy concentrado en eso, porque no estoy en mi casa.
0: Mira.
2: Entonces, eso es un factor que es una realidad.
0: Hablando del cadenucismo y del Colside, ayer me escribió un amigo periodista. Al ver ese redondel de ese espacio vacío, me dijo, ¿cuántas sillas hubiese metido
1: ahí? Está buena esa. Mira, tú sabes que hay verdades que uno se resiste a creer hasta que las ve de cerca. Le digo principalmente a Américo y a Neftali, el productor general de ese espacio, siempre me ha dicho, Satoshi Terrero, por mucho tiempo, que no todos los cronistas deportivos somos iguales.
0: No, para nada.
1: Que todavía existe gente capaz de defender la dignidad.
0: Claro.
1: Una profesión por encima, que ponen una profesión por encima de la entrevista, de una entrevista, o de 5 minutos de fama al lado del atleta de turno, del atleta de fama. Al final tengo que dársela al amigo Terrero, Galarza.
0: Y he estado claro.
1: Totalmente de acuerdo, porque aquí hay demasiado gente, colegas, entre comillas, colegas pero no amigos, gente genuflexa, obsecuente, sumisa, adulona, adocenada, lacaya, servil, pusilánime, obediente, y yo le agrego coprófaga, que dispuestos a traicionar la clase con tal de aparecer detrás de una cámara, conseguir una entrevista o colarse en una foto, gente que se llena de la boca hablando de profesionalismo, uh-huh. Y de hermandad, y desde que tiene el chance de meter el pie al colega, se mete el profesionalismo por donde no le cabe el sol y le da la puñalada. Al que le sirva el sombrero, que se lo ponga.
0: Mira, eso en lo absoluto a mí me sorprende.
1: Lambón.
0: Yo he estado muy claro del oficio hace rato. Hace rato. Y yo me creo una especie de sociólogo y yo trato temas a modo general, no a modo individual, a modo general. Yo creo que es un fenómeno, porque no solamente hay uno solo, ni hay dos. Hay muchísimos.
1: Ahí está la importancia de ir a las aulas. Ustedes tres me llevan ustedes fueron a la autónoma a estudiar comunicación. Yo no fui a la autónoma, yo fui al Instituto Dominicano de Periodismo y tuve el placer y el honor
0: que
1: Salvador Pitaluga y Adriano de la Cruz me dieran clase.
0: Dos grandes. Yo no creo que sea algo de ir a la universidad, aunque sí influye.
1: Sí, influye.
0: Se lo dije a Celado.
1: No es lo mismo estudiar mercadeo o administración que periodismo.
0: Se lo dije a Celado subiendo las escaleras aquí. Se lo dije, el problema es que ese no fue a las aulas, se lo dije citándole a alguien. Es un tema también, Julián, de sentido común, que es lo que falta. Sentido común. Yo lo dejo ahí porque yo no quiero ahondar, porque yo sí tengo
2: muchos
0: temas en ese sentido.
2: Yo no voy a opinar y a profundizar tampoco.
0: No,
2: ahora,
0: no.
2: En la universidad, en el pensum viejo, que fue el que me tocó a mí, había que dar obligatoriamente una materia que llamaba ética. Y ahí tú vas a entender lo que va a pasar contigo cuando tú seas profesional de ejercicio, de lo que tú puedes hacer, debes hacer y lo que

0: quien no va a las aulas, eso le pasa por encima y no tiene criterio de hasta dónde debe llegar y por dónde debe pasar. Entonces yo creo que en esa parte yo debo dársela a Julián, de que independientemente Satoki tiene razón, eso es educación primaria, eso viene del hogar. A mí nadie me hace venir aquí
1: y de salud mental. Que hace eso con frecuencia tiene un serio problema de salud mental.
0: Sí,
1: debe tratarse.
0: Yo no puedo personalizar.
1: Mire, ahí está la doctora Iches, ahí está Mario Guerrero Heredia, ahí está César Mella, María Domínguez, que es muy buena.
2: Que son deportistas.
1: Bueno, si no quiere ir a un psiquiatra, vaya un terapista. Luis Vergés, amigo mío, sí, íntimo,
0: mi hermano,
1: y amigo de Américo, fue cronista deportivo en un momento. Vaya y visítelo.
0: Y si no te da con eso, ve y compra una soga en Villa Consuelo.
2: Tú sabes que al principio, cuando comenzó todo esto,
1: o en Jeringa,
2: porque es un fenómeno que ya tiene unos cuantos años dándose, yo venía escuchando siempre, arrastrando siempre el lastre de tener que aguantar a un aficionado, a un fanático, cuando te decía, cuando tú comentabas algo que no le parecía a él y que entendía como que uno estaba, si se quiere, faltándole respeto a tal o X atleta. Te decían, eso fue que le negó una entrevista. Y por el otro lado, cuando tú elogiabas, como nosotros elogiamos a Jean Montero, merecidamente, como hemos hablado hoy,
0: de Soriano,
2: merecidamente de Soriano
0: y de
2: Ángel Delgado, que está poniendo para mí su carrera en juego.
0: No, y de Andresito vamos a hablar siempre.
2: De Andresito te decían, eso es porque quiere una entrevista.
0: Sí. No es palo.
2: Lo contrario.
0: Decía mi papá una frase de muchacho, palo si boga y palo si no boga.
2: Al final yo creo que eso tiene mucha razón, Celado. Al final me terminaron convenciendo de que es así. Yo peleaba con eso por lo mismo que dijo Julián, no todos somos iguales. Yo duré 6 años estudiando en la universidad y tengo mi formación académica. Entonces a mí me molestaba eso porque yo decía, caramba, yo no lo hago por eso, yo lo hago por convicción. Pero al final, en este 2026, yo me he dado cuenta que eso es así. Aquí hay mucha gente lambiendo y haciendo relaciones.
1: Señores, y para colmo, cuando tú lambe, y el trabajo se lo dan a otro.
2: Sí. ¡Ey! Una pausa.
1: Por cretino te pasa eso.
2: Una pausa.
1: Idiota.

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0: Estamos de regreso en su espacio Mañana Deportiva por esta CDN Radio, lo mejor a través de tus oídos. Más adelante las líneas telefónicas están abiertas, 809-683-8790 y 8791. Nos vamos con las artes marciales mixtas a cargo de Enger Polonia, el más bravo de los predictores, de los vaticinadores dominicanos. Muy buenos días, el tipo. ¿Qué tal? ¿Todo bien?
1: Todo bien, gracias a Dios, Sato. Buenos días, Satoshi Terrero, señor Américo Celado, Stanley Ruiz, el campeón Julián Suero, y a todos los amigos de Mañana Deportiva. Señores, este sábado tenemos acción UFC de Shanghai, China, en horario especial para nosotros. Las preliminares comenzarán a las 3 a.m. y las estelares a las 6 a.m. Así que ya saben, pongan sus alarmas. Vamos a repasar la cartelera estelar. La primera pelea, Bilal Hassan versus Nilson Rojas, el peruano. Abrimos la cartelera con dos peleadores que llegan invictos. Bilal Hassan tiene récord de 9-0 y viene de conseguir su contrato de UFC después de una gran victoria en Dana White's Contender Series. Por el otro lado tenemos a Nilson Rojas, quien también llega invicto con 9-0 y 7 finalizaciones. Aquí tenemos dos peleadores que buscan hacer ruido en su primera pelea en UFC. Mi favorito es Bilal Hassan, principalmente por la experiencia que ha acumulado enfrentando una oposición un poquito más exigente. Esta pelea tiene pinta de no llegar a los jueces. Mi pick es Bilal Hassan. Luego, Liu Se versus Levis Rodríguez Jr. en los pesos semipesados. Aquí tenemos a Liu Se, un peleador con una fuerte base de kickboxing, enfrentando a Levis Rodríguez Jr. Liu Se solamente tiene 4 peleas en MMA, así que realmente estamos ante la incógnita, ante su debut en UFC. Entiendo que su experiencia en kickboxing es lo que hace que llame la atención. La UFC destaca precisamente su estilo técnico, el uso de patadas, la posibilidad de combinar ese striking con barridos y derribos. Rodríguez, por su parte, viene buscando recuperarse de una derrota reciente. Para mí la clave aquí será quien consiga imponer su distancia. Mi favorito es Liu Se. Luego, Alex Pérez versus Sumu Daerji. Aquí se pone interesante la cosa, porque estos dos ya se conocen. Alex Pérez y Sumu Daerji ya se enfrentaron, pero aquella vez la pelea terminó antes de tiempo, luego de un golpe bajo indebido, ¿verdad? De manera accidental. Hace 3 meses, el pasado 30 de mayo, muchos pensamos, incluyéndome, que Alex Pérez le puso un poquito de drama y esperó a que se agotara el tiempo reglamentario, que es de 5 minutos, para recuperarse luego de una patada baja, para no continuar con la pelea por la salsa que le estaban dando. La pelea fue declarada no contest. Pérez viene de recuperarse con un impresionante knockout sobre Charles Johnson, mientras que Sumu Daerji llega con 3 victorias consecutivas. Esta pelea puede convertirse fácilmente en una guerra de pie. Yo creo que Sumu Daerji tiene más herramientas para ganar. Si Pérez mezcla su striking con lucha y consigue llevar la pelea al suelo, puede complicarle mucho la noche a Sumu Daerji. Mi favorito es el águila tibetana Sumu Daerji. Luego, Akira Leng versus Kaya Sakura. Aquí ya tenemos una pelea que puede robarse el espectáculo. Auriquilén es un veterano de 40 peleas profesionales y nunca ha tenido problemas con entrar en una guerra. Pero enfrente tendrá a Kaya Sakura. A Sakura llegó a la UFC con muchísimas expectativas y después de 2 derrotas consecutivas consiguió su primera victoria en la compañía al noquear a Cameron Smotherman. Creo que ahora en peso gallo puede todavía ser más peligroso. Auriquilén va a buscar el intercambio, pero justamente ahí es donde a Sakura tiene una de sus mejores armas, que es la explosividad y el poder de finalización. Creo que Kaya Sakura puede encontrar el golpe que cambia la pelea. Mi favorito es Kaya Sakura por nocaut. Luego, Chan Sonnen versus Dennis Gomez, coestelar.

0: Pelea femenina. Jan Sionan es una de las peleadoras más experimentadas de la división y además está peleando en casa en China. Del otro lado está Denise Gómez, la brasileña, que llega con 4 victorias consecutivas y ha ganado 6 de sus últimas 7 peleas. Aquí hay algo importante. Gómez ya no es solamente aquella peleadora que entraba a buscar el nocao a lo loco. La propia UFC destaca cómo ha evolucionado y se ha convertido en una peleadora mucho más completa. Jan tiene la experiencia, el volumen y el conocimiento de lo que significa pelear contra la élite de las 115 libras. Además, nunca ha perdido en China dentro de la UFC. Por eso, aunque respeto muchísimo a Gómez, mi favorita es Jan Sionan. Y señores, llegamos al plato fuerte de la noche. Umar Nurmagomedov versus Song Yadong. Pelea que tiene muchísimo juego. Umar es uno de los principales contendientes de la división y viene de conseguir 2 victorias importantes después de su derrota ante Merab Dvalishvili. Del otro lado tenemos a Song Yadong, el de la casa, llegando después de una gran victoria sobre Davison Figueiredo. Aquí la pregunta es, ¿Umar va a querer intercambiar golpes o Song va a utilizar su lucha? Para mí, la clave de esta pelea está aquí. Son es un atleta tremendo y tiene muchísimo peligro de pie. Pero Umar, si consigue llevarlo contra la jaula, derribarlo y mantenerlo trabajando desde abajo, creo que ahí aparece la mayor ventaja del ruso. Y esa es su especialidad. Por eso mi lectura es que Umar no debería de convertir eso en una guerra de striking. Tiene que usar su lucha, controlar el ritmo y obligar a Son a pelear desde el piso, desde su ventaja. Si consigue poner su grappling durante los 5 rounds, puede salir de Shanghai con una victoria que lo coloque prácticamente en primera fila para una nueva oportunidad titular. Así que ahí están mis 6 favoritos de la cartelera estelar: Bilal Hassan, Liu Se, Sumo Daerji, Kaya Sakura, Jan Sionan y en el evento estelar, Umar Nurmagomedov. Y recuerden que en este deporte, señores, puede pasar cualquier cosa.
1: Bien, gracias Angel Polonia, ese príncipe con esta interesante jornada de la UFC. Vamos a ver cómo le va a Angel este fin de semana, pero sobre todo vamos a ver esa peleita. Las mujeres tienen muchos adeptos, ¿verdad, Angel?
0: Claro que sí, las dos están en el top 10 de las 115 libras. Como dije, Denise Gómez es una peleadora que ha evolucionado muchísimo su striking, su lucha, pero no le va, no va suave. Jan Sionan es una bestia, esa tipa es un hombre y creo que Jan Sionan debe de llevarse esta pelea.
2: No, y usaste, a mí me llamó mucho la atención que usaste un término muy técnico dominicano de que un peleador de eso le dio una salsa al otro.
0: Le dieron una salsa a Alex Pérez, peleador de ascendencia mexicana. El 30 de mayo pasado, ellos pelearon en Shanghái. Perdón, en Shanghái, no en China. Pero pelearon en China y a él le dieron un roce. Fue un roce lo que le dieron. No le dieron de lleno. La patada baja que le dieron, fue un roce. Y el tipo se tiró al piso.
2: Pero los twins de
0: y
2: Minnesota.
0: Agotó el tiempo. ¿Perdón? Sí, allá mismo, los mellizos.
2: Aunque no le haya dado en lleno, eso le afecta. Tú puedes estar seguro que él volvía y aunque estuviera recuperado, no es lo mismo. No es
1: ya la tiene ese miedo vida. También.
2: No, date un timbola para que tú veas.
0: Sí, yo sé. Pero hemos visto esas situaciones en otras peleas anteriores donde le dan de lleno y los tipos se toman 3-4 minutos, sí. Vuelven otra vez. A este furroso lo que le dieron, se tiró al piso y esperó los 5 minutos reglamentarios para que se anulara la pelea y se declarara no contest. Para mí y para muchas personas fue un drama lo que él montó por la salsa que le estaban dando.
2: Bueno, Angel.
1: Adelante. Bien, gracias, mi hermano. Muchas gracias. Fuerte abrazo para ti. Nos vemos el lunes, si Dios lo permite. Una pausa es pertinente. Ya regresamos con las llamadas en Mañana Deportiva.
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1: 809-683-8790 y 8791. El Soberano opina acá en Mañana Deportiva. Las líneas llenas hace rato. Muy buenas, adelante.
11: Defensor de clave.
1: Adelante, defensor.
11: No, mi Yankee, que no, a los equipos de verdad no le gana. Mira ese juego, ya perdieron 2-3 de Houston. Y con eso que se van a enfrentar.
1: Pero ese equipo, no, ese equipo. Y Houston no es un equipo de verdad.
11: Por eso, que con eso que se van a enfrentar y no le ganan a esos
1: equipos. Ah, ok, a los de verdad que no le ganan, ok.
2: ¿Y cómo llama esta sesión de sábado?
1: Coño. Gracias. Pero no el defensor de Sammy, no, el defensor de los Yankees. Que debe ser. Buenas.
2: Mañana Deportiva.
12: Tienen que actualizar el dinero del factor, porque ya me quedan como 35 años que no juega. Tato, buen día, muchacho.
1: Adelante, Brahma, antes de que tú comiences, tú estuve investigando a propósito con un jugador, no voy a revelar su nombre para mantener su discrecionalidad. Me dijo que no, que ahí se le paga a todo el mundo y que ese tipo ha gastado unos cuartos del carajo en los Polancos y que además el tipo tiene mucho dinero.
12: No, sí. Ojo, el tipo tiene todo el dinero del mundo, porque el tipo tiene una línea de préstamo, una línea de banco y tiene como 300.
1: Pero ahí todo el mundo cobra su dinero, todo el que está ahí está cobrando normal.
12: Se le da su ojo, pero no lo habitual, ¿sabes?
1: Okay,
12: imposible. Okay. Se da su pasaje, su cosita.
1: Claro,
12: Sando. Continuando con el tema de ayer, pero un poco más tranquilo ahora. Y a Michael Martínez, ¿sale bien o sale mal de la selección?
1: Mal.
12: Ok, Al Holford, ¿cómo sale?
1: Depende de cómo tú lo... gerencialmente, gerencialmente, operativamente, salió bien de la selección.
13: Ok, él, no salió un tema, ¿verdad? En su forma.
1: O sea, él no peleó con la federación. Con
13: nadie, ni cumplió compromisos.
1: Exacto.
12: Ok, pero salió con un tema. El Alzosa sale con otro tema.
1: Exacto.
12: Cris Duarte tuvo un tema que lo cortan de una vaina, ¿verdad?
1: Sí.
12: Pero escúchame, ahora los flamantes directivos de nuestra selección nacional se le ocurre la idea con irse con 11 peloteros al juego quizá más importante de toda la ventana, contando con que Luis Santos va a llegar. O sea, cáspita, a Luis Santos no le dieron el permiso, no llegó, jugamos con 11.
1: Una falla gerencial eso.
12: Pero claro que sí,
1: porque no puede contar con un jugador que no tiene el permiso.
12: No nos quejamos que ellos convocan 36. No, de los 36 nada más el fútbol 11, contando con aquel.
1: Sí,
12: ok. ¿Qué sucede en el juego? Tenemos 11, tenemos un pelotero menos.
1: Sí.
12: Pero Anderson García sale por FAO. Hay dos peloteros menos.
1: Se le estima otro.
12: Ángel Luis se lastima. El boxeador, que ha jugado dos juegos oficiales con el equipo, ha sido expulsado en los dos juegos que ha jugado. Porque no va a que bolita, es lo que es boxeador ahora. O sea, nos quedamos con 9. Ese juego se empata y quizás vamos a un tiempo extra. El Che y David Díaz sí van a tener que poner uniforme. Entonces, el factor denominador común, ya lo somos bien como en primero de primaria. Es la directiva de la vaina que tiene el problema, porque tanto problema acumulado. Entonces, no vaya a ser, no va al golfo, no va a vaina, y los jugadores son los malos. Y no le vamos a entrar a la federación, entonces. ¿Qué es que está haciendo tanto tollo por tanto largos años? Lo sigo escuchando.
1: Bien, gracias. Seguimos. Buenas, adelante.
2: Eso con una victoria. Si hubiese perdido la revolución de abril.
11: Buen día.
1: Sí.
14: Saludos.
11: Santiago City.
1: Adelante, Santiago.
11: Ayer yo estuve viendo Dominicana versus Brasil. Y en una promo yo vi ahí que pusieron una imagen de Cris Duarte. Y mi subconsciente me dice que si él sale en esa promo es porque él va a participar con la selección. Yo lo vi mal, entre tragos, o cómo la cosa.
2: Porque ¿pero a participar en qué? Porque él no jugó ayer.
11: Él no jugó, pero está fuera.
2: Pero fuera entonces, pero es que él está fuera de un partido, de una ventana, que varía esa nómina según los jugadores que estén disponibles. Ahí no hay 12 fijos. Lo que él no estuvo disponible para esta ventana es probable que para eventos más adelante él esté disponible y represente al país. Nadie ha dicho que él está fuera de la selección.
13: Y estaba muy bien que esté en la promo.
2: Claro.
11: Excelente. Era una pregunta para aclarar mi duda.
2: Okay. Usted no estaba entrado, usted estaba en su cabal, hermano.
11: Gracias.
2: Un abrazo.
1: Sí, pero eso deben trabajarlo mejor.
2: Bueno, ya le entró. Deben trabajarlo mejor. Ya le entró. Usted entró en una parte profesional, técnica. ¿Cómo va a ser que usted va en una promo a mantener un jugador?

0: que no está ahí en el momento. Usted tiene que explotar lo que está en el momento.
1: Eso no se editó. Se cambia todo.
0: Eso rápido, no se editó. Rápido, rápido. Se quedó, pero en la rapidez.
1: Pero tenemos que entender. Pero eso también, eso es de nosotros. Tenemos que entender que hay un flyer que no necesariamente el de la federación.
0: No, eso es de la FIBA.
1: No.
0: ¿De qué?
1: De Falla Media.
0: Ah, no, eso es
1: de
0: otra
1: cosa. De la casa se defiende.
0: Pero sí, eso pero es otra
1: está,
0: cosa.
1: Ahí está Duarte y eso que está en todos los postes.
0: Pero eso
1: y en todos
0: pero los, es una los, compañía la, privada. Pero si por, si por, él se equivoca y pone a Holford, el problema de él.
1: Pero eso es lo que te estoy diciendo, manito. Ah. Ok, ahora yo te voy a decir, si se equivoca y pone a Holford, como tú dices, ¿dónde van los palos?
0: ¿A dónde?
1: ¿Dónde van a caer los palos? ¿A quién es que le dan los palos?
0: ¿O a Falla?
1: No, a Falla.
0: No puede ser la Federación.
1: A Falla,
0: no puede ser Fedón Bar.
1: Fue lo que tú dijiste de él.
0: Pero fue Falla que lo puso. Pero fue en el flag.
1: No,
0: de,
1: va a Falla.
0: Pero que fue. Ah, una cosa es que por ignorancia la gente enfoque a la Federación. Y otra cosa es que el que está consciente sabe que es una empresa privada que hizo uso
1: de
0: una
1: imagen. Está que consciente. No,
0: ah, pero ven acá. Es para eso que yo trabajo. Yo no trabajo.
1: En países desarrollados, sea quien sea, se arregla eso. Odio, no va a Duarte, lo quitan.
0: También le vamos a entrar a la federación.
1: No, no le estoy entrando. Yo no le estoy entrando. Yo todo lo contrario, le estoy defendiendo. Porque los palos de Falla van a la federación.
0: No, es que no, una cosa no tiene que ver con otra. No.
1: Es así
0: porque Orlandito Jorge Villegas es una cosa. Porque, y Rafael y el ingeniero Rafael Uribe
1: suya,
0: otra.
1: Mentira suya.
0: Mentira. El directivo.
1: ¿Y por qué él llamó?
0: El directivo.
1: ¿Pero por qué llamó el
0: amigo? ¿Quién llamó?
1: El que llamó ahora.
0: ¿Qué?
1: ¿Por qué llamó?
0: Sí. Bueno, porque se como una confusión de él.
1: Una confusión.
0: Pero entonces usted le aclara.
1: Vendiendo a Cris Duarte. Pero no sabe cuánta gente me llamó.
0: Lo que tenemos que aclararle es que esa es la transmisión de Falla.
1: Eso es lo que yo
0: una empresa, pero no de Fedón Bar.
1: Eso es lo que yo estoy diciendo.
0: Pero no me diga que eso es lo que haya Fedón Bar.
1: Ah, bueno.
0: ¿Qué responsabilidad tiene después de un vale?
1: Pero que tú estás.
0: No estamos entendiendo.
1: No, tú no te estás entendiendo.
0: No estamos entendiendo.
1: Tú no te estás entendiendo porque tú estás defendiendo más de la cuenta. Tú no te estás defendiendo.
0: No.
1: Cobraste adelante. Buenas, adelante.
2: No tiré hecho anda afuera.
3: El manager, ¿cómo está, muchachos?
1: Sí, bien.
0: Silencio.
3: Sato.
1: Dímelo.
3: Una de baloncesto y una de gol para que me responda cuando pueda. La de baloncesto es Sato. Uno ve este equipo dominicano, óyeme Andresito y Jim, ¿cuánto valor tiene el muchacho y deseo de jugar? Yo espero que el día que no pueda no lo acabemos, ¿verdad? Porque es el tema de nosotros, mientras están ahí todo está bien, claro. Pero bueno. La pregunta es Sato, uno ve ese equipo como juega, la garra que tiene esos muchachos, ¿por qué nosotros perdemos de Puerto Rico? Unos juguitos, o sea, es un tema mental contra ellos a veces, ese una lo dejan en el aire, la otra... ¿Qué vamos a hacer con Atlanta? Nosotros los fanáticos, los Phillies, nos saltamos a ganar juegos. Pues ese equipo está bendito, señores. Señores, este año el equipo gana buenos juegos. Atlanta, con 1000 lesiones, trae de todo el mundo. Lo escucho en el aire, muchachos.
1: Gracias. Seguimos buenas. Adelante.
4: Plato.
1: Güey, güey, Amaro, desde Nueva York. Adelante.
4: Y ven acá, el defensor de Estado cree que solo está jugándolo ya. Sí.
1: Ven acá, Amaro, ¿cómo te fue en tu cumpleaños?
4: Bien. Yo sabes cómo es, yo desbaratando lo que tú sabes.
1: Sí.
4: Ya tú sabes. Ayer estaba en la suya, llovió mucho aquí ayer. Sí. Yo trabajo. Digo, se consiguió taquilla fácil porque no fue tanta gente. Play. Había mucha agua aquí en Nueva York ayer. Y la verdad que Houston es un equipazo que hace de vaina, Houston batea. Y el chiquitico ese tuve le da esa bola como un hombre, ya hace de vaina. No, reportando sintonía, los hijos donde quiera que estoy, ya tú sabes.
1: Gracias, Amaro, saludo. Fuerte abrazo, te mandó Cabreja, saludos. Me dijo Cabreja, Amaro, que me presente a tu hermano, que si tú eres duro, tu hermano es 3 veces más duro que tú.
4: No, son mentiras, baby.
1: Sí, sí.
4: Como yo no hay...
1: Sí, sí. ¿Qué es Rulay, tu hermano?
4: Yo sé manejarme.
1: Gracias, Amaro. Fuerte abrazo, Amaro, desde Nueva York, en vacaciones con los metros de Nueva York. Adelante, buenas.
5: Buenos días, ¿cómo están?
0: Saludos.
5: Sato, nos quitamos un mono de la espalda.
1: Sí.
5: La verdad que sí. Pero ya con Puerto Rico es una joroba que tenemos. Con Puerto Rico, señores, nada más hay que dirigir. Yo voy a sacar esto para
1: Puerto Rico perdió anoche, quedó fuera, Julián. las esperanzas de Puerto Rico son mínimas.
2: No,
1: mínimas.
2: Para, sí, incluso se habla, se habla.
1: Puerto Rico es hermano nuestro, nuestra isla hermana.
2: No, y deportivamente siempre será nuestro rival.
1: Claro, y hay que darle su mérito y su crédito.
5: Claro.
2: Sí, siga.
5: Tato, déjeme hablar que me van a cortar. Mira, yo decía Puerto Rico, si se dirigiera como se dirigió ayer, Puerto Rico no supiera nada a nosotros. Puerto Rico tiene jugadores que nosotros lo superamos, lo que pasa es que ellos como equipo, como selección, nos dan cátedra a nosotros. Nosotros hablábamos de Brasil, que tienen aquel jugador, que tienen aquel jugador, pero pónganse a pensar de aquel lado de Brasil. Ah, ellos tienen allá Montero, tienen a Andresito Félix, tienen a Ángel Delgado, tienen a Joel Soriano. O sea, hay que pensar así también. Nosotros nos quitamos ese mono de la espalda, pero ¿qué sucede? Acuérdate, Sato, que yo critico 100% al Che García. El que más critica y habla mal del Che García soy yo. Ese juego dependió más del Che García que de otra cosa.
2: ¿Cuál es el nombre suyo, amigo?
5: Sí, Juan. Del cuerpo de coach dependió ese juego. Fíjate que nosotros,
1: como siempre,
5: como la película Space Jam, nosotros le quitamos el estilo de juego de ellos, lo cogimos para nosotros, y el de nosotros se lo pasamos a ellos. Ellos lo que estaban haciendo disparos a lo loco ahí.
1: No, ellos estaban jugando nosotros muy mal.
5: Sí. Y nosotros jugando un juego calmado, eso depende de la dirigencia.
1: Sí, sí. Ellos empezaron jugando el set play, jugando su juego interno, desde adentro hacia afuera, desde afuera hacia adentro, calmado. Y Dominicana como un cepelín, y después invirtieron los papeles, después eran ellos que estaban siendo disparados.
2: Tanto que critican al Che. O sea, que hay gente en el entorno de la selección que hace llamadas a otros entrenadores ofreciéndole el trabajo de la selección.
1: Claro, eso yo lo sé.
2: Sí, sí, sin autorización.
1: Y gente que viaja también.
2: Sí, que le dice, que llame y que, mira, fulano, ¿a ti te gustaría dirigir la selección dominicana? Sí, tú sabes que no hay mucho, pero te ayuda para tu currículum. ¿Y a usted lo autorizan para eso?
1: ¿Y qué es esto?
2: ¡Adiós, carajo!
6: Ah, pero ven acá.
1: ¿Y qué es esto? Mira la cámara para sacarte el corte.
6: Dios mío.
1: Adelante, buenas. Adelante.
7: Buen día, bendiciones para todos por ahí.
1: Sí.
7: Sato. Independientemente de la gran victoria que tuvimos anoche, ¿qué le pudiera faltar el equipo de República Dominicana, por no decir que es un equipo totalmente ya, ¿cómo te digo?, compacto, que ya le dice, no, aquí de este no perdemos?
1: No, eso no va a suceder, porque el talento dominicano, que es mucho en el planeta, fluctúa demasiado. Es un tema de coincidencia, de estar todos en la misma página, y eso no va a suceder. Lamentablemente, en cada ventana, en cada compromiso, va a haber el griterío siempre.
8: Y alguien va a faltar.
1: Siempre.
8: Y otra cosa, nosotros estamos en un área donde se juega muy buen baloncesto. Claro. Y Brasil, cuando Brasil junte todo lo suyo, siempre va a ser favorito sobre nosotros. Argentina, cuando pueda reagruparse, va a salir a flote esa gran escuela que es. Y son realidades, o sea, con las que hay que batallar, gracias a Dios.
6: ¿Se han dado cuenta ustedes que con una victoria tan resonante nosotros estamos con un pesimismo buscándole la quinta pata?
1: No, pero eso no es pesimista.
6: Pero usted es abogado de él también.
1: Pero es que usted tiene una defensa a ultranza, rancia.
6: ¿De quién?
1: Pero es lo que ha dicho.
6: No, yo lo que estoy es sentado una victoria, yo estoy defendiendo la victoria,
1: Todos
6: que nadie, ni usted le esperaba.
1: Yo.
6: Ni usted le esperaba.
1: ¿Y usted le esperaba?
6: Sí, yo sí.
1: Yo. ¿Usted le esperaba?
6: Propositivo.
1: ¿Y lo que usted me dijo bajando la escalera ayer?
6: ¿De qué escalera? ¿De qué escalera?
1: Mira.
6: Y ese
8: Por ejemplo, yo espero la victoria de hoy de la reina, pero yo no espero la de mañana. Sí.
6: No, la de hoy yo le espero.
8: La de mañana no.
6: Pero le espero, pero con una seguridad, y lo voy a decir aquí, con una seguridad, yo me voy a sentar así. ¿Me entiende? A ver.
8: Y mañana. Ver,
1: pero así no.
6: ¿Quién?
1: No, pero así
8: y
1: no.
8: Y mañana.
1: Así no.
6: Mañana.
8: Mañana. El juego hay que pelearlo mañana.
1: Él lo que te ha dicho es.
6: Ah, pero él
1: animado por su victoria.
6: Este puede, él, no te puede trabajar con Urbano. Y dice, trabaja con Bulín, caramba, como doble voz.
1: ¿Qué yo tengo que hacer para tener esa selección permanentemente? Así, eso es lo que le ha dicho. Y es un sacrilegio pensar eso. Eso, él está deseando.
6: Doble
1: él
6: voz,
1: no es pesimista. No, que tú estás como, no sé, qué es lo que está pasando.
0: Iván, venga el show.
1: ¿Quién tiene ese sobre? Iván. Mira a ver qué es lo que tiene ese sobre.
0: Ese sobre tiene.
1: Ese sobre, ten cuidado.
0: Las mismas boletas que le mandaron. No,
1: ese sobre tiene algo más que la boleta.
0: Algo cuidado, más. Algo cuidado. Más.
1: Sí, adelante.
7: Algo más. Bueno, exacto, mira, yo estoy viendo el juego.
0: Él quiere ponerme a pelear a mí. Él quiere ponerme a pelear a mí con el dictador de
1: Fernando. No, Fernando Vázquez, no, yo con Fernando no. Buenas.
7: Bueno, mira, yo estuve viendo el juego anoche. Sí. Y realmente el juego para mí cambió cuando pudieron entrar en cancha.

0: Soriano y Anderson García.
1: Así
0: Esos
1: es.
0: muchachos le pusieron una defensa a esa línea frontal grandísima. Yo creo que el juego ahí fue que se dio. Y señores, Nayor Soriano, un hombre que acaba de terminar de jugar en Puerto Rico, tuvo una excelente actuación. Gracias.
1: Gracias. Saludos para José Morel. Fuerte abrazo para Nelson Gutiérrez, Robert Canela, Richard Herrera, Rostin Aracena. Está también Juan Francisco Santana, José. Déjame ver, Marcos A. García, está también José Bermúdez, Marlon Punk, Freddy A. Santana desde Gurabo, Puerto Rico. Fuerte abrazo a todos, mucha gente viendo, escuchando Mañana Deportiva.
2: Saludos para Marlon Punk, que siempre está activo en todos los temas de baloncesto.
1: Duro, Marlon, duro. Sí. Rafael Díaz, fuerte abrazo. Dice Rafael Díaz que Chris Duarte no debió estar en la promoción. Ay, ay, ay. Rafael Amaro también por aquí. Buenas, adelante.
3: Sí, buena. Julián, una pregunta.
2: Dale.
3: Ese equipo de Brasil completo y nosotros completo, ¿no es verdad que ese equipo de Brasil ante nosotros es favorito?
2: No, no. Sácame esa duda. Completo, completo, tú pensando en los galácticos.
3: Entonces,
2: los galácticos.
3: Que no diga que ellos son favoritos, eso es mentira. Ellos no son favoritos, yo completo y nosotros no.
2: Además, aclárame eso. No, para mí, pasa que la palabra completo en el baloncesto dominicano. Es muy difícil de tú creer.
4: Yo le faltaba a Tiago ayer.
5: Mira, porque mira. Es que crean unas ecuaciones ideales que no son las reales. A Kobe Brea lo mencionan en todo. Y Satoshi le dijo en estos días a alguien, le dice, pero ¿a dónde tú lo has visto?
1: No,
5: si no está disponible.
1: No está probado. Oye, lo que pensaron cuando yo dije que no está probado, que había que para probarlo hay que meterlo. No, yo lo que estoy diciendo es que no ha jugado con
5: no la ha selección. Jugado, entonces
1: no
5: tú
1: no puedes nunca la voy a contar. ¿Cómo tú puedes contar con una gente que no juega?
5: Entonces cada vez que van a hablar del equipo de que Kobe, no.
1: Mira, yo te voy a decir algo disponible. En relación con esa pregunta de ese amigo Julián. Tú me vas a decir si yo exagero o no, honesta y celado. Para mí la República Dominicana de este tiempo debe y tiene el material para estar por encima de los grandes equipos de América. Llámese Brasil, llámese Argentina, llámese Puerto Rico, dejando
4: ¿y el Estados a Unidos de Julián
1: para un lado y a Estados Unidos para el otro lado?
4: Incluso
1: yo estoy hablando
4: mejor que Estados Unidos de Julián.
1: Del habla hispana, de habla hispana. Sí. Nadie tiene más material ahora mismo en 2026
2: que
1: República Dominicana, diseminado por todo el mundo. Lo que pasa es que ese talento no se ha reunido y no sabemos qué va a pasar, porque entiendo, no se va a reunir, porque todo el mundo, como dije anteriormente, pues tiene circunstancias diferentes. Pero si usted analiza, señores, ¿cuántos jugadores hay hoy día en la NBA? ¿Cuántos jugadores hay hoy día en la Liga de Desarrollo de la NBA? ¿Pero cuántos jugadores
2: hay
1: hoy día en la ACB de España? Que antes iba uno y se hacía algo, un mare magnum se hacía, y ahora tenemos jugadores por pipa. Definitivamente estamos en la mejor era del baloncesto en términos de talento.
4: Eso
1: el
4: es.
1: Problema es que ese talento nunca va a
4: estar,
1: nunca va a estar en la cancha junto, ya, nunca
4: ya.
1: Entonces ese es el problema. Ahora Dominicana tiene material para estar por encima de Argentina hoy día. No estamos hablando de la Argentina de los 90
2: ni de los 2000,
1: de los 2000 temprano, estamos hablando de 2026 y de Brasil con Mano Santa y eso.
4: No, estamos
1: no
4: hablando
1: ahora.
4: Pero es ahora.
1: Nosotros debemos estar por encima de todos esos países hace rato.
4: En el papel.
1: Sí, en el papel. Muy buenas.
6: Buenos días. ¿Qué dice ese muchacho de Mañana Deportivo? La costumbre, Marcos A. García.
1: Adelante, Marcos.
6: Sí. Antes de decir algo con respecto a Tito Jofo, déjame mandarle un saludo a Rafael Infante, que está en sintonía en Queens, así como al bendecido y a toda mi gente de Moca. Pero Satoki, pero amado, parece que los teléfonos de aquí la voz le cambia. Allá cuando llamaba de allá, uno sabía que era Amaro, pero a esa vez no se conocía la voz. Déjame decirle algo con respecto a Tito Jofo. A todos aquellos que le tiran mucho a él, yo le voy a decir algo, y es lo último que ustedes le pueden decir a ellos. Dos preguntas a esos oyentes: decirle, tú tienes conocimiento de la selección dominicana, la participación en eventos internacionales. Si dice que sí, que sabe, dice, ¿tú sabes cuáles son los jugadores que más han participado en ese evento. Y si ellos no saben, tú le dices, pues mira, Tito Jorge fue uno de los que más ha participado. ¿Por qué tú le tiras tanto? Deja ese odio y esa cosa. Aprende a ser, a analizar, y aprende a ser una persona analítica y educada, y dale valor a lo que lo tiene. Como Tito Jorge, nadie.
1: Gracias, mi hermano. Mira, me recuerda a Marlon Pong, que es funk. Marlon Pong. Que a Brasil le falta Luis Santos y Lucas Díaz, que está la
5: casi nada.
1: No, pero nada, pero nada.
5: Como quiera.
1: ¿Y a nosotros qué, cuál
5: pero nos como faltan? Quiera, es que esos dos, nosotros te mencionamos 10.
1: Sí.
5: Oye, 10 por 2.
1: Eso es así.
5: Eso es así, sí, eso es así. En la G-League y en NBA.
1: Pero sería bonito, Celado, pensar en que algún día nosotros vamos a estar por encima de Brasil.
5: Ojalá Eduardo Narri se anime otra vez.
1: Eduardo.
5: Pero qué vaina es, no me deja hablar ahí. Oh, pero yo menciono una vaina positiva y tú vas a hablar en contra de Eduardo Narri.
1: No, jamás.
2: Eduardo Narri es el
5: cuando
2: el
5: yo digo
2: Eduardo Narri es el desodorante del baloncesto dominicano.
5: Pero espérate, eso
2: lo dije yo hace 10 años.
5: Pero espérese.
2: Le quitó el grajo a la selección.
5: Cuando yo digo Eduardo Narri es un nombre de alguien que hizo lo correcto para colocar la selección nacional en otro nivel. Cuando te digo su nombre es que aparezca otro Eduardo Narri, que es el referente. Exacto. Ojalá aparezca otro, sí, con eso, con esa amplitud de visión, porque esa es la única manera de tú aglutinar
2: y con el desprendimiento.
1: Tú pensaste que yo te iba a decir
5: ¿qué?
1: Que yo estoy en contra de Eduardo.
5: No, yo sé que no, sé que no.
1: yo Eduardo lo tengo incluso para el Salón de la Fama como propulsor. No, tiene todos los méritos.
5: No, de eso.
1: Béisbol, con los Leones del Escogido. Baloncesto, en la Liga Nacional de Baloncesto.
2: Dos campeonatos.
1: Selección nacional. Perfumó esa selección.
5: Se emocionó, no.
1: Que tú sabes que es así.
2: Hay gente con menos mérito que él que lo está quieta en el pabellón.
5: El telo está lleno.
1: Es que ese lado
5: pero que no
1: me acaba de decir, en otras palabras, que él entiende, al mencionarme a Narri, que con esa federación.
5: Ay, ya cayó la federación. ¿Cuál federación?
1: Ah, entonces esa federación no tiene capacidad.
5: La hormiguita, estamos selección. Hablando de la federación.
1: Oh, pero
5: yo estoy hablando.
1: ¿Quién es la selección?
5: Anda, Alba.
1: Ah, no.
5: No, pero venga. No,
1: hiciste como Chacumbeli
5: ahí. No, ¿y cuál Chacumbeli?
1: No, porque tú no deberías estar llamando gente. Tú no deberías estar hablando de gente en privado.
5: Pero ni señor, llamando si usted no oye, no tiene derecho a entender. No entiende. Pero
1: lo que me está diciendo que
5: no
1: tú no confías.
5: No, yo confío.
1: En la selección, en la mano de la federación.
5: Ajá.
1: Sí, porque tú estás llamando ayuda. Ayúdame, oh.
5: No, ayuda, ayúdame, no. Eso es ayuda.
1: No, habla tú.
5: Eso es ayuda. No, que él está mirando, está sorprendido con tu postura.
1: Sorprendido, no.
5: Patidifuso.
1: Hombre,
5: sí, está patidifuso.
1: Patidifuso.
5: Oh, pero venga.
1: Buenas.
5: Pero mira, de una vez.
7: Buenas, Satoki. ¿Cómo tú estás?
1: Adelante, Queen.
7: ¡Ey! ¡Ey, Américo de lado! ¿Cómo está ahí la salud?
1: Bien.
7: ¡Ah! Que Dios te cuide, que Dios lo acompañe a todos y buena suerte, que lleguen bien a su casa.
5: Sí.
7: Américo, le tengo una quinteta y saludo para Cena, para
5: Charles Martínez,
7: un saludo para José Antonio Mena, Julio Santos y la jefa del Sazón.
5: Quinteta, viene quinteta.
7: Sí. Toronto a juego.
5: Ah.
7: Filadelfia a juego. Miami a juego. Houston a juego. Y Yankee a juego. Américo, una pregunta. ¿El equipo de fútbol de Pantoja, qué se ha hecho? ¿Y cuál fue el jugador con más inning, el lanzador con más ponche en un inning? ¿Y cuál fue el regreso del año en la Grande Liga? ¿Qué es con Dios?
5: Igual, Dios, que Dios te proteja, Queen.
7: Gracias.
2: Queen. Mira, ¿tú el club Atlético Pantoja? No queremos, túmbalo. No.
1: ¿Qué es esto?
2: En el caso de Pantoja, lo último que yo supe era que la compañía que era la que regía el
5: laboratorio
2: Robert había salido del equipo y lo tenía otra persona, y esa persona también retiró el equipo en este
4: El equipo no va a estar este año en la
5: no retiró
4: en la
5: el LDF. Equipo, lo que retiró fue el patrocinio.
4: Ya se está jugando una liga de 8 equipos en la LDF que ha jugado 3 jornadas. Este año va a haber torneo de apertura y clausura como en México.
5: Ahí está.
2: Okay.
4: Entonces, ¿qué era lo otro? Nadie ha ponchado más de 4 hombres en un inning y medio mundo lo ha hecho.
5: Lo ha hecho. Adelante.
1: Adelante.
8: Buenos días, ¿cómo están? Bendiciones. Bueno, Ameriquito, qué bueno que está ahí con el equipo con Satoshi, de Salí, de Tipazo.
4: Saludos.
8: Son de mi admiración y respeto.
4: Gracias.
8: Sí, mira, Américo, me gustaría escucharte. Pues me gusta tu enfoque, tú eres un tipo que tiene una personalidad en el área de deporte y cuando tú tienes tu posición, es tuya y no importa quién tenga la otra, pero tú no andas con rodeos y dices las cosas como son.
7: Oíste,
8: ahora bien, ¿cuál equipo más salado de Anaheim o los México? Porque lo que pasa con Anaheim es algo increíble. Américo, por favor, mira a ver qué tú puedes opinar de esto.
5: Bueno, dime, tira un chile, si tú tiras un chile para arriba, se queda en el aire. Se queda en el aire, no baja. Esos sí son dos equipos, compadre, que han presentado en un momento una nómina que tú dices Serie Mundial y se quedan en el camino los
2: dos. Nananina.
5: Porque suceden cosas en el transcurso de temporada que lo va desinflando y al final más de lo mismo. Mañana Deportiva, dígame.
1: Muy buenas, qué adelante.
5: Oh, pero ven acá.
9: Buenos días.
1: Sí.
9: ¿Cómo están ustedes? Un poquito rápido. Américo, yo vi a Joel Soriano ayer jugando. Y con la guapesa de ese muchacho, ¿a quién se te parece? Pues yo lo comparé mucho con el Grillo Vargas en esos centro banques que se jugaban aquí de Puerto Rico, Cuba.
5: ¿Tú sabías que él tiene ese estilo del jugador de los 80, que era bravo debajo del palo, que mostraba esa garra? Lo Evaristo Pérez primero, porque Felo con sus 6'7",
2: sí.
5: Se embrujaba en tierra de gigante con 6'9", 6'10" y 7 pies. Había que ver a Felo peleando esos rebotes debajo del palo, y este muchacho me recuerda mucho, incluso cuando lo veo donkear, la energía que él le imprime
2: se parece a Felo,
5: se parece mucho.
2: Sí, sí.
1: Adelante, sí, buenas. Sí, sí. Buenas, adelante.
8: Sí, bueno, una pregunta para el señor Américo.
1: Sí.
8: Buenas.
1: Adelante.
8: Américo.
5: Sí.
8: De las dos provincias que han salido mejores deportistas, ¿es cierto que La Vega y San Pedro de Macorís? ¿Y por qué?
2: De La Vega.
5: Mira, aquí está Nestalí Ruiz que te puede decir que Monte Plata, porque dependiendo de hasta dónde tú vayas a enfocar los atletas, porque hay un mito con que San Pedro es la cuna de los Big Leaguer, y resulta que cuando tú ves la lista, hay más peloteros de la capital que han llegado a Grandes Ligas que de San Pedro.
4: No, y hace 15 años para acá, San Cristóbal y Baní han dado un paso también, adelante. Entonces hay algo que confunde en cuanto a peloteros. Nizao, ahí comienza Baní si se quiere.
5: Sí.
4: Y ahí mismo está Palenque, que ahí termina San Cristóbal, para decirlo de algún modo. Palenque y Nizao, que están pegados, esa franja de territorio debe estar dando más peloteros que cualquier provincia sola en este momento. Seguro, lo que pasa es que están contabilizados cada uno por su lado. O sea, los de Nizao te van a aparecer como van y lejos, y obviamente los de Palenque te van a aparecer como de San Cristóbal. Sin embargo, esa franja que esa gente cruza, juegan juntos y se cruzan de un lado para otro.
2: Don Gregorio, ¿a qué pertenece? ¿A Nizao?
4: A Nizao.
5: Sí. Nizao.
4: O sea, que justamente Bani. Ahí comienza.
2: Ok.
4: Bani.
1: Muy buenas, adelante.
9: Buenas, Satoki y Girasoles.
1: Adelante, Girasoles.
9: Tú sabes, Satoki, que me parece a la selección cuando Meriquito dijo ahorita algo sobre lo que están, que a veces vemos que si no está Chris Duarte, que si no está esto, me parece a Filadelfia, ahora con LeBron. Cuando no estaba ya Montero, dicen, no, porque si estuviera ya Montero, pero al mismo tiempo dicen que la selección no va a ganar, que la selección esto, con un pesimismo, pero que estos tipos son súper jugadores. dígase Soriano, dígase Yancel, Chris Duarte, son tipos que le pueden ganar a cualquiera, y cualquiera puede perder, porque Estados Unidos en los Olímpicos

0: Evaristo, Vinicio, Tepo y Víctor Hansen. Y en el 90, en el Mundial de Argentina, ganan bronce, pero perdieron partidos claves contra equipos que no tenían pensado nunca perder. Ya luego de ahí que ellos dicen,
1: Yugoslavia.
0: Sí, ya es que ellos dicen, no, ya. Se acabó el recreo, vamos con los hombres y llaman a los sí. Magic Johnson, Michael Jordan, la Bear.
2: ¿Al primero que llamaron?
0: ¿Quién fue? Al Moreno.
2: Ok, ok.
0: A ese mismo.
2: New Grace. Buenas, adelante.
3: Buen día, Sato.
2: Sí.
3: ¿Tú crees que sería muy cuesta arriba volver a ver el verdadero nuestro con la camiseta de Dominicana?
0: ¿Cuál es el verdadero nuestro?
3: Pero que al Holfo, pero ven acá, exacto. Es a Holfo, que su plan ya juega con el equipo Dominicana.
2: ¿Pero cuál es el verdadero?
3: ¿Quién que juega? El de Nueva York, que en su prime ha jugado con Dominicana, en su prime, cuando está duro, ha jugado con Dominicana.
2: Se inscribe pero, desde
3: pero,
2: el primero.
3: Pero, oye, exacto, el otro ha jugado en su prime con Dominicana.
2: Mira, el equipo dominicano clasifica
0: sí,
2: ganando
0: el
2: la Chile.
0: El otro también jugó en su prime, pero recuerda que en el 2010...
3: No.
0: Pero claro. Perdón, en el 2010...
4: Pero déjate ilustrar que te van a demostrar que él estaba en su prime.
0: En el 2010 ya Hartford era un All-Star, ya él iba a jugar estrella. Sí. Era un estelar de la liga, era de los mejores... De la conferencia
2: pero,
0: este.
2: Pero
3: está bien, y tener la calidad del de ahora.
4: Eso es otra cosa. Tú quieres comparar ahora. No estamos comparando. Cosa. Era que era un estelar cuando jugó.
0: Mira, All-Star. Hartford jugó 2008, 2009, 2011, 2012. Siempre tuvo juegos de calidad. Él solamente tuvo un juego malo con la selección, al Hartford. El de Nigeria. Ya. Pero después Hartford puso los números y siempre estuvo ahí. 2008, cuando Cancún
3: 2008,
0: que nos salva el pellizco con el tapeito aquel, ¿te acuerdas?
2: Sí, claro.
0: En el 2009, con todo y lo que las distracciones de ese grupo, él estuvo ahí, fue quinteto junto a Charlie Villanueva y a Francisco García, claro. Y luego ya en la era Calipari 2011-2012.
2: Adelante, buenas. Adelante,
5: buenas. Buen día. Sato Beans de lado.
2: Adelante, Beans.
0: Duro ese.
5: Un saludo a esos muchachos que están ahí. Tú sabes que la pregunta que hizo el fanático sobre Anaheim y los Mets, ¿cuál tenía menos suerte? Yo siempre me preguntaba eso, pero recuerdo que Anaheim, cuando tuvo un núcleo ofensivo bueno y de picheo más o menos, ellos fueron campeones y fueron a la final, por lo menos. Pero, por ejemplo, los Mets con Omar Minaya, yo recuerdo el equipo. Polo Duca, David Ral, Andy Chávez era suplente, que no era una estrella, pero era un protrito picante. Tenían a Polo Duca, Carlos Delgado, Carlos Beltrán, José Reyes, oye, ese era el Orlando Luque Hernández, Steven Trachel, tenían, oye, Perton Glavin, era algo increíble, y los men no hicieron nunca nada. Yo creo que yo recuerdo el equipo con más mala suerte que había fue en los Men.
0: Mira, y Omar Minaya hizo un buen trabajo como gerente en los Men, porque Omar Minaya sí a todos los agentes libres que habían disponibles de calidad, él lo buscaba. Joan Santana, Carlos Beltrán.
1: Él trajo a la gente.
4: Él puso la ficha.
0: Él puso la ficha.
2: Que en taquilla ese equipo hizo así.
4: Él puso la ficha ahí, de que de ahí en adelante.
2: Recuérdate a Matsui, el que iba a hacer la combinación con Suzuki o Matsui, que con José Reyes, que también se lastimaba tanto como José Reyes. Que era un infield.
1: Era
2: Matsui. Sí.
0: No, el que venía de Tampa.
2: No dio pie con bola.
0: Sí, no también es verdad.
2: Julián, te voy a mencionar 20 atletas, 20 jugadores que no creo ni que Argentina, ni que Paraguay, ni que Uruguay, ni que Puerto Rico, ni que Brasil tengan. Al Horford, Jackson Lindenberg, Carl Towns, Lester Quiñones, Rafael Castro, Yacel Pérez, Cris Mañón, Jean Montero, Cris Duarte, Andresito Félix, Juan Guerrero, Ángel Delgado, Luis David Montero, Ángel Núñez, Jerry Matos, Luis Santos, Kobe Brea, Anderson García, David Jones. Solamente tú buscas cuatro más, Julián, y tenemos para dos selecciones.
4: Le faltaron unos cuantos ahí.
2: Cuatro me faltaron para 24. Cuatro me faltaron para 24.
0: No, en América Latina no hay algo así.
2: No hay un país que tenga ese material en América Latina.
0: Y aquí queremos buscar siempre la quinta pata al gato.
2: Sí mismo es.
0: Hay que hacer una salvedad. Sin lambonismo, voz de funda. ¿Cuál es el nombre de funda? El real, el de pila. No lo sabe.

0: con el Movarrio.
1: No, pero
0: funda. Ah, ok.
2: Funda y funda.
0: La mayoría de esos muchachos son del proyecto de selecciones. Porque los que son gringos es fruto de los campamentos, claro, que hacía Pedro Pablo Pérez y después lo hacía José Juan Rodríguez, Juancho, y ahora lo sigue haciendo Mirabel, y ahora regresó también Pedro Pablo a hacerlo.
1: Sí, una gran visión de Rafaelín Uribe. Sí, qué visión de
3: Rafael. Seguro Fernando
1: Paz. Un genio, Rafael.
2: El mío, Rafael.
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0: de regreso a su espacio Mañana Deportiva por esta CDN Radio, lo mejor a través de tus oídos. Así que dos eventos muy importantes este fin de semana. El de baloncesto es el lunes.
1: El lunes, sí.
0: Y este viernes juegan las Reinas del Caribe frente a Cuba. Si le ganamos a Cuba, estaríamos jugando contra el equipo de Canadá, que debe ser un lleno. Debe ser un lleno hoy.
1: Tú y sabes
0: debe
1: que ser un lleno en el más, próximo partido. Más que las derrotas del equipo de las Reinas, a mí me ha preocupado mucho más la falta de afluencia de público.
0: Sí.
1: O sea, que es que el dominicano no le gusta el evento deportivo.
0: No, es por moda.
1: Obligatoriamente que regalar la boleta.
0: Por moda, sí.
2: Ya caíste.
0: Caíste donde iba.
2: Donde.
1: Pero que no pasamos de la raya también.
2: Pero estamos en la época de los drines. Y eso tú no vas a poder con esa generacionalmente. La gente no le duele meterse en un drink donde hay unas áreas que tienen un costo solamente sentarte. Usted dice, bueno, esta área VIP tal, esta es que yo qué. Y entonces, según la bebida de esas áreas, es el costo. Pero tú no puedes dar $400 por una boleta de deporte porque eso hay que dártelo.
1: Sí. Exacto. Y pero tú no, sí puedes dar 14... por un escocés caminante.
0: Esa cultura se ha expandido en cualquier lado en los últimos años, porque eso antes no era así.
2: No, ahora es lo que domina, no es que se ha expandido, no, es el dominio.
1: Sí, esa es la norma.
0: ¿Sabes qué es lo que sorprende? Gente que se dice y se confiesa amante del deporte.
2: Sí.
0: Pero más que todo, gente pudiente.
1: Gente
0: es
1: pudiente.
0: Como sentir la satisfacción de que me lo dieron. No tuve que pagar.
2: Yo lo siento al final como un desprecio al deporte.
0: Sí.
2: O sea, si no me dan la boleta, yo no voy a eso.
0: Que yo vaya.
2: Yo hago lo que me gusta, que beberme un trago, una vaina. Eso es lo que yo veo. Señores, los eventos de alto nivel que se han presentado en los últimos tiempos en la República Dominicana, solamente una persona que no tenga dos dedos de conciencia se lo pierde.
0: Por eso yo.
2: Hay vainas que son irrepetibles. Claro. Para que sepa.
0: Claro, por eso yo voy a resaltar siempre lo que se hizo en la Badina el año pasado. Ojalá y se repita este año. La Badina no se le dio un pase a nadie. Más lo que tenían que tener pase, evidentemente. Pero yo creo que no se imprimieron pase.
2: Mira, bien.
0: Por eso la gente vio tan poca afluencia de público, porque para mí fue mucho. Pero era el público que fallaba. Por eso decían. Yo le decía a la gente en ese momento, pero no, es que tenemos la misma cantidad de recaudación por boleta que el año pasado a esta altura. ¿Y cómo? ¿Y cómo así? Sí, porque el año pasado eran los 80% que se metía gratis. Tú creías que eso estaba lleno y todo el mundo compraba boleta. Ahora el 20% o el 30% que está ahí paga la boleta, que es lo mismo. Lo único que se ve es una instalación vacía.
2: Vienen cosas interesantes.
1: ¿Y si tú quieres venir?
0: Vení. Si tú quieres, no fui.
1: Me fui.
0: Bye bye, señores.
1: Nos vemos el lunes.
0: Viernes bien.
2: Si Dios quiere.
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6: En CDN Radio, la hora 9 de la mañana. 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

0: Buenos días, bienvenido a Consultando con Ana Simón. En esta primera hora nos acompaña el licenciado Luis Vázquez, quien es psicólogo clínico y de la salud, también parte del equipo del Centro Vida y Familia, y hoy nos viene a hablar de un tema que está siendo frecuente en las consultas. Nos estamos acostumbrando a vivir cansados. Luis, buenos días, ¿cómo estás?
1: Buenos días, Margaret. Buenos días a todos. Hoy es viernes, ¿verdad?
0: Y el cuerpo lo sabe, que hay que descansar.
1: Hoy es viernes y el cuerpo lo sabe. Y también hoy es viernes y para muchas personas es el día donde están más cansados. Es el día que del miércoles empiezan con una soguita y a alarlo, estirarlo para que llegue, para tener sus días de descanso. Pero ¿sabes qué pasa? Que durante el fin de semana hacen miles de actividades y de repente siguen con el mismo cansancio el siguiente lunes, la siguiente semana, y así transcurren los 365 días del año y un poco más, porque la mente va más acelerada que el cuerpo, dicen. Entonces, esta semana traemos un tema muy interesante, que es cuando el cansancio nos gana, básicamente. Nosotros nos hemos acostumbrado a vivir más cansado. Nos hemos acostumbrado a que poco a poco todo lo que nosotros podemos realizar durante nuestro día a día es parte de una rutina. Y eso es lo que hay que evaluar. Cuando nosotros recibimos personas en el consultorio, nos damos cuenta de que el tema primordial, cuando hablamos del cansancio, son los hábitos. ¿Qué tanto los hábitos están potenciando tu nivel de vida? ¿Qué tanto los hábitos están potenciando tu calidad de vida? ¿Y qué tanto los hábitos están potenciando lo que realmente tú deseas para tu vida? Vemos que inicia enero o en el transcurso del 24 al 31 hay personas que tienen un journaling, que tienen una nueva agenda, que tienen una nueva mascota donde van transcribiendo, donde van llenando sus nuevas expectativas, sus nuevas metas, todo lo que su cabeza le plantea para el año 2026. Pero sin embargo, vamos en el mes 8, rumbo al 9, ya muy cercano al 9, y hay muchas de esas expectativas, muchas de esas metas que todavía no han iniciado o ni siquiera se han puesto en marcha. Entonces, ¿qué está pasando? Que nosotros nos acostumbramos a vivir cansados. Eso de vivir cansado tiene que ver bastante con lo que es la rutina diaria, hábitos, pero más allá de eso, la manera en que tú afrontas esos hábitos. ¿Cuántas personas no van al gimnasio? Pero no todo el mundo que va al gimnasio hace la misma rutina. No todo el mundo que va al gimnasio tiene el mismo objetivo como tal. Entonces, acostumbrarnos a vivir cansado significa, primero, saber qué es cansancio y cómo, en qué momento del día empieza a manifestarse el cansancio.
0: Luis, pero hay personas que levantan cansado el lunes y llegan al trabajo

0: me siento cansado, ya yo quiero que sea viernes.
1: Por eso te decía que el viernes para muchas personas es ese famoso hoy es viernes y el cuerpo lo sabe. Para otro, hoy es viernes y ya salí del trabajo, gracias al Señor. Es como que estaban esperando ese día desde que arrancó la semana para poder descansar. Pero en realidad no descansa nada, porque el hecho de que tú, por ejemplo, tengas 8 horas de sueño no es garantía de que mentalmente no estés cansado. Quizá el cuerpo sí, se restablezca a niveles muy, muy parecidos a lo que la ciencia prueba y dice. Por eso se recomienda las 8 horas de sueño, para poder recuperar, que el cuerpo haga como ese proceso. Sin embargo, a nivel emocional no es así. Porque si, por ejemplo, algo muy frecuente, muy, muy frecuente, aquellas personas que trabajan una jornada de 8 horas, pero no tienen el tema de límites establecidos y tienen jefes que le llaman a las 8, 9 de la noche, ¿qué tú crees que pasa con ese cerebro? Ese cerebro sigue en modo trabajo. Y la persona se puede acostar perfectamente a las 10 de la noche, pero no se desconectó de la realidad laboral. Entonces, al otro día se levanta con el mismo cansancio emocional, aunque el cuerpo esté en su total vitalidad.
0: Ahí quiero hacer un paréntesis, Luis, porque lo he escuchado en consulta con los pacientes, esta nueva modalidad de trabajo de que yo trabajo mis 8 horas reglamentarias de trabajo, pero tengo que estar disponible por una flota por si surge cualquier cosa en el trabajo. Y el tengo que estar disponible es que tengo que seguir trabajando, porque si tú tienes que estar expectante a que te van a escribir a las 10, a las 11 de la noche, a las 12. Yo he escuchado pacientes que me han dicho, mi jefe me escribe a las 5 de la mañana, a las 1 de la mañana, y yo tengo que responderle, o de mi trabajo me están enviando correos a las 5 de la mañana. Pues realmente usted no trabaja 8 horas. Usted está trabajando, ¿cuántas horas está trabajando?
1: Bueno, la que el cuerpo aguante, como dicen muchas personas. Tú trabajas la que el cuerpo aguante. Y aquí hay un riesgo altísimo de algo que se llama desgaste emocional. Por eso te comentaba, ok, tú estás descansando las 8 horas, que se ha comprobado a nivel científico que el cuerpo hace su restablecimiento. Muy bien, pero a nivel emocional, ¿cuántas horas tú trabajaste?
0: No, y peor aún, hay otra modalidad aquí que es mi horario de trabajo se estipula que termina a las 5 de la tarde, pero los empleados tienen miedo de irse a las 5 porque el jefe se molesta si se van a las 5, pero no es hasta las 5 que trabajamos. Entonces tú ves los empleados que dicen, yo no trabajo hasta las 5, pero mi jefe se molesta. Entonces a veces yo tengo que quedarme hasta las 6, las 7, las 8 de la noche. Vengo a llegar a mi casa a las 9 de la noche, cansado, también tengo que asumir funciones en el hogar, cuidado de los hijos, de la pareja, ocuparme de mí, la alimentación del otro día. Me vengo acostando a las 12 de la noche.
1: Y cuidado si no eres una persona que tiene algún tipo de condición de salud, como una enfermedad crónica, que tienes que tomar pastillas, que tienes que tomar suplementos, que tienes que hacer una rutina de ejercicios, inclusive antes de dormir, para poder restablecer aquello que no pudiste durante todo el día, porque las ocupaciones no te dejaron. Hay muchas personas que me han dicho en la consulta, yo no llevo una buena alimentación porque mi ritmo de vida es muy acelerado. No, tú no llevas una buena alimentación, primero porque no has ido donde un profesional que te enseñe lo que es realmente la calidad de vida. Y ahí entramos nosotros, los psicólogos de la salud, donde ponemos por encima de la balanza, bajo todas las circunstancias, lo que es la calidad de vida, las expectativas, pero también la realidad que tú puedes vivir a pesar de tener una condición de salud crónica, algún cáncer, algún lupus, alguna de estas enfermedades nuevas de la nueva ola, el síndrome de Hashimoto, entre otras. Cualquiera de estas limita a la persona. Y en República Dominicana, las dos top que son la parte de la diabetes, en cualquiera de sus ramas, tipo 1, tipo 2, y el tema de lo que son las hipertensiones o todas las enfermedades que tienen que ver con el corazón. ¿Y qué crees? ¿Es por vivir la vida súper acelerada también? Una alimentación basada en comida rápida, una alimentación que es a la carrera, como el fast food. Tengo 10 minutos para comer. Realmente era una hora que tienes de almuerzo. Pero como tú decías, el jefe a última hora te mandó un informe. Ya eran las 11:55, pero te lo pide antes de la 1 de la tarde. Tú de repente agarras con todo lo que tienes a la mano, empiezas a resolver y resulta que solamente te quedaron de esa hora los últimos 12 minutos. Dos para calentar en el microondas y los 10 minutos para comer, porque entonces a la 1 hay que presentar el informe y es una reunión. Y tú tienes que participar porque tú lo elaboraste.
0: Claro. Y si a eso le sumamos, Luis, la realidad de República Dominicana, que desde que tú sales de tu casa, tú estás en una situación de estrés por el tapón, por las imprudencias, que si el camionero, que si los motoristas, que tú no puedes, un ejemplo, disfrutar de ir manejando en la mañana, y tú dices, el que le interesa escuchar su nota religiosa o su dosis diaria, el que le interesa escuchar su musiquita de relajación, que tú puedas hacerlo en el camino y que eso te ayude también, porque eso son cosas que ayudan. No, nosotros salimos y desde que salimos tenemos que estar alerta, porque hay el tapón, porque qué puede pasar en el camino, que si el amé, entonces... A veces uno llega ya estresado al trabajo y cansado y no hemos comenzado a trabajarlo.
1: Y no hemos comenzado a trabajar, pero la mente ya está trabajando.
0: Ya está trabajando.
1: Por eso les decía, una cosa son las 8 horas de trabajo y otra cosa son la cantidad de horas que tu mente asimile e interprete en este momento del día. A veces son las 8:30, las 9 de la mañana, como es el caso de ahora, pero de repente en tu cabeza ya son como las 3 de la tarde de todo el trabajo que tú has hecho. Tuviste que levantarte a las 5 de la mañana, preparar la comida, alistar los niños para ir para la escuela, darle su cariño al esposo, claro que sí, el afecto. También algo que funciona bastante y que yo recomiendo es el tema de las plantas o las mascotas en el hogar. Las plantas son muy recargadoras de energía. Esa plantita que tú tienes, que le echa agua, que le echa algún abono en la mañana, es un momento como diferente a todo el día. Y recomiendo bastante no llevar los celulares a este espacio. Tiene que ser un espacio para ti, para conectarte de todo y conectar con la naturaleza, porque la naturaleza nos recarga, nos evita estar cansados, acostumbrarnos al cansancio durante todas las etapas de nuestra vida.
0: Luis, me gustaría que pudieras abundar un poquito más sobre que no es lo mismo tener 8 horas de sueño que haber tenido un sueño de 8 horas reparador.
1: Muy bien, no es lo mismo, pero antes me gustaría comentarle qué es el cansancio como tal. El cansancio, bueno, es un estado, podríamos decir que es un estado del ánimo, porque hay gente que se siente feliz, se siente triste, y muchas veces la que más utilizan es: me siento cansado. Esa es una de las más frecuentes. Entonces, como cansancio, hay un sinnúmero de síntomas que vienen con un deseo de no querer hacer nada durante el día, de tú sentirte sin fuerza, sin energía, de estar agotado, de que estás sobrepensando todo el rato y de que realmente algo no está funcionando bien, algo no está funcionando bien. Entonces aquí es que entra en juego lo que es básicamente las 8 horas de calidad de sueño versus las 8 horas sobre el papel, que son las que generan el cansancio. Para eso necesitamos cosas esenciales: hábitos saludables antes de dormir, desconectarnos de las redes sociales, dejar de consumir aquello que te altera emocionalmente. Si tú eres una persona que actualmente estás viviendo un conflicto de pareja, no consumas ese tipo de contenido antes de, porque te vas hasta soñar con él, porque el cerebro funciona así. Somos gran parte de lo que nosotros consumimos. Si tú eres una persona que está teniendo también inconvenientes para poder, a nivel afectivo, expresar tus emociones, no te acuestes con una incomodidad de algo que no le dijiste a un compañero simplemente porque no tuviste el hábito, la valentía de expresar tus emociones, ya sea por WhatsApp, en una conversación, en tiempo real. Entonces, este tipo de cosas son cosas pendientes para el cerebro. Y él intenta hacer la diligencia durante el transcurso de la madrugada. Por eso hay muchas personas que se levantan a las 2 y a las 3 de la mañana, aunque se acostaron a las 10 de la noche. Entonces, ese desgaste se va generando poco a poco y crea el malestar que hoy llamamos la vida del que siempre está cansado.
0: Luis, tú sabes que yo te escucho hablar y me remonto a muchos padres, a la queja de muchos padres, de que ahora los adolescentes viven cansados.
1: Pero ahora los adolescentes se acuestan a las 11 para ayudarles un poco, ¿verdad?
0: No, no los ayude. 12, 1 y 2 de la mañana.
1: 12, 1 y 2 de la mañana en los videojuegos, en los grupos de WhatsApp, en el Discord, entre otras herramientas que utilizan.
0: En TikTok.
1: No me dejaste ayudarlo, yo le estaba ayudando un poco, pero sí, este tipo de herramientas entonces generan lo que te comentaba. El otro día te levantas, es cierto, te puedes levantar a las 10 de la mañana, como hacen muchos jóvenes, pero la realidad es que esa no es el tiempo que el cerebro necesita para poder recapitular y poder llenarte de energía y vitalidad otra vez. Y eso es lo que le pasa a tantos adolescentes y a tantas personas también mayores.
0: Muy bien, vamos a ir una pausa y en breve continuamos.

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2: Hay personas que ante el menor conflicto en la relación dicen, necesito espacio, se encierran en su habitación o desaparecen por días. La cultura popular los tacha de narcisistas, insensibles, pero la realidad psicológica puede ser muy distinta. Es muy probable que estemos ante el apego evitativo. Para una persona con apego evitativo, la intimidad emocional y los reclamos se sienten como una amenaza de control o una crítica de que nunca hacen nada bien. Su cerebro aprendió que confiar en los demás es peligroso y que es mejor arreglárselas solos. No es que no sientan, es que se desactivan para no colapsar. Y tú, si te sientes así, eres el responsable, ahora como adulto, de aprender a autorregularlo. Soy Mabel Mejía, psicóloga, terapeuta familiar y de parejas.
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3: ¿Te pasa que dices sí a todo el mundo, pero terminas sintiéndote vacío, resentido o sin energía para ti? Eso pasa cuando dejas las puertas abiertas de par en par. Es por eso que es necesario que aprendas a poner límites. Los límites no son muros para aislarte, son líneas imaginarias que definen hasta dónde permites que los demás entren a tu espacio mental y afectivo. Es decir, qué conductas aceptas de otros y cuáles no estás dispuesto a tolerar. Son importantes porque es una forma de amor propia. Cuando no los

0: Permites que las opiniones, demandas y situaciones de otros afecten tu paz mental. Establecerlos te protege y evita que te desgastes. Quítate esto de la cabeza. Poner límites no te hace egoísta ni mala persona. Al contrario, ayuda a que el otro sepa cómo debe tratarte y a tener relaciones mucho más sanas, honestas y duraderas. Mi nombre es Eloísa Agüero, yo soy psicólogo clínico y soy especialista en dinámica de grupo.
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3: Hola, soy Semiramis Medina, parte del equipo de terapeutas del Centro Vida y Familia. 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

0: De regreso en Consultando con Ana Simón, nos acompaña el licenciado Luis Vázquez, quien nos ha estado hablando de el fenómeno, ahora vamos a ponerle fenómeno, siempre estamos cansados. Luis me decía, fuera del aire, que quería hablar de los hábitos que producen cansancio. Me habló del café, señor, yo voy para que él me diga, a ver lo que me va a decir el café, porque yo espero que no sea nada negativo. Luis, cuéntame.
1: Bueno, ya tenemos una audiencia muy cafetera aquí. Muy cafetera. Aquí en el estudio está todo el mundo.
0: Así que tienes que cuidar lo que tú vas a decir.
1: Entonces me advirtieron, usted habla del café, cuidado con eso, cuidado, cuidado. Es algo súper productivo y diferente lo que quiero decir acerca del café. El café no es malo para la salud. Eso se ha visto, se ha comprobado, ya hay bastante estudio sobre eso. Lo que quiero es ponerlo sobre la mesa con el tema de por qué nosotros estamos cansados y a veces el hábito de consumir café temprano en la mañana se vuelve un espejo que disimula ese cansancio. ¿Cuántas personas nosotros no hemos visto que nos han dicho a diario, yo necesito café antes de iniciar a trabajar? Eso tiene un mensaje. Detrás de ese mensaje puede haber dos cosas: o no dormí bien, o este ambiente donde estoy necesita algo extra que me dé relajación antes de iniciar. Eso era todo lo que quería decirles sobre el café, así que tranquilos.
0: Hasta ahí está bien, porque señor, el café es muy bueno. Hay personas, claro, que eso es otra cosa, que hay personas que consumen en exceso la cafeína porque dicen, yo tengo que tener energía, yo no tengo energía. Entonces tú lo ves consumiendo café en grandes cantidades, consumiendo Coca-Cola, porque yo tengo que tener energía. Entonces, en ese sentido, Luis, yo entiendo que todo con medida está bien, pero que usted se beba un termo de café en el día, eso no puede ser saludable.
1: En el día, y me voy más lejos, justamente antes de iniciar la jornada laboral, antes de tú iniciar tus hábitos diarios, un termo de café también puede estar significando que tú estás ocultando un cansancio emocional bastante fuerte y que no se lo has dicho a nadie. Y es algo que lo he detectado bastante en las consultas, por eso lo traje hacia el tema. Pero no solamente es el café. Quiero hablarte de cuatro hábitos que están literalmente desgastando tu vida y generando cansancio. ¿Cuáles son esos? Primero, la queja. Cuando tú llegas, hay personas que no ponchan en donde tienen que ponchar, que van a la oficina del compañero y van a quejarse directamente de lo que pasó el día anterior. ¿Qué tú crees que pasa con tu energía en ese caso? Vas así, mira, en picada.
0: Hago paréntesis, Luis. Estas personas que, como tú dices, es un muy buen ejemplo, ese compañero de trabajo, o ese familiar, o esa pareja, que constantemente solo vive resaltando las cosas negativas que le pasan en su vida, lo mal que le va. ¿Esas personas tienen el poder de cargar a uno?
1: Tienen el poder de cargar, tienen el poder de drenar, que es un término que se usa bastante en las redes sociales, y tienen el poder finalmente de cambiar tu rutina diaria y quizás de iniciar a hacerte pensar como ellos en algún punto del día. Porque la queja tiene esa desventaja. Por eso te decía, no puede ser posible que antes de tú organizar tu espacio de trabajo, tú vayas preferiblemente a dar una queja a la oficina de otra persona, porque no es saludable. Quiere decir que tú te acostumbraste a eso, y quiere decir que a la persona a la que tú tienes que decirle lo que tienes que decir, no se lo dices. Entonces, al final del día, cuando tú te acuestas, ok, dormiste las 8 horas, pero te quedaste con el pensamiento de aquello que no pudiste decir, y al otro día, ¿qué haces? En efecto, lo dices, pero no a la persona indicada, y eso se convierte en un hábito de la queja. Entonces, ya a las 3 de la tarde, tú te sales a las 5 y yo te quiero salir. Porque esos primeros hábitos, esos primeros pasos durante el día son los que nos recargan de energía. Yo hablaba de buscar una planta, de pasar tiempo con la naturaleza, de escribir cómo te fue el día, del agradecimiento. Son muchos los consejos que se dan en redes sociales, pero también son muchos los hábitos que nosotros trabajamos en la consulta. Entonces, esto es más gratificante. Pero quiero cerrar este segmento hablándole de los cuatro en sentido general. Tenemos la queja como número uno. Estas personas que siempre se quejan de lo que transcurre, de lo que ocurre. Lo segundo, el tema de no saber decir que no. Cuando tú no sabes decir que no, evidentemente tú te vas a cargar más que los demás y te vas a llevar menos méritos que los demás, porque el trabajo no es tuyo, tú tienes una función.

0: un renglón que cumplir. El tercero, que es muy habitual, que son las discusiones. Y aquí entra bastante el tema con las parejas. Cuando hay una discusión previa a una jornada laboral, la mente no funciona igual. Cuando hay una discusión previa a dormir, el cerebro no lo asimila igual. Te quedas con la preocupación y no duermes muy bien. Y la última, que es también muy, muy frecuente, que son aquellas personas que siempre tienen algo. Siempre tienen algo que contarte, siempre tienen algo que decirte. Y tú empiezas a recibir, a recibir, y no te das la oportunidad de tú también expresar qué es lo que realmente quieres escuchar de esa persona. Todas tienen solución. Intenta un día darle un hábito saludable a cualquiera de estos cuatro perfiles y tú verás el resultado y el cambio que se da, o evitación o aislamiento.
1: Recordándole que si ustedes le quieren hacer sus preguntitas sobre el tema que está tratando el licenciado Luis, o cualquier otro tema el cual él maneje, se pueden comunicar a cabina al 809-683-8790 o al 809-683-8791. Desde el interior, sin cargos, al 809-200-7777. Por nuestra flota también usted puede hacer sus preguntitas. La flota solo para preguntas. A propósito, Luis, ya tenemos algunas preguntitas por aquí que vamos a leer. Dice, mi esposo sufre de ansiedad y depresión medicado y siempre está cansado, siempre tiene bajo ánimo, siempre se queja de todo y no siento que disfruta nada. ¿Cómo puedo ayudarlo?
0: Ok. Puedes ayudarlo de dos maneras diferentes. Primero, comprendiendo lo que le pasa. Es importante que las personas que están alrededor de cualquiera que haya recibido un diagnóstico clínico ya evaluado por un psiquiatra, por un profesional de la salud mental, sepa qué está pasando con esa persona. Porque a veces no es que ellos quieren no tener energía, es que su cerebro no está produciendo lo que realmente le genera esa energía. ¿Qué puedes hacer? Lo segundo, trabajar la queja. Como te decía, tú puedes introducir un hábito saludable en esa conversación para ver cómo la dinámica empieza a cambiar y se maneja más el tema de la queja que el tema del diagnóstico, porque el diagnóstico ya está. Entonces hay que ver si es que realmente su cerebro no tiene la capacidad en este momento de producir lo que le da las energías suficientes para dejar de decirte, yo estoy cansado.
1: Bien, tenemos una llamadita por aquí. Buenos días.
2: Buenos días.
1: Le escuchamos.
2: Mi reina, estoy viendo el programa y me perdí lo primero que el doctor dijo acerca del café. Pero podría darle un pincelazo de nuevo, por favor.
0: Claro que sí, gracias por tu llamada. Okay. Comentamos que el café como tal es saludable, que hay muchas personas, inclusive aquí en el estudio, que andan con su termito de café, hasta personalizado, con su nombre y de todo. Sin embargo, cuando tú lo utilizas antes de todas las rutinas, como un ejercicio diario, puedes estar ocultando un cansancio emocional, porque si el café es lo que te genera la energía, pero es lo que te ayuda a tolerar el espacio donde tú estás, ahí es que es delicado, porque entonces tú estás ocultando algo a nivel emocional que lo que te dice, yo estoy cansado y el café es mi fuente de energía diaria para yo soportar esto que estoy viviendo en este entorno. Si no es así y es una rutina diaria saludable, pues no pasa nada.
1: Tenemos otra preguntita por aquí. Buen día. ¿Y cómo podemos hacer para no rumiar tanto en los pensamientos que sabemos que no nos hacen bien, ya sea a nivel amoroso como laboral, y podamos descansar mejor? ¿Alguna técnica que nos pueda ayudar?
0: Ok. Están las ya conocidas técnicas de relajación y la técnica de respiraciones diafragmática, el 478 o el 444, que es inhalar cuatro veces y luego soltar. Entonces estas funcionan, pero también está tú poner claro qué es lo que te pasa a nivel emocional, con una pequeña lista de preocupaciones o una pequeña lista de miedo, porque cuando tú tienes una discusión de pareja hay algo que genera la discusión, hay algo que genera el malestar. Si tú no tienes claro qué es, tú vas a estar siempre en una rumiación constante, una rumiación cognitiva que va a generarte un estado de ambivalencia emocional.

0: muy elocuente con sus cualidades y de repente tú le quitas por una condición de salud todas esas características, puede darse el caso de que empiece a quejarse. Ahora, si es un hábito muy frecuente, claro que te va a desgastar. Inclusive hay familias que aprenden de este hábito como parte de su rutina diaria y lo llevan a donde quiera que estén. Y eso también nosotros lo trabajamos en la consulta mediante lo que es el ejercicio de la interpretación versus la realidad. La realidad siempre debe estar por encima de la interpretación, porque la queja tiene ese sentido de pertenencia que te hace creer a veces cosas que no son realidad. Y si se repiten y se repiten y se repiten, pues el cuerpo aprende por repetir las cosas.
1: Okay. Luis, debemos ir a una pausa y en breve continuamos.

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3: ¿Te pasa que dices sí a todo el mundo, pero terminas sintiéndote vacío, resentido o sin energía para ti? Eso pasa cuando dejas las puertas abiertas de par en par. Es por eso que es necesario que aprendas a poner límites. Los límites no son muros para aislarte, son líneas imaginarias que definen hasta dónde permites que los demás entren a tu espacio mental y afectivo. Es decir, qué conductas aceptas de otros y cuáles no estás dispuesto a tolerar. Son importantes porque es una forma de amor propia. Cuando no los pones, permites que las opiniones, demandas y situaciones de otros afecten tu paz mental. Establecerlos te protege y evita que te desgastes. Quítate esto de la cabeza. Poner límites no te hace egoísta ni mala persona. Al contrario, ayuda a que el otro sepa cómo debe tratarte y a tener relaciones mucho más sanas, honestas y duraderas. Mi nombre es Eloísa Agüero, yo soy psicólogo clínico y soy especialista en dinámica de grupo.
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5: Hay personas que ante el menor conflicto en la relación dicen, necesito espacio, se encierran en su habitación o desaparecen por días. La cultura popular los tacha de narcisistas, insensibles, pero la realidad psicológica puede ser muy distinta. Es muy probable que estemos ante el apego evitativo. Para una persona con apego evitativo, la intimidad emocional y los reclamos se sienten como una amenaza de control o una crítica de que nunca hacen nada bien. Su cerebro aprendió que confiar en los demás es peligroso y que es mejor arreglárselas solos. No es que no sientan, es que se desactivan para no colapsar. Y tú, si te sientes así, eres el responsable, ahora como adulto, de aprender a autorregularlo. Soy Mabel Mejía, psicóloga, terapeuta familiar y de parejas.
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2: ¿Alguna vez te has cuestionado si tu hijo puede tener una adicción a las pantallas? Te habla Rosa Hernández, psicóloga del Centro Vida y Familia Ana Simó. Cuando un niño utiliza los dispositivos electrónicos como herramienta, lo usa para desarrollar nuevas habilidades y comunicarse. Sin embargo, cuando la tecnología pasa a convertirse en un fin, es una señal de alerta para evaluar ese límite hacia la adicción. Existen criterios que podrían indicar desajustes en la relación con la tecnología. Como por ejemplo, cuando no puede acceder a los equipos electrónicos, se siente nervioso, irritable y con cambios en el estado de ánimo. Evita la actividad física, descuida su higiene personal, disminuye la socialización presencial y tiene más amigos virtuales y muestra falta de motivación respecto a sus obligaciones. Aprovechando las vacaciones, te invito a realizar un reto familiar de tener 48 horas sin internet para realizar actividades diferentes y observa cómo se comporta tu hijo.
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3: Hola, soy Semiramis Medina, parte del equipo de terapeutas del Centro Vida y Familia. 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El amor puede ser profundo y generoso y aún así tener límites sanos.
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0: De regreso en Consultando con Ana Simón, hemos estado hablando de cuando vivo constantemente cansada. Nos acompaña el licenciado Luis Vázquez, que nos ha estado hablando de este tema súper interesante y que estamos viendo tan frecuente en las consultas. Y no necesariamente, porque Luis, que de eso quisiera que pudieras hablar un poquito, no necesariamente en adultos mayores, que digamos de que bueno se espera por la etapa de vida, que se sientan más cansados, que haya alguna condición de salud, ¿verdad?, que puede impactar sobre su energía. Pero lo estamos viendo en la población joven también.
1: Se ve bastante ahora mismo en los jóvenes, se ve bastante en los adultos jóvenes también, los que están entre 25 a 35 años, que es donde se espera que se tenga la mayor vitalidad en cuanto a energía y a prudencia como tal, a lo que la gente le llama la famosa maduración emocional. Ya se han vivido diferentes etapas de la vida, entonces se supone que aquí hay la capacidad de poder gestionar las emociones, de poder saber cuándo estás cansado, cuándo estás agotado, cuándo no. Y aquí la pregunta que responde este programa: ¿en qué momento nosotros nos damos cuenta que estamos pasando de vivir cansados a normalizar el cansancio? Eso ocurre simple y sencillamente cuando se dan nuevos comportamientos, nuevos cambios de hábitos y cuando tú tienes que cumplir con tu rutina diaria por encima de tus emociones. Y quiero hacer un paréntesis ahí. Cumplir por encima de tus emociones quiere decir no validar cuando tú estás triste, no hacer ese pequeño stop, 5 o 10 minutos durante tu jornada laboral, después de recibir una noticia poco agradable, después de tú perder una mascota, de tú perder una de tus plantas, de tú perder algo que para ti es significativo. Entonces tienes que tener mucho cuidado con esta parte. En ese momento preciso, donde tu comportamiento, tus actitudes y tus hábitos se vean afectados, estamos hablando de que el cansancio se está generalizando en tu vida y se está volviendo parte de una normalización.
0: Tenemos una última preguntita por aquí, Luis. Dice: mi pareja siempre le molesta todo. Nada es suficiente conmigo o su hijastro. Siento que está más feliz con sus amigos o cuando no está en casa. En coro con amigos está feliz, trata a uno con más paciencia y amor. Pero en la casa tiene cara de machete y en su esquina solo criticando y preguntando por qué no se ha hecho algo. Y si se hizo y no se terminó al estándar de él, no se hizo nada. Sus padres son así. ¿Cómo saber si está repitiendo patrones o es una depresión?
1: Ok. Lo primero es, la depresión tiene un tiempo establecido. Hay mucha persona que dice, es que él siempre ha sido así. Si es esta situación en la que está, puede ser que estemos hablando de una conducta aprendida, no una conducta heredada, porque eso no se hereda como tal. Me refiero a las conductas, no se heredan. Tú observas y aprendes. Y ahí es donde la gente dice, está repitiendo patrones. Porque tú también como pareja tienes la facultad de ver lo que pasa en su hogar y de ver cómo él actúa delante de sus amigos y cómo actúa delante de su familia a nivel interno. Entonces aquí, ¿qué tienes que hacer? Primero, buscar un espacio alternativo para tú comunicarle ese malestar que están viviendo. No desde la discusión, no desde la queja, no desde la pelea, sino buscar un espacio diferente donde ustedes puedan dialogar como pareja y tú explicarle que eso te está desgastando en tu rutina diaria. Y hacerlo con bastante paciencia, bastante amor. Si lo has hecho más de una vez, pues ya sabes cuáles son los caminos por los cuales se puede generar alguna alteración emocional de parte de él o en qué momento él te puede escuchar.
0: Bien, me han dado un chance para una última preguntita y nos dice: a mi esposo se le murió su padre hace 13 años y un hermano hace 3 años. Su madre se envenenó porque no superó la pérdida de su hijo. Falleció meses después. Mi esposo y yo tenemos 16 años y siempre me he preguntado por qué no lo he visto llorar llorar ninguna de sus pérdidas. Tiene tiempo que lo noto muy triste y aunque no le pregunto, solo me dice que no sabe por qué se siente así. Hasta el médico fuimos porque se siente con presión en el pecho y le dijeron que todo estaba bien. Siempre dice que está cansado.
1: Vale, pues responder esta pregunta para mí, delante de un especialista en duelo, como es Margaret, es bastante retado, pero bastante halagador. Así que gracias por tu pregunta. Evidentemente hay un desgaste emocional por un proceso no vivido, lo que a nivel clínico se llama como un posible duelo no resuelto. Y lo que se hace en estos momentos es simplemente escuchar a la persona, estar ahí, estar presente para saber qué está pasando a nivel emocional con él. Porque ya tú dices, ha transcurrido un tiempo y cumple con todos esos criterios del tiempo y demás. Entonces, escúchalo, valídale sus emociones, estarte ahí con él será bastante gratificante. A veces no es hablar, simplemente es estar. Y vamos a ver cómo evoluciona. Y evidentemente necesitas la ayuda de un profesional o una profesional. Y bueno, aquí tenemos una excelente que me puede ayudar ahí a complementar esa respuesta.
0: Sí, son varios duelos. Varios duelos, la pérdida del papá, la pérdida de la mamá. Y es complejo. El duelo se vive mucho desde el vínculo con la otra persona, pero por el tiempo ya transcurrido, sí podemos estar frente a un duelo complicado o no resuelto, como tú mencionabas. Entonces ahí ya lo saludable es tener un acompañamiento terapéutico con un especialista en duelo. Y sí, ciertamente también en un duelo una persona se puede deprimir, son de las cosas que pueden suceder, pero el acompañamiento terapéutico puede ser de gran ayuda en esa parte. Y por sobre todo tener presente que el que no llore no significa que no está viviendo su dolor, sino que recordar que culturalmente al varón se le ha enseñado a no expresar sus emociones o no darse el permiso de expresar sus emociones porque se asocia con debilidad. Bien, Luis, me gustaría que dieras algunas recomendaciones finales sobre el tema que hemos estado tratando el día de hoy.
1: Vale, perfectamente. Entonces retomamos la idea central del tema, que es el por qué se está generando un cansancio habitual en mi día a día. Puede que tengas situaciones específicas que generen este malestar. Ya mencionábamos la queja, las discusiones, el no saber decir que no, el estar ahí para todos, entre otras situaciones. Si tienes cualquiera de estos hábitos, lo has identificado en el programa, ya sabes que tan pronto como hoy puedes iniciar a cambiar esa rutina de tu vida y puedes integrar rutinas saludables que generen bienestar emocional para tu día a día. Esas son de las principales recomendaciones. Integra la naturaleza, integra un espacio a solas contigo mismo, ten un momento de reflexión. Son 5 o 10 minutos. No es que te vas a costar una hora de tu vida. Y claro, a los amantes de la lectura, que aquí hay bastante, a propósito de que viene cercana la Feria de los Lectores y esta semana se está conmemorando el Día del Lector, pues, ¿por qué no? Consumir lectura saludable es como vivir mil vidas y tener una perspectiva diferente a lo que se está pasando. Recuerda que lo importante no es el hecho, sino cómo tú lo interpretas.
0: Luis, muchísimas gracias por habernos acompañado el día de hoy con este tema súper interesante. 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Luis, muchísimas gracias. Vamos a una pausa y en breve continuamos con nuestra segunda invitada.

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5: Hay personas que ante el menor conflicto en la relación dicen, necesito espacio, se encierran en su habitación o desaparecen por días. La cultura popular los tacha de narcisistas, insensibles, pero la realidad psicológica puede ser muy distinta. Es muy probable que estemos ante el apego evitativo. Para una persona con apego evitativo, la intimidad emocional y los reclamos se sienten como una amenaza de control o una crítica de que nunca hacen nada bien. Su cerebro aprendió que confiar en los demás es peligroso y que es mejor arreglárselas solos. No es que no sientan, es que se desactivan para no colapsar. Y tú, si te sientes así, eres el responsable, ahora como adulto, de aprender a autorregularlo. Soy Mabel Mejía, psicóloga, terapeuta familiar y de parejas.
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7: ¿Alguna vez te has cuestionado si tu hijo puede tener una adicción a las pantallas? Te habla Rosa Hernández, psicóloga del Centro Vida y Familia Ana Simó. Cuando un niño utiliza los dispositivos electrónicos como herramienta, lo usa para desarrollar nuevas habilidades y comunicarse. Sin embargo, cuando la tecnología pasa a convertirse en un fin, es una señal de alerta para evaluar ese límite hacia la adicción. Existen criterios que podrían indicar desajustes en la relación con la tecnología. Como por ejemplo, cuando no puede acceder a los equipos electrónicos, se siente nervioso, irritable y con cambios en el estado de ánimo. Evita la actividad física, descuida su higiene personal, disminuye la socialización presencial y tiene más amigos virtuales y muestra falta de motivación respecto a sus obligaciones. Aprovechando las vacaciones, te invito a realizar un reto familiar de tener 48 horas sin internet para realizar actividades diferentes y observa cómo se comporta tu hijo.
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9: ¿Te pasa que dices sí a todo el mundo, pero terminas sintiéndote vacío, resentido o sin energía para ti? Eso pasa cuando dejas las puertas abiertas de par en par. Es por eso que es necesario que aprendas a poner límites. Los límites no son muros para aislarte, son líneas imaginarias que definen hasta dónde permites que los demás entren a tu espacio mental y afectivo. Es decir, qué conductas aceptas de otros y cuáles no estás dispuesto a tolerar. Son importantes porque es una forma de amor propia. Cuando no los pones, permites que las opiniones, demandas y situaciones de otros afecten tu paz mental. Establecerlos te protege y evita que te desgastes. Quítate esto de la cabeza. Poner límites no te hace egoísta ni mala persona. Al contrario, ayuda a que el otro sepa cómo debe tratarte y a tener relaciones mucho más sanas, honestas y duraderas. Mi nombre es Eloísa Agüero, yo soy psicólogo clínico y soy especialista en dinámica de grupo.
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10: Hola, Clara Céspedes, psicóloga clínica del Centro Vida y Familia. 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
11: Hola, soy Semira Miss Medina, parte del equipo de terapeutas del Centro Vida y Familia. El día de hoy quiero hablarte brevemente sobre el mito del amor incondicional. Nos enseñaron que el amor incondicional es una virtud, es cierto, pero ¿sabías que esta creencia pudiera sostener algunas dinámicas dañinas? Por ejemplo, aguantar faltas de respeto, justificar mentiras, tolerar maltrato, permanecer en relaciones que dañan. Amar no implica renunciar a tu dignidad. El amor puede ser profundo y generoso y aún así tener límites sanos.
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12: Hola, mi nombre es Rosa Hernández, terapeuta del Centro Vida y Familia Ana Simó. La ansiedad infantil es más común de lo que pensamos y tiene una forma de manifestarse diferente a la de los adultos. Rara vez podemos escuchar decir a un niño "estoy estresado", sino más bien a través de síntomas corporales, tales como temblores, sudores, dolor de barriga, dificultad para dormir, inquietud, comerse las uñas, impaciencia, dificultad para seguir reglas y normas. Asimismo, se observan problemas de concentración, de atención, llanto constante, nerviosismo, ataques de pánico o alta sensibilidad. Si usted nota en su hijo varios de estos síntomas, es el momento de buscar ayuda de un profesional, ya que la ansiedad no es debilidad, sino una señal de que el niño necesita apoyo y herramientas para sentirse seguro.
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7: ¿Alguna vez te has cuestionado si tu hijo puede tener una adicción a las pantallas? Te habla Rosa Hernández, psicóloga del Centro Vida y Familia Ana Simó. Cuando un niño utiliza los dispositivos electrónicos como herramienta, lo usa para desarrollar nuevas habilidades y comunicarse. Sin embargo, cuando la tecnología pasa a convertirse en un fin, es una señal de alerta para evaluar ese límite hacia la adicción. Existen criterios que podrían indicar desajustes en la relación con la tecnología. Como por ejemplo, cuando no puede acceder a los equipos electrónicos, se siente nervioso, irritable y con cambios en el estado de ánimo. Evita la actividad física, descuida su higiene personal, disminuye la socialización presencial y tiene más amigos virtuales y muestra falta de motivación respecto a sus obligaciones. Aprovechando las vacaciones, te invito a realizar un reto familiar de tener 48 horas sin internet para realizar actividades diferentes y observa cómo se comporta tu hijo.
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2: Hola, Clara Céspedes, psicóloga clínica del Centro Vida y Familia. A veces nos sentimos que nadie entiende lo que nos pasa, que estamos solos con nuestra tristeza, nuestro miedo o nuestra rabia. 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
1: La salud no es tener abdominales de acero. Es poder correr con tus hijos y nietos, subir escaleras sin que te falte aire, dormir profundo sin medicamentos y despertar con energía para vivir, no solo sobrevivir. Ese es el verdadero lujo.
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2: Hola, Clara Céspedes, psicóloga clínica del Centro Vida y Familia. ¿Apagas el móvil, pero no tu cabeza? La salud mental también se cuida descansando. No todo es productividad. A veces, lo más sano es no hacer nada. Respirar, mirar el cielo, desconectar. Tu mente no es una máquina. Merece pausa, merece silencio, merece cuidado. No olvides, tu mente también necesita descanso.
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4: Mamá, papá, me aburro. ¿Te suena familiar? Llegaron las vacaciones de verano y con ella la presión por llenar cada minuto de los niños con campamentos o pantallas. Hoy en día la infancia está hiperestimulada y cuando les dejamos espacios vacíos se activa la magia. Sin un plan estructurado o un dispositivo tecnológico a mano, la mente infantil se ve obligada a encender la chispa de la creatividad. Aprende a tolerar la frustración y a buscar soluciones para entretenerse. De ahí nacen los mejores juegos y los mundos más fantásticos. Así que estas vacaciones cambia la culpa por la paciencia. La próxima vez que te digan estoy aburrido, responde con calma: qué bueno, estoy deseando ver qué se te ocurre hoy con lo que tenemos en casa. Necesitamos menos agendas, más imaginación y permitirles el lujo de no hacer nada. Soy Rosa Hernández, psicóloga clínica del Centro Vida y Familia Ana Simón.
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0: De regreso en Consultando con Ana Simón, y aquí nos acompaña nuestra segunda invitada, la doctora Patricia Reina, quien es psiquiatra, terapeuta familiar, y tiene, mire señores, si nos vamos en las especialidades de Patricia, no terminamos hoy.
1: Exagerada.
0: Patricia es parte del equipo del Centro Vida y Familia, y hoy nos viene a hablar de un tema súper interesante, padre, porque ¿cuántos conflictos vemos nosotros que se generan en las relaciones de pareja porque las familias de origen se meten demasiado?
1: Así es, Margaret. Para mí es un placer estar compartiendo este espacio nueva vez con un tema que realmente llega a la consulta con mucho malestar. Cuando uno se casa, uno quiere formar familia bajo sus propias creencias, sus criterios, pero eso no quita que de manera consciente o inconsciente no llevemos todo lo que hemos sido en nuestras familias de origen. O sea, que yo como hija viví una dinámica familiar específica y el hombre con el que yo me una tendrá su propia dinámica familiar. El conflicto viene cuando esas relaciones vienen con dinámicas de fusión, en donde no se sabe quién establece el límite, porque la familia realmente vive decidiendo por el otro y mueve su lealtad o su afectividad a nivel de pertenencia en la familia a raíz de qué tanto tú respondes a lo que yo quiero. Entonces, ¿qué pasa? Cuando esa pareja llega al matrimonio y entonces comienza la necesidad o hasta la misma relación de noviazgo de tomar decisiones, de hablar de proyectos, de pensar en un futuro juntos, resulta que hay una tercera o un tercer involucrado en las decisiones. O sea que si yo me caso, tengo que comprar una casa, tengo la idea. En vez de yo comunicártelo a ti, primero yo me voy a mi casa a hablar con mi mamá y mi papá para ver qué ellos opinan, a dónde voy, qué es lo que yo quiero, cómo lo necesito. Y entonces desarrollo esa dinámica en donde no entiendo que una cosa es ser hijo en una etapa de la vida y que cuando uno ya se casa o forma pareja, realmente el rol cambia. No significa que abandonamos a nuestra familia y que sus opiniones no son importantes o relevantes, pero sí tenemos que tener muy claro que tiene que haber un límite, una diferenciación entre cómo yo era de manera autónoma como adulto o como adolescente o como fuera y cómo debo comportarme ahora que tengo una familia propia. Que está bien escuchar consejos, pero siempre entender que el respeto no es hacer lo que papá o mamá digan si no está de acuerdo mi pareja, sino que siempre todo tiene que consensuarse primero, ese acuerdo de la pareja, y inmediatamente indicar realmente qué personas pueden entrar en esa necesidad de acompañamiento, de apoyo, de orientación, entendiendo que las decisiones son tomadas por la pareja, no vienen de forma externa.
0: Yo te escuchaba y me remontaba a las tantas quejas en consulta de la transgresión de los límites de la suegra.
1: Sí. ¿Por qué siempre el femenino? No, la suegra. No tiene que ser suegra, no, la suegra.
0: No, la suegra.
1: Nosotras, las mujeres, no somos fáciles.
0: Mira, yo he escuchado quejas de todo tipo de las suegras. He escuchado quejas de que las suegras van en la casa y quieren hasta cambiar el color de las cortinas.
1: Tienen llaves de los apartamentos y entran sin avisar.
0: Exacto. Sí. Y a mi hijo no, a mi hijo no le gusta eso. En mi casa mi hijo está acostumbrado a comer todos los días a las 12, a comer arroz y habichuela. Hasta ese nivel.
1: O está muy gordo, tú como que está mal alimentando al hombre, o sea, no está entendiendo la dinámica de trabajo, de si es negligente o no con su cuidado personal, sino que toda la responsabilidad recae en la persona que está sustituyendo a esta madre. Ciertamente, eso nos habla de una familia de tipo difusa, ¿no? Donde el límite no está claro, donde las decisiones y la dirección y el bienestar, todo va circunscrito a esta madre, que representa a la suegra, que cuando el niño se casa, si hay una pauta de sobreprotección sobre los hijos, esa pauta también es llevada al nuevo matrimonio. Entonces vemos cómo esta suegra quiere incidir constantemente en hasta el color que se va a colocar de pintura en la vivienda. Pero ¿cuál es el problema real? Porque no es que opinen, porque la gente que nos quiere y más que nos ha criado siempre van a tener una opinión. El problema es cuando le damos a entender a nuestra pareja que esa opinión es más importante que el lugar que ocupa la pareja dentro de la relación. ¿Y cómo ocurre esto? Cuando llegan esas intromisiones, ya sea de buena voluntad, intencional o no, de controlar, realmente esta pareja que es hijo de la persona que se inmiscuye, se queda en silencio. Y hay una conversación que se da en una mesa con tres personas, la pareja y la suegra en este caso, de tu ejemplo. La suegra comienza a hacer comentarios humillantes o denigrantes o calificativos negativos a la luz de lo que ella cree que es conveniente para su hijo. Entonces, este hijo se queda callado y no emite ninguna opinión. ¿Qué percepción tiene la mujer? ¿Qué amores que me tiene? Esa es la construcción que tenemos con este silencio que se da. En la mente de él es que es mi mamá, le debo respeto, no puedo contradecirla. Contradecirla significa que me puede rechazar, que no me va a amar más. Y se crean una serie de contradicciones que realmente lo que evoca es a una falta de límites entre esta nueva familia que se está formando y la familia de origen, que es como se llama a donde nacemos, donde están nuestros padres. Entonces, si no se arregla esto de manera oportuna, esto puede ir creciendo y terminar hasta en un divorcio. Porque hay una falta de entendimiento respecto a quién soy yo como prioridad, como esposa, para este hombre que no entiende que yo quiero construir un hogar nuevo, con nuevos criterios, eligiendo lo que conviene y no conviene a la luz de lo que ya he experimentado. Y de igual forma, el esposo también participar. O sea, que no fue como te criaron a ti, ni como me criaron a mí, sino de eso que nos, como nos criaron, qué funcionó y qué entendemos que no funcionó y qué hemos aprendido que podemos implementar como nuevo. De que lo que el otro dice no puede venir a descalificar, sino que el respeto también involucra el respeto a todas las personas. Es decir, mamá, gracias, de verdad, mira, tu opinión me parece interesante, lo vamos a discutir y vamos a decidir realmente qué es lo que vamos a hacer. Esa sería la respuesta adecuada. No se trata de que la esposa venga a contradecir a la suegra, porque entonces ahí armamos un lío todavía mayor y creamos un conflicto entre la suegra y la esposa, o el suegro y como sea con el otro, que no viene al caso porque no va a llevar a ninguna solución, sino que va a alimentar más la ansiedad negativa en la relación y va a crear mucha tensión o mucho distanciamiento, que va a generar en más conflictos.
0: Y va más allá de ahí, padre, que lo he visto en consulta y tú probablemente, cuando los abuelos quieren tomar la decisión en torno a los nietos, en qué colegio va, la comida que se pone, la ropa, y cómo esto genera un conflicto cuando ese hijo o hija no sabe establecer ese límite saludable de que esas decisiones las toman los padres.
1: Es así, y eso viene porque no...

0: no ha habido una diferenciación de ese sistema de origen, o sea, no ha sabido ser fuera del sistema, sino que entiende que su identidad, su pertenencia, pertenece a esos lineamientos o a esas lealtades a esa familia. Entonces, ¿qué pasa? Cuando quieren venir a la toma de decisiones, ocurre una triangulización, ¿ok? O sea, no me siento confiado de que mis decisiones son las propias, voy donde mamá, mamá siempre opina, mamá dirige, eso alimenta mi inseguridad, me genera una duda y termino haciendo lo que diga mamá o lo que diga papá. ¿Por qué pasa esto? Bueno, porque simplemente la pareja no se ha puesto de acuerdo en un inicio sobre cómo van a ser las dinámicas en todas las tomas de decisiones y en el desarrollo evolutivo de esa nueva familia. O sea, cuando tenemos una situación, ¿a quién vamos a acudir? ¿Qué nivel de intimidad realmente vamos a externar y a quién? O sea, nuestros problemas. Cuando pasan, yo me voy donde mamá y papá a que me den una respuesta o lo solucionamos aquí y buscamos un mediador fuera de la familia para evitar a futuro nuevos problemas. Y con el tema de esto de los colegios y decidir, cuando se trata de los abuelos, hay un tema de que, y más en nuestra cultura latina, de que hay mucho peso en la crianza de los hijos. Entonces, muchos de esos abuelos también tienen roles de cuidadores de los hijos y por ende se desarrolla una percepción de derechos frente a las decisiones. Ahora, el límite tiene que venir cuando realmente yo no estoy de acuerdo y, como decía en un momento, ¿qué capacidad tengo yo de realmente confrontar este lineamiento con el que no estoy de acuerdo y qué emociones que está generando en mí? ¿Genera culpa? ¿Genera rechazo? ¿Qué construye mi mente alrededor de esta falta de límites que no estoy sabiendo colocar con esta figura de autoridad en mi familia?
1: ¿Y cómo esto puede deteriorar significativamente una relación de pareja?
0: Claro, porque imagínate, si yo para todo tengo que tener a la suegra que hasta tiene llave de mi apartamento, que va y entra, que no avisa. Le digo a mi esposo que no me gusta. ¿Qué dice el esposo? Ah, bueno, pero es que ella nos ayudó a comprar el apartamento, es que ella vive arriba y está muy viejita, es que mi mamá es así, tú sabes, pero hay que quererla. Pero realmente eso es una invasión a la privacidad. El hecho de que usted le diga, mamá, usted tiene que avisar cuando va para la casa, que ese es otro tema. Hay muchas familias que culturalmente entienden que cuando usted va a la casa de un familiar, usted no tiene que avisar, usted simplemente se aparece y ya, porque son familia. Pero no todo el mundo piensa de la misma manera. Y si usted se casó con una persona con un pensamiento opuesto en ese sentido, tienen que ponerse de acuerdo. Entonces, hay una confusión en la cercanía y a lo que llamamos respeto. Que mamá avise cuando va o papá. Simplemente permite al otro organizar su espacio, recibirlo. No es una señal de rechazo o de que no quiere compartir. Porque también se da el caso de que tenemos familias con los límites rígidos en donde lo que hay es un aislamiento completamente de la familia de origen. Entonces, se malentiende que para yo poder poner un límite y que entiendan que yo tengo una vida aparte y que lo que ya yo fui en esa familia no es con mi familia ahora, entonces simplemente lo saco por completo de la ecuación. Y no se trata de eso. Ahí tampoco hay salud y armonía familiar, porque son familia y tienen que compartir. Es saber comunicarse los límites en amor y decir hasta dónde puede llegar, pero en acuerdo con la pareja.
1: Claro, los límites en ese sentido son muy saludables.
0: Sí, así es.
1: Y saber para quien decide tener una relación de pareja, que inmediatamente o una familia, esa familia nuclear que usted decide formar, esa es la prioridad. Porque a veces quien no lo tiene claro es quien decide formar la relación de pareja y por eso se dan tantas situaciones y por eso no establecemos límites.
0: Sí, también se da por un tema de falta de comunicación, pensando que si le digo a mi esposo, a mi esposa que no me gusta, me va a querer menos, no me va a entender y eso va a traer otro conflicto. Y entonces ese silencio lo que provoca realmente es un aumento del malestar que se refleja en un distanciamiento emocional en la pareja y que también afecta hasta en la sexualidad. Porque si no hay afectividad, si no hay intimidad, si no hay cercanía, porque vivo en disgusto, vivo enojada, insatisfecha, entonces eso se va a reflejar en todas las áreas de la relación y en las dinámicas familiares. Eso es como el ritual de carne, que todos los domingos vamos a comer a casa de mami. Bueno, pero si hay un domingo donde yo quiero salir con los niños al zoológico o hacer otras cosas, ¿por qué tiene eso que convertirse en un conflicto? Entonces, son cosas que se tienen que discutir en pareja para entender de dónde viene esa necesidad constante de buscar la aprobación, de buscar esa cercanía que me impide desarrollar una vida propia en mi nuevo núcleo familiar.
1: Bien, vamos a ir una pausa y en breve continuamos.

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3: ¿Alguna vez te has cuestionado si tu hijo puede tener una adicción a las pantallas? Te habla Rosa Hernández, psicóloga del Centro Vida y Familia Ana Simó. Cuando un niño utiliza los dispositivos electrónicos como herramienta, lo usa para desarrollar nuevas habilidades y comunicarse. Sin embargo, cuando la tecnología pasa a convertirse en un fin, es una señal de alerta para evaluar ese límite hacia la adicción. Existen criterios que podrían indicar desajustes en la relación con la tecnología, como por ejemplo, cuando no puede acceder a los equipos electrónicos, se siente nervioso, irritable y con cambios en el estado de ánimo. Evita la actividad física, descuida su higiene personal, disminuye la socialización presencial y tiene más amigos virtuales y muestra falta de motivación respecto a sus obligaciones. 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
5: ¿Te pasa que dices sí a todo el mundo, pero terminas sintiéndote vacío, resentido o sin energía para ti? Eso pasa cuando dejas las puertas abiertas de par en par. Es por eso que es necesario que aprendas a poner límites. Los límites no son muros para aislarte, son líneas imaginarias que definen hasta dónde permites que los demás entren a tu espacio mental y afectivo. Es decir, ¿qué conductas aceptas de otros y cuáles no estás dispuesto a tolerar? Son importantes porque es una forma de amor propia. Cuando no los pones, permites que las opiniones, demandas y situaciones de otros afecten tu paz mental. Establecerlos te protege y evita que te desgastes. Quítate esto de la cabeza. Poner límites no te hace egoísta ni mala persona. Al contrario, ayuda a que el otro sepa cómo debe tratarte y a tener relaciones mucho más sanas, honestas y duraderas. Mi nombre es Eloísa Agüero, yo soy psicólogo clínico y soy especialista en dinámica de grupo.
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3: Mamá, papá, me aburro. ¿Te suena familiar? Llegaron las vacaciones de verano y con ella la presión por llenar cada minuto de los niños con campamentos o pantallas. Hoy en día la infancia está hiperestimulada y cuando les dejamos espacios vacíos se activa la magia. Sin un plan estructurado o un dispositivo tecnológico a mano, la mente infantil se ve obligada a encender la chispa de la creatividad. Aprende a tolerar la frustración y a buscar soluciones para entretenerse. dulce. De ahí nacen los mejores juegos y los mundos más fantásticos. Así que estas vacaciones cambia la culpa por la paciencia. La próxima vez que te digan "estoy aburrido", responde con calma "qué bueno, estoy deseando ver qué se te ocurre hoy con lo que tenemos en casa". Necesitamos menos agendas, más imaginación y permitirles el lujo de no hacer nada. Soy Rosa Hernández, psicóloga clínica del Centro Vida y Familia Ana Simó.
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0: De regreso en Consultando con Ana Simón, nos acompaña la doctora Patricia Reina, quien nos ha estado hablando de cuando la familia de origen se mete en la relación de pareja. Y vamos a dar paso, abrir las líneas para que si usted tiene su preguntita sobre el tema que estamos tratando o cualquier otro tema de las áreas que maneja la doctora Patricia, usted le pueda hacer sus preguntas. Para comunicarse a cabina solo tiene que marcar al 809-683-8790 o al 809-683-8791. Desde el interior, sin cargos, al 809-200-7777. También puede escribir a nuestra flota, a la flota solo para escribir y hacer sus preguntitas y estaremos pendientes de leerles. Pach, ¿qué pudiéramos decir de este tema? Bueno, tenemos mucha tela por donde cortar.
1: Sí, porque a veces nos cuesta mucho realmente decir las cosas pensando en cuidar el corazón del otro, cuidar una relación, un vínculo, pero cuando no decimos las cosas estamos haciendo lo opuesto, estamos dañando ese vínculo que tiene que madurar en el tiempo, porque ni nosotros somos los mismos. Cuando vamos creciendo vamos evolucionando, no es lo mismo un adolescente que un adulto joven, un adulto mayor, incluso cuando llegamos a la jubilación. De esa misma manera también nuestros vínculos tienen que ir evolucionando y eso se ve reflejado. Cuando nos están criando, ¿quién dirige nuestras vidas? ¿Quién toma las decisiones? ¿Quiénes nos orientan? Pero cuando ya ese joven sale a la universidad, que comienza a conocer lo que es la autonomía, la independencia, la diferenciación realmente de sus padres, es cuando se ve realmente el trabajo que hemos hecho como padres en crear un joven maduro emocionalmente, seguro de sí mismo y capaz de tomar riesgos y decisiones. Cuando eso no aparece, sino que cada desafío que se presenta viene con una alta carga de ansiedad, de culpa, de miedo, entonces ciertamente hay temas que hay que trabajar y que hay que ir a terapia para abordar y entender de dónde viene o de dónde se origina este malestar que en mi adultez se está reflejando y que no conocía, porque afecta nuestro funcionamiento, ¿ok? O sea, si estamos en la calle viviendo el día a día y estamos confrontando situaciones, estamos en la universidad, tenemos situaciones de conflicto en el aula y de repente

0: contárselo porque yo estoy en una relación de pareja y eso crea
1: mucho malestar, claro.
0: Mucho malestar y crea un conflicto. O sea, ¿a quién yo soy leal aquí?
1: Ahí se ve mucho cuando venimos de una parentalización. Es el hijo que ha sido seleccionado por la familia para dirigir, controlar, educar a sus hermanos y que se le dan muchas asignaciones de responsabilidades que van más allá de lo que realmente debe ser para un hijo. Y entonces adquiere la posición de padre y ejerce parentalidad, toma de decisiones, autonomía dentro de esa familia. ¿Qué pasa con eso? Que cuando se casan, se llevan también esa responsabilidad sin entender que hasta donde llegó fue cuando salió de esa casa. Entonces comienzan a tener conflictos porque, por ejemplo, con el tema económico, que si hay una situación económica y aquí sí hay mucho malestar, porque se entiende que no importa lo que yo estoy viviendo con mi familia nuclear, yo tengo que resolverle a mi mamá y a mi papá de una u otra forma. Y eso evidentemente que genera conflicto, porque primero tiene que haber un acuerdo de límites. O sea, si dentro de su familia usted está ahogado de deudas y de situaciones y no tiene cómo responder, qué de saludable tiene que para solucionar un problema tenga que endeudarse más y hacer esto consciente, sin que le genere culpa o esa sensación de que falló como hijo o como hija, porque todo tiene que tener conciencia y límites. Por eso es que hay que entender muy bien cuáles son los roles y responsabilidades dentro de la prudencia que podemos asumir sin realmente llegar a destruir lo que estamos construyendo.
0: Patrick, sabe que mientras hablabas de esto y el factor económico con los papás, de repente me vino a la cabeza algo que he visto en consulta y es aquellos padres que le transmiten ese mensaje a los hijos de obligación.
1: Sí, así es.
0: De que yo te parí y porque yo te parí o yo te engendré en el caso del varón, tú estás obligado a mantenerme a mí.
1: Es así.
0: Tú tienes la obligación de mantenerme y suplirme todo lo que yo necesito.
1: Sí, es difícil. Realmente eso es una distorsión de lo que debería ser realmente la responsabilidad parental. Y tenemos todavía familias en donde dicen, yo tengo muchos hijos, porque mientras más hijos yo tenga, más tengo resuelta la vida. Y se ve mucho en comunidades rurales. Eso tiene que ver mucho con la educación, con la cultura de campo. Y bueno, esa percepción que se tiene de que los hijos vienen al mundo para sostener a los padres. No significa que vamos a alimentar la irresponsabilidad. Hay un derecho, ¿verdad?, de reciprocidad, un deber biológico de tu progenitor, progenitora. Sin embargo, entender que cada quien tiene derecho a crear una vida, desarrollar una vida y evolucionar, también es fruto del amor. Ahora, cuando eso no existe y no hay entendimiento y hay una demanda real de esos padres que exigen ese nivel de manutención económica que es insostenible, entonces a veces toca poner límites. Y lo he visto en terapia, que cuesta muchísimo y a veces terminan hasta mintiendo a la pareja para poder por abajito seguir alimentando esa dinámica y ocultando realmente las finanzas para sostener en lo secreto aquello que no se quiere confrontar en lo público. Y eso es muy peligroso porque con eso no estás ayudando a que tu familia de origen, es decir, a tus padres, a que aprendan a que tienen que desarrollar nuevas habilidades o nuevas formas de asumir la parentalidad desde otra posición, porque ya no estás dispuesta a cumplir con esa lealtad invisible que realmente te lleva al deterioro de tu familia. Y así no va a avanzar, porque lo que hacemos es acrecentar deudas, acrecentar problemas, y entonces el cónyuge lo que tiene que hacer es aguantarse. Entonces vienen los conflictos y pueden terminar hasta en un divorcio.
0: Patrick, y también existen papás abusivos en ese sentido. Existen papás abusivos.
1: Y manipuladores. Muy manipuladores.
0: Que al entender que el hijo tiene su obligación con ellos, a veces hay cosas que realmente no necesitan y abusan del hijo. Porque tú tienes que dármelo todo. Pero yo no necesito este vestido, pero yo me lo voy a comprar.
1: O una falta de consideración y de empatía, porque uno como hijo, claro que quiere apoyar a sus padres. Ahora, ¿qué tanta comprensión hay de que en este momento en particular yo estoy en una crisis y necesito que tú puedas comprender que en este momento tal vez no te puedo dar eso que habíamos hablado y que tiene

0: hay que esperar un poco si no es algo urgente, como un tema de salud, que evidentemente hay que resolver. Entonces es como esta falta de comprensión. Por eso es importante entender qué malestar me genera a mí cuando me están exigiendo esto que realmente no puedo responder, y por más que digo que no, al final termino haciéndolo. Porque aquí a veces no es que no sabe decir que no. Dicen que no, pero terminan resolviendo lo que dijeron que no iban a resolver, porque son fruto de la manipulación. Entonces ahí el límite realmente no existe, porque estamos reaccionando ante nuestro mundo emocional a través de la culpa que provoca la manipulación, a través de la percepción de rechazo o de que va a entender que ya no me importa, que ya yo no pertenezco, y entonces no hace lo que tiene que hacer para realmente educar a este papá y a esta mamá de que las cosas han cambiado y de que aunque eras de una manera, en esta etapa de tu vida has decidido ser de otra manera y no significa que esté mal.
1: Claro, es complejo, padre.
0: Es muy complejo,
1: claro. Y ese trabajo terapéutico, mira, realmente no es fácil, pero se puede lograr. Y usted se vincula de manera saludable con esos padres, porque tú sabes que vivimos en una cultura donde lo que se estila es que los hijos tienen que hacerse responsables de los padres, y todavía, sí, lo seguimos viendo con frecuencia. Como hay papás que entienden que, como tú decías, mientras más hijos tengo, mejor probabilidad de que en mi vejez alguien me cuide, como es como una garantía, un seguro de vida, y cómo eso afecta realmente a los hijos, o sea.
0: Sí, y lo importante de trabajarlo en terapia es que eso ayuda al cónyuge a que se exprese, a que pueda entender a esta persona que está atravesando por este conflicto de lealtad, de falta de límites, que el problema no crezca, sino que camine hacia la comprensión de por qué las cosas suceden como suceden y de qué manera yo puedo colaborar a que cambien. Porque no se trata de satanizar a nadie. Aquí todas son víctimas de una realidad, de una dinámica de familia distorsionada que realmente hace infuncional el sistema familiar. Entonces lo que se trata es de escuchar las historias, escuchar de dónde viene cada quien, esa generacionalidad, de esa pauta de que, bueno, así lo hacían mis abuelos, por ende yo lo hago así, mis hijos terminan haciéndolo, pero llega un punto donde esa cadena se rompe, porque hay una diferenciación de lo que se conoce. Eso, entender el problema en terapia te permite trabajar con esa complejidad de vínculos para entender dónde están las lealtades en un sistema y en otro, y entonces aprender a construir lo que es una relación de familia sana, de que cuando se forma esta familia nuclear, que es la nueva familia, como llamamos en terapia familiar, realmente tiene que haber una separación de la familia de origen, y esto es hasta bíblico. La Biblia dice: dejarás a tu padre y a tu madre, cortarás el cordón umbilical. Me encanta. Y así mismo es en la vida real, o sea, en la realidad. La Biblia está clara. Es necesario, ¿por qué? Porque cuando hay otro metiéndose todo el tiempo en tu dinámica de pareja, decidiendo por ti, alimentando esa falta de vínculo, de intimidad, porque cuando hay problemas y uno se sienta en la cama o en la mesa a discutirlo, se fomenta esa fortaleza y esa resiliencia en la relación conyugal, en la pareja, que ayuda a que la intimidad aumente, a que el amor crezca, a que se desarrollen habilidades de respuesta ante los desafíos propios de la vida, de cada ciclo vital, de la llegada de los hijos, de la llegada de un nuevo trabajo, de una falla, un error dentro de la misma pareja por una infidelidad, cómo lo resolvemos, cómo crecemos con esto, o simplemente cómo yo aprendo a regular lo que yo soy como individuo en mi vínculo contigo, en mi interacción. Pero si constantemente cuando tengo un problema lo primero que hago es llamar a mamá, entonces ¿qué papel juega mi pareja en esta relación? Es invisible, porque la figura realmente de pertenencia, de cercanía, de respuesta, es la figura triangulizada, la que es externa a mi pareja, a mi familia nuclear, que viene siendo la mamá y el papá. Entonces, es como decíamos a veces de una forma gráfica, es que en una cama duermen tres en vez de dos, porque todo se rige a través de esa tercera persona que termina siendo el suegro o la suegra, y entonces la familia realmente se vuelve insana.
1: Y también, Patricia, cuando hablamos de la familia de origen, también los hermanos. Porque eso es también complejo. Sí. Ah, que yo todo lo mío lo tengo que consultar con mi hermana o mi hermana o mi hermano primero, antes de consultarlo con la pareja, porque mi hermana o mi hermano es mi mejor amigo.
0: Sí, son figuras que ejercen algún tipo de parentalidad, como decías, en el espacio de la crianza, o un vínculo que se da muy fuerte, por ejemplo, con los gemelos, que todos se lo comparten. Entonces, ¿verdad? Cuando llega esta tercera persona, que es la pareja, que es una intrusa, que viene a meterse en la relación, que viene a distanciarte de mí, y por ese apego, ¿verdad?, que se da, no saludable, realmente se dan estas situaciones. Pero bueno, son cosas que pasan, y gracias a Dios tenemos la terapia para poder abordar estos problemas y trabajar en vínculos sanos, y que cada quien entienda que el amor no se trata de estar metida en la vida de la otra persona, sino de saber estar presente cuando la otra persona me necesita. Yo no tengo que ir y entrar si que me pidan que entre, pero sí tengo que estar dispuesto y abierto a cuando la persona venga a mi puerta y toque, yo poder abrirla y poder apoyarle. Esa es la clave de todo.
1: Patricia, ¿cuáles serían tus recomendaciones con las parejas o los hijos? Porque no necesariamente tiene que ser en el caso, la transgresión de los límites no necesariamente tiene que darse cuando uno tenga una pareja. Hay familias que, por ejemplo, los hijos deciden irse de la casa y vivir de maneras individuales y quieren seguir tomando decisiones.
0: Y a veces se van de la casa por eso mismo. Exacto. Porque quieren dejar de ser controlados. Ciertamente sí, yo creo que si usted ha identificado que está padeciendo de esta situación de intromisión y que le afecta porque quiere amar, pero también quiere saber poner límites, busque ayuda. Haga una cita y vamos a explorar esa historia familiar para poder establecer un orden que sea más funcional y le dé bienestar emocional.
1: Achita, muchísimas gracias por este tema tan enriquecedor y tan interesante. Lamentablemente se nos acabó el tiempo, así que será hasta el lunes en una nueva entrega de Consultando con Nana Simón. Bye, bye.
0: Gracias, hasta la próxima.

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2: En CDN Radio, la hora 11 de la mañana.
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0: Buen día. Buen día, señores. Hoy es viernes. Aquí está Manolo Acevedo comunicándose con Pizza Hut para allá ordenar la oferta que tenemos en el día de hoy. Solamente hoy esa oferta.
1: Sí, claro.
0: Así que la aprovechen.
1: Sí, por favor.
0: ¿Verdad, Dircio?
2: Y la otra de pepperoni.
0: ¿Qué pasó, Dircio? Que te veo ahí peleando.
2: Sí.
0: Es que tú no puedes ir con Manuel.
3: Lo siento, me voy a morir. Tengo
0: que dejar. No, espérate, dice, cógelo suave, que hoy es viernes.
3: ¿De dónde es que él viene? ¿De Jimaní es que él venía? Él no podía hacer esa llamada de afuera.
2: Está bien.
0: Pero
1: tú sabes que es Manuel.
0: Emmanuel,
1: ¿cómo que le dice el tocayo? ¿El tocayo cómo es que tú le dices, Manuel?
2: Ya, el correcamino.
1: Pero es yo no estaba aquí.
0: Él siempre anda rápido. Dile a la joven que ya está en el aire.
1: Sí, mi amor, ya estamos en el aire.
0: Estamos
1: ya.
0: En el aire en el sí. Programa.
1: Pero pueden hacer su programa, en su programa.
0: Qué va, dígame.
1: Juan Frank,
0: ¿qué es lo que pasa? ¿Todo bien?
1: Contento como siempre.
0: Hay trabajo hoy.
1: Yo siempre estoy ready para el trabajo.
0: Hay trabajo
1: hoy. Yo siempre digo que sí.
0: Dice, hay trabajo hoy.
3: ¿Es verdad?
0: Sí, bueno, este fin de semana completo.
1: A picar de una vez. Sí. No, pero dicho así no, tampoco.
3: Claro, porque si es un involucrado que no importa a mí.
1: No, pero dicho no te pongas.
0: No, pero tú tienes que alegrarte por tus amigos. Que,
1: claro.
3: ¿Y qué gano yo con eso?
0: Bueno, dicho, hay que ser agradecido también. Y
3: agradecido, gracias.
1: No, no apoyar el bienestar de los otros también.
2: No, dicho así no.
1: De
2: su bienestar.

0: Eso es egoísmo, Edilcio.
1: ¿Qué cosa? ¿Cómo?
0: Egoísmo, Edilcio, eso.
1: Lo que sí, Edilcio, atención, y Juan Carlos, yo estoy en creer lo que dijo ayer la bazuca.
2: ¿Qué dijo la bazuca?
1: Primero le puso un apodo nuevo al teórico.
2: ¿Cómo le puso?
1: El año añugao.
2: El añugao.
1: El añugao.
2: Sí, le puso. Ay, Dios.
1: El añugao. Y que lo que dijo, que se pegan las cosas.
2: ¿Por qué?
1: Pero al revés. Se le pegan los huevos. Sí. Pues ayer le puso un huevo.
3: Pero ya Manuel no lo está haciendo, alguien tiene que ponerlos.
1: No puso un huevo. Mira, le van a acabar los minutos a este señor.
0: No, no, este es minuto premium. ¿Qué pasa? Ajá. ¿Qué pasa? ¿Cómo que minuto? ¿Seré yo Girasole?
1: Ey, espérate.
2: Cuidado,
1: espérate,
2: ey, me pasa la cosa así, como que
0: cuidado. Eso no es gata.
1: ¿Qué fue lo que dijo ayer el...?
0: Y además llamando a Pizajo que estoy.
2: ¿Y tiene el video ahí?
1: Gusco ya.
2: No, debimos sacarlo. Así que no, que nuestro Che García se va. Debe de irse
0: la serie. Ayuden al talento, además el profesor de la UCA. El profesor hay que cuidar.
1: No, no, todavía. Además fue, se le fue esa. Cualquiera se le va un rolling. Gusco es muchacho bueno.
0: Esa es influencia de Juan Fran, oíste. Influencia de
1: Juan Fran. Juan Fran fue que le dio. Ni eso.
2: Lo puchó. No, yo no estoy de acuerdo.
0: Cuando
2: esa posición yo no
1: estoy de acuerdo. Tú no estás de acuerdo, pero si te di eso, ¿para qué?
2: No, no, sí, es que yo no le voy a decir de a él que diga algo que yo no voy a apoyar sí. con ese criterio. O sea, no, yo para mí, okay. Yo, y se lo mencionaba a Manuel Paredes, le decía, lo que pasa es que aquí la gente, si pierde un juego, el Che no sirve. Si gana un juego, el mejor. Entonces, ya eso son cosas que uno no. Yo creo que el Che es un extraordinario dirigente. Creo que es un dirigente con mucha capacidad. Y yo entiendo que al final de cuentas el Che sigue manteniendo su mismo nivel. Eso es lo que yo creo.
1: Niño, te va a matar a Dilcio.
2: Sí, óyese.
1: Claro, van a matar a Dilcio hoy. Dilcio, chequeale el corazón a ver si está bien.
4: No, pero ya, veo la pizza.
1: Vean que
2: yo tengo la cosita del dedo para medir la presión.
1: Dilcio, una pregunta, ¿él está viendo la pizza o estaba enamorando? ¿Era? Porque él duró.
2: Parece que las dos.
1: Duró 10 minutos.
2: Las dos.
5: Era un fiado, tú estabas
1: haciendo. Pero él es que va a pagar. Él es que va a pagar.
5: La pregunta mía, ok. Estamos pidiendo Pizza Hut como debe ser, ¿verdad?
1: Claro, lo importante
5: pero
1: que haya
5: él estaba, tenía dos manos cruzadas y lo tenían
0: no, pasado, es que yo no estaba aquí, yo acabo de llegar. Mira,
5: tu teléfono
0: no
5: funciona aquí.
0: ¿Eh?
5: ¿Tu teléfono pero funciona aquí nada más?
0: Es que el que habla por teléfono manejando lo meten preso.
5: Pero tú estás harto de hacerlo.
0: ¿Tú? No, yo no hago eso. Eres tú. Ponme aquí para hablar contigo. Porque no tiene valor. Eso es lo que tú no tienes, valor.
2: Eso no está bien, utilizar el teléfono mientras se conduce.
1: Dicho acá.
2: No está bien.
5: Para eso son.
0: No,
5: y tú tienes uno que te veo. Ah, que son de Temu, eso, no se oye. No me voy música eso.
1: Dilcio acá. Estamos hablando de la oferta, Pizza Hut y todo. Pues ya tú la tienes ready para que la gente vea. La gente está en YouTube.
5: Porque
1: Carlos
5: me la mandó cuando le dio la gana.
2: No, ¿cómo así?
0: Atención.
2: No tengo la culpa que ya.
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2: Por supuesto que sí.
1: Espero que llegue antes usted se vaya. Para
2: no,
1: que...
2: y si no, yo le espero. Si es Pizza Hut, yo le espero.
0: Ah, bueno. Porque lo importante
2: es que haya Pizza Hut.
1: Sí. Claro. Me dijo Michel Aguilera, que estuvimos hablando, Gerardo, en el de los fanfarrias.
2: Pero porque tú no me puedes agarrar desprevenido, porque tú tienes que saber.
1: Es que tú lo que estás ahí con ahí, con
2: no,
1: el celular.
2: Tú sabes que uno vuelve trabajando y uno multiempleo.
1: Pero continúa. Estuve conversando esta mañana con Michel Aguilera.
2: No, pero no con Michel Aguilera, no, espérate. Con Don Michel Aguilera. Exacto. Uno de los hombres más importantes que tiene República Dominicana. Atención a las empresas. Si usted quiere tener éxito, utilice y dé los créditos al modelo de éxito que tiene Michel Aguilera, porque es un hombre exitoso.
0: Sí, señor.
2: Un hombre que lo que ha venido a este país es aportar. Es más, atención, señor presidente Luis Abinader, con mucho respeto.
1: ¿Qué?
2: Por favor, entréguele la llave de la ciudad a Michel Aguilera, que se la merece.
0: La condecoración Duarte Sánchez y
1: el Bello, mensaje que me envió, no creo que te vaya a gustar mucho.
2: Si es Michel, no importa, a mí me va a gustar.
1: Al Beneco y Acevedo, que con la derrota de anoche y que no supieron aprovechar para acercarse a Tampa, donde creo no van a clasificar de primero, que aprovechen y vayan pagando.
2: Ay, bien. No, si es Michel Aguilera, yo lo hago. Pero ven acá.
0: Pero disculpe.
2: Pero falta un mes de temporada.
0: En el caso de nosotros, usted sabe que eso está resuelto ya.
1: Ah, no, yo sé. Ya yo le dije, yo incluso le mandé un mensaje y le dije lo que tú hiciste. Ya. No, pero Manuel Acevedo fue inteligente.
3: No, pero lo tiene en fondo José Antonio.
5: ¿Por qué fue inteligente?
1: O Manuel me dijo a mí, guárdame 10 mil pesos ahí, no me pague.
5: ¿Y eso no fue lo que te quitó para el cumpleaños de
1: la No, no, no lo pidió.
3: Le resolvieron.
1: Y entonces yo le dije, no, él me dijo eso. Ah, tú ves, un tipo inteligente, un tipo organizado. Ajá. Y me dijo, ¿y Beneco? Y yo le dije, no, Beneco dijo que él tiene a su papá y le dije, bueno, hay que pagar, hijo, hay que pagar porque es una apuesta.
2: Yo cuento con Michel, olvídate de eso.
1: Ya tú sabes.
2: Yo cuento con Michel
1: Aguilera. Ok, volvemos con el equipo de nosotros, ganó ayer la selección del pueblo.
0: ¿Quién lo dirige a la selección del pueblo?
1: El Che García. Néstor Che García.
0: Juan Prado, una pregunta. Dígame. Si el Néstor Che García llega hoy antes de las 5 y él pide dirigir a la Reina del Caribe, se lo damos a la Reina del Caribe.
2: Si él supiera lo hiciera, tiene la capacidad.
1: Está pasando.
0: Le damos para allá a la Reina.
1: Ey, respeta a Marco.
0: No, Marco, ¿quién es el equipo técnico?
1: Pide perdón.
0: Señores, vamos a hacer memoria. Dos veces Argentina.
1: Lleva de 2-2. Ayer también metiste una que no iba.
0: Dos veces Argentina.
1: ¿Tuviste alguien que te metió ayer?
0: No, pero son de la misma edad.
1: No.
0: Son de la misma edad.
1: En Argentina.
0: Dos veces
1: Gabriel Argentina. Ahí, que eso no iba tampoco.
0: Dos veces Argentina.
1: Tiene pareja.
0: Dígame.
1: Tú no sabes si ella tiene pareja.
0: Pero es figura pública y Gabriela Duque es muy hermosa. Es de la edad de Gustavo Collado, no mía. De mi parte, respeto. Y además, desde que es figura pública, tú sabes los admiradores que tiene que tener Gabriela Duque.
1: Muchísimo.
0: El que sea pareja de Gabriela tiene que estar ready para eso. Sí, claro. Para eso hay que tener una fortaleza mental.
1: Sí, pero tú no puedes vincular enorme. Que Gus está promocionando a su padre, que él entiende que debe ser el dirigente de la selección, con ella.
0: Todos entendemos desde hace rato.
1: Otra vez tú vas a decir
0: de
1: lo mismo.
0: Todos entendemos desde hace rato que Julio Duquela tiene los méritos, incluso por eso nos alegramos cuando fue incluido en el cuerpo técnico de la selección nacional el año pasado. Pero tú no puedes, para fortalecer esa candidatura de Julito Duquela, el dirigente más exitoso de República Dominicana en los últimos años, desmeritar a Néstor Che García. Okay. Eso le hace daño a Julito Duquela más que bien.
2: Yo creo que Julito sí debe formar parte del cuerpo
0: técnico. Claro,
2: creo que tiene la capacidad.
0: ¿Pero estás de acuerdo de que el Che se le acabó el ciclo?
2: Imposible.
1: Claro.
2: Imposible.
1: El Che se va de ahí cuando él quiera.
0: Cuando él quiera
1: se va el Che.
0: Pero le ganó Alemania en Mundial de Baloncesto. Le ganó dos veces a Argentina, en Argentina incluyendo uno para eliminarlo del Mundial.
2: Sí, pero yo...
0: Le ganó Estados Unidos en Estados Unidos y ayer le ganó Brasil en Brasil.
2: Sí, pero tú sabes que yo no quiero circunscribirme a lo que pasaron hace tiempo en Mundiales anteriores. Uh-huh. Porque entiendo que cada ciclo hay que evaluarlo en su justa dimensión en el momento.
0: Sí, pero eso está ahí.
2: No, yo no lo quiero quitar. Uh-huh. Lo que te digo es que mucha gente quiere enganchar su comentario de ocasiones anteriores y no creo que sea justo. Porque las circunstancias son totalmente diferentes. Ahora... Nosotros cuando le jugamos a Estados Unidos, en Estados Unidos le ganamos. Y aquí estábamos supuestos a perder, y es verdad, perdimos, pero fíjate en cómo fue que perdimos. Claro. O sea, en un punto determinado nosotros estábamos dominando el juego, supuestos a perder, y es verdad, perdimos, pero fíjate en cómo fue que perdimos. Claro. O sea, en un punto determinado nosotros estábamos dominando el juego en el 80% de las ocasiones y perdimos un juego que originalmente estábamos supuestos a perder, nada más lo perdimos de 2 puntos. O sea, no se queden solamente con el resultado.
0: Claro.
2: Y yo lo he expuesto aquí, lo he dicho en la UCA, en otros programas, la selección juega mejor en la ruta que en la casa por el factor emocional.
1: Pasó con México también. Le ganamos a México allá y vinimos y perdimos aquí.
0: Por estar celebrando un tiro
1: antes de...
3: Mayoría de los críticos de Néstor Che García lo critican por el estilo de juego del equipo, más que un dirigente. Néstor Che García es un motivador y lo ha demostrado tanto el que vio la Liga de España con el Gran Canaria que estaba peleando el descenso, como lo ha hecho durante toda su etapa con la selección.
0: Es que creo que el que critica a Néstor Che García lo critica por JLP. Simple. No hay una manera, no hay una forma de tú no criticar a Néstor Che García, porque es que ayer ganamos con 3 jugadores, porque ayer los árbitros, claro, Juan Fran dirá y los técnicos que saben de básquetbol, no, que básquetbol FIBA. Pero ayer. Una pica de ojo, falta. Y Joel Soriano estaba con problemas de falta. Y cuando Joel salía, se sentía la ausencia de Joel. Con Dircio. Con David fuera, De Billón fuera. ¿Con quién más tenía problemas de falta? Ahora se me escapa.
1: Dieron buenos minutos a Anderson García.
0: Sí, tú sabes por qué.
1: Y Juan Guerrero.
0: Ni Anderson, cuando Anderson García y David Montero tenían la responsabilidad de defender al hombre grande de Brasil con Joel fuera, no había forma. Era una falta segura. Y aún así, le ganamos a Brasil jugando en Brasil.
1: Que para mí, yo te dije a ti que...
2: Va a tener que salir.
0: Es que habla muy bonito ella.
1: Sal. No, pero está bien, habla con ella, está bien. Sigue.
2: Pero yo creo que al final influyó mucho, por ejemplo. Hay que decir las dos cosas como son, porque David Jones García, por problemas de emoción, no pudo terminar su encuentro. Los dos últimos partidos de Devillón García con la selección ha tenido ese tipo de

0: de comportamientos, porque no es tan fácil. La gente cree que como es baloncesto y hay que meter una pelota por el aro, se juega igual. Cuando tú juegas el sistema FIBA, es totalmente distinto al sistema de Estados Unidos. David John García tiene que aprender, y eso él lo va a ir adquiriendo sobre la marcha porque tiene mucho talento, a que en FIBA, al ser más físico, tienden a ser más provocativos los jugadores. Usted ve que de manera reiterada insisten, persisten para tratar de sacar de concentración. Y David Joe García, ese tipo de cosas en Estados Unidos no lo ve, porque la NBA no es así, no es tan físico. Y por eso él tiene que aprender todavía a desarrollarse en el sistema FIBA, porque él pertenece a la selección, él es parte crucial, fundamental para el éxito de la selección dominicana. Entonces tiene que aprender a manejar las emociones, que en FIBA lo van a seguir atacando, porque ya saben que él mentalmente puede salirse del juego.
1: La primera falta antideportiva es una falta de juego, porque él tiró la mano tratando de defender, le dio la cara, e incluso hasta podría cuestionarse, pero la segunda fue innecesaria. O sea, después que mete el canasto, él va a presionar y se llevó con todo el jugador de Brasil.
2: Y el jugador de Brasil le va a poner el drama, o la
1: como
2: actuación.
1: Dijo Juan Frank, y el tipo se le va la guagua.
0: Porque ya saben. Entonces yo creo que al final de cuentas, este partido en República Dominicana, quizás el resultado hubiese sido distinto, porque ¿cuál es? Y yo no lo llamo problema. El Che García, ¿qué hace de manera reiterada cuando juega en Dominicana? Involucrar
2: al público.
0: Uh-huh. Y eso permite que los propios jugadores también...
2: Eso es parte de ser un motivador.
0: Pero ese es parte de, por eso digo entre comillas, el problema. Meten tanto al público que ellos se salen de la cancha.
3: Bueno, yo recuerdo incluso ese juego contra México, que el descuido en un momento, cuando meten el canasto, que están celebrando, y pasó con Estados Unidos también.
0: Contra Estados Unidos, el triple de la corrida.
3: Exacto. Y pasó lo mismo. Entonces, en vez de estar
2: defendiendo duro,
3: ir a defender de una vez, entonces lo que estaban era celebrando. Y ahí ya
1: pensando.
2: Sí, es verdad.
1: Pero repito, o sea, yo.
2: El contraataque rápido.
0: Entonces, el Che ayer no podía hacer eso. Lo que hace. Por ejemplo, el Che hace mucho esto cuando estamos en un momento bueno. Le da la espalda totalmente a la cancha, se pone para el público y empieza a motivar al público. En Brasil él no puede hacer eso porque no es su público. Entonces, ¿qué hace eso? Que él se mantenga concentrado en la jugada y ahí no vienen los contraataques y los descuidos defensivos, porque él no puede hacerle eso al público brasileño, pues no es su público.
2: Pero que por eso lo de jugar mejor en la ruta que de los
1: 100%. Pero la selección, no sé si FIBA lo permite, pero selección, ¿qué nombre? ¿Cómo se llama el de Mamés?
0: A Gaby Baloncesto.
1: Que contraten a Gaby y Gaby desde un lado de la grada sea él el que meta al público en juego.
2: Eso se puede.
1: No sé.
2: Eso es una grada de animación, eso se puede.
3: Pero está bien, en Qatar que Juan Fran se encarga de eso.
0: Sí.
3: Pero
0: va
3: para Qatar.
0: Sí, claro.
1: Ya yo me siento bien. ¿Y el jefe habló? Vamos a Qatar, hagamos eso.
3: Yo mandé al príncipe, pero me dijo, Julio Santos le va a mandar un dinerito,
1: pero el príncipe, oye, yo lo que te ha preguntado Juan Carlos, si el príncipe pasa el certificado médico.
3: Certificado médico.
2: Es largo ese vuelo, no lo aguanta.
1: Claro, de salud 100%.
3: Ah, no, pues se quedó.
2: No lo aguanta, un vuelo muy largo.
3: Se quedó.
1: Ya, se quedó el príncipe.
3: Definitivamente
4: yo
3: quedó.
4: Tengo mi pasaporte aco alta ahí.
3: Venga, ¿cuánto sale ese viaje?
1: No, ese tiene que ser muy caro.
2: Pero vamos a buscarlo.
0: Es complicado. Bueno. Tiene que rondar por encima de los $1,500 nada más el pasaje.
3: ¿El pasaje?
2: Sí. Más de $80,000, sí.
0: Y sí, no, tiene que superar los 1,500.
3: El pasaje yo creo que vale más de 100,000.
1: Yo creo que más de 100 mil.
3: Y más para ese momento que va a haber mucha demanda.
0: Tiene que pasar por encima.
3: Pero Augusto Caldo te resuelve eso.
0: No, Augusto siempre está bien. Con Augusto no hay tema con eso.
3: Averígate, pregúntale a Augusto, si ¿cuánto sale
1: si
3: ese
1: paquete? Respaldo. De José Antonio Michel, Vera, Michel Tueni y Augusto Castro, ¿tú vas?
3: Claro.
0: Miguel Medina, no es posible.
1: Repito,
2: 117,000 pesos.
1: Miguel Medina,
0: José Antonio Medina y Michel Tueni, ya yo no necesito más nada.
2: Pues ya está 117,000 pesos. Un viaje de 17 horas con 5 minutos.
1: Bueno,
2: con escalas.
1: 117,000 pesos.
3: Son 17 horas.
2: Sí, con escalas.
0: Solamente el pasaje.
3: Hay que irse como 2 días antes.
5: Oye, Eric, que gerente quedaste. Ya tú querías ir.
1: En realidad lo estábamos pensando, sí, porque.
3: No, y lo grande que él.
1: No, dele
3: por dos, porque recuerda que no va solo a ningún lado.
1: No hay manera.
5: Es que él ni solo va ahí. Porque es que él te debe más de ahí y él no te lo, ¿de dónde, a quién lo coge prestado?
1: No, bueno, ya termino de pagar.
3: No, ya termino de pagar ahora el 30 de diciembre.
1: El 31 ya yo.
3: No, él se quiere enganchar de una vez.
1: Sí. En enero yo
2: puedo. Ah, no, pues lo puede hacer, sí.
3: Ya ustedes saben. Lo lioso
2: puede ser.
3: El lunes, señores, será el próximo partido de la selección americana contra Chile aquí en nuestro país, 8 de la noche, ¿verdad?
1: Sí, señor.
0: Sí, yo entiendo que un partido que nosotros no debemos tener dificultad para poder sacarle la victoria. Incluso los tres partidos próximos, que son dos contra Chile y una contra Colombia, no debemos tener ningún tipo de dificultad para nosotros ganar esos tres partidos.
3: Como yo espero que también hoy no tengan dificultades nuestras reinas,
0: sí,
3: para ganar ese juego contra Cuba. Que está bien, le regalamos ese jueguito que según Manuel Acevedo no, el aguilucho le dio la madre por eso, que no valía nada. Hoy ganar ese juego para entonces el sábado enfrentar a Canadá buscando nuestro pase. Ganarle a Canadá buscando nuestro pase para los Juegos Olímpicos.
1: Hoy todos, hoy todos somos Canadá, Puerto Rico.
3: Bueno, vamos a ser ciego ahora.
1: Hoy todos somos Puerto Rico.
2: Ese partido a las 5 de la tarde.
1: Puerto Rico, Canadá.
2: Y a las 8 hay que, entonces, hay que apoyar a las reinas. Sí, sí. Y mañana sábado a las 7 de la noche, si todos los pronósticos se cumplen, ante Canadá.
1: Pero ayer, cuando lo hablábamos aquí, nosotros le ganamos 3-0 a Cuba, el primero fácil le ganamos a Cuba el primero.
2: Sí, en la ronda regular.
1: En el partido antes de ayer hubo un tema de asunto mental, un tema también de las lesiones. Brian jugó poco. Hay un tema de que el juego ya no valía, ya. Y perdimos contra Estados Unidos, eso nos dio duro. Pero ya, el descanso de ayer le dio un refresh a la Reina del Caribe y hoy un 3-0 a Cuba, tranquilo.
3: Y ya suéltame a Brenda. Ustedes están haciendo un choco de Brenda como que sea algo nuevo. Eso ha sido toda la vida, entonces ya. ¿Qué vamos a hacer con Brenda?
1: Perdón, pero debería hablar. Yo creo que Brenda, siendo la mejor.
3: Y si a ella no le gusta hablar, viejo, y no está obligada. Si estuviera obligada y no quiere, ahí es otra cosa.
1: Multa,
3: pero no está obligado. Si ella, suélteme a Brenda, déjame tranquila.
5: Él dice debería hablar. Es lo mismo que tú.
3: Debería callarse.
5: Y no te calla.
1: Pero a mí me pagan para eso. A mí me pagan para eso.
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0: Bueno, señores, hoy arranca una serie entre Yankees y Boston de 4 partidos, porque este sábado hay un doble juego. Entonces me gustaría saber la opinión de ustedes, pero la opinión de un profesional, no de un imparcial. ¿Quién gana esta serie de Yankees y Boston? Ya Juan Fran no quiso apostar con doña Altagracia,
1: pero expliqué mis motivos.
0: No, está bien.
1: Tú le tienes miedo, olvídate claro, de eso. No. Entonces, tengo miedo, no tengo miedo.
0: Te dejo de último. Está señor bien, Juan gracias. Carlos Morel.
2: Me voy a ir con el empate.
0: Dividen 2-2. Sí. ¿Y usted, Manuel Acevedo?
3: Yankee 3-1 al borde de la barrida.
0: Yankee 3-1. Señor Juan Frank Kramwinkel.
1: Pero mi opinión sincera.
0: Sincera. De profesional, no de fanatismo.
1: Mira.
2: Dale a profesional primero.
1: Entiendo que en materia de picheo, los Yankees solamente pudiesen tener complicaciones con el juego del domingo. Max Fried va a regresar para uno de los partidos del sábado. Cam Slater históricamente ha sido excesivamente dominante, a excepción de su última salida, contra los Medias Rojas de Boston.
0: ¿Quiénes van en el doble juego?
1: En el doble juego van Max Fried y Carlos Rodón, en el doble juego. Y el partido del domingo está pautado Will Warren. Okay. A menos que haya un cambio, pero está pautado Will Warren para el partido del domingo. Es el único que en materia de picheo no me da tanta garantía en el juego del domingo. La ofensiva, lo de los Medias Rojas de Boston.
0: ¿Usted confía en Carlos Rodón?
1: Sí, claro. Okay. Claro que sí, sin ningún tipo de problemas. Y sobre todo que ha estado ya para el partido del sábado, ya le levantaron la limitación de picheo. Recuerden que él había estado producto de la lesión con ciertas limitaciones de picheo, pero ya para el partido del sábado va a tener total libertad de lanzar sin ningún tipo de límites.
3: O sea, tú vas 3-1.
1: Yo voy 3-1 con posibilidades
2: de barrida.
1: De barrida.
0: Yo sabía.
2: Lo que pasa es que,
0: entonces, según él, el domingo llegan los Yankees ganando los 3 juegos.
1: 3-0. No, sí, para mí sí.
2: Lo que pasa es que donde yo veo que quizás haya problemas para barrer es porque en el doble juego lo que más puede pasar es que haya división de honores.
1: Ellos ya está anunciado de la siguiente manera: Cam Slater contra Patrick Sandoval. Patrick Sandoval, nada que ver. Y zurdo contra los Yankees, no hay forma. El sábado a la 1 no es Max Fried, es Carlos Rodón, que está pautado contra Bennett.
0: Jay Bennett, sí.
1: El del doble juego se supone que lo va a abrir Max Fried todavía. Boston,
2: el segundo de la noche.
1: Boston no ha anunciado. No ha anunciado. Y el domingo, que es a la 1:35, Will Warren contra Ranger Suárez. Ahí confieso de que me da más confianza en materia de picheo abridor Ranger Suárez que Will Warren.
0: Raca, pero se supone que el sábado de la noche debe lanzar Peyton Todd.
1: No está anunciado, pero
2: no ha anunciado ahí Boston, ninguno de los dos.
0: Debe ser el pitch.
1: Debe ser Peyton Toll contra Max Fried. Se supone.
2: De zurdos.
1: Se supone.
3: Ese juego de la noche va por la transmisión nacional, va por Telantilla y por la Super 7.
1: Esos son los duelos confirmados.
0: Yo lo que entiendo, que para usted ganar 3 de 4, deben hacer algo.

0: con George Lombard. Son 6 juegos en forma consecutiva que el hombre llega cometiendo por lo menos un error.
1: Para mí no hay nada, no es algo que preocupe ni que llame la atención. Nada. Oye, ¿por qué? Entiendo de que hay preocupación con relación a Josh Lombard. Yo prefiero los 6 errores de Josh Lombard en 17 juegos con los 4 en 54.
2: ¿Le ha costado carrera esos 6 errores? Porque ayer le costó la carrera, pero fue por el mal tiro de José Caballero en la tercera.
0: Sí, pero la pregunta es que eso mentalmente para un muchacho joven le debe
1: afectar. Le puede afectar. Exactamente, claro. Entonces por eso que yo no estoy preocupado, porque yo sé que no es por un tema de condición física, no es por un tema de lesión, es un asunto de que como es un muchacho joven, señores, ese muchacho tiene 2 semanas en Grandes Ligas, 3 semanas en Grandes Ligas, desde que debutó no se ha perdido un juego, entonces ¿cuál es el plan claro con él? Si tiene que hacer más errores, oye, Josh Lombard,
2: halo
1: 5 errores más este fin de semana. A 5 más este fin de semana.
0: Sí, halo, sí.
1: Pero aprende. Pero aprende.
2: Aprende de los errores.
1: Mira, haz a 10 errores este fin de semana. A 2 por juego este fin de semana. No pasa nada. Porque ¿qué quieren los Yankees? Los Yankees quieren que este muchacho empiece a darse cuenta y a aprender en situaciones de presión cómo reaccionar. Punto. Si tú cometes un error contra Kansas City.
2: ¿Y si reacciona como Anthony Volpe?
1: No sabe de él. Pero yo no tengo un problema en que lo haga, pero yo no puedo reaccionar a 3 años de Anthony Volpe con 17 juegos de Josh Lombard. Claro. O sea, yo tengo que esperar, porque hay que mantener la coherencia. Porque ¿qué decíamos con Anthony Volpe en su primer año? 2020, fue finalista, fue candidato a novato del año, muchas cosas. Al segundo año, las cosas no empezaban a hacerle bien. Ok, vamos a darle un año más. Al tercer año, cuando empezó a hacerlo mal, ya tú dices, hay que tener un ojo, pero tú esperas 3 años.
0: Mira, pero qué bueno que tú menciones esa palabra, coherencia. ¿Usted es coherente?
1: 100%.
0: 100%. Y 100%. Con los Yankees también, sobre todo. Sí.
1: En con tema los de los Yankees, usted es más coherente. Con los Yankees yo soy el tipo más coherente. Lo que pasa es que lo que molesta, ¿tú sabes qué es? Es mi forma, no lo que digo. Pero nadie me puede refutar con datos. Porque yo he datos que le doy.
0: Pero te dan cajeta.
1: Pero sin fundamento. Porque tú sabes lo que me... El comentario principal cuando tuve las redes que es un fanático frustrado, pero mi amor, refútame con datos lo que yo digo. O sea, está bien, estoy equivocado. ¿Por qué? Porque tú eres yanquita. ¿Y qué importa esa vaina? Refútamelo con un
0: dato. Llame la bazooka ahorita.
1: Ok, ahora la bazooka, tú sabes, ¿para qué va a llamar? Para decir, ese es para Fustán, yanquista. Pero no se atreve a decir, ¿por qué? Porque no tienen argumento.
0: No, porque cuando le sacó estadística Gus,
1: se quedan callados. Porque al final de cuentas, no es que haya pichado. Sí, claro que sí. Pero lo que te digo es que al final de cuentas, no molesta lo que yo digo. Molesta la forma en que lo digo, porque al final de cuentas digo la verdad y la gente dice, ay, que yanquita, mi amor, ok, estoy equivocado, dime un dato en el cual estoy equivocado, refútamelo con un dato. Se quedan callados.
0: Bueno, mientras tanto, Jeremy Peña ayer dio jonrón 16 en esa victoria de Houston
2: sobre con tu pelotazo le habían dado en unos turnos previos.
0: Sí, el número 16 para Jeremy Peña,
2: el único que le dio ayer en la costura de la pelota. Pero sí. Estamos como flojos, ¿verdad? En jonrones por día.
1: No había pocos juegos.
0: Bueno, había pocos partidos.
1: Una jornada recortada.
0: Sí, era poco. Sí. Y fue Arizona ayer perdió un juego que lo pudo haber acercado a medio juego solamente los Padres. Los Gigantes ganaron ese partido. Y que el martes comenzó su rehabilitación, conectó un doble remolcador. Uh-huh. Y se espera que el martes esté ya de regreso, que el martes, con los Diamondbacks.
2: Un abrazo a José Antonio Aracena, que está escuchando. Ay,
0: el programa. Que tú le vas a dar,
2: para José Antonio Aracena, la pregunta, con la salida de ayer de Chris Sale, ¿es el segundo al sayón de la Liga Nacional? Yo creo que no, yo creo que todavía
1: sigue
2: para siendo Cristo, yo creo que Christopher Sánchez todavía.
1: Ahora,
2: ya
1: él se mete en el top 3.
2: Pero lo digo porque la semana pasada
1: había momentos donde estaba James Bourne, donde estaba Chris Sale.
2: No, pero él estaba. Porque incluso la semana pasada aquí se dijo,
0: Gus dijo que era el segundo,
2: yo lo respaldé también. Y anoche, hablando con Helen, nos pusimos a revisar y no me da.
0: Yo lo dije aquí que todavía en efectividad Ponche y en victoria 2-0-6 bajó. Mizoroki ganó ayer también. Tiró 6 innings, 2 carreras solamente frente a los Mets de Nueva York, victoria número 14. Y hay que decir que eso es Atlanta. Barrieron, señores, a los Dodgers. La importancia de esa barrida es que se colocan a un juego solamente por el segundo mejor récord. Uh-huh, uh-huh. Porque recuerden que está la ventaja de tú sentarte, no tener que jugar wildcard. Que eso le pasó a los Dodgers el año pasado, que quedaron con el tercer mejor récord. Uh-huh. Y tuvieron que jugar wildcard.
1: Aunque barrieron a...
0: Barrieron a Cincinnati después de eso.
1: A Cincinnati, no le supo nada.
0: No, y después le ganaron a Filadelfia y barrieron a Milwaukee también. Uh-huh. Que había sido el equipo
1: que parece otra vez que Milwaukee ellos van a quedar con el
0: récord. Que hay una lucha ahí de el dirigente del año, si se lo dan a Pat Murphy nuevamente, o el de los Bravos, o al Weiss.
2: No, es Pat Murphy, tranquilo.
1: Para
2: no,
1: mí, se mantiene la, si no, mantiene la misma línea, debe ganarlo
0: para
1: Murphy.
0: Para mí, el de Atlanta ha tenido la lesión en la rotación, y sin ser favorito para ganar la división, ha hecho un...
1: Está bien, pero ¿cuál fue la diferencia, por ejemplo, entre este año el dirigente de Atlanta y lo que hizo
0: es nuevo el dirigente de Atlanta en su primer año?
1: No estamos contando aunque sea nuevo, eso no tiene que ver. Es el puesto, no el tiempo. Porque el año, ¿cómo se llama el que votaron? Rob Thompson. Tuvo el año pasado situaciones exactamente iguales que la de Atlanta y terminó ganando Pat Murphy.
0: No creo, porque Atlanta no era favorito para ganar la división.
1: Está bien, pero
0: ha tenido lesiones de picheo, no tuvo a Ronald Acuña durante mucho tiempo y también el campo corto se lesionó.
2: Milwaukee no tiene mejor equipo que Atlanta. Milwaukee tiene un rival más peligroso que los que tiene Atlanta en la división este.
0: Que Chicago.
2: Y Milwaukee está ganando la división.
0: ¿Cómo tranquilo? Así, si los Mets eran favoritos para ganar desde el principio a final.
2: Pero es que tú no votas.
1: Los Mets no eran favoritos.
2: Pero está bien, pero tú no tienes que hablar de proyección, es de lo que está pasando.
1: Favorito solamente lo dio Manuel aquí.
2: Lo que está pasando. Manuel
1: dio a los Mets favoritos para
2: lo que está pasando. Manuel, lo que está pasando este año es que los Cachorros tienen un equipazo, es candidato a ganar el título, y aún así Milwaukee es líder en su división.
1: Si mantienen la misma línea de coherencia, Pat Murphy debe ganar por tercer año consecutivo el
0: dirigente.
2: José Antonio Aracena dice que Sánchez es el segundo. Gracias, José Antonio.
1: Atención, señores, por fin Houston está jugando 500, porque se puede dar el caso, primera vez en la historia, que un equipo gana la división jugando por debajo de 500.
0: Es que Houston está mal. Ellos van sacando la cabeza. Y tú dices, bueno, tengo un equipo competitivo. Y después vuelven y otra vez para atrás.
1: No, pero increíble. El que abrió ayer. Para mí, eso era que los Yankees lo iban
0: a entrapalo, sí.
1: Tiró una joya. Atlanta solamente hace ver que Filadelfia se le acerque para
0: volver a despegarse.
1: Le han sacado 5 de ventaja. Milwaukee ya le lleva 7 a los Cachorros. Aquí que nos pusimos a inventar un día de que podía alcanzarlo.
2: No, usted. Aquí le dijimos que no.
1: ¿En qué están los piratas?
2: Los piratica de José Antonio. Le ganaron 2 buenos a San Diego, en la serie en San Diego.
1: Entonces, los doy ni hablar, ¿verdad? En la Liga Americana.
2: ¿Y los piratas?
1: ¿Cuatro?
2: ¿No dijiste los piratas?
1: ¿Para qué?
2: Los piratica.
1: Sí, pero, si a eso vamos. Y los Mets.
2: No,
1: es el mejor equipo.
2: Pero también.
1: La temporada.
0: Y tuviera el Americana, tuviera peleado.
1: Los Yankees están a 4, Boston a 6, 2 de diferencia entre ellos dos. Medias Blancas 2.5 a Cleveland. Cleveland sigue ganando. Cleveland ha ganado 7 juegos en forma consecutiva.
0: Y Kansas City después de que ya
1: 10 de 11 han ganado Kansas.
0: Ganaron 9 consecutivos, perdieron y volvieron a ganar.
1: Sí, entonces Houston le lleva 1 solamente a Texas y cierra la 3. Así andan las cosas con relación a la división. Y Wildcard, los Yankees tienen el primer Wildcard, Boston tiene el segundo. Y el tercer Wildcard de la Liga Americana lo tiene el equipo de Cleveland, que le ha sacado 2 de ventaja a Texas, 2 juegos a Texas. 3 a Baltimore, que perdió ayer. Toronto 3.5. Seattle y Minnesota a 4.
2: Es que ha sido un wildcard de rachas, porque cuando Toronto entró en racha se quedó con ese wildcard. Después Baltimore,
1: Minnesota.
2: Subió Minnesota y ahora Cleveland se metió también en el tercer wildcard. Y entonces Baltimore ha perdido unos cuantos juegos, ha perdido 6 de 10 y ha bajado como un peñón.
1: Así ahora es. Bueno, ya saben que es 1.5 la diferencia de San Diego con relación a Arizona. Al equipo de Arizona. Bueno, vamos entonces a hacer el cambio y regresamos para escuchar las llamadas. Ajá. Y la bazuca va a ser una apuesta con...
0: Que le responda
1: a Juan Fran.
0: Si la bazuca llama, que llame con argumento.
2: ¿Cómo que se llama el hijo de la bazuca?
1: Tirapó.
2: Que llame, Tirapó.
1: Dale.

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0: de acá, yo no voy a barrer a casa de ellos.
1: Es un dato, es un dato.
2: Qué dato, oye, qué dato.
3: Gracias, Bazuca, no se lleve de, no, de los pelafutanes.
2: Yo lo que estoy diciendo es lo que dijo Juan Fran.
3: Buen día.
4: No, bueno.
3: Ahí el Aguilucho. El Aguilucho. Va, que Aguilucho, ¿de qué equipo tú eres en Grandes Ligas?
4: Yo soy yanquista.
3: Ah, ya.
4: Y soy de los Dodgers, pero Tani.
3: Ya,
4: oye, yo compito, José Antonio.
3: Dale.
4: No iba a llamar, pero lo voy a hacer para... Yo se lo voy a dar a tu Juan Fran. Y tú eres el juez, porque te hiciste tres preguntas cuando la temporada llevaba un mes. Tú le preguntaste, ¿el manager de los Mets se queda o se va? Y digo, no hay forma que lo cancelen. El señor se va a quedar ahí hasta que termine la temporada. O sea, lo que pasó, ¿no era?
1: Ajá, se fue.
4: Le hiciste otra pregunta a él. ¿Qué tú crees de los Medias Blancas? A esa gente le toca el sótano. ¿Dónde están los Medias Blancas?
3: Primer lugar.
4: Eso también es otro, ¿no? Y el otro dato que tú dijiste ahí, dime de Tampa. Y él te dijo, Tampa no va a coger ningún alcalde. Esa gente no va para parte porque a mediados de temporada ese equipo se va a desinflar. ¿Qué ha pasado con Tampa?
3: Son líderes. Y hablando de coherencia.
2: Pero eso no son datos. Esos son opiniones que él dio.
1: Que se cayeron.
4: Esos son datos, Manuel.
2: No, esos no son datos. Esos son pronósticos.
3: Recuerden que ellos pelean en pareja, sigue.
1: Sí, Aguilucho. Que él hizo y que estaba cerrado.
3: Señores, déjame hablar a Aguilucho.
4: Te voy a dar la fórmula para que tú salgas del príncipe.
3: Ah, ¿qué?
4: Okay. En noviembre es el maratón de Santiago. El premio son $100,000. Si el príncipe lo gana, económicamente tú sabes de él.
3: No, tú lo ves, que él se muera, porque él se va a morir, él no lo ve,
1: no lo llega.
4: Ahora,
1: no
4: lo escúchame, si el príncipe compite, tú sabes que se va a agotar.
3: Sí.
4: Si se va a agotar, le va a dar un yello y tú también vas a salir de él. ¿Es cuánto?
1: Dos de ¿verdad?
3: Ay,
2: o sea, príncipe. Es ganar y ganar.
3: Sí. Sí. Buen día.
5: Hey, buen día, equipo, ¿cómo están ustedes?
3: Bien, adelante. Uh-huh.
5: La verdad que ustedes tienen que revisar esa alineación, porque si tienen a la Bazuca de primer bate, ese equipo no va para ningún lado.
2: Ay, de acuerdo, no, estoy de acuerdo.
3: No, yo no estoy de acuerdo.
1: No estoy de acuerdo tampoco.
5: Ustedes saben que en años atrás, como en una serie de los Yankees de Boston, eso era casi un toque de queda. A sí. Veces yo me ponía a ver esos juegos, duraban más que todos los demás juegos, porque los mismos peloteros, eso era algo fuera de serie. Pero ahora mismo yo estoy viendo que como que me pasa una serie de Boston y los Yankees.
3: No, fíjate que el año pasado se enfrentaron los playoffs. Parece que va a ser así igual en esta temporada y eso va a aumentar otra vez el interés de los fanáticos. Lo que pasa es que recuerden que en esa época estaban los dominicanos también.
5: Sí, no, eran dos tremendos equipos que habían. Estaba Alex Rodríguez del lado de los Yankees. Por el otro estaba Pedro,
3: David, oye, tres los tipos que más la gente sigue. Imagínate tú.
5: Sí, y la otra pregunta que yo le quiero hacer a Manuel Acevedo, ¿tú crees, Manuel Acevedo, te pregunto a ti porque tú eres un seguidor de los Mets, que la inversión que ha hecho el señor Cohen después de haber llegado a comprar el equipo,
3: ajá,
5: han sido bien? Porque como que él tiene el dinero y ha hecho la inversión, pero no se ha visto el rendimiento.
3: Antes que Manuel te conteste, ¿cómo que tú te llamas?
5: Clever,
3: anótalo en la lista ahí, Bazuca. Dale.
2: A Clevers, decirle que sí, las inversiones han sido buenas, porque la de Juan Soto fue una inversión excelente. El único movimiento que se equivocó, Jorge la Polanco. Gerencia, fue Jorge Polanco, la y gerencia.
1: Y dejaría a Pitalón.
2: No, es que
3: buen día.
2: No, es que eso...
1: Es que no hicieron más
6: nada.
3: Adelante,
6: no el asador. Primeramente, mandar saludos para Julio Santos desde Massachusetts.
1: Pensaba que iba a cantar.
6: La madrina del programa, doña Altagracia.
3: Ay.
6: El padrino del programa, la Bazuca.
3: Sí, padrino.
6: Un saludo para Yari Martínez, que me mande los datos para
3: yo mandar el dinero a Yari.
6: Me mande promoción para mandárselos a los amigos.
3: Okay.
6: Saludo para Cena.
3: Okay.
6: Girasoles.
3: Ya, Queen, óyeme, Queen.
6: Y saludos para Queen. Charlie, que cumple años hoy.
3: Yo no sabía que...
6: Oye, la quinteta.
3: Espérate, Queen, espérate, que no
6: es lo
3: que tú digas aquí. Yo no sabía que tú tenías esos dotes de cantante, entonces yo quiero escucharte aquí, porque en Abriendo Esporte escuché cantando, entonces quiero escucharte aquí en Generación.
2: ¡Qué duro!
6: Vamos a arrancar. Oye. Oh, yeah.

0: quería. Vamos a la casa de tu tía. Ella quiere hacerle un trabajo para robarle el corazón a esa niña.
1: Duro, Queen.
0: La quinteta le tengo.
1: Duro. Dale, dale la quinteta.
0: Oye, para mí, la serie de entre los Yankees y Boston va a quedar 2-2. Oye, la quinteta hoy. Yankees a juego.
1: Sí.
0: Atlanta a juego. Filadelfia a juego.
1: Ajá.
0: San Diego a juego.
1: Bien.
0: Y Toronto a juego. Y hola, muchachos, ¿cómo va la posibilidad de sayón de la Liga Americana? Que eso está como incomplicado, bueno, ahí. Que corrió y que dio la copa.
1: Espérate, Queen, no te vayas, sí. Queen. Nos vamos a ir a la pausa contigo. Entonces yo quiero que tú digas, vamos al cambio, invéntate algo, improvisa.
2: Perdón.
0: No, espérate,
1: Queen, no te va a decir
2: algo. No, vamos a hacer un homenaje. Tú sabes que...
1: No te la pongas tan difícil.
2: No.
1: Él lo narra aquí.
2: ¿Cómo se llama?
1: Radamés González.
2: Radamés González va a ser exaltado al pabellón de la fama de San Pedro de Macorís.
1: Ah, es verdad.
2: Entonces que despida con una narración de Radamés González.
1: Dale.
0: ¡Oh, sí, Manuel Acevedo! ¡Estamos listos y servidos! ¡Sí, señor! ¡El lanzamiento! ¡Viene a lo profundo! ¡Y no! ¡Díganle que no es la pelota! ¡No me va a su control! ¡Sigan con Generación Deportiva!
1: Pero fue a Radamés González que te dijeron. Tú te fuiste con Ernesto y te fuiste con Juan José.
2: Dígame.
1: Radamés González.
2: Tiene dimensión ese.
0: ¡Ah! ¡Sí, señor! Manuel Acevedo. El gordo batea fuerte por el para la bola. Dimensión y estamina. Sí. ¡Horrón! Ahí van. Rápidamente con el hierro. ¡Adiós!
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0: varias cositas rápido. Hoy, Eury Pérez
1: y Luis Castillo. Luis
0: Castillo, ¿verdad? 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
1: Nada más hay que decir que los Gigantes anunciaron su staff, que va a estar con Miguel Cairo. Ya más adelante abundaremos de todo eso, pero ya los Gigantes hicieron.
0: Y entonces el Licey despidió a 5 peloteros, incluyendo a David García, que era un prospecto en un momento de los Yankees de Nueva York.
2: Sí, entre 4 lanzadores y un jardinero.
0: Se quedó en el camino ahí.
1: Este fin de semana, Atlántico Fútbol Club recibe a Cibao FC de la Liga Dominicana de Fútbol. Tendremos partido con Jarabacoa jugando frente a Delfines en el Estadio Panamericano de San Cristóbal. Salcedo estará recibiendo a... Se me escapa ahora. Bueno, a La Vega y Oyeme Moca en el Estadio Panamericano de San Cristóbal.
0: 6:00 p.m. hoy arranca la final de la MLB, del Scouting
1: League. Scouting League. Hoy, un 3-2 es
0: la final. Va por BTV. Esa transmisión.
1: Los 3 partidos, las 6:00 p.m. los 3 días.
0: Y la Reina del Caribe a las 8:00 p.m. frente a Cuba.
1: A ganarle a Cuba y mañana contra
0: transmisión
1: Canadá.
0: Transmisión por CDN Deportes.
2: Sí, a las 5 y a las 8.
0: Y mañana entonces contra Canadá. Así que, señores, nada, nos vamos. Pasen un buen fin de semana y el lunes, si Dios lo permite, estamos de regreso. Bye bye.
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7: En CDN Radio, la hora 12 del mediodía. 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

Hola, muy buenas tardes, bienvenidos al Plato del Día a través de CDN Radio en sus diversas frecuencias. Como pueden escuchar, nos sintonizan 92.5 en la zona este sur y el Gran Santo Domingo, así como en los 89.7 en la zona norte, 89.9 en Punta Cana. Recordando nuestras redes sociales, arroba CDN Radio en Instagram y en Twitter, hoy día como X, y también en nuestra página web www.cdnradio.com.do. Les saluda Javier Noguera, Nereida Castillo ya está por llegar, y hoy no va a estar con nosotros nuestro gran Wilson Collado. Así que mientras tanto les voy saludando y haciendo como un análisis. Venía pensando que cuáles serían

0: Los principales retos que tenemos como sociedad en la República Dominicana para contribuir precisamente para el desarrollo del país, porque muchos nos quejamos, mucho le exigimos a los gobiernos, sea cual sea la bandera política, pero ¿qué ponemos nosotros de nuestra parte? En alguna ocasión, hace muchos años, de hecho, un ex compañero acá de CDN Radio en algún momento me decía que aquel que se va en luz roja es tan corrupto como aquel político que roba o que hace sus, digamos, sus cosas que no debe hacer. Aquella persona que se salta la fila también es una persona corrupta, como cualquier otro político, de que tanto señalamos, ¿no? Y tanto nos quejamos y acusamos por las redes sociales hoy día. Pero es cierto, es un acto de corrupción aprovecharse precisamente de aquellas personas que bien puede ser estén haciendo una fila o están esperando la luz verde o están, digamos, en el turno correspondiente. ¿Qué estamos haciendo como sociedad para contribuir con el ordenamiento, digamos, del país y mostrar una mejor imagen de la que ya tenemos, de la que gozamos incluso de manera internacional, porque somos el destino de vacacional de mayor popularidad en la región del Caribe? Estamos recibiendo más de 11 millones de visitantes, 8 millones de turistas vía aérea, 2 millones y tanto vía crucero, y se quedan enamorados del país. Bueno, yo vine por una semana y tengo ya 28 años. Y sí, son cortes, digamos a veces el mismo corte de tijera, costurero de toda Latinoamérica, pero podemos hacer la diferencia, ¿por qué no? No tenemos que esperar a que nos digan que no debemos hablar por teléfono mientras conducimos porque si no nos van a colocar una multa. Es decir, que no se debe. No, lo debemos hacer por nuestra seguridad. Aquella persona que se va en luz roja, bien sea un transporte público, sea el que sea, una persona en particular, en un vehículo de cuatro ruedas, sea camioneta, carro, jipeta o moto, está desafiando la seguridad, la vida de otras personas. Y lo más cómico de todo esto, al final del momento, es que se ríen, se gozan. Es decir, si están a punto de tener un accidente o alguien le llama la atención, algunos se ríen, porque imagino que lo considerarán como una payasada, y otros, pues, sin duda alguna, van a pelear, a discutir, de que no, yo tengo la razón, aun cuando se vaya en vía contraria, como vimos ayer, como una guagua, una voladora se iba en vía contraria por las Núñez de Cáceres, aquí cerca, llegando a la Kennedy. Entonces, ahí vemos cómo, o sea, ¿qué contribuye esa persona para el desarrollo del país como ciudadanía? ¿Tiene el derecho de reclamarle a alguien porque ese otro alguien está haciendo algo malo? No, no tiene derecho, porque él también está haciendo algo malo y está dando un mal ejemplo, de hecho, para otro ciudadano. Entonces, con esto, quiero empezar este programa del día de hoy con esa reflexión. Examinémonos nosotros mismos, ¿qué estamos haciendo como sociedad para decir, wow, sí, República Dominicana va para adelante porque somos buenos, porque accionamos bien, porque no nos vamos en luz roja, porque hacemos la fila, porque respetamos el derecho del otro, incluso en los famosos lugares balnearios, playas, ríos, cuando se va a disfrutar y no a llevarse la bocina a todo volumen para perjudicar la paz y el esparcimiento de otras personas. Con esto le doy la bienvenida a la señora de esta casa,
1: a la jovencita,
0: a ver qué ingredientes trajo para el plato del día de hoy.
1: Muy buenas tardes, Javier Noguera, un abrazo a todos nuestros amigos oyentes, esperamos de todo corazón que estén en sintonía, y que sepan, bueno, hoy Wilson Collado está en una asignación especial, y aquí estaremos muy felices de acompañarlos, tanto Javier Noguera como una servidora, en el plato del día. Lo que tú describía se llama el bien mayor o el bien común. Y es difícil en una sociedad que se ha construido sobre el que hay para mí, o yo no tengo acceso a nada, por tanto yo llevo todas las de perder, entonces yo voy siempre a tratar de ganarle al sistema. Engañar al sistema se ha convertido, digamos, como en una especie de de badge, de medalla. Ajá. Porque tú eres un palomo, no, si tú pagas luz.
0: Exacto.
1: Tú eres un palomo, si tú esperas en la fila del semáforo.
0: Sí, correcto. Sí,
1: tú eres
0: sí.
1: un palomo, si tú tienes un primo en tal ministerio y tú no tienes uh-huh. trabajo.
0: Hasta una misma atasco, un tapón, y alguien se quiere ir por el de canal de descanso, el carril de descanso, y no es lo que debe
1: por
0: hacer.
1: Por supuesto.
0: Y tú no, tú eres una persona quedada porque no estás haciendo la viveza.
1: Mira, tenemos algo maravilloso que viene por ahí, pero uh-huh. ¿qué te parece si hacemos los titulares claro. y luego le damos la bienvenida y el paso a nuestro invitado especial del día de hoy, que correcto. Nos va a acompañar en el día de hoy?
0: Con todo
1: pues
0: gusto.
1: Vamos con los titulares de este plato del día de hoy.
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1: Entre seguridad y expectativas, tribunal conoce juicio de fondo a hermanos Espaillat, propietarios de la discoteca Jet Set.
0: Atención, grandes y medianos contribuyentes. Desde noviembre deberán emitir exclusivamente facturas electrónicas.
1: Buque dominicano hundido en el Mar Negro. Comandante de la Armada aclara que no tenía matrícula dominicana.
0: Continuando en el plano internacional, identifican a más de 600 turistas desaparecidos y más de 500 fallecidos en Riada de Nepal.
1: Sí, tendremos los efectos de la tormenta tropical Dolly que podrían llegar a República Dominicana entre el domingo y el próximo lunes.
0: En ese mismo sentido, Atomayor se prepara ante la amenaza de Dolly. Autoridades provinciales y municipales activaron el Comité de Prevención, Mitigación y Respuesta.
1: Tenemos invitados de lujo. Conversaremos con Giancarlo Bonarelli, presidente de ADERE, sobre Restaurant Week 2026 y todo lo que trae septiembre, mes de la gastronomía.
0: Y también nos visita el doctor Ricardo Marte, médico nutriólogo clínico, sobre el abordaje nutricional en pacientes con enfermedad renal.
1: Co-host de lujo nos estará acompañando en una buena porción del programa. El señor Marino Berigüete estará con nosotros. Así que en breve estamos con ustedes en el plato del día.
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7: Yo soy el doctor Steven Rabaza, ginecólogo obstetra, especialista en medicina reproductiva, y hoy hablaremos de infertilidad. 17 millones de personas en el mundo padecen de infertilidad. La infertilidad afecta a una de cada 6 parejas. Se define como la incapacidad de una pareja de tener un hijo luego de un año de relaciones sexuales frecuentes en ausencia de métodos anticonceptivos. Es importante señalar que la infertilidad afecta igualmente tanto a hombres como a mujeres. Un tercio de las causas de infertilidad son del hombre y un tercio de las causas de infertilidad son de la mujer. Es bueno saber que existen factores inmunológicos que actualmente no han sido identificados. Por eso, un tercio de las causas no van a ser identificables. Patologías como endometriosis, síndrome de ovario poliquístico, afectan indudablemente la capacidad reproductiva de la mujer. Pero patologías como varicoceles afectan la capacidad reproductiva del hombre.
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0: nuevamente con ustedes en el plato del día hasta las 2 de la tarde. Ya le decíamos que tenemos buenas noticias, ya escuchábamos el menú informativo para el día de hoy. Y una de ellas es que tenemos Javier Noguera y una servidora la oportunidad en el día de hoy de compartir con el director de CDN Radio y Televisión, el señor Marino Berigüete, que está aquí con nosotros, muy casual Friday, se ve muy bien, así déjeme decirle, yo no lo había visto en esa, en ese tono
1: casual,
0: tan,
1: muy casual,
0: tan casual de viernes, siempre se lo vemos muy, ¿verdad? Muy ensacado. Bienvenido al plato del día. ¿Qué lo trae por aquí en el día de hoy?
2: Mira, hoy vine vestido para salir
0: corriendo de aquí.
2: Sí. Pero voy a aprovechar para hablar. En las provincias, en San Francisco, La Vega, Azua, San Juan, y este fin de semana le toca a Barahona, hacen festivales de poesía.
0: Efectivamente.
2: Esos festivales de poesía, el de Barahona se llama Cayo Letra, agrupa una serie de poetas jóvenes consagrados y pasan el fin de semana no solamente haciendo conferencias, leyendo poesía, estudiando con un escritor, y el Estado no le da ayuda. En España, por ejemplo, tú vas y cualquier espacio en alguna provincia de esas españolas, hay un festival, un concurso, y hay una motivación a las letras.
0: Sí, es cierto.
2: Y una de las cosas que yo más me preocupa cada día en el país es que el lenguaje se ha ido descomponiendo.
0: Así es.
2: Hablamos de que la gente no lee, pero no hay una política pública para eso.
1: Para incentivar. Uh-huh.
2: Tú eres extranjero, aunque eres ya parte dominicano.
1: Gracias, sí.
2: Pero Nereida y yo, estoy seguro, nos criamos en una época que el profesor solamente tenía una tiza, un borrador, una pizarra verde y unas reglas.
1: Uh-huh. Igual yo.
2: Pero la letra era parte de la vocación del maestro con los muchachos. Los viernes leíamos poesía, cantábamos o había una obra de teatro. Había esa motivación. Y hoy, cuando me dispongo a ir a Barahona, a ese festival de la poesía que se llama Cayo Letra, que es dirigido por Jean Elía, que empieza hoy la inauguración a las 7 de la noche, decía cuánto hemos cambiado de ese trayecto desde que yo vine, desde los 17 años acá. Habían clubes deportivos, pero habían clubes literarios, los ayuntamientos tenían un ateneo.
1: Ajá, sí, wow,
2: y las bibliotecas de los liceos públicos, de los colegios, funcionaban.
0: Uh-huh.
2: Yo creía en mi época juvenil que para este tiempo nosotros íbamos a tener bibliotecas en las provincias, bibliotecas públicas, una red de bibliotecas públicas. Sin embargo, hemos tenido gobiernos dirigidos por intelectuales, gobiernos que han pasado y yo no he visto que han construido una biblioteca. La última la hizo Balaguer, ahí frente al Teatro Nacional, al Palacio Nacional, una biblioteca infantil que
0: sí,
2: hay
0: claro,
2: ahí.
0: Sí.
2: Que está todavía en el Palacito.
0: Todavía funciona, tiene mucha actividad.
2: Pero no se ha construido una biblioteca.
0: Exactamente.
2: La Biblioteca Nacional Pedro Enrique Jureña da pena. Los plafones destruyéndose. Los libros no tienen espacio todavía. Y yo quise venir aquí a hablar en el día de hoy como escritor, preocupado porque la sociedad dice, No leen los muchachos, no es que no leen, es que tenemos profesores que no leen.
1: Eso mismo, ¿quién enseña a quién?
2: Tenemos,
1: ¿quién incentiva a
2: tenemos,
1: quién?
2: Tenemos educación, yo no he visto en los últimos 25 años el anuncio de una campaña de motivación a la lectura. Hacemos ferias del libro, se gasta muchísimo dinero, sin embargo el libro no es el factor principal.
1: Correcto.
0: No, de hecho usted mencionaba un, bueno, viene la Feria del Libro por ahí, uh-huh, el 24 del mes de septiembre hasta el 4 de octubre. Acaba de ocurrir algo en una tremenda iniciativa que se llama Mar de Palabras en el mes de junio, pero lo que usted dice es que estos son elementos y son eventos que son muy focalizados en la ciudad capital. Y yo, como usted mencionó, crecí viendo clubes de ama de casa, clubes de deportivos, clubes de lectura, clubes de ciencia, clubes de todo ese tipo de cosas. Si nosotros dejamos que solo ocurran estos eventos en tres ciudades, por ejemplo, y no se crean esta cosecha, esta práctica continua de clubes de lectura, de exposiciones, festivales de canto, festivales de lo que sea, a nivel provincial, 31 provincias. El ejercicio ni siquiera es tan difícil, no son 500 cosas que hay que gestionar. Pues entonces vamos a seguir viendo lo que estamos viendo desde hace años, que es exposición de libros. El interesado va, pero el proceso de aprender nunca se instala.
2: Pero también no es una política de Estado permanente. Uh-huh. O sea, el libro no es parte del presupuesto de una familia dominicana. Porque, primero, el libro aquí tiene un costo elevado.
0: Ciertamente.
2: Un libro te cuesta 1,000, 1,500 pesos.
1: Sí, sí. Uh-huh. Y cuidado.
2: Fíjese que los últimos años, las grandes librerías que teníamos antes cerraron. La última, la Trinitaria, que era una librería
0: centro cultural al mismo tiempo.
2: Tradicional, un centro cultural, tuvo que cerrar sus puertas porque los gobiernos, porque no es una cuestión de un gobierno, uh-huh, es una cuestión de todos los últimos gobiernos que han pasado, no compran libros. Las universidades también deben de promover la lectura, los clubes de lectura en las universidades. En la Universidad Antiautónoma de Santo Domingo, el libro era un elemento importante en los estudiantes. Hoy no. Entonces, ahora con las redes sociales, que hay un déficit de desatención, la televisión cada día es más atractiva. El libro, aunque muchos han dicho que va a morir, el libro no va a morir, porque el libro es la extensión del pensamiento.

0: donde el hombre, desde que tuvo conocimiento, ha tenido la necesidad de escribir lo que ve, lo que siente y lo que padece. El libro siempre va a existir. Siempre el libro es el instrumento para que una civilización vea lo que otra hizo.
1: Y una generación.
0: Entonces me preocupa, y por eso quise venir aquí a este plato del día, que los ministerios, los senadores, las autoridades provinciales, los festivales van y le piden ayuda. Un festival que se lleva 250,000 pesos, 300,000 por 3 días, le genera a esa provincia, oye, ¿qué genera? La movilización de 20, 30 poetas, porque son festivales que se hacen a nivel regional, o sea, los sanjuaneros, los gente de Baní, los de Asua, los de Pedernales, los de Bauruco, van a Barahona a participar a ese festival de la palabra. Se hace en la Universidad Autónoma de Santo Domingo, allá en Barahona. Me preocupa que cada día el Estado Dominicano no le ponga atención, principalmente el Ministerio de Cultura, que tengo un gran amigo, que es Roberto.
1: Muy amigo nuestro.
0: Roberto,
1: de todos aquí.
0: Una persona que está haciendo un buen trabajo, pero a veces no puede tener tanta atención para todo. Pero lo más importante es yo dejar en este programa maravilloso que usted muy bien dirige, es que el país tiene que darle la importancia,
2: correcto,
0: a la lectura.
1: Mire, antes de que usted se nos vaya, queremos preguntarle en su, precisamente usted que ha sido diplomático, que es escritor, que también tiene una, ahora está ejerciendo, y asumo que lo ha hecho ya varias veces, una fase gerencial en su vida. ¿Qué lo lleva allí, precisamente a la Barahona que usted tanto conoce? ¿Va a exponer, va a compartir alguna charla? ¿Qué pueden esperar las personas que nos están escuchando y que justo hoy ya han hecho planes para agarrar para el sur en el fin de semana?
0: Voy a tener una conferencia sobre la importancia de la lectura.
1: Excelente.
0: Voy también a leer poesía, pero también voy a aplaudir escritores jóvenes, poetas nuevos que tienen el deseo de leer sus poemas y a motivarlos, porque yo creo que uno no debe de desprenderse de su patria chica. Uno tiene que tener amor a la patria chica, y voy a eso, a hacer una pluma, un viento, un empujón de motivación a esa generación joven que hay en Barahona, que me vio a mí salir de Barahona con muchos sueños en la cabeza, y que se han ido cumpliendo algunos, otros se han aplazado, pero lo que ha sido mi vida dilatada en la escritura, porque llevo 40 años en la literatura, una forma de vida mía, lo tomen no como un ejemplo, porque quizá yo no sea un ejemplo para algunos, pero sí como un camino para que puedan verse en su propio espejo, porque al final los seres humanos son espejos, son como las células espejos que se miran uno con otro, aunque no hablen de por sí.
2: Y las manifestaciones culturales pueden venir de diversas formas, y oyéndolo, más bien escuchándole, me vino a la memoria un viaje a Barahona, uno de tantos, que hice también con el clúster turístico de la zona. Y conocimos el planetario, este parque, que está ahí en la Avenida del Malecón, que estaba muy abandonado para aquel momento. Y habían planes de rescatarlo. Y dice, pero caramba, para mí era el único de su especie, su tipo, en el país. Y qué oportunidad tan grande para poder disfrutar los estudiantes y aprender de él. Pero también visitamos, creo que era una casa de la cultura, un centro cultural, que quedaba en un segundo piso de una casa, que era un espacio muy pequeño, donde también necesitaban ese apoyo del Estado, y que tenían años y años y años solicitando.

0: y no llegaba nada. Y todo era a bolsillo récord, era por la contribución de los padres, de aquellos niños, de aquellos jóvenes que iban precisamente a leer, a pintar y también a tocar algún instrumento musical.
1: Mira, nosotros tenemos que soñar, y esto es algo que le digo a los políticos, a los que están aspirando a la presidencia de la República. Cada provincia necesita una casa de cultura. Uh-huh. El hombre, cuando va a la cultura, despierta una sensibilidad que no es lo mismo que no aprenda a leer una pintura, a cantar, a tocar piano, a ver una obra de teatro o talleres de literatura, sea de cuento, poesía, de narrativa en sí. El país necesita construir la obra más importante de un país. No son sus carreteras, no son sus puentes, no son sus políticos. La obra más importante de un país es el ser humano, es el desarrollo del ser humano. Si el ser humano tiene conciencia de lo que es, no tendríamos tantos programas como lo que tenemos ahora, esos youtubers hablando como hablan. Tendríamos un país con mayor responsabilidad verbal, con mayor responsabilidad del conocimiento, porque una palabra puede construir puentes, pero también puede herir, pero también puede dejar una huella permanente. Y el ser humano es un ser hecho de palabra. El ser humano se construye con la palabra. Y ese ser humano que se construye con la palabra odia, ama, admira, pero sobre todo piensa y tiene un pensamiento crítico. Los países tienen que desarrollarse en base a una idea, en base a un pensamiento. Y cuando los gobiernos no invierten en eso, en la cultura, en la formación, los países comienzan a descomponerse, a deteriorarse, y comenzamos a construir una ciudad que es una feria, una ciudad o de acero o una ciudad insensible, porque el hombre es hecho de palabra y la palabra incide en la manera de ver la vida y de conducirse. Por eso hay tanto magnicidio, por eso hay tanta criminalidad, por eso hay tan poca conciencia muchas veces de lo que se hace. Y yo trato de, a cada festival que se hace en San Francisco, en Barahona, en La Vega, en Azua, en San Juan, trato de ir porque ahí está la esencia del ser humano, del hombre que quiere preocuparse y ocuparse, y no pensar en ese hombre de la caverna que hablaba Platón, que se asustaba con su sombra y no sabía de dónde venía. Y eso tenemos nosotros que tratar, de que la nueva generación sea una generación más consciente, con un pensamiento más crítico, y eso solamente lo encontramos en los libros.
2: Totalmente. Gracias. Y se lo agradecemos muchísimo. Definitivamente no tenemos que evitar que las próximas generaciones se reduzcan a ser fisiológicas nada más, y que a través de la lectura pues se encuentre. Usted está haciendo el ejercicio correcto, que tenga buen viaje.
0: Excelente,
2: ya gracias. Luego nos contará cómo le fue por allá, y agradecemos muchísimo la visita del señor Marino Berigüete, diplomático, escritor, ahora director de CDN Radio y Televisión, que nos ha acompañado en esta parte del programa. Una pausa y regresamos. Estamos con informaciones y más invitados. No se muevan, este es el plato del día.
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0: Continuamos en el plato del día a través de CDN Radio, Javier Noguera, soy yo, para quien no me conoce, Neleida Castillo en la otra esquina, y en el día de hoy Wilson Collado está en una asignación especial,
1: así mismo.
0: ¿Verdad? Es como para decir que no vino hoy. Sí, algo importante está haciendo. Mira, Nele, la gastronomía dominicana,
1: cosa tan
0: se está
1: sabrosa,
0: posicionando de una manera extraordinaria.
1: Sí, señor.
0: Extraordinaria. Y hay momentos durante el año que hay personas que esperan,
1: sí,
0: ¿verdad? Algo de lo que precisamente vamos a conversar. Es un festival gastronómico espectacular. Para esto me está acompañando Giancarlo Bonarelli, quien es presidente de la Asociación Dominicana de Restaurantes, con quien vamos a conversar sobre la novena edición de Restaurant Week. Giancarlo, bienvenido.
2: Bueno, gracias
0: tenerte.
2: A ustedes por tenerme aquí.
1: Qué bueno. Encantado.
0: Excelente. Sí. ¿No trajiste un platito de algo hoy?
1: Mira, tú sabes que hay cosas. Ayer hablábamos con el encargado de voluntarios de los Juegos Centroamericanos.
0: Ah, sí, sí.
1: Hay cosas en las que uno sabe que uno no va a pasar vergüenza. República Dominicana está bien ubicada a nivel de servicio, a nivel de platillos, de preparación. Nosotros como que no es una cosa de hace poco tiempo. Tenemos mucho tiempo trabajando la buena gastronomía en República Dominicana. ¿Estoy equivocada o todavía vamos, digamos, medio en pañales?
2: No, yo creo que está correcta y muchas de las de los challenges que tenemos ahora es seguir continuando con eso. La mano de obra de ahora que va creciendo muy diferente a la mano de obra de antes. La generación Z tiene otra visión de lo que es el trabajo, de la vida, y lamentablemente, o no lamentable, sino es las personas que estamos contratando ahora para el inicio de la vida de ellos. Y como base, juventud en nuestro negocio.
1: Hay dos maneras de verlo. Está la generación Z como parte del mundo de la empleomanía y del servicio. Y está la generación Z que emprende también. Estamos viendo otra forma de hacer restaurantismo.
2: Claro. Sí, siempre está la que trabaja en los negocios ya preestablecidos. Muchos lo hacen tipo pasante para aprender y después emprender. Lo que el emprendedurismo
1: Es duro aquí en República Dominicana, es cierto, es muy cierto.
2: Entonces, yo sí le aconsejo que antes de tomar esa decisión piensen bien, porque no es nada más si es un cocinero aprender a cocinar o un mesero aprender a servir o un capitán, también incluye ya ahí lo que es contabilidad, inventario y todo eso.
1: El modelo de negocio
0: exactamente. A veces vemos solamente el restaurante, la mesa, los platos y el mesonero.
1: Ajá.
0: Detrás de eso hay una cantidad, un universo impresionante,
1: claro,
0: una industria. Pero, Giancarlo, a ver, somos reconocidos, bueno, han despuntado muchos chefs, tanto hombres como mujeres dominicanas, y eso posiciona a la República Dominicana en el ámbito internacional y sobre todo la gastronomía local. Contamos con unos restaurantes muy buenos y no necesariamente son de esos chefs que están muy, muy en la pantalla, ¿no? Digamos una cheftita, por ejemplo, una María Marte, por ejemplo, dos estrellas Michelin.
1: Sí, sí, sí.
0: O sea, hay otros chefs también en tu restaurante, por igual.
1: Que son emergentes.
0: Sí, en unos chefs contamos con una gastronomía, una planta muy buena.
2: Sí, definitivamente, y la planta de nosotros y la comida que servimos aquí en República Dominicana es excelente, y eso es lo que queremos, proyectar al mundo para que se enteren la calidad de la comida que nosotros servimos aquí en el país.
1: Tengo una curiosidad. Cuando se juntan, ¿cuántos restaurantes se van a reunir en esta edición, en esta novena edición
2: del Restaurant Week? Restaurant Week, tenemos 214 restaurantes que van a participar a nivel nacional.
1: Sí, sí, sí. No.
2: Empezamos del 1 al 7 en Punta Cana.
1: Ajá.
0: La próxima semana.
2: La próxima semana.
0: Ajá.
2: Del 8 al 13 en Santiago.
1: Wow.
2: Del 14 al 20 en Santo Domingo, y este año estamos agregando dos regiones más que son Puerto Plata y Jarabacoa.
1: Ay,
2: que serían del 21 al 27.
1: Digamos un mes completo.
2: El mes completo.
0: El mes de la gastronomía.
2: Lo hemos querido posicionar como el mes de la gastronomía dominicana.
1: Ahora viene la pregunta. Cuando una industria hace eso, hacen el esfuerzo, lo primero, de gremializarse, de reconocer que unidos somos mejores.
2: Claro.
1: Mira, aunque estemos un restaurante al lado del otro, es mejor que estemos claros en que somos un equipo que puede venir, Dios nos guarde, otra pandemia y tenemos que saber cómo resolver. ¿De qué ustedes hablan o qué buscan en este año específico que cuáles son los objetivos del Restaurant Week.
2: Bueno, este año estamos...
1: Restaurant Month.
2: Este año, en lo que va de este año, nosotros que nos hemos enfocado en turismo gastronómico.
1: Ok.
2: Nosotros creemos que... Y parte de hacer Restaurant Week es porque la exigencia de las... Guía Michelin de las Grandes Ligas de San Pellegrino, es que para ello venía a evaluarnos. Wow. Debemos ya de tener un historial de gente que venga a probar la comida del país.
1: Mira qué bien.
2: Entonces, ese es lo primero y por eso arrancamos con Restaurant Week hace 9 años.

0: Que funciona muy bien en Granada. ¿Cómo van ustedes? Precisamente forman parte, indudablemente, de la
1: Nosotros formamos
0: Zona
1: parte de la
0: Ores.
1: Zona Ores, claro, es una institución muy importante,
2: Sí.
1: tiene mucho poder, tiene, aparte de eso, es mucho más grande que nosotros, en cuanto a la cantidad, a la organización que tienen, ¿entiendes? Ya si nos vamos individualmente de cuántos restaurantes pueden haber en el país, sería diferente, pero
0: Claro.
1: la facturación y el poder de ellos es un apoyo para nosotros. Para nosotros poder también reunirnos, ver cómo podemos tener ciertos beneficios para el sector y apoyarnos de ese
0: Sí, con
1: esfuerzo en
0: alianzas
1: conjunto.
0: también,
1: Sí,
0: y
1: sí,
0: hemos
1: sí.
0: visto, incluso, si mal no recuerdo, han llegado con acuerdos con instituciones, incluso para el tema de y la inclusión en la parte de los colaboradores, o sea, personas con algún tipo de
2: Discapacidad,
0: neurodivergencia, sí,
2: sí,
0: también.
2: los he visto,
0: Entonces,
2: me
0: y eso es
2: encantado.
0: bueno, ¿verdad? Da
1: Sí,
0: un paso más adelante.
1: nosotros hemos hecho un programa de inclusión,
2: Ajá.
1: que la cual tenemos varios restaurantes, niños con cierta discapacidad, pero al final tú te das cuenta cuando el servicio es puro, cuando un niño eso
2: Wow, qué maravilla.
1: te atiende, porque es
0: Sí,
1: sin
0: sí.
1: malicia, ingenuo, pero y no ha dado resultado.
2: Y es en busca de su independencia, que es algo que pueden
1: Claro.
0: Así es.
2: lograr. Me llama la atención algo. Sí hemos visto que, bueno, los felicitamos. Es una República Dominicana que va caminando hacia el desarrollo. Tenemos que estar unidos. Pero también sabemos que cada industria tiene sus retos. En este momento, ¿cuáles ustedes pudieran decir que los restaurantes están enfrentando? Somos un país que tiene todo tipo de comida, buena pesca, buena producción, pero si existiera algún renglón que ustedes dijeran, nos encantaría que esta parte se arreglara o mejorara, ¿cuál sería?
1: Bueno, la estabilidad económica es muy importante, porque como va el país, van todos los sectores.
2: Sí.
1: Y la capacitación y la educación del gremio trabajador especializado en restaurantes.
2: Que dicho sea de paso, ha ido mejorando, pero todavía está como en...
1: Bueno, el vetable.
0: Hay necesidades,
2: Sí.
0: hay que cubrir ciertas
2: Sí, sí, sí,
0: necesidades.
2: sí, sí.
0: Y, pero igual el sector de los restaurantes contribuye mucho a la dinámica económica del país.
2: Claro.
0: ¿Cuántos suplidores no tienen, digamos, a los restaurantes? O sea,
1: Bueno, y parte de lo de Restaurant Week,
0: sí,
1: interesante, que nosotros
0: eso es un
1: exigimos a
0: punto.
1: cada plato, a cada restaurante, que sus platos tengan un producto obligado
2: Local.
1: local, sea
0: Para allá
1: proteína,
0: iba,
1: sea
0: justamente.
1: carbohidrato, para que el agricultor entonces vende
0: Claro.
1: más, el
0: Exactamente. No es
1: ganadero
2: lo mismo el
1: también.
2: casabe en Bottega Fratelli que el casabe que yo me pongo en la mesa. O sea, hay un toque diferente, hay una elevación de la calidad. Y a eso voy también. Yo recuerdo, hace unos años estábamos tú y yo trabajando juntos. Yo recuerdo, si no me equivoco, que hicimos como una especie de inventario y aquí habían restaurantes como de ciento y pico de países, de nacionalidades, para no,
1: De cocinas,
2: de cocina,
0: cocina,
2: exacto, esa es
0: exacto.
2: la palabra correcta. Digamos que había cocina inglesa, cocina haitiana,
0: Sí.
2: cocina francesa e italiana, que eso no se pierde, y española, por
1: O
2: supuesto.
1: tailandesa,
2: Tailandesa,
1: china,
2: exacto. ¿Qué
1: japonesa.
2: ha pasado en ese sentido? ¿Hemos decrecido en ese proceso o todavía se han
1: No.
2: integrado más
1: Bueno,
2: cocinas?
1: yo entiendo que República Dominicana, aparte de la población dominicana, hay mucha influencia extranjera
2: Sí.
1: de todos los países. O sea, llegar a República Dominicana y establecerse con respecto a términos legales de poder trabajar no es difícil. Entonces eso ayuda también a que vengan
2: Sí, sí, sí,
1: muchos
2: sí.
1: inmigrantes.
2: Eso es cierto, eso es cierto, eso es verdad. Porque la primera pizza de leña que yo me comí en mi vida hace unos cuantos años fue en Terrena, cuando a la Terrena daba brega llegar, que uno llegaba mareado, llegaba malo, pero se encontraba con esa rareza que por supuesto lo tuvieron varios restaurantes después por aquí.
0: Mira,
1: En
0: Giancarlo,
1: Terrena tiene una calidad de restaurante muy buena
2: Sí,
1: también.
2: pero una cosa
1: Muy buena.
2: espectacular.
0: Mira, para el tema del Restaurant Week, ya hemos dicho que inicia en Punta Cana la próxima semana, continúa luego acá en Santo Domingo,
1: No,
0: no, en
1: Santiago.
0: Santiago. Ok, posteriormente la tercera semana sería
1: Santo
0: Santo
1: Domingo.
0: Domingo y en la última sería Jarabacoa
1: Jarabacoa
0: y Puerto Plata.
1: correcto.
0: Cada restaurante va a ofrecer un menú particular, de hecho, incluyen platos que no forman parte de su menú y algunos
1: De
0: de
1: los
0: esos.
1: cuales muchos

0: quedan.
1: Exacto, ahí voy. Ah, sirven
2: para pruebas,
1: lo dejan. Hay una oferta, hay una promoción, todavía sigue el pasaporte de
0: con el sello. Este año lo vamos digital.
1: Ah, se van digital.
0: Vamos digital.
1: Cuéntanos cómo es la mecánica del Restaurant Week, si Nereida.
0: Bueno, nada, también hay unos premios a los restaurantes.
1: Okay, perfecto.
0: Hay dos premios, uno de la Real Academia y otro de por los más votados.
2: Ah, pero qué.
0: Se eligen los primeros tres y de cada de la academia y tres de lo más votado.
2: ¿Esa academia es local o es internacional?
0: Sí,
2: es local.
0: Excelente. Local. Entonces, en la de más votado, en el mismo menú, la academia tiene sus su forma de ver cuáles son los mejores o cuál menú fue el que más le gustaron, de igual que nosotros,
2: okay,
0: pero con otro criterio.
2: Ya.
0: Es el sabor, la presentación, el uso de los productos locales.
2: En pocas palabras, vamos a estar participando, digamos, de un gran show de talento,
0: sí,
2: de
0: claro,
2: una competencia.
0: Y hacemos talento, la premiación una vez al año. Sí. Y aparte, en el mismo menú está el código QR, que de ahí mismo usted se inscribe.
2: Excelente.
0: Y vota fácil. Porque
2: excelente.
0: Es del 1 al 5, uh-huh. No es complicado.
1: Pepe, tienes la oportunidad igual. Cuando vayas, quizás te vengas en mente ir a un restaurante de hace tiempo, esto es tu oportunidad.
2: Aprovechar.
1: Y es una promoción.
0: Y de conocer sitio nuevo.
1: Además,
0: porque hay gente, sí, como los menús tienen todos el precio de 1995.
2: Es verdad.
1: Sí,
2: eso.
1: Sí, sí.
2: Es verdad.
0: Sí, ajá. Entrada, plato fuerte y postre.
2: Ajá. Pero los precios no. Si no la estructura.
0: No, el menú precio completo vale 1995.
2: Ah, sí. Ok, voy entendiendo. Yo me fui al año 1995 y yo dije, bueno,
0: ok. Y tenemos otra opción.
2: Pesos. Excelente.
0: Tenemos otra opción de 1595 de entrada y postre, plato fuerte y postre.
2: Sí, yo me acuerdo de los pasaportes, ajá, tenían, exacto, eso también.
0: Entonces, tú tienes la oportunidad de ir a visitar sitios que tal vez.
2: Exacto.
1: No están hechos, por supuesto.
0: Exacto.
1: Probablemente.
0: Y conocerlo.
1: Bueno,
0: y darte cuenta que tal vez tú tenías un temor de ir ahí, pero no es como.
2: Yo vivo relajando en mi casa, a mí me han llevado restaurantes buenos en aniversario de boda y eso es una vez al año, o sea que hay que mejorar eso. Yo he ido a unos cuantos restaurantes buenos, pero en diciembre. Entonces, mira, excelente.
1: Sí, pues lo que dice Giancarlo es verdad, porque a veces nos hacemos una idea,
2: sí,
1: de que quizás un restaurante muy costoso, muy caro, depende del servicio y la calidad, pero
0: sí, porque es diferente ser costoso y ser caro. Sí.
1: Exacto. Y lo hablábamos durante el almuerzo, que precisamente estuvimos esta semana presentando un grupo de periodistas esta dinámica del restaurante Wii para este año, y es cierto. Entonces tiene la oportunidad el público en general, el comensal, de conocer, pero no solamente Santo Domingo, tiene esa opción de Punta Cana. Si está en Punta Cana la próxima semana, aproveche, puede entrar a la página restaurantweek.com.do. ahí están todos los restaurantes participantes, dan todos los detalles, el costo de los menús, y tiene la fecha de Santiago, tiene la fecha de Puerto Plata y
0: Jarabacoa.
1: Oye, cuando dieron esta noticia esta semana de que 19 restaurantes en Jarabacoa participando,
2: uh-huh,
1: ¿no? Entonces te da una idea de cómo Jarabacoa, por ejemplo, ha crecido en la parte de gastronomía, aparte que por allá está nuestra querida amiga
0: Marta. Y es interesante, ¿no?, que cada región,
1: ajá,
0: aunque es con el mismo concepto de un,
1: sí,
0: producto local,
1: uh-huh.
0: Cuando tú lees los menús de diferentes, o sea, los restaurantes de Punta Cana se van por una línea.
1: Okay. Mm.
0: Los restaurantes de Santo Domingo se van por otra línea. Los de Santiago se van por otra línea.
1: Yeah.
0: Y los restaurantes de Jarabacoa y Puerto Plata también por otra línea. Que aunque sea el mismo cerdo, te lo presentan de,
2: wow,
0: como cada región,
2: claro,
0: está en el día a día.
2: Y como cada región lo prepara y todo lo demás. Pues miren, yo lo único que puedo darles es las gracias, porque en un momento en que las noticias parecieran como que se está acabando el mundo, es bueno saber que este encuentro ha crecido, uh-huh, ha crecido a estos niveles, que en vez de ser una semana de restaurante, estamos hablando de un mes completo,
1: un mes,
2: que ha crecido por regiones, que ha crecido tanto, y gracias por la buena noticia. Pero además, oiga esto, quien nos está escuchando, que está cogiendo carretera ahora, hay dos precios especiales en los menús durante esta
1: correcto,
2: fecha. Vaya,
1: correcto,
2: a conocer restaurantes, 1.995 pesos y 1.595
1: pesos. Un menú seleccionado,
2: claro,
1: para el tema,
2: claro,
1: del Restaurant Week.
2: Haga
1: y
2: eso.
1: Yo creo que quizás, no sé, tú me das una orejita, Giancarlo, pero el próximo año Constanza se estará sumando, Montecristi.
0: Estamos, sí, nosotros al final queremos que poder lograr que participen todas las provincias del país. Lo que necesitamos es que ya ellos tengan una asociación.
1: Okay, atención.
0: No podemos ir a hablar con todos,
1: okay,
0: sino hablamos con una asociación y la asociación,
2: excelente,
0: con su asociado. Entonces, entre y participe.
2: Yo voto por el Chivo Liniero para el año que viene, ojalá que se dé. Bueno, pues no nos queda más que darle las gracias al señor Giancarlo Bonarelli por habernos venido a acompañar con estas buenas informaciones, estas buenas noticias, y bueno, lo vamos vamos a recordarlo tú y yo por aquí.
1: Ah, sí, sí, claro, claro que sí.
2: El Restaurant Week.
0: Claro, durante... gracias a ustedes por tenerme aquí.
1: No, gracias a ti por venir y ya, bueno. O sea, pueden entrar a la página restaurantweek.com.do para mayores detalles. Nosotros vamos a hacer una pausa y enseguida regresamos con más del Plato del Día por acá por CDN.
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0: Ya cerca de la una de la tarde, 12:57, continuamos en el plato del día, Nereida Castillo y Javier Noguera, hoy nuestro compañero Wilson Collado en asignación especial. Y hoy, Nere, es el Día Mundial del Síndrome de Turner.
1: ¿Qué es eso?
0: Vamos a leer.
1: Por cierto, este año murió Ted Turner, este año siendo gente como medio famosa.
0: Sí.
1: Ted Turner, Dolly Parton, que mandó, dijo, de regalo les voy a mandar una tormentita.
0: Ah, sí. Y también falleció un músico de un grupo de rock, ZZ Top. ¿Te acuerdas?
1: Sí, claro,
0: el baterista.
1: Ya había, de las balbas largas.
0: Ya había fallecido el guitarrista.
1: Sí.
0: Y la semana pasada falleció el baterista a los 77 años.
1: Pero déjame decirte que también murió, ya que yo estoy en el mundo de las voces, comerciales, la voz de Optimus Prime. Yeah. Ese actor que hacía de la voz de Optimus Prime.
0: Y dijo que durante la película de Mi Pobre Angelito,
1: sí,
0: era recepcionista del hotel.
1: Sí, también ese, murió ese señor, también sí. Tim Curry, ese actor.
0: Ajá.
1: Mira, teníamos algo que decir rápidamente porque tenemos ya la primera noticia preparada.
0: Antes de hacer ese contacto, hoy cada 28 de agosto se celebra el Día Mundial del Síndrome de Turner, una enfermedad genética que afecta solo a mujeres con una incidencia de una entre cada 2.500 niñas. El objetivo de este día es concienciar y sensibilizar a la población sobre esta enfermedad y fomentar la investigación en este campo.
1: Bueno, y también tenemos informaciones que vamos a pasar inmediatamente porque la tenemos allí in situ a nuestra querida Francis Zavala. El juez de la Cuarta Sala Penal del Distrito Nacional ha dado inicio este viernes al juicio de fondo contra los propietarios de la discoteca Jet Set, señalados como responsables del colapso del techo del establecimiento, tragedia que dejó 236 personas fallecidas y más de 180 heridas. Nuestra compañera Francis Zavala está con nosotros. Buenas tardes, Francis, querida. ¿Cómo han estado las incidencias esta mañana y en este inicio de este tan esperado juicio de fondo?
2: Buenas tardes, Nereida. Pues hoy la primicia inmediatamente acaba de recesar en este momento el inicio de juicio de fondo contra los hermanos Espaillat, Maribel y Antonio. Ellos, ya el ministerio presentó la acusación. Los familiares están aquí presentes, ahora están dando las declaraciones. Anteriormente o más temprano en el desarrollo de la audiencia habían presentado los abogados de Espaillat dos incidentes. Eso demandaban el acompañamiento de un consultor técnico, cosa que el Ministerio Público alegó que no era obligatorio, se la rechazó el tribunal. También presentaron un informe, querían presentar un informe pericial. También el tribunal rechazó todos esos incidentes y dio inicio al juicio de fondo contra Maribel y Antonio Espaillat.
1: Pero una pregunta, Francis, ¿y eso se podía sugerir un día como hoy, cuando ya todas las pruebas y todo lo que se iba a llevar a cabo en ese juicio ya estaba predeterminado?
2: Lo que pasa es que ellos querían incidentar para que se aplazara el inicio de fondo. No se dio. El juez Franklin González dio inicio, apertura, juicio de fondo. El Ministerio Público ya presentó su acusación contra Maribel y Antonio. Lo que sí podemos destacar es que los familiares están un poco con baja expectativa sobre las decisiones que pudiese dar las autoridades judiciales.
1: ¿Y eso por qué?
2: Ellos entienden que ellos están pidiendo al Ministerio Público, al Poder Judicial, que cambie el tipo, la tipificación penal. Ustedes saben que ellos están acusados de homicidio involuntario. Entonces ellos quieren, los familiares de las víctimas, que se cambie a homicidio voluntario. Ustedes saben que eso conlleva pena de entre 20 a 30 años. El voluntario solo lleva pena de 2 años. Pero yo tuve la oportunidad de hablar con dos o tres familiares de las víctimas. Ellos me dicen que por los alegatos presentados dentro de la sala de audiencia, ellos ven muy poca posibilidad de que el juez decida que se cambie la tipificación del caso.
1: Bueno, esa es una realidad. Mira, Francis, una mujer como tú, buena moza, bien puesta, ¿cómo está la temperatura? ¿Cómo te tratan los alrededores?
0: También vas a preguntar por el cabello.
1: No, los alrededores de la del juzgado.
2: Palacio de Justicia. Sí. Bueno, en el Palacio de Justicia hay un fuerte calor, una fuerte temperatura, pero sabe que el movimiento hace que uno sube de más.
1: Sí. Sí.
2: Podemos notar, tú sabes que al frente, en los alrededores de aquí, está todo calmado, diferente a otras ocasiones. Los familiares que han venido se han presentado ya dentro de la sala de audiencia y han salido diciendo también que el Ministerio Público se ha basado en sus presentaciones más en la negligencia. Wilson Camacho, una cita textual, dice: la negligencia pudo más que el peso del techo del Jackson esa tragedia del 8 de abril.
1: Frase lapidaria. Uh-huh. Y el tema de solicitar el cambio es porque en un homicidio involuntario, de acuerdo a la ley con la que creo que se va a llevar a cabo este juicio, estamos hablando de 2 años de cárcel.
2: De 2 años. Tú sabes lo que el resultado de eso.
1: Sí.
2: Claro, que ellos van a ser libres de todo.
1: Claro. O
0: sea, sí, de lo que se les señala.
2: Entonces, ese es el temor de los familiares. Yo hablé con una señora que falleció una hija en la tragedia del 8 de abril, aquella noche, en esa discoteca, cuando se desplomó el techo de ese centro de diversión ubicado en la Independencia, como todos conocemos y el mundo conoce.
0: Sí.
2: Es esa que ella dice: no, el juez el juez no va a cambiar esa decisión, no la va a cambiar. Y entonces el abogado dice: sí, tenga la esperanza, puede ser que sí, que la cambiemos, vamos a presentar pruebas donde sí se puedan presentar. Ahora, porque inició el juicio de fondo, le decía.
1: Bueno, pues qué bueno que te tenemos ahí y que te vamos a tener rápidamente. Sí. Ya para despedirte, ¿qué podemos esperar de los próximos días? ¿Cuántas veces esto va a ser algo diario o se espera que se reenvíe de diferentes maneras?
2: No. Ahora una pausa. Estamos recesados. Reinicia a las 3 de la tarde. Uh-huh. Y tú sabes que hay un juez ahí que está al frente, que es el presidente de la cuarta sala penal del Distrito Nacional, que es muy fuerte, que es Franny González. Uh-huh. Él le da, si tiene que dar su boche para que avancen. Ellos sí están conformes con el trabajo y con el inicio del juicio por parte del juez.
0: Bueno, que es como debería ser.
1: Claro que sí.
0: Agilizar.
1: Bueno, pues Javier y yo estamos muy felices. Francis Zavala, tremenda reportera de CDN.
2: Tú sabes que tú eres mía.
1: Y de Multimedios del Caribe, que nos ha reportado desde el Palacio de Justicia. Un abrazote para ti y a ustedes, queridos amigos, no se muevan. Este es el plato del día.
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0: Nuevamente con ustedes en el plato del día, Javier Noguera, Nereida Castillo, acompañándoles en el día de hoy. Wilson Collado se une a nosotros nuevamente el próximo lunes. Y miren, si ustedes tienen a alguien que tiene un padecimiento de los riñones, alguien que sufre de los riñones, alguien que ha estado pasando incluso por procesos de diálisis, que preste mucha atención a la próxima entrevista y a la conversación que vamos a tener con el doctor Ricardo Marte, quien es médico nutriólogo clínico, que además tiene una especialidad en el abordaje a pacientes con enfermedad renal. Bienvenido, doctor, qué gusto saludarlo. Debo decirle que yo vivo en una casa donde me viven diciendo, eso te va a dañar los riñones, porque yo bebo cierto producto muchas veces. Okay. Entonces, qué bueno que usted está aquí, para que empecemos a derrumbar mitos o a construir mitos.
1: Bueno, a construir mucha información. Bueno, buenas tardes, buen provecho para todos. Un placer, de verdad, que me invitaran aquí. Muy agradecido por la invitación.
0: Para nosotros es un placer.
1: Bueno, hablar de enfermedad renal es hablar de una enfermedad que tiene datos para ser una pandemia, pero que es una enfermedad muy silente, muy silenciosa, muy calladita, pero que está afectando actualmente entre el 10 y el 13% de la población mundial. Estamos hablando de algunos 850 millones de humanos diagnosticados con enfermedad renal actualmente.
0: Y por renal es riñones.
1: Riñón, sí,
0: empecemos, señora, a decir rápidamente qué es el riñón y para qué sirve. El
1: riñón,
0: porque todo el mundo tiene uno, dos
1: riñones. Normalmente dos. Bueno, riñones son órganos bastante importantes, a veces menospreciados por eso mismo, porque ellos se enferman y lo hacen de una forma muy silente, pero son es el órgano que realmente limpia nuestro organismo. O sea, filtra la sangre y de ella extrae todos los elementos tóxicos que en ella están, y eso incluye el exceso de vitaminas, el exceso de minerales, pero también el exceso o el subproducto del consumo de las proteínas y de algunos otros elementos. O sea, significa esto que todo lo que sale por la orina en algún momento entró por la boca. Y obviamente todo la sangre de nuestro cuerpo pasa varias veces, incluso en un minuto. O sea, que no son órganos holgazanes, sino son órganos muy, muy laboriosos. Y que obviamente que cuando estos se enferman va a tener repercusión importante, no solamente en el órgano in situ, sino en toda la economía de nuestro cuerpo.
2: Diría mi hijo de 7 años, los riñones son los que limpian el cuerpo y se va todo lo malo por la orina.
1: Así mismo. La orina es un laboratorio. Es un laboratorio de productos químicos que están ahí, y obviamente cuando uno estudia la orina va a encontrar una cantidad de elementos que obviamente que si no están en equilibrio es un indicador de que probablemente ya haya un daño en el órgano.
2: Doctor, y un detalle, las enfermedades renales, ¿necesariamente tienen que ser una enfermedad hereditaria o se adquieren, bien sea por el tipo de alimentación, falta de ejercicio, estrés?
0: Vagamundería,
2: sí, bueno, mire, nos dirá cómo surgen estas enfermedades renales y sus tipos, además, porque me imagino que deben de haber algunos
1: la
2: tipos.
1: La realidad, ¿no?, es que la enfermedad renal crónica, que es la que mayor abunda en nuestro planeta, viene básicamente de dos enfermedades muy conocidas: diabetes e hipertensión.
0: Usted me está relajando. Sí, no es de hepatitis, no, ni de
1: fibra. Las primeras causas de enfermedad renal en el planeta y en la República Dominicana son diabetes e hipertensión. En el caso de la República Dominicana, la primera causa es la hipertensión, segunda causa la diabetes. O sea, estamos hablando de enfermedades que son muy comunes. Todos conocemos a un diabético o a varios diabéticos, o todos conocemos a muchos hipertensos. Y eso incluye a gente jóvenes.
0: O sea que ya debuté con la hipertensión y ya tengo la boleta. Ups, hace rato.
2: ¿En serio?
0: Tengo la boleta para el problema renal, digamos.
1: Ahí vamos. No todo el mundo, para que no se vaya a generar una alarma, pero sí tenemos que generar conciencia. No todo el mundo que ha sido diagnosticado con hipertensión o con diabetes va a padecer de enfermedad renal. Okay. No. Pero tenemos que estar claro, no todo el mundo que ha sido diagnosticado con esas enfermedades lleva el cuidado y el seguimiento correcto. Y obviamente, si yo no tengo un cuidado y un control de mis niveles tensionales, porque soy hipertenso, pero no voy al médico, no me hago mis chequeos rutinarios, uh-huh. soy diabético, no voy al médico, no llevo una alimentación correcta, no hago los cambios necesarios para tener control de mi enfermedad, automáticamente yo entro dentro del grupo de riesgo.
0: Dentro de esa tómbola.
1: Sí,
0: esa
1: tómbola. Y le puedo asegurar que la tómbola, que los números realmente son alarmantes en la República Dominicana. Y obviamente que hemos iniciado hablando con números, pero es lo que a veces proyecta realmente el problema. Uh-huh. Miren, para el 2021, saliendo de la pandemia, las enfermedades renales fueron la novena causa de mortalidad en nuestro país.
0: ¡Wow!
1: Pero, el top 10. Pero nadie habla uh-huh. de eso.
2: No.
1: Se estima que para el 2040... va a ser la quinta causa de mortalidad en el planeta.
0: Wow.
2: ¿Y en el país cuál sería?
1: Entonces, bueno, lo que pasa es que hablar de números en la República Dominicana
0: con pocas estadísticas
1: es un tema por el tema del subregistro.
0: Ajá.
1: Sí sabemos que ya hay muchos pacientes y uno lo evidencia por el volumen de trabajo que uh-huh. uno tiene. Yo cuando inicié a trabajar nutrición en los pacientes renales, a gente se me acercaba y me decía, ¿y de qué tú vas a vivir? Y eso yo creía también, en algún momento incluso como que quería dar un paso hacia atrás. Y puedo decir que ya en casi siete años que llevo trabajando, que solamente me dedico a trabajar con pacientes renales, el volumen de trabajo es increíble. Y obviamente yo soy parte del equipo de trabajo. Yo uh-huh. no soy el head coach, o sea, yo uh-huh. no soy el principal.
0: Uh-huh.
1: El principal aquí es el médico nefrólogo.
0: Uh-huh.
1: Si pregunta a cualquier médico nefrólogo, que anteriormente era una especialidad donde había muy pocos médicos,
0: uh-huh.
1: ahora ya hay varias escuelas en el país formando médicos nefrólogos. ¿Por qué? Porque el aumento de la demanda de la consulta es altísima. Y si visitamos cualquier unidad de hemodiálisis en nuestro país, que aquí en la capital hay muchas y hay unidades públicas con un número altísimo de dominicanos actualmente,
0: uh-huh.
1: vamos a ver la realidad. Lo que pasa es que, reitero, o sea, es una enfermedad que usted le pregunta a cualquier paciente que ya le esté padeciendo, uh-huh. que haya llegado incluso al caso más grave, que es una diálisis, te va a decir, es que a mí nunca me dolió nada. Yo no sentí nada.
2: Así de simple, wow.
1: Muchas veces se dan cuenta porque fueron a una consulta médica, no de un médico nefrólogo incluso, y en una analítica tan sencilla como una urea, una creatinina, un examen de orina, se evidenció un daño ya, un daño importante. Cuando hablo de lo importante es que el paciente ya tiene una enfermedad crónica súper avanzada,
2: uh-huh.
1: y el paciente dice, pero es que yo nunca he sentido nada. A mí nunca me dolió la espalda baja.
0: Wow.
1: No, y que no te va a doler realmente. Porque son órganos muy nobles, muy laboriosos, y se entregan. O sea, ellos trabajan
0: y muy forma. Aguantadores,
1: sí, realmente,
0: son aguantadores
1: realmente.
0: Y ahí viene entonces otra pregunta: si 40 o 50 años atrás estaba este volumen, pero no se sabía porque no había forma de evaluar la cantidad de personas, o es algo que ha ido aumentando por malos, por el tipo de comida, por el tipo de vida,
1: claro.
0: por el estrés, es algo que
1: ha ido un aumento concomitantemente. El estilo de vida del humano ha ido cambiando. Obviamente estamos frente de enfermedades crónicas no transmisibles como uh-huh. diabetes, hipertensión. Antes, tú conocer a un diabético era algo como
0: uh-huh.
1: que llamaba mucho la atención.
0: Uh-huh.
1: Fulano es diabético, pero ahora cualquier persona,
0: uh-huh. Uh-huh.
1: joven incluso, porque estábamos hablando de enfermedades que anteriormente se veía ya en adultos mayores.
0: Sí.
1: Ahora yo veo pacientes en consulta de 35 años,
0: wow.
1: de 30 años. Yo tengo pacientes de menos de 30 en consulta. Pacientes que ya incluso han recibido trasplante con edades
2: Caramba.
1: Bien bajitas. Y si vamos si nos trasladamos al hospital Robert Reed, el hospital pediátrico, hay una área total de atención renal, incluso con una unidad de hemodiálisis.
0: O sea, muchos niños con problemas de los riñones.
1: Totalmente.
2: Doctor, cuando usted se refería al tema del cuidado, la hipertensión, las personas que son diabéticas,
1: sí.
2: tiene que ver como que converja un mismo tratamiento, podría ser, porque cada uno tiene una característica diferente, un tratamiento, un cuidado, una
1: claro.
2: dieta muy independiente, muy, y cada individuo por igual.
1: Sí, aquí es muy importante la individualización, ¿no? Obviamente, soy hipertenso, soy diabético. ¿Qué te dice tu médico de cabecera? Bueno, mira, tienes que perder peso si, uh-huh. si tienes un tema de obesidad.
0: Uh-huh.
1: Tienes que cambiar tu alimentación porque entiendo que tus patrones alimentarios no son los correctos. Eso pasa en esas dos enfermedades. ¿Qué pasa cuando tengo un diagnóstico de enfermedad renal? Bueno, ya el cambio es obligatorio. ¿Por qué? porque la dieta se convierte en parte del tratamiento.
0: Oh, okay.
1: Y es que ya tenemos un órgano enfermo. Ajá. Y el órgano que se encarga de sacar elementos tóxicos de nuestro cuerpo y elementos muy vinculados a nuestra dieta, si no controlamos lo que ingresa, ¿qué va a pasar con la dieta? Que la dieta misma se va a convertir en un enemigo de la enfermedad.
2: O sea, no, cargar más.
1: Cargar más. Exacto. Y obviamente que dentro de las recomendaciones y todo lo que pueda aparecer, resulta que cerca del 50% de estos pacientes van a llegar a consulta de nutrición ya con signos y síntomas de desgaste proteico energético,
2: claro,
1: que es el tipo de malnutrición que vamos a ver en estos pacientes.
0: Viéndolo a usted aquí frente a nosotros, yo me hago una pregunta. ¿Qué tipo de alimento usted diría hoy, finales de agosto, en este programa, que usted no se comería ni le dejaría que nadie coma para que no vayan acelerando el problema que tal vez ya tienen?
2: Quizás el mismo que tú estás consumiendo.
0: No, esa es
1: la lista sería muy larga, realmente. Ajá. Porque si queremos cuidar nuestra salud renal, tendríamos que obligatoriamente comenzar a desvincular de nuestra dieta los alimentos de industria.
2: ¿Los alimentos?
1: Alimentos industrializados.
0: Sí.
1: ¿Por qué? Porque
0: todo lo que sea de un paquete que suene.
1: Sí, no, y que venga también.
0: Y que ensucie los
1: dedos. Y que vengan listos para
2: servir.
1: Y que consuma lo refrigerado. Uh-huh. O verifique la fecha de vencimiento. Uh-huh. Todos esos alimentos provienen de una industria. Uh-huh. ¿Y qué pasa con la comida de industria? Bueno, que un técnico, un científico, un experto se sentó, lo creó.
0: Lo manipuló.
1: Ajá. Y obviamente dijo, bueno, esto puede generar ganancias, porque uh-huh. nadie hace un negocio generar ganancias. Además, tiene otro tema, uh-huh. y es la hiperpalatabilidad, o sea, saben muy buenos.
0: Ah. Genera
1: un buen recuerdo. Uh-huh. E incluso sabemos que hay botellas que cuando uno la destapa no tiene que estar mirando para...
0: Crea un momento emocional.
1: Pero, ¿qué pasa? Que en los últimos 40 años la alimentación del dominicano ha cambiado. Uh-huh. Se ha industrializado, pasamos de tener una alimentación muy basada en la tierra, uh-huh. muchos víveres, uh-huh. Un poco de carne, vegetales.
0: O sea que eso está bien.
1: Sí, no totalmente.
0: Ah, qué bueno.
1: Frutas, pero ¿a qué hemos pasado ahora?
0: Ah,
1: a muchos jugos de concentrado, a muchos refrescos con gas, a muchas galletitas, ajá. a muchos panes, a sí. muchos sopas instantáneas, incluso hasta café instantáneo. Ajá. Entonces, todos esos alimentos van a primero a generar algún problema de obesidad. Ajá. Vamos a estar claro. Ajá. Primero, la obesidad se vincula a problemas de hipertensión y de diabetes.
0: Por tanto,
1: existe la posibilidad de que también usted pueda llegar a un problema de salud renal. O sea, vemos como algo que en algún momento veíamos como sencillo, como comer algo, uh-huh. se puede convertir en un futuro uh-huh. en un problema serio. Uh-huh. Y lo estamos viendo desde la niñez. Los productos que hemos mencionado son los que normalmente están acompañando a nuestros niños habitualmente.
2: Sí. Pero doctor, me dibujó una imagen instantánea. Hoy día vemos en redes sociales, de hecho, marcas de galletas muy famosas, sí. ¿verdad? Que contienen que esto es muy malo, el nivel de azúcares, sodio, colorante, en fin. Y uno dice, pero eso es lo que yo más comía de niño, sí. ¿no? Y porque ahora, o sea, uno puede entender que sea una batalla comercial contra ciertos productos, pero qué tan cierto, porque si uno los consumía de niño, obviamente no abusaba en cantidad, pero hoy día es totalmente nada recomendable consumirlos.
1: Sí, porque usted acaba de decir algo importante, el abuso.
2: Uh-huh. Ahí está.
1: Acuérdese que muchas veces, y en nuestra niñez, tal vez consumir un producto de eso era un premio.
0: Un premio una vez a la semana, o al mes, premio, o al año.
1: Ahora, esos alimentos son parte fundamental de nuestra dieta.
0: Ciertamente.
1: Y si vamos al súper y comenzamos a ver los carritos de la compra de la casa, uh-huh. ¿qué vamos a ver? Vamos a ver muchos alimentos provenientes de industria, que son los que van a llegar a la despensa, que son los que van a acompañar al niño al colegio. Entonces, ¿qué estamos viendo? ¿Cuál es el problema serio? Uh-huh. El problema, tenemos un problema serio de obesidad en nuestro país y en el mundo. Pero vamos a hablar de la República Dominicana, que anteriormente era un problema de malnutrición, que los niños...
0: Había más gente flaca y malnutrida que ahora hay
1: pero
0: más gente
1: ahora,
0: más malnutrida y gordita.
1: Ahora, ver personas con tema de obesidad, con problemas de sobrepeso, es muy habitual. Uh-huh. Solo tenemos que salir al pasillo y comenzamos a contar.

0: habilizarlo.
1: Sí.
0: Pero si a ese le decimos, mira, ¿tú te has hecho algún chequeo de tu presión arterial? No, vamos a hacerlo. Oh, pero mira, tu presión está alta. Ah, yo no sabía.
1: El cuerpo se ha ido acostumbrando.
0: Se ha ido adaptando,
1: exacto.
0: Pero resulta que cuando vienen a llegar, bueno, mira, ay, pero mira, él es muy tan joven, le dio un infarto.
2: Sí.
0: Esa fue la vacuna del COVID. Eso, ¿entiendes?
1: Exacto. Yo lo digo. Eso fue esa bendita vacuna.
0: Sí.
1: Exacto.
0: Bueno, pero resulta que los problemas metabólicos están muy presentes en la comunidad dominicana. Y no importa el nivel social.
1: Ciertamente.
0: El problema está en todos los estratos sociales de la República Dominicana.
1: Mira, para quienes nos han sintonizado tal vez un poquito más tarde, estamos conversando con el doctor Ricardo Marte, que es médico nutriólogo clínico. Estamos hablando de los riñones, punto, simple y llanamente. Y doctor, usted va a asumir próximamente la presidencia de la Asociación de Nutrición de la República Dominicana, ¿no?
0: Estamos en el proceso de elecciones.
1: Ah, okay.
0: Soy candidato.
1: Pues, no se preocupe. Pues cuando, mire, cuando eso pase, ya tiene una cita con nosotros.
0: Claro,
1: para que nos hable entonces del plan de acción en el caso de un posible mandato suyo y triunfo, para que nos hable del plan de acción para ponernos a su orden,
0: porque
1: entendemos que esta información debe llegar a toda la ciudadanía.
2: Sí, pero antes, incluso todavía nos queda un poquito más de tiempo para conversar con usted. ¿Cuál sería el llamado para que las personas mantengan un cuidado, una prevención, una cita con el médico? Sí. Porque igual, tú te puedes hacer un chequeo genérico, perfecto. Pero entonces después te dicen, ahora te toca ir al nefrólogo, ahora te toca ir al cardiólogo, ahora te toca ir, ¿verdad? ¿Cómo es ese proceso el que debe asumir toda la audiencia ahora mismo para poder cuidar, mantener su cuerpo y no caer ya?
0: Todo adulto dominicano debe exigirle a su médico de cabecera una evaluación de su función renal. Dentro de su
1: función
0: renal.
1: Lo voy a decir así mismo para que lo anoten. Exigir a su médico una evaluación de su función renal. Doctor, chequeme los riñones.
0: Mujer que va a su ginecólogo, hombre que va a cualquier médico por cualquier situación, y los hombres aquí van menos al médico. Y normalmente ya van cuando tienen ciertas edades y porque hay que empujarlo casi.
1: O porque le dolió la espalda.
0: Pero exíjale a su médico ese control de función renal, que es un simple, eso se incluye dentro de los paneles de controles habituales, que ya muchos médicos incluso los incluyen. Pero también tenemos que tener algo muy en cuenta, la automedicación. Somos expertos en consumir analgésicos,
1: antibióticos,
0: de forma irracional. Y esos también analgésicos pueden afectar la función renal. Hemos visto muchos pacientes que cuando se hace la investigación, lo único que hay es que él tiene una historia de tener 6 meses tomando analgésico por un dolor de espalda que nunca se chequeó.
1: Yo me acuerdo un caso famoso, no me voy a reservar el nombre, de una persona muy conocida que no se quería dar el lujo de faltar al trabajo porque tenía una función importante. Entonces le empezaban unas gripes y él empezaba a darle duro a algo simple como el Tylenol, el acetaminofeno, para no decir una marca. Y se enfermó de los riñones y murió de los riñones.
0: No, pero miren, por eso. Personas que van al gimnasio y hacen un trabajo extenuante en el gimnasio, se toman un analgésico porque obviamente el dolor va a llegar.
1: Claro.
0: No, y lo hacen de una forma muy continua, muy repetitiva, y resulta que el paciente pasó de ser una persona que estaba buscando salud a encontrarse con un problema de salud por un mal hábito de consumir un analgésico sin una prescripción previa.
1: Ay, doctor, yo no lo voy a dejar salir de esa puerta, si yo se me pregunto ahorita. Pero sí tengo otra. Beber mucha agua, porque no soy yo, pero tengo una amiga que dice, ah, no importa, después de eso bebete 2 vasos bien grandes de agua para que se libere lo que sea, si te bebiste un medicamento o si consumiste algo, bebe mucha agua.
2: Así desintoxica
1: el sistema.
0: Sí,
1: ¿qué
0: realmente,
1: tan cierto es eso?
0: Realmente el riñón necesita, como en nuestro cuerpo completamente, necesita agua. Resulta que el adulto promedio, el 60% de su peso es agua corporal. ¿Qué es mucha agua y qué es poca? Es bastante complejo, porque hay personas que dicen, mire, yo tomo suficiente agua.
2: 8 vasos con
1: 2
2: agua.
1: Vasos, uno en la mañana y en la noche.
0: Tomé 2 vasos. Yo creo que voy bien.
1: Sí,
0: Y nos pasa, no ha pasado.
1: A mí me hace a las 9 de la noche, que yo me doy cuenta.
0: Si hacemos el ejercicio, hay días que no tomamos agua.
2: Nah. Ajá, es cierto.
0: Pero estamos actualmente en un verano increíble. Y resulta que la mayoría andamos cortos en cuanto al consumo de líquido. Que si el agua va a ayudar a filtrar, claro que sí, porque el riñón que filtra agua, pero no los excesos. Sin exceso, obviamente, él siempre va a trabajar en corto.
1: Ok. Entonces, pero entonces, ¿qué recomienda un médico como usted en cuanto a cantidad, un promedio? ¿Un doble litro de agua?
0: Yo en días como estos, lo que normalmente, ya cuando yo hago una prescripción a mis pacientes, y tengo que hacerlo con mucho cuidado, porque obviamente tengo pacientes con enfermedad de riñón, y ya tenemos que hacer incluso prescripción de agua. En los pacientes que tienen una enfermedad renal en su etapa inicial, lo que hacemos es que lo pesamos al paciente, calculamos su peso en kilo, y ese peso en kilo lo multiplicamos por 35. O sea, 35 mililitros de agua por cada kilo de peso. ¿Qué da eso? Bueno, que dependiendo, si tenemos un adulto de 90 kilos, vamos a
1: que son 190 libras más o menos.
0: 90 kilos
2: más o menos,
0: por 35. Estaríamos hablando de que esa persona debería tomar cerca de 3.000 cc de líquido en el día.
1: ¿3.000 cc son cuánto?
0: 3.000 cc serían 3.000 mililitros, o el equivalente a 6 botellitas de agua, que traen 500 mililitros cada uno, pero hablo de líquido.
1: De líquido.
0: Porque eso puede incluir el café, el té, el jugo, que aunque no estaba en el plan, te lo tomaste. Bueno, pero pasó un coquero.
1: Tomemos
0: agua de coco.
1: Sí, esto está bueno.
0: ¿Entiendes? O sea, el mismo líquido que traen las frutas. Recuérdese que en verano, las frutas que están disponibles en el mercado, que tienen mucha agua.
1: Y yo digo que eso fue Dios, que sabía
0: claro,
1: lo que estaba haciendo.
0: No.
1: Puso sandía, melón y piña en el verano.
0: La naturaleza y Dios ha sido muy inteligente en ese sentido.
1: Señor.
0: O sea, no te pones frutas secas en el verano, te pones frutas con alta cantidad de agua. Si te das cuenta, las frutas que están disponibles en el invierno son frutas con
1: duras,
0: poco aporte de agua. Tienen mucha fibra, poca agua.
1: Dios, es una cosa
0: fue muy bien creado.
1: Pero ya para finalizar.
2: Mitos es que yo he escuchado desde muchos años atrás. De hecho, mi abuelo paterno, que me crió, él nació con un riñón más pequeño que otro. Y así vivió durante un buen tiempo de su vida. Posteriormente, a raíz de una operación, ese riñón pequeño se desintegró, se lo absorbió el cuerpo. Estuvo viviendo con un riñón. Pero se decía, bebe mucho jugo de sandía, patilla, melón, porque es muy bueno para los riñones. ¿Es cierto? ¿Es mito? ¿Es creencia?
0: Es bueno porque te hidrata.
2: Pero no es bueno para el riñón.
1: Para limpiar.
0: Es bueno para tu cuerpo completamente.
2: Okay.
0: Es bueno para tu cuerpo, te hidrata, porque es una oportunidad de hidratarnos. Lo que pasa es que nosotros, no, con el problema que tenemos actualmente de obesidad, no podemos estar promoviendo el consumo de ningún tipo de bebida excepto el agua. Pero, y si vamos a consumir una fruta, perfecto, súper bien. Porque convertirla en jugo o comprar un jugo de concentrado así no es lo más correcto en este momento.
1: Y ya para finalizar, los influencers y los tipos de agua. Está el agua que tú compras en tu botellón, el agua que hervíamos cuando éramos pequeños en la casa, o el agua ultra guachiguariguay,
2: alcalinizada,
1: que salió de un manantial en no sé dónde. ¿Cuál es la verdadera buena agua?
0: Agua la que usted tenga disponibilidad para comprar.
1: Usted me cae bien.
2: Agua es agua. H2O es H2O.
0: La del botellón, si la de su zona de la llave, pues puede consumir sin generar ningún problema de salubridad, consúmala, pero consuma agua.
1: Sí, no están oyendo en Nueva York, déjame decirte, allá se puede.
0: No se compliquen. Aquí hay zona del país donde todavía el agua se puede consumir directamente.
2: ¿En serio?
0: Sí, claro. Sí, aquí hay buenas aguas. Aquí hay muy
1: buenas
0: aguas.
1: Pues mire, un día
0: aguas.
1: De tu te lo vamos a invitar para hablar nada más de las aguas y del agua. Y que le vaya bien en este proceso.
0: No,
1: gracias.
0: Y
1: gracias por todo lo que ha compartido con nosotros.
0: Y que sea de provecho para todos, de verdad.
1: No, yo pienso que sí, definitivamente a partir de hoy muchas personas que no tenían muy claro, debo chequearme mis riñones.
2: Sí, y yo he visto también esa cultura también de ir con un subiatermito de agua de hace varios años.
1: Mis hijos.
2: Para todas partes. Ahí está nuestro tío Román,
1: sí,
2: con un termito de agua cada rato.
1: Para todas.
0: Ahí levantaron ahí unos fracos de agua.
2: mira también, ahí va. Mira,
1: el doctor Ricardo Marte nos ha acompañado, sus redes sociales para que las personas
0: lo... @ Nutrición Óptima RD, ahí estamos en Instagram y en Facebook para quienes nos quieran seguir y tomar las recomendaciones que por ahí colocamos.
1: Encantadísimos de haberlo recibido en el plato del día, el doctor Ricardo Marte, médico, nutriólogo, clínico, con un abordaje directo al tema de la salud renal. Hacemos una pausa, en breve regresamos con más del contenido del plato del día.
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0: Continuamos en el plato del día, ya en la última curva, en la curvita de la Paraguay.
1: Así mismo.
0: Nos encontramos. ¿Ustedes creen que no me lo sabía? Me lo sé. 28 años no pasan en balde. Estamos en el plato del día aquí en CDN Radio, Nereida Castillo y un servidor Javier Noguera. Nuestro querido Wilson Collado se reintegra con nosotros el próximo lunes. Nosotros seguimos con los ingredientes que tenemos para este
1: plato. Claro que yes. Vamos con las informaciones. Miren, la Dirección General de Impuestos Internos informó que a partir del 1 de noviembre del 2026, o sea, estamos alrededor de octubre y noviembre, 2 meses, los contribuyentes clasificados como grandes, locales y medianos deberán emitir exclusivamente facturas electrónicas mediante secuencias de comprobantes fiscales electrónicos o E-CF tipo E. La DGII precisó que las secuencias de comprobantes fiscales no electrónicos tipo B asignadas a los contribuyentes alcanzados por la medida solo serán consideradas válidas hasta el 31 de octubre del 2026, conforme a lo establecido en el artículo 55 del referido reglamento. Después de este plazo, estos comprobantes únicamente podrán utilizarse en casos de contingencia declarada y bajo las condiciones dispuestas en el capítulo 9 del reglamento número 587-24.
0: Respecto de esta
1: ya
0: noticia.
1: Ya yo voy en el proceso, ya yo tengo mi firma electrónica. Ajá. Pero todavía
0: sí.
1: No sé cómo se hace la parte de la factura electrónica. Tengo a mi contadora maravillosa que nos escucha todos los días, Luz Divina, un abrazo para ti. ¿Estamos en eso?
0: Nosotros, tanto mi esposa y yo facturamos bajo un RNI, ¿cómo es?
1: El sistema RCC.
0: Sí, sí.
1: Simplificado.
0: Esto de contabilidad yo sé lo que sé de física cuántica. Pero estamos ya registrados con la parte electrónica desde hace un tiempo. Y tenemos como 2 meses facturando de manera electrónica. Muy bien. Una vez tuve un enredo con hacer una nota de crédito porque me había equivocado en el monto, el concepto y todo lo demás. Y está genial. Hay observaciones que yo le daría a la DGI, que cuando uno está colocando los datos, uh-huh, si tú ya colocaste el número de contribuyente fiscal de la empresa, uh-huh, de la persona, que todo el resto salga automático.
1: Automático.
0: Si, incluso...
1: Si está activo.
0: Incluso si es una factura gubernamental, o mejor dicho, ese cliente tuyo, tienes que enviarle una factura gubernamental, o es, en el caso de que sea... comprobante fiscal normal, es decir, no gubernamental, por el número del RNC, ya sabes que es o no, el sistema debería ser saber si es gubernamental o contribución especial, no sé qué, todas las figuras que hay. Automático, y no uno ponerlo de manera manual.
1: ¿Qué pasa cuando en el banco, en la página del banco X, tú vas a depositarle a Stacy?
0: Ajá.
1: Y tú solo pones su cédula? Si ella es cliente de ese banco, todos los datos salen ahí, el número de cuenta,
0: exactamente. Entonces, de hecho, yo cometí un error, uh-huh, y en lugar de colocarle el número no gubernamental, uh-huh, lo puse normal. Y entonces me tuvieron que devolver la factura, hacer una nota de crédito, pero el sistema debió,
1: claro,
0: haber captado de que yo me estaba equivocando con, sí, el tema de eso. Y pero es sencillo, al final de todo, debería de cambiar quizás solamente el monto, porque también tú dices unidad, kilo, masa, saco, no sé qué, servicio.
1: Y un llamado a la DGI, queremos pagar los,
0: claro,
1: impuestos, queremos, claro, orden. Si no hay una mentalidad colectiva, no echamos para adelante el país. El tema es que la DGI no te la ponga en China.
0: Pero otro detalle adicional, y ya con, ojo, esto finalizamos esta parte. Uh-huh. Si uno de los propósitos o de los objetivos de la facturación electrónica, yo recuerdo 2 objetivos. El primero, disminuir el consumo o gasto de papel, uh-huh, para enviar la factura. Y le llega de manera electrónica, porque le llega el sistema, uh-huh, de ese cliente. Segundo, el llevar la factura. Entonces te lleva un ahorro de combustible y de tiempo, además. Uh-huh. No, hay que llevar la física también firmada y sellada.
1: Eso no es culpa de la DGI, eso es culpa de
0: no, sí, sí, del pero, cliente. Pero digo, si el sistema, uh-huh, está ahí diseñado para que la firma electrónica, que está ahí ya registrada con la factura, le llegue al cliente, ¿por qué hay que llevarla de manera física firmada y sellada? Uh-huh. O sea, no lo entiendo. Algunos me han dicho, no, que el departamento de contabilidad, tanto entidades privadas como públicas. Y yo, pero, por favor. Uh-huh. Entonces, debería haber como que un sistema donde todo converge. Número de aquí, pum, ya sale
1: en algunos sitios tienen el internet lento, en otros tienen una persona que hace así, mira, con el hace así, mira, ta ta sa sa sa, sa pasa todos los papeles, bueno, pues son nada. Cosas que pasan.
0: Bueno, pues entonces mientras tanto, mientras la chava y viene, vamos con la siguiente noticia.
1: Vamos a ser entre

0: a ser ratificados son Justiniano Montero, Francisco Jerez Mena, Vanessa Acosta Peralta, Samuel Arias Arceno, Alejandro Bello Ferreras, Fran Soto Sánchez y Rafael Vázquez Goico.
1: Mira, y hay un familiar de Román Jerez, mírate, no, bueno, fíjate. Y se recuerda también, Javier, que son 11 los jueces que han cumplido el tiempo reglamentario para ser evaluados. Sin embargo, 4 de estos optaron por no someterse a ser considerados para un nuevo periodo, incluyendo al presidente de la Suprema Corte de Justicia, el señor Luis Henry Molina.
0: Luego de darse a conocer la decisión del Consejo, se abrirá una segunda etapa con la convocatoria a nuevos aspirantes a ocupar las 4 vacantes ya existentes y las pudieran quedar tras estar en proceso de evaluación.
1: Bueno, pues esperemos y le estamos dando seguimiento. La ciudadanía tiene que hacer una veeduría con respecto a quiénes van, de dónde vienen, qué han hecho antes, qué han hablado, qué han escrito, cómo han juzgado. Todo
0: ¿cómo
1: eso
0: han actuado?
1: Estemos atentos.
0: Yo quisiera saber qué tanto está pendiente la ciudadanía en general, digamos el común de a pie, por decirlo de alguna manera, sobre este proceso de que se está llevando a cabo de esta alta instancia de la justicia. O sea, ¿están interesados o no están interesados?
1: Sería ingenuo pensar que le vaya que va a traer la atención de todo el mundo, pero con que un 25% de la población se siente a chequear, es más que suficiente.
0: Porque, y vuelvo a lo que decía al principio del programa, la parte que nosotros como ciudadanos debemos de colocar para tener una mejor sociedad, que están pendientes estamos de algunas cosas, temas, porque quizás estamos más pendientes del costo de la vida, de esto no me alcanzo para poder comprar en el colmado.
1: La última tendencia en las redes sociales.
0: El último chisme.
1: Así mismo. Mira, Javier, el director del Servicio Nacional de Salud, Julio Landrón, aseguró que continúa la vigilancia en el hospital de la maternidad de la Altagracia, que en el día de ayer definitivamente fue una noticia que impactó de manera especial la cantidad de niños recién nacidos ante un reporte periodístico que reveló, como les decía, la muerte de unos 30 recién nacidos entre los meses de julio y agosto. Veamos cómo sigue esta información.
2: Estuvimos reunidos casualmente con la Sociedad de Pediatría, la Sociedad de Neonatología y también la Sociedad de Perinatología, que son conocedores realmente de los avances que hemos nosotros tenido en lo que es lo UCI a nivel general y las disminuciones que hemos tenido en estas diferentes mortalidades. Vamos a seguir aplicando los protocolos rigurosos y les repito que es tolerancia cero a la mortalidad materna, tolerancia cero a la mortalidad infantil y neonatal. Es un compromiso de nosotros, de todo el sistema de salud, preservar la vida de todo el ser humano. Todos los hospitales, incluyendo los mismos hospitales clínicos quirúrgicos, nosotros tenemos ya una vigilancia también instaurada y acentuada permanentemente para todos los pacientes, no solamente en estos casos, sino también los pacientes con ACV, con hipertensión, los traslados y todo, seguir mejorando el sistema de salud. Estuvimos reunidos casualmente con la Sociedad de Pediatría, la Sociedad de Neonatología y también la Sociedad de Perinatología, que son conocedores realmente de los avances que hemos nosotros tenido en lo que es lo UCI a nivel general y las disminuciones que hemos tenido en estas diferentes mortalidades. Vamos a seguir aplicando los protocolos rigurosos y les repito que es tolerancia cero a la mortalidad materna, tolerancia cero a la mortalidad infantil y neonatal. Es un compromiso de nosotros, de todo el sistema de salud, preservar la vida de todo el ser humano. Todos los hospitales, incluyendo los mismos hospitales clínicos quirúrgicos, nosotros tenemos ya una vigilancia también instaurada y acentuada permanentemente para todos los pacientes, no solamente en estos casos, sino también los pacientes con ACV, con hipertensión, los traslados y todo, seguir mejorando el sistema de salud. Estuvimos reunidos casualmente con...
1: Afirmó que de los 8 recién nacidos que estaban ingresados, a 3 de ellos ya le han dado el alta médica este jueves. Un caso lamentable que esperamos, Dios mío. Siempre digo, si se había de morir, que se muera de una cosa grande, pero de una bacteria que se pudo evitar, es algo que no debería estar ocurriendo.
0: No, y de la cantidad, esperaron muy tarde para actuar.
1: Digo, obviamente, hay que dar el beneficio de la duda de que los 30 no murieron por la bacteria, eso es algo que es real, que en muchos casos nacieron en bajísimo peso.

0: Madres que se descuidan y van solo a parir al hospital, nunca se hacen un chequeo y el niño viene con algún problema, pero sea el número que sea, es un número elevado y muy no debió ocurrir.
1: Bueno, atención, atención, dirían por ahí. Ante la amenaza latente de que la tormenta tropical Dolly, atención, toque territorio dominicano, las autoridades provinciales y municipales de Alto Mayor iniciaron este viernes la activación formal del Comité de Prevención, Mitigación y Respuesta. Jonathan Caraballo nos presenta los detalles.
2: Los representantes de los organismos de socorro y seguridad anunciaron que los protocolos de preparación ya se encuentran en marcha. Aseguraron que todo está listo en términos de logística, recursos humanos y coordinación interinstitucional para dar frente a cualquier eventualidad que pueda generar el fenómeno atmosférico.
3: Aquí reunido en la mañana de hoy lo que es el Comité de Prevención, Mitigación y Respuesta de nuestra provincia de Alto Mayor ante el posible paso de la tormenta Dolly por nuestro territorio o por zonas cercanas para tomar cualquier medida de prevención y poder garantizar la seguridad de nuestros ciudadanos.
2: Asimismo, se informó que los albergues oficiales de la provincia han sido inspeccionados y están preparados para ser habilitados de manera inmediata en caso de que sea necesario.
4: Sí, vamos a preparar los centros educativos para que sirvan de albergue en caso de que esta tormenta entre a nuestra comunidad, a nuestro municipio, y estamos preparados, estamos activos.
5: Excelente. La salud, cuénteme.
6: Buenos días. En el día de hoy, como acabó de decir nuestra gobernadora, se ha reunido el comité de mitigación y respuesta ante desastres de la provincia de Alto Mayor con la finalidad de prepararnos para la llegada de la tormenta Dolly o el paso de la tormenta Dolly por nuestro país. En el día de hoy hemos activado lo que son los albergues, los comedores económicos, hemos activado lo que es obras públicas, la parte de salud, que es la parte preventiva, aprovechamos este momento para hacer un llamado a toda la población para que trate de limpiar su entorno de tal forma que si hay una tormenta con mucha agua, pues el agua pueda correr.
7: Estamos aquí con todas las instituciones de socorro, Cuerpo Bombero, Cruz Roja, entre otros. El Ejército, la Policía Nacional, todos estamos preparados para la venida. Estamos ya en la espera de Dolly, que viene en camino. Está pasando por Puerto Rico a 65 kilómetros por hora. Esperamos que llegue aquí a esa misma velocidad. Entonces, va hacia el nordeste. Esperamos la trayectoria siga hacia el nordeste y no pase por el territorio nacional. En caso que vaya a pasar por el territorio nacional, pues ya estamos preparados en Alto Mayor para eso y cualquier cosa.
2: En Alto Mayor, Jonathan Caraballo, CDN.
1: Muchas gracias, Jonathan, por este reportaje. Y bueno, qué bien, pues la gente de Alto Mayor, las autoridades provinciales y municipales ya están...
0: Se pusieron las pilas.
1: Sí,
0: indudablemente. Tienen las pilas puestas.
1: No esperaron al último.
0: Claro, pues ¿no? Mira, precisamente el Centro Nacional de Huracanes ha informado que el centro de la tormenta tropical Dolly a las 5 de la mañana de este viernes estaba ubicado cerca de la latitud 14.5 norte, longitud 44.8 oeste, moviéndose rápidamente hacia el oeste a una velocidad cercana a los 39 kilómetros por hora. En último informe detalla que se espera que este movimiento continúe durante los próximos 2 días. Y Javier, para que sepamos que va para el este de fin de semana, la trayectoria prevista de este sistema es que se acerque a las islas de Sotavento durante el fin de semana. Hay que traer un frequito por lo menos. Los vientos máximos sostenidos se mantienen cerca de los 65, no me pongan la milla de porra esa, de los 65 kilómetros por hora con vientos más fuertes. ¿Y qué más
1: 40 dice? Millas por hora, lo que equivale a 65 kilómetros por hora.
0: ¿Y qué más dice de las lluvias?
1: Bueno, pues las fuertes lluvias provocadas por Dolly podrían afectar, oído el tambor, a las islas de Sotavento desde el sábado, es decir, desde mañana por la noche hasta el domingo, con aguaceros que se desplazarán hacia las Islas Vírgenes, Puerto Rico, República Dominicana y Haití el domingo y lunes.
0: Que llueva la Virgen de la Cueva, los pajaritos cantan, las nubes se levantan, que sí, la, que no, que nube, venga. Sí, así que dice.
1: La vieja se levanta.
0: Ah, no, yo las nubes se levantan, sí fue que yo me lo aprendí. Oh. Que sí, que no, que venga el chaparrón. Ajá, mira, tú sabes que esperamos de verdad que llueva un poquito. Nos toca ya despedir este fin de semana, despedir el programa. Por el resto de la semana, gracias Javier Noguera, gracias, muchas gracias a Wilson Collado también. Y a nuestros amigos oyentes, gracias por habernos acompañado.
1: Doblemente tenga su abrigo, su paragüita, sí, no, su abrigo, su jaque, su paragüita a la mano.
0: Su bota de agua.
1: Así, tome las previsiones necesarias, esté muy pendiente de los boletines del COE, de Defensa Civil, perdón. Su bote, su chapaleta.
0: Que no le toque un beato.
1: No. Un feliz fin de semana para todas, todos, y que la pasen excelente en familia.
0: De parte de la Barra del Mal y de todo el equipo del Plato del Día, nos despedimos. Bye bye.
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En CDN Radio, la hora 2 de la tarde.

0: Muy buenas tardes, gracias. Aquí comienza en este fin de semana Reyes con mucho más variedad. Recuerden que estamos en sintonía, ustedes están en sintonía con CDN Radio, estamos en esta estación que cubre todo el país, 92.5 Gran Santo Domingo, zona este, zona sur, 89.7 todo el Cibao y 89.9 en Punta Cana. En YouTube, Reyes con mucho más variedad, y en Ruedas con Reyes. A propósito de Ruedas, preparen la pregunta, porque comienzo con Yari Lara. Yari, bienvenido.
1: Muchas gracias, don Reyes. Muchas gracias a todos los radioescuchas que nos sintonizan todos los días por este programa, especialmente el día de hoy, que es donde visito. De verdad, muchísimas gracias por la sintonía. De verdad que estamos aquí para resolver, aunque sea por este micrófono, ciertos problemas de la automotriz, ciertas dudas, aclararlas. Ciertas preguntas, asesorías en cuanto a vehículos. O sea que aprovechen este momentico que estamos aquí, que a veces se torna un poco corto, y hagan las preguntas. Pueden llamar, los Reyes va a dar los teléfonos actualmente, y estamos aquí a sus órdenes.
0: Conductor, así te lo digo, levanta el pie del acelerador, lo importante es llegar, no chocar. Marquen 809-683-8790, 809-683-8791 y 809-200-7777. El Instagram del programa, Reyes con mucho más variedad.
1: Don Reyes, de verdad que siempre traigo un tema de las cosas que más común veo, a veces semanalmente en el centro de servicio, y con casos de personas que me llaman, colegas en los talleres, que nos comentamos ciertos problemas, nos consultamos ciertas cosas. Eso es como cuando hay un virus, don Reyes, que a veces los médicos dicen, pero te tocó tal caso, sí, mira, y esto, mira, yo leí, mira, investigué, y pasó tal cosa. Así mismo, los técnicos automotrices, colegas, realmente nos hacemos consulta, y de verdad que voy a tocar un tema que hemos estado viendo muy común en estos días, muchos casos iguales con respecto al tema de muchos fallos de motor, y en su gran mayoría provocados por combustibles.
0: Ay, mi Dios, ay, mi Dios. Yo no sé ya hasta dónde vamos nosotros a llegar con este lío de los combustibles aquí en la República Dominicana.
1: Así mismo
0: es. Industria y comercio, todas las instituciones que tienen que ver con eso, por favor, hagan algo.
1: Bueno, don Reyes, normalmente las personas tienden, cuando la situación está un poco apretada, como está actualmente, es a tratar de alargar el peso. Tratar de ver cómo con lo que se tiene a mano se pueden resolver las necesidades que normalmente se tienen que resolver. Y para resolver, ir a trabajo, para hacer trabajo, para todo, prácticamente casi para todo, se necesita una movilidad, se necesita un transporte, se necesita de verdad combustible para que esos vehículos de combustión, lo que son de combustión interna, puedan realmente desplazarse y funcionar de una manera óptima y correcta. Pero he visto realmente en estos días que las personas están usando mucho la gasolina regular. Señores, la gasolina regular, ya el parque vehicular, gracias a Dios, en nuestro país está mucho mejor que en los tiempos atrás. Anteriormente había muchas chatarras. Ya de verdad el parque vehicular, por las leyes que han hecho, por las importaciones de vehículos, por los años de las importaciones de vehículos usados, ha mejorado sustancialmente. Entonces, ¿qué quiere decir? Que estamos llenos prácticamente en un 60% de vehículos muy recientes. Y esos vehículos muy recientes han ido, estos fabricantes, acoplándose, adaptándose a las normas de emisiones, a las normas de contaminación ambiental, y por eso se han diseñado muchos sistemas de inyección, realmente tratando de mantener en orden, o lo más que se pueda, el medio ambiente, proteger el medio ambiente. Entonces, esa gasolina regular que ustedes ven ahí, que se vende en las estaciones de combustible, realmente se venden, pero no están óptimas, o sea, no están acorde a las normas que deben de llevar un combustible para vehículos muy recientes. Entonces, para que ustedes tengan una idea o entiendan más o menos lo que le quiero explicar, un vehículo con un octanaje bajo, o sea, una gasolina con un octanaje bajo, es una gasolina que es menos volátil que una gasolina con un octanaje alto. O sea, la explosión que sucede en la combustión se realiza mucho más, o sea, deja mucho más contaminantes. Contiene mucho más plomo, porque la gasolina contiene plomo en su estructura molecular, y realmente esa combustión no se ejecuta o no se realiza de una manera correcta, provocando la producción, lo hablo en el lenguaje más o menos llano, para que ustedes me entiendan, provocando en esa combustión mucho residuo de carbonilla, mucho hollín, principalmente en los motores diésel se crea muchas cenizas de carbón, hollín, y eso va ensuciando lo que son las válvulas, las lumbreras de admisión por donde entra el aire, van ensuciando los catalizadores, van ensuciando los pistones. Ese carbón provoca en muchas ocasiones que las anillas se peguen en los pistones, provocando de que la compresión de su motor baje. El tema de esa carbonilla pegando esas anillas y realmente pegándose en las paredes de los ductos de admisión, lo que van a provocar es una reducción en la cantidad de aire que va a entrar al motor para hacer una mezcla homogénea, una mezcla adecuada, para así no contaminar tanto y para que la eficiencia de su motor sea lo más óptimamente posible. Entonces, con ese combustible malo que ustedes echan, ¿ustedes creen que van a desplazarse más kilómetros en cuanto al rendimiento del combustible? Están echando más cantidad de combustible, pero ustedes piensan que van a obtener una cantidad de kilometrajes adicional por tener más combustible, el cual realmente no es así. Una aceleración con una gasolina, regular, realmente no es la misma que una aceleración con una gasolina premium. Entonces, usted va a necesitar acelerar más para obtener el desplazamiento que usted podría tener con un combustible premium, ¿verdad? A menos aceleración. Entonces, a usted acelerar más el motor, entonces va a hacer que ese combustible que rinde, que en cuanto a volumen es mayor que un galón, o sea, el costo de ese galón es menor y va a tener el mismo contenido de combustible, entonces no le va a dar un rendimiento en cuanto a la aceleración de su vehículo de una manera eficiente. Quiere decir que usted va a recorrer, pagando menos combustible, va a recorrer menos también kilometraje que si utilizara una gasolina premium. Entonces, ¿qué pasa? Usted lo que está haciendo es envenenando su sistema de inyección. ¿Por qué? Porque ese plomo se va a adherir más fácilmente en el filtro de gasolina, va a trancar o va a dañar la bomba de gasolina, va a provocar una inyección no adecuada, va a ensuciar todo lo que expliqué anterior, su motor, su aceite, por tener una combustión no adecuada, entonces su aceite se va a contaminar más. ¿Por qué? Porque ese hollín que se crea va en contacto en muchas partes con el aceite y se va a contaminar mucho más rápido. Es lo mismo, señores, que ustedes, en vez de beber agua, que le hace bien al cuerpo, entonces beba mucho refresco. Entonces va a obstruir los riñones, esa piedra que se forma, todas esas partículas que se crean ahí. Por ejemplo, si comen con mucha grasa, si comen malo, entonces esa comida se va a ir a la sangre, esa sangre se va a obstruir, y es un efecto parecido que provoca cuando usted utiliza un combustible malo en su motor, provocando más humeo, menos fuerza, contaminando más el aceite y haciendo de que el día a día de su motor sea mucho más sea más
0: más cargado,
1: tenga más cargado, tenga más fatiga. Usted siente también en la marcha suave de su motor, cuando el motor está encendido parado, que va a ser incluso más brusca las vibraciones por el desequilibrio de la combustión de un motor que utiliza combustible regular. Es realmente diferente a una combustión que se produce suave por ser muy homogénea con un combustible con un octanaje adecuado. Es por eso, don Reyes, que los carros de altas prestaciones, uh-huh, los vehículos de competición, vehículos que son alterados a través de software, en su transformación o en su fabricación, es vital el tema de utilizar un combustible con el octanaje adecuado para ellos. Los que hacen carrera utilizan un combustible de 100 octanos, el cual realmente hace que su motor ande más suave, las explosiones se hagan más intensas, con menos aceleración ellos tengan más potencia, más velocidad, y que ese motor siga bien cuidadito, porque a veces es una inversión muy grande que se hace para ese tipo de cosas.
0: No, y hay estaciones aquí que tienen ese combustible. Especialmente todos esos vehículos ahí, yo que voy mucho al autódromo, hay una estación o varias que venden ese tipo de combustible. Yo así siempre es. Digo, Yari, que lo barato sale caro. Pero además de que por el asunto del combustible, yo creo que las instituciones que tienen que ver con chequear, con revisar, con darle seguimiento a la calidad del combustible, tienen que hacer algo también. Mi pregunta es la siguiente: hablamos del combustible regular y entonces el premium. ¿Funciona o no funciona, o no da el octanaje que tiene que dar?
1: Bueno, miren, el combustible que tenemos actualmente está funcionando, pero no en los modelos de 2 años para acá. O sea, okay, el octanaje que exige un vehículo de ahora hoy en día para cumplir con emisiones y las fabricaciones de esos motores es de 98 octanos. Ah, es de 98 octanos. Y la gasolina de nosotros apenas llega más o menos a 94 puntos y algo de octano. En su sticker, aquí donde se echa en la tapa de la gasolina, casi todos los fabricantes ponen la calidad de octanaje que debe usted usar para ese vehículo. Y si ellos lo ponen ahí, cada vez que usted abra la tapa de la gasolina para echar combustible, es para que usted entienda de que debe de usar ese octanaje en su vehículo. Eso es igual que el aceite. Uh-huh. Los motores tienen especificaciones de aceite. Señores, no se vayan a otro aceite que no sea el que especifique el fabricante. Echen ese grado de aceite, y no solamente el grado de aceite, es que cumpla también con la norma de la fabricación de ese motor. O sea, todo aceite en la parte de atrás, en numeritos pequeños, hay unas normas que ustedes pueden buscarle incluso en Google, si no la entienden, que especifica la norma que lleva cada marca, o sea, que ese aceite cumple con cada marca de vehículo. Por ejemplo, una norma reciente de Porsche es la norma A40. Ningún litro de aceite en el mercado dice A40 en la parte delantera.
0: Y entonces, ya.
1: Pero hay muchísimos que son, por ejemplo, 5W40 o 5W30, que es la gran mayoría, en su gran mayoría es el grado que se usa. Pero si usted no sabe qué quiere decir A40, y eso está atrás del litro,

0: usted realmente no va a saber si está echando un aceite adecuado. Ahora, si usted sabe y conoce de que usted tiene un vehículo y ese vehículo cumple con la norma A40, por así decirle, entonces usted debe de, en el reverso de ese litro, mirar, porque podría estar echando un aceite con el grado correcto, pero con la norma no adecuada. Y eso es fatal, porque si ese aceite no tiene la norma de su vehículo en el reverso, entonces quiere decir que para esa marca de vehículo ese aceite no es aprobada. Entonces es bueno saber eso. No es el grado solamente, es también la norma, que siempre está en la parte de atrás, que debemos de fijarnos. Es así también el tema que estamos conversando actualmente, sí. El tema octanaje. El octanaje, normalmente el fabricante lo pone en la tapa de la gasolina. Fíjense ahí, cuando tengan un tiempecito, el que va manejando, el que tiene su vehículo en su parqueo, el que está en su oficina, fíjense que realmente, abriendo la tapa de la gasolina, usted va a ver ahí RON 95, 93, 98, y ese es el octanaje del combustible que ese fabricante recomienda que usted eche.
1: Bueno, Yari, entonces República Dominicana, un país donde está lleno de buenos vehículos, porque aquí están todas las marcas de vehículos y muy buenos vehículos y muy caros los vehículos. Y entonces es un tremendo problema que tenemos aquí entonces, si no tenemos el octanaje que recomienda el fabricante de ese vehículo.
0: Mire, de verdad lo he dicho muchas veces por acá, por este programa, y vuelvo y se lo repito.
1: Yari, dame una oportunidad, sí, que me hiciste con esta llamada. Se cayó. Marque de nuevo terminación 60, por favor. Escúcheme. Bueno, ahí está la llamada. Hola, buenas tardes.
2: Buenas, José Payá por aquí.
1: Hola. ¿Qué pregunta tiene para allá?
2: Estoy escuchando el programa y deben de tener más programas como este para educar a Radio Escucha. Gracias. Sobre los vehículos. Yo soy vendedor. Yo uso a veces 2 tanques y 3 tanques de gasolina semanal. Y lo que acaba de decir el invitado, una vez me puse esta gasolina mala, no regular, no mala, y no me rindió igual. O sea, que invertí más dinero, porque entonces el carro tuve que hacerle una limpieza con aditivo más profunda. De hecho, hay 2 bombas, no voy a mencionar nombres.
1: No lo menciono.
2: De las más recientes, que tienen como 10 años promedio en el país, hay una, y hay otra que tiene como 7. La estoy viendo en el mercado, son pocas, esta que tiene 7 años. Que en estas 2 bombas específicamente yo he hecho gasolina y he notado que me he rendido, que me rinde. Oye, estoy hablando, soy vendedor. 2 tanques y 3 de gasolina uso toda la semana. Así que de vez en cuando yo también le he hecho, me corrí el maestro que está hablando.
1: Sí.
2: Al carro, a veces lo lleno, le he hecho un limpiador de inyectores, me ahorro la marca, me gusta esa marca desde chiquito. Y a veces también le he hecho uno de octanaje junto. Y lo lleno, lo pongo full. Y el carro anda suavecito. Me corrige por la radio.
1: Por favor. ¿Cómo no? Gracias por ese aporte.
0: Muchas de las estadísticas, don Reyes, que yo he hecho y he analizado, ha sido basado a vendedores. En los vendedores se prueba mucho lo que es el tipo de combustible, uno gana mucha experiencia, el aceite, cómo se comporta por el uso extremo que ellos le dan a los vehículos. Uno analiza muchas cosas. Otra cosa es, por ejemplo, cuando una persona trabaja en un vehículo y coge mucha carretera, ese vehículo se mantiene mucho más en mejor condición que la fatiga de aquí de la ciudad, de alguien que esté moviéndose constantemente en tapón. Y es bueno no siempre sobre aditivar, es bueno sí en ocasiones utilizar un limpiador de inyectores de una marca que sea buena, que hay muchas en el mercado, y echarle a la dosificación correcta que dice siempre la botellita donde viene el producto, dependiendo de la cantidad de litros o de galones de combustible, dependiendo de lo que especifique. Es bueno ayudar a los inyectores que viven en constante contacto con la combustión, y para que esas punticas internamente o las punteras estén bien, siempre limpias. Ya cuando usted no lleva una costumbre de que use aditivos, normalmente si usa combustible malo, llegará un momento de que ese inyector se pueda tapar y también se pueda contaminar en la puntera, provocando una dosificación incorrecta, una mala combustión, fallos en el motor. El aditivo que aumenta el octanaje, Es muy bueno, como siempre yo digo, no es bueno sobreaditivar, pero con un tanque de combustible es bueno si se llena siempre utilizar una ayudita, porque sabemos ya que en nuestro país de verdad que no llega al octanaje correcto que necesitan los motores de ahora en día más recientes. Y de verdad, lo que estaba diciendo ahorita don Reyes, los modelos recientes de vehículos en todas las marcas prácticamente tiene que ser una marca muy muy sencilla, muy básica, sí. Con una tecnología un poco atrasada, están teniendo problemas de garantía con tema de fallo de motor. Muchos concesionarios con dolor de cabeza, y cuando van y reportan a fábrica, lo que fábrica le dice, tráigame una muestra de combustible o haga tal prueba del combustible, y efectivamente la raíz de esos temas están basados en el combustible. Entonces se están haciendo conversaciones con los concesionarios, con refinería, industria y comercio, se han hecho varias reuniones, se ha logrado ya mejorar el combustible óptimo, el combustible bueno, se ha logrado mejorar un poco eso, y lo que también quieren los concesionarios es que se elimine totalmente el combustible regular, que haya dos combustibles en cuanto a gasolina, el de 100 octano y el de 98 octano, y es regular que lo eliminen. El diésel regular, creo que en pocos tiempos lo van a sacar del mercado también.
1: Y en el caso entonces de los vehículos de gas,
0: bueno, el gas licuado de petróleo realmente tiene una, o sea, se fabrica muy diferente al combustible líquido, como es el combustible diésel, sí, gasolina y gas. Ahí no hay problema, porque los sistemas de inyección de combustible, aún los recientes, están diseñados para que realmente se trabaje con el gas. En el gas no hay problema, porque la preparación de para hacer el gas es menos costosa y conlleva menos aditivos para su fabricación. Ahí no hay tema, pero el que adapta un sistema de gas a un vehículo que funciona con gasolina sabe que no es el combustible que utiliza ese carro, y los componentes internos no están diseñados para trabajar con ese combustible, aunque ustedes ven que se ahorran en dinero, ustedes ven que el vehículo trabaja, pero realmente a largo plazo siempre se tienen situaciones con bombas que se trancan, pistones que al trabajar muy frío se desgastan rápidamente, porque a veces esos motores trabajan a una temperatura más fría, porque el gas refresca bastante la cámara de combustión, y los materiales tienen que tener su temperatura de trabajo para trabajar en óptimas condiciones. También el gas es un poco más seco que el combustible de gasolina y diésel. Bueno, en diésel no se usa, pero en gasolina es un poco más seco. Entonces, esa cámara de combustión trabaja más fría, más reseca, y normalmente esos motores tienden a desgastarse más rápidamente que utilizando su combustible original, que es la gasolina. También, en tema de la fuerza no es igual. La potencia del motor se reduce bastante, y entonces hay muchas cosas que usted cambia en economía con respecto a potencia, suavidad en la marcha, y quizás un problema futuro que usted se le llegue o se evite utilizando un combustible u otro. Pero en gas no hay tanto problema, ¿no?
1: Pero hay algo también, una pregunta obligada, y es que vehículos de alta gama, ¿tú no lo ves de gas?
0: No,
1: es
0: que no se puede.
1: Ustedes que están en sintonía pueden hacer preguntas ayer, y aprovechen el 809-683-8790, 809-683-8791 y 809-200-7777. Seguimos con este tema. Entonces no se puede ver un alta gama ayer.
0: El problema es que las piezas, don Reyes, las piezas de los vehículos de alta gama son muchísimo más caras. Y el gas tiene un problema, que cuando no está afinado, tiende a haber una combustión que se va a la admisión. O sea, la explosión sucede en un momento que no hay sincronización en el motor, donde las válvulas estén cerradas, y normalmente suele pasar una detonación inversa hacia, en vez de hacia el escape, que se vaya a la admisión, y tiende a romper cosas, okay, como caja de filtro, el mismo múltiple de admisión. He visto carros que explotan los múltiples de admisión, y de verdad, o sea, cualquier daño de adaptación. Usted sabe que como quiera, aunque use una computadora, el sistema de gas, si es muy moderno, se tienen que hacer conexiones al vehículo. Y conexiones a veces que son hechas no de una manera profesional o adecuada, pueden venir a dañar módulos, como módulos de motor, que ha sucedido mucho, instalando gas o después de instalarlo, esa corriente que consume ese módulo de gas, entonces afecta poco a poco al módulo de motor o a otros módulos, y vienen entonces los problemas de que por la adaptación que se hizo se dañaron módulos muy costosos de esos vehículos de alta gama. Y de verdad que el que no, yo siempre he dicho, don Reyes, que el que no tiene para gasolina en un vehículo de eso, de verdad que mejor lo venda. Para el que tiene un vehículo 8 cilindros, 6 cilindros, un vehículo de alta gama, que no tenga cómo pagarlo, en cuanto a refacciones, reparaciones, piezas y el consumo normal de gastos en combustible, mejor que realmente lo venda, porque esas adaptaciones de combustibles alternos muchas veces en vehículos de alta gama sale más la sal que el chile.
1: Yo siempre digo, y tengo esta campaña, no lo compre por emoción sino por solución. Y con relación a lo que tú estás diciendo, hay muchas personas con esas jipetas grandísimas que le ponen un cilindro de gas, pierde el vehículo fuerza, tú lo ves que hasta en cualquier callecita como que está forzado el vehículo. Esto es en la jipeta, Yari.
0: Sí, así es, don Reyes, es que no es lo mismo, la combustión no se realiza igual. Yo lo que he visto en la industria de gas ya últimamente es una reducción, ya no se ve tantas instalaciones como antes. Ya realmente la gente se ha concientizado bastante, y es por los problemas que le han sucedido de realmente hacer adaptaciones de gas en vehículos recientes.
1: Porque, y vehículos muy pesados también, como las jipetas.
0: Y vehículos muy pesados, porque realmente ya los fabricantes están haciendo muchos motores de gasolina y diésel, y realmente son bastante eficientes, y por los problemas que ha traído el gas, que también no es un sistema sumamente seguro al 100%, hay muchas válvulas, hay muchos componentes para la seguridad, pero se ha demostrado de que usted carga con una bomba en el baúl o cualquier escape en ese sistema es bastante peligroso.
1: Bueno, no ha visto muchos vehículos en las calles que se incendian, ¿eh? Y oye, no hay quien lo apague. Mientras llegan los bomberos, 4 unidades de los bomberos, eso cogió fuego ahí. Y ahí, fíjate que aquí se hizo una campaña bastante con el gas natural. ¿Eso fracasó?
0: Sí, sí.
1: Lamentablemente, eso fracasó.
0: Lo que pasa, don Reyes, es que lo primero es que nosotros no producimos ese gas. Por ejemplo, Brasil lo produce, sí. Y Brasil tiene muchos vehículos con gas natural. Ellos son productores de gas natural, ellos hacen vehículos a gas natural, uh-huh. Y realmente ellos aprovechan eso. Pero cuando usted le a un vehículo de aquí le pone el precio que llega el gas natural aquí, el transporte, la distribución y todo lo demás, llega a un precio, y el tema del peso del tanque, porque tiene que ser un tanque muy resistente
1: y especial,
0: y especial, el peso del tanque, encima de eso, que coge menos combustible que un gas de eso de gas licuado, y también el tema de la fuerza, la potencia, usted carga con 3 personas atrás con un tanque de eso nada más, y de verdad se demostró que no era factible.
1: Hola, buenas tardes.
2: Buenas, ¿cómo están?
1: Estamos bien. ¿Qué pregunta tiene para Yari?
2: Sí, don Yari, mire, yo tengo un Corolla 99. Yo le anillé el motor y también le he limpiado el trote, porque cuando está caliente y más cuando uso el aire en baja, se me apaga. ¿Qué será? Porque no he podido dar con el problema.
0: Bueno, eso realmente habría que revisar varios puntos. El cuerpo de mariposa es un componente que mantiene la marcha estable en ralentí, y muchas veces cuando está descontrolado suele apagar el vehículo, la marcha baja bastante y se apaga. También sí. Hay que ver la presión de combustible para ver, monitorearla con un reloj de presión de combustible para ver en cuánto está esa presión, de que realmente esté en el rango. Normalmente de 35 a 40 PSI en ese modelo que usted tiene, que va a la

0: presión de combustible. También por igual.
1: ¿Y eléctrico? ¿No puede ser eléctrico?
0: Puede ser un fallo eléctrico, pero ¿usted tiene alguna falla que con un escáner le hayan extraído, que la tenga por ahí, que me la puede decir? O sea, ¿o no registra ningún tipo de falla?
1: O sea, no marca nada en el tablero.
0: Ni con un escáner.
1: A veces sí me marca, la batería está casi lista, eso sí.
0: ¿Que la batería qué?
1: Que está casi lista, porque ya me está fallando a veces.
0: Ah, pues mire, usted tiene que empezar realmente reemplazando la batería. Una batería que está mala puede provocar una generación bajita, o puede provocar que el amperaje baje. Y hay muchos componentes eléctricos que funcionan con un voltaje adecuado y con un amperaje adecuado. Entonces,
1: por ejemplo, el aire, ¿verdad?
0: Exactamente, sí. Y la misma unidad de control de motor, los mismos sensores, usted tiene que tener una buena batería, una buena generación, para que todos esos componentes funcionen de una manera correcta.
1: ¿Alternador no puede ser?
0: Si está generando la batería, si no está generando la batería, se le descarga y usted no puede encender el vehículo luego. Eso es un problema de generación. Usted lo tiene, o sea, no provocaría que se le apagara si está generando bien. Ahora, si está generando pobre o poco o nada, entonces ahí sí podría apagársele por una descarga de batería.
2: ¿Y el caso de un coche?
0: Muchas gracias. No. Bueno, él dice que la marcha es estable, que se le apaga. No,
2: está bien, está bien, está bien.
0: Es correcto, ¿verdad? La marcha está bien y de repente el carro empieza y se apaga.
1: Cuando esté en baja.
0: Cuando esté en baja.
1: Cuando frena un semáforo, cuando lo pongo en P.
0: Tendría que ver si hay alguna falla con un escáner y más o menos observar esos puntos y resuelva lo de la batería para que si hay un tema de voltaje que esté provocando algo parecido, que lo puede provocar, entonces se pueda resolver.
2: ¿Cómo está llamada? Hola, buenas tardes.
3: Hey, buenas tardes, ¿cómo están ustedes, mi querido?
2: Todo bien, bien, todo bien, todo bien. ¿Y usted?
3: Discúlpame, yo vi tanta información valiosa.
2: Se está escuchando muy mal. Como estamos en el celular, busca un ángulo a ver si tenemos una mejor comunicación, porque está sonando. Habla ahora ahí un poquito, a ver una cosa.
3: Mira, escúchame que interrumpa tu programa. Tantas informaciones valiosas que estamos. Pero yo quisiera que tú nos ayudaras aquí en el kilómetro 9.
2: ¿Qué está pasando ahí?
3: Con el INCAN, con los ayuntamientos, el Domingo Este, de la capital. Mira, los motoristas vienen con la Luperón en vía contraria. Y ahí es donde termina el murito que divide las dos calles. Ahí ellos dejaron un huequito ahí, obra pública, no sé por qué. Los motoristas hasta cemento le pusieron ahí para subir. Señores, yo vengo con mis dos nietos del colegio.
2: Sí.
3: Y esos motoristas se paran de repente porque quieren cruzar del otro lado. Y Dios me cuidó que yo no me llevé un motorista, porque ellos se paran de repente y quieren cruzar al otro lado. A ver si alguien va, si el invitar, no sé. Mira, si a mí me autorizan a comprar una funda de cemento y arena, yo tapo ese hueco ahí. Porque mira, se va a desgraciar un conductor. Y van a matar un motorista ahí.
2: Cuando pasa una desgracia, entonces resuelven el problema. Eso es lo malo de nuestro lindo país, mi linda República Dominicana.
3: Gracias.
2: No, gracias a usted y la DGC también, que haga algo, señor. Yo tengo aquí ya varios días hablando de que muchas avenidas muy importantes que tienen un letrero no estaciones, están estacionándose ahí frente a frente el letrerito no estaciones, tuve vehículo parado de todos los niveles, todos los niveles, de todas las clases sociales, tú lo ves mal estacionado, no doble a la izquierda y tú lo ves doblando a la izquierda. Yo voy a aprovechar ahora, bueno, voy a ir a la pausa, Yari, porque yo tengo que hablar algo de lo que me pasó a mí con un camión de la basura, que voy a hacer la denuncia bien fuerte luego. Voy a la pausa.

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7: Voy a continuar con el programa, Yari, y voy contigo.
8: Riéndonos un poco, Reyes.
7: Bueno, Yari, voy a aprovechar ya que tú estás ahí. Señores, yo venía para mi estación. Yo salgo de mi casa muy temprano. Todo el respeto a la ley. Yo aporté a la ley de tránsito. Tengo un proyecto de la fundación. No cierra la intersección y tengo el tapón de la contaminación. Aquí tengo un levante el pie del acelerador. Yo vengo por la Kennedy, doblo hacia aquí hasta la de Fillo, donde está el Multimedio del Caribe. De Los Jardines, con todos los vehículos que están sucediendo, más esta calle que luego que pusieron, que lo había pronosticado, Pasaporte en la esquina, ahí en la de Fillo con Kennedy, eso iba a complicar un poquito más. Una calle de doble vía que yo creo que hay que ponerla de una vía. Viene ese camión de la basura, como que viene de Los Jardines, ¿verdad?, para entrar a la de Fillo. Hay un triángulo ahí, bueno, se va chequeando la calle porque de doble vía. Si no, tú vas a chocar con la pared donde está el pasaporte. Un camión de la basura, señores, un camión de la basura, ese chofer del camión de la basura, entró atento a que el vehículo es grande. La mayoría, los otros conductores como yo, le tocamos bocina, oye, no va a chocar el vehículo, baje la ventanilla, viejo, va a chocar estos vehículos. Comenzó a decir todas las malas palabras del mundo, recordarme a mi mamá que murió, todas las cosas negativas. Pero resulta que, como yo le llamé la atención, y otros también, entonces el camionero, el chofer del camión de la basura, acelera el camión. Yari, menos de media pulgada del vehículo mío.
8: Wow.
7: Le pongo el intermitente, óyeme, dándole la señal, te hago demasiado pegado. El tipo sigue encima de mí, pongo la direccional para entrar para acá y el tipo acelera y por poco me lleva. Él, como los que trabajan con él, comenzaron a todas las malas palabras del mundo, que yo no puedo mencionar aquí, todas las malas palabras del mundo me las dijeron. Entonces, si ese Carolina, el ayuntamiento, cual sea, que está en esta zona, tiene que saber hacer una selección de los choferes que está contratando, porque se va a armar una desgracia. Yo pensé que se iba a armar una desgracia cuando me mencionó a mi mamá por el vehículo que iba a chocar, y bueno, también la iba a tener, pero me recordó a mi mamá y mi mamá murió. Entonces yo, fíjense que yo aquí hablo, no, mire la violencia, mire que yo qué, pero el tigueraje que hay aquí en el tránsito, tigueraje que hay en los camiones de algunos camiones de la basura, que atento a grande, no, esto rompe, esto no paga o paga el ayuntamiento, se apoya en eso, con ese tigueraje. Vamos a evitar los problemas, los ayuntamientos que sepan contratar a sus choferes, no contraten tigres, ladrones, drogadictos, lo que sea, sino hombres de trabajo que tenga que respetar la ley de tránsito. Por poco, repito, conmigo que soy pacífico, se arma una desgracia en la de Filló, cerca de este canal. Bueno, seguridad, si aquí salió ya.
8: ¿Cómo va a ser?
7: No salió.
8: Casi
7: me choque y el chofer y el llorante comenzaron a vociarme de todas las malas palabras del mundo. El seguridad de aquí salió.
8: Wow.
7: ¿Qué es lo que está pasando? Digo, bueno, mira lo que está pasando. Se arman las desgracias, señores. Ay, vamos a respirar así profundo, es. Y Dios que nos cuide, porque mire, de verdad, de que usted sale a la calle y está estresado.
8: Así
7: qué
8: es.
7: Pena.
8: Así es. Bueno, Reyes, ya el tiempo se nos va un poco. Para concluir realmente el tema de combustible.
7: Dámele la oportunidad que me está haciendo señas aquí. Hola, buenas. Buenas.
9: Hablando de...
7: No le estoy escuchando bien. Vamos a ver ahora si se escucha mejor.
9: Sí, ahora.
7: Ahora sí, dígame usted.
9: Con mayonés, por favor, mayonés.
7: Ah, él se fue ya, llámalo ahorita. Hola, buenas tardes.
10: Buenas tardes, bendiciones para usted y felicitarlo como siempre por su excelente programa.
7: Muchas gracias.
10: Una pregunta a Yari. Veo en las redes sociales promocionando un aditivo para la limpieza del catalizador. Eso es confiable 100%. Lo escucho por la radio y muchas gracias.
7: Gracias a usted, señor.
8: Bueno, realmente no sé de la marca y el nombre de, del producto. No he visto la publicidad, pero existen en, ya en el mercado unos productos que realmente están funcionando siempre y cuando, escuchen esto, la saturación del catalizador no sea más de un 55%. ¿Qué quiere decir esto? Si el catalizador tiene una saturación promedio, media, usted puede limpiarlo con un producto, ya sea en espuma, que hay en espuma, que se le quite el sensor de oxígeno, se le echa una espuma por ahí y se deja un buen rato, luego se prende, o sea, un buen rato no, o sea, unas media hora con esa espuma ahí, y realmente se prende el vehículo y ese producto va limpiando el catalizador. He visto otro producto, marcas alemanas, que es como un suero, esos sueros que le ponen a usted en el hospital. Ese suero se coloca en la admisión del motor, se prende el motor en ralentí, más o menos como una hora dura el producto en gastarse, y si no está muy saturado, ese producto va a hacer una buena limpieza. Le va a alargar un poquito más la vida útil al catalizador, pero luego va a volver otra vez al tiempo a saturarse, porque realmente ya esos productos no los limpian como usted limpiar un plato. O sea, sí quita bastante suciedad, puede trabajar un poquito más de tiempo, puede tener un poco más de vida útil, y usted tener un plazo más largo en tener que reemplazar el catalizador, que normalmente son bastante costosos. Si el catalizador está muy saturado, aunque usted le ponga todos los productos que le vaya a poner, no va a funcionar. Eso va a depender de eso, pero sí en el mercado existen algunos productos para este tipo de limpiezas, y lo que hay que probarlo y ver realmente qué resultado usted tiene.
7: Y nos quedan 2 minutos aquí.
8: Bueno, don Reyes, realmente exhortarle a quien quiera cuidar su vehículo, que realmente siempre utilice el combustible, el mejor que usted encuentre en las estaciones de combustible. Utilice combustible bueno, usted va a ver el resultado, usted va a ver la suavidad del motor en su funcionamiento, va a tener que pagar menos en reparaciones, usted va a cuidar más ese motor, va a cuidar más ese aceite. Hay muchas cosas que derivan del combustible en cuanto a que se vayan a dañar, inclusive eso mismo del catalizador, don Reyes. Los catalizadores, inmediatamente utilizamos combustible malo, no tardan en encender el check engine y dar la avería de eficiencia o de catalizador incorrecto, no más de un mes. Si usted se mantiene utilizando su combustible bueno, esa combustión va a salir pura, va a salir lo más limpia posible, y va a saturar muchos componentes que se saturan de suciedad cuando usted utiliza la gasolina regular. O sea que mantengan siempre sus ahorros para que, su presupuesto para combustible bueno, y ustedes van a ver que se van a evitar más dinero en reparaciones que si utilizan combustible corriente.
7: Jerry, yo hago un mayor esfuerzo, por tradición lo tengo, de que tenía que yo creo mi primer vehículo, tratar de echar combustible en una bomba que cercana a mí o la misma estación. Eso yo lo acostumbro. A veces ya, si cuando tú estás en el interior, que te va a agarrar, que está bajando el combustible, bueno, hay que completar el tanque para regresar. Pero yo hago el mayor esfuerzo de echar solamente en esa estación de combustible.
8: Así es. Hay muchas franquicias de nombres, pero hay muchas estaciones combustibles que son privadas, son personales. Si la franquicia le compra, sí, que le ponga su marca, el lugar, la estación, donde quiera que esté, y lo exigen a comprar el combustible de ellos. Ahora,

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Bueno, sigo con el contenido del programa Reyes con mucho más variedad. Me voy entonces con algunas informaciones. Señor, el Instituto Dominicano de Meteorología comunicó que la tormenta tropical Dolly sigue desplazándose rápidamente hacia el oeste y permanece a más de 1.800 kilómetros de las Antillas Menores. Hay que estar atentos.

Porque aunque por el momento no representa peligro para el país, debemos darle seguimiento a su evolución y desarrollo. Tengan bastante cuidado con esto, vamos a ver qué sucede, quiera Dios que eso se desvíe, que no llegue para acá, ya este país no necesita más, solamente con la violencia de los bárbaros en el tránsito, imagínese usted, esos sí son ciclones de verdad, acaban con todo. Entonces vamos a esperar, pero manténgase siempre en sintonía con esta estación, con Multimedio del Caribe, para darle seguimiento a todas estas informaciones que tienen que ver con Dolly, ¿ok? Se le dice eso. Bueno, señor, el tiempo va deprisa y ya han pasado 10 años de la muerte de Juan Gabriel. Y dirán, Rey, tú estás hablando de Fernando. No, estoy hablando de una información, de un fallecido, con relación a Juan Gabriel. ¿A usted le gusta la canción de Juan Gabriel? A mí me encanta. Entonces, hace 10 años y el tiempo va tan rápido. A propósito de esto, a veces uno busca informaciones y salen una gente opinando. No, él está vivo. Así era, decían antes de Michael Jackson. No, él está vivo. Señores, por Dios. Ustedes no vieron los videos, vieron todas las cosas, pero en las redes sociales, para ganar like, usted busca o inventa unas barbaridades que fácilmente a un difunto usted lo despierta. ¡Ay, cuántos bárbaros, Dios mío, en algunas redes sociales! Bueno, las muertes en el país por accidente de tránsito y por disparos reflejan el alto grado de agresividad de muchas personas. Lo voy a repetir a propósito de lo que hice del camionero, el camión de la basura. Carolina, tiene que hacer algo, ¿eh? Voy a llamar a Relaciones Públicas. La muerte en el país por accidente de tránsito y también por disparos refleja el alto grado de agresividad de los dominicanos. Si muchas personas buscan de Dios, yo estoy seguro que no van a existir tantas personas violentas. Pero en vez de ir a una iglesia o a hincarse en su casa, a coger una Biblia, lo que comienzan a beber o meter droga, entonces imagínese usted, tiene que tener agresividad obligado. Entonces esto está aumentando, señores. Fíjense lo que está pasando también con los feminicidios en la República Dominicana. Muerte por accidente de tránsito y muerte por feminicidio, nosotros estamos ganando a muchos países. Primeros lugares a República Dominicana. Eso no puede continuar. Y yo lo digo aquí con la campaña que yo tengo, dele valor a la vida, aprenda a amar, no a matar. Y además de esto, en el caso de muchos hombres, si terminó la relación, terminó. ¿Cuántas novias yo he tenido, esposas? Yo he terminado. Las mejores amigas mías son las que fueron esposas mías. ¿Por qué? Porque nada, tengo hijos con algunas y otras con no, pero tengo que ser amigo. Fue la persona que estuvo ahí por tantos años conmigo y yo tantos años con ella. ¿Por qué tenemos que ser enemigos? ¿Por qué yo tengo que decir mía o de nadie? Y terminó la relación, sea ella que tome la decisión, por algo está terminando la relación. Y yo le doy las gracias. Ay, mira, muchas gracias. ¿Tú lo pensaste bien? Sí, lo pensé bien. Ya no se puede. Bueno, pues no se puede. Y ya más nada. Pero hay muchos hombres que no están pensando en eso. Se van a un colmado o ponen un casetico ahí con canciones de esa cortavena, como le llaman, de amargue totalmente. Y entonces comienzan ahí a beber, se pasan de romo. Entonces comienza, estoy amargado. Y esa mujer, y no, y eso es mío de nadie. Usted no compró esa mujer, eso no es un objeto. Una relación es una relación. Porque se gustaron, luego de gustarse, se comenzaron una relación y se amaron. Se quisieron, no, ya se dejó de querer una de las partes. Ay, mira, te lo agradezco, qué bueno, qué sincera tú eres que quieres terminar conmigo. Es lo más que yo puedo decir. Voy a seguir, no, pero mira, ya ha llorado, no, pero no termine conmigo, pero por algo está terminando conmigo. ¿Por qué? Porque ya quizá el amor murió, porque ya no le gustó como le gustaba antes. Quizá ya yo estoy roncando, es un juego, yo estoy diciendo, ¿verdad? No, yo no ronco, pero algo encontró. Entonces eso sucede. Con el tránsito, la DGC tiene que poner mano dura, señores. Ayer estaba hablando con algunos amigos. Rey, ¿qué está haciendo la DGC? Nada, ya yo he denunciado aquí. Fíjense lo que hablé del camionero. Eso es para la policía de seguirle atrás a ese barbarazo, ese camión de la basura. Entonces, ¿qué sucede? Con relación a esto, a muchos choferes privados, no públicos, privados y públicos mezclados, de camión, de todos los que están cometiendo bastantes barbaridades. ¿Cuánto vale un vehículo, señores? El vehículo carísimo en la República Dominicana. Y ni siquiera así cuidan un vehículo. El vehículo carísimo, nada. La misma situación que he denunciado muchísimo. Ayer me encontré con amigos Reyes, mira, no hable que quiten el tintado oscuro en el cristal delantero. No es que lo quiten totalmente, pero ponerlo más claro. Porque ¿quién es usted? Un narcotraficante, ¿quién es usted que nadie lo puede ver en el interior de su vehículo? ¿Y cuál es la necesidad de eso? Ah, por eso hay muchos accidentes de tránsito, porque entonces de noche tienen que poner la luz alta o agregarle luces, adaptar luces ahí, porque no, como no ven bien la carretera o la avenida, pero el que viene de frente entonces lo dejan ciego, viene ese y choca.
mi país. Eso pasa aquí, solamente aquí. Buen fin de semana. Y cuídense, por favor, en el tránsito, donde quiera que estén, cuídense, y vamos a darle mucho más valor a la vida. Se quedan en sintonía, viene la expresión de la tarde. Buen fin de semana, será hasta el próximo lunes.

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1: 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En CDN Radio, la hora, 3 de la tarde. 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
2: Bien, buenas tardes a República Dominicana, buenas tardes a la parte técnica. Y por supuesto, los amigos que nos sintonizan de lunes a viernes de 3 a 5. Aquí estamos, La Expresión de la Tarde por CDN Radio 92.5 para Santo Domingo Sureste, 89.9 FM para Punta Cana y 89.7 FM para Santiago, cubriendo toda la región del Cibao. Viernes 28, avanzando, casi yéndose, el mes 8, agosto, por ahí vienen los BRE. Creo que tenemos a Ángel Acosta listo. Adelante, Ángel Acosta.
3: Muy buenas tardes, gracias Roberto, buenas tardes para ti, buenas tardes a don Adolfo Salomón, donde quiera que se encuentre, con las patas para arriba. Muy buenas tardes a todos los dominicanos, a todas las dominicanas, al equipo técnico que nos acompaña. Abrazo al amigo Jerez Román, que está en escena.
2: Así es, hay muchas informaciones, algunos acontecimientos. El Poder Ejecutivo depositó ayer en el Senado de la República un proyecto que busca derogar la ley 47-20 de alianzas público-privadas, promulgada el 21 de febrero del 2020. La propuesta fue entregada por el ministro de la Presidencia, José Ignacio Paliza, y el titular de la Dirección General de Alianzas Público-Privadas, el señor Andrés Lugo. En calidad de ministro de la Presidencia, dijo Paliza, y por orden del presidente Luis Abinader, depositaron ese proyecto de ley que busca una mejora en el marco de la necesidad de que un documento tan importante como este, según dijo, para la experiencia que hemos tenido en estos últimos 6 años, desde su puesta en vigencia y en miras de poder lograr la meta como país de aplicar el tamaño de nuestra economía pueda contribuir a esa meta. Según Paliza, es oportuno eficientizar los plazos y mejorar el sistema de participación del sector privado, y aseguró que la propuesta es bastante interesante y que fue socializada con diversos sectores. Según Paliza, por la falta de esa regulación de la ley, hay cosas que no han podido ser realizadas. ¿Qué te parece?
3: Bueno, mira Roberto, yo no tuve la oportunidad hoy porque tuve algunos inconvenientes en la mañana con unos compromisos ya pautados de ver el tema, y qué bueno que tú inicias el programa con el tema temprano. Mira, siendo yo diputado, me llama Domingo Páez, que en ese momento era vocero del PLD, y éramos grandes amigos, para que no dejara de faltar a la sesión. Ya yo no estaba participando de las sesiones, porque estábamos en los últimos días, ya yo iba de salida, estaba recogiendo, había desmontado mi oficina, pero el presidente quería que se aprobara la ley de alianza pública privada y la ley de cine. Pero bueno, yo te voy a complacer a ti, Domingo, pero no fuimos y la aprobamos. Y yo, al conocer la alianza, la ley de alianza pública-privada, me hice grandes ilusiones con esa ley, porque es una buena ley que define que en asuntos de debilidades del Estado, pero ante la necesidad de servicios de la población, se puedan conjugar, se puedan coayuntar una junta entre el sector público y el sector privado para resolver un problema. Por ejemplo, Puerto Plata no tiene acueducto. Vamos a hacer una junta. Yo te voy a conceder el territorio, condiciones, para que tú, yo tenga una presa donde tú puedes preparar la toma y tú te pagas con lo que te cobra. Tú haces la inversión, haces el acueducto y en 20 años me devuelve mi acueducto para atrás. O sea, una alianza pública-privada. Se creó la ley. Ahora, Roberto, no se ha aplicado, no se respeta. El sector privado no cree en la alianza pública-privada. Ahí está el mejor ejemplo, es Santiago y la carretera del Ámbar. El proyecto original estaba pautado con una alianza pública-privada. No se pudo dar. Y es que los mismos funcionarios del gobierno en diferentes sectores no dominan el tema, violentan las disposiciones, violentan los acuerdos. Un director acuerda una cosa y el que viene atrás cambia los acuerdos que se habían hecho. O sea, es una situación complicada, patrón.
2: Bueno, pero lo que están justificando el gobierno es que esta iniciativa lo que busca es modernizar y eficientizar la ley 47-20 mediante la reducción de los plazos de algunos procesos, tanto del sector privado como de determinadas instituciones públicas. Dice Paliza que el gobierno no ha logrado todas las alianzas público-privadas por retraso que causa la ley.
3: Plan en la apreciación, y la verdad es que si hay una cosa, mi amigo Riz, y Paliza y comparte, la verdad es que tienen una gran capacidad de narrativa, de historia, de todo, porque ahí es donde yo se puede la estrategia, la retórica. No hay que ser un pollo de todo, ¿no?
2: Mira, se está entrecortando tu comunicación. Mira, a ver ahí. Oye, me dio un problema. Eso va a haber que resolverlo. Óyeme, todos los viernes no podemos estar en esto, ¿no? Honestamente. Siguen los incendios en el Parque Nacional Valle Nuevo. Estuve próximo a Arroyo Puerta Amarilla. Entonces, ante esa situación, alrededor de 70 guardaparques militares y bomberos forestales han retomado desde ayer las labores para sofocar el incendio forestal que se reactivó en el Parque Nacional Valle Nuevo. Ojalá puedan sofocar eso a tiempo. Creo que está la llamada ahí de Ángel. Buenas tardes. Vamos a ver ahí, Ángel, si la comunicación mejoró.
3: Te decía, Roberto, si no has cambiado de tema para cerrar el asuntico, que en el caso de la carretera de El Ámbar, que unirá a Santiago con Puerto Plata, quedó demostrado que el problema no es de plazo. Los plazos se vencieron 3 y 4 veces y el sector privado no se interesó en participar. Entonces, lo que tiene que revisar el gobierno es qué está pasando, que el sector privado, no obstante las condiciones favorables que modeló el gobierno para llegar a un acuerdo público-privado, una alianza APP pública-privada, no se interesó en el tema de la oferta de una carretera tan trascendente como es la carretera de Santiago Puerto Plata. O sea, no es un problema de plazo, no es un problema de plazo.
2: Bueno, vamos a ver qué pasa con eso. Ojalá se pueda entonces readecuar.
3: Los plazos se vencieron dos veces. Lo largo que eran, y no obstante ser tan largo, se vencieron y nadie se interesó. Nadie presentó una oferta de los temas propuesto. Nadie presentó una oferta, ¿por qué? Por falta de credibilidad en el gobierno, no es por otra cosa.
2: Bueno, pero entonces si es falta de credibilidad, eso no se resuelve con un nuevo proyecto. Si es falta de credibilidad, debe ser entonces porque hay condiciones en el proyecto de ley o en la ley que no están de acuerdo algunos sectores, pero no puede ser por falta de credibilidad.
3: Ahí en Corpoteles se materializaron proyectos de alianza público-privada, como es el caso del Hotel Montaña y otros. ¿Y qué vino? Vino otro director y cambió todas las condiciones que se habían acordado. ¿Y qué hicieron los interesados?
2: Pero un momentito, porque si es una ley, no puede manejarse de manera antojadiza. Simplemente es lo que establece la ley. Entonces, ¿cómo un director llega al cambio?
3: La ley crea las pautas, pero luego el administrador de los acuerdos es el director de la institución, Roberto.
2: Ah, pero a lo mejor entonces eso es el marco que van a readecuar, pienso yo.
3: Ojalá, porque lo que digo es que no es solo un problema de plazo. Facilitar plazo está muy bien, yo estoy de acuerdo, como lo hizo la ley de compra y contrataciones, que facilitó plazo, mejoró condiciones, totalmente de acuerdo, pero no es, en el caso de la asociación pública privada, en Pedernales fracasó, tuvo el gobierno que hacer las inversiones a través de fideicomiso, porque la sociedad dominicana, el empresariado dominicano no se interesó en la alianza pública privada. Entonces tienen que revisar qué es lo que está fallando, patrón.
2: Así es que de hecho es una iniciativa positiva, interesante.
3: Claro, tú sabes, Roberto, que con el tema de la ley de agua, uno de los puntos que paralizó la aprobación de la ley de agua es que se publicitó que había una posibilidad de privatizar el agua, pero no es privatizar el agua propiamente, sino llegar a alianza pública privada para que, por ejemplo, en Puerto Plata, en La Vega, hace falta un acueducto, que el sector privado haga ese acueducto.
2: Exacto, no así para que lo maneje.
3: Ahora.
2: No así para que lo maneje.
3: Y que lo maneje hasta que se lo cobre.
2: Porque del agua tú sabes que es un asunto también de seguridad, entonces.
3: Sí, pero el agua almacenada, pero ya el agua distribuirla y cobrarla, Roberto, no hay ningún pecado en tercerizar el servicio. ¿Tú me entiendes? O sea, yo hice el acueducto, lo voy a administrar por 30 años y yo me voy a cobrar mi inversión y lo voy a ganar. En 20 años me cobro mi inversión y 10 años más usufructuándolo para tener una ganancia. No es un mal negocio y la obra queda en manos del Estado Dominicano, finalmente. Entonces, yo creo en eso. Pero no se está cumpliendo, el sector privado no cree en el modelo.
2: Bueno, ojalá entonces este proyecto de ley que han presentado, pues, contemple todas estas cosas para que pueda tener entonces resultado positivo, porque, reitero, la iniciativa es positiva, es interesante, y podría totalmente resultar muy beneficioso para el país, si realmente se realiza. Mira, tú que preguntaste ayer, con relación al asunto este de los reglamentos para la supervisión del béisbol profesional y recreativo.
3: Sí.
2: Dice el Poder Ejecutivo, mediante el decreto 601-26, emitido el 26 de agosto de 2026, aprobó el reglamento para la supervisión del béisbol profesional y recreativo y de las academias, ligas y programas de desarrollo en la República Dominicana. La normativa tiene como propósito ordenar la práctica de béisbol, proteger los derechos de sus participantes y establecer mecanismos de supervisión para ligas, equipos, jugadores, academias, agencias, representantes, entrenadores, árbitros, scouts y demás sectores vinculados con esta disciplina. La dirección del Comisionado Nacional de Béisbol, órgano funcionalmente desconcentrado del Ministerio de Deportes y Recreación, será la autoridad competente para ejercer las funciones previstas en el reglamento. Dice, entre los principios que sustentan la normativa figura la legalidad, integridad deportiva, transparencia, debido procedimiento administrativo, protección de los atletas, interés superior de los menores, igualdad de oportunidades, seguridad, prevención de conflictos de interés y buena fe. El reglamento también estructura la dirección del Comisionado Nacional de Béisbol en una dirección ejecutiva.

0: ejecutiva, una dirección técnica responsable de aspectos como supervisión técnica, infraestructura, academias, entrenamiento, seguridad y dopaje, y una dirección de regulación del béisbol encargada del registro y supervisión administrativa de los actores del sector. Ahí está.
1: Mira por qué yo hice la pregunta.
0: El principio de esa normativa.
1: Mira por qué yo hice la pregunta, Roberto. En mi paso por el Congreso, yo logré de autoría propia unas 7 leyes. De esas 7 leyes, 4 son elevación de categoría, municipio, la creación de municipio, distritos municipales y otras cosas. Pero dentro de las que no son de esa naturaleza, está la Ley General de Deporte, la 356-05, que es de mi autoría y soy el proponente único. No tengo acompañante en esa propuesta. Entonces, esa ley manda a crear un comisionado en cada actividad deportiva profesional: béisbol, boxeo, carreras de velocidad de vehículos, carro, automotriz, todo lo que es el deporte profesional. Cada actividad profesional debe tener un comisionado. Y entonces la ley también manda a que se cree un reglamento operativo de cada uno de los comisionados, ¿se entiende? Y en el caso del béisbol, hace un capítulo especial para el tema del control de los scouts, porque en ese momento, en el año 2005, había un escándalo cuando aprobamos la ley con el tema de la compra-venta, dañando muchachos. Era un mercado lo que había con los prospectos y un grupo de scouts irresponsables que había en el país. Eso ha mejorado mucho con las escuelas que se han establecido en la República Dominicana, pero estaba pendiente la aprobación del reglamento, y por eso hice la pregunta ayer, porque oí unos comentarios, pero no conocía el decreto. El decreto es el 601-26, que reglamenta el deporte del béisbol profesional en la República y las atribuciones del comisionado.
0: Exacto, precisamente oscuro, todos esos elementos, claro, que tú mencionaste.
1: Exacto.
0: Son lo que se busca.
1: Yo fui un señor diputado, Roberto, no tenga duda, patrón.
0: No hay duda de eso.
1: Ah, bueno.
0: Mira, la Junta Central Electoral anunció, inició a partir de hoy, de forma ya abierta, de manera total, el tema de la obtención de la nueva cédula, el nuevo documento, que antes tenía la restricción de que había que hacerlo por el mes de cumpleaños. A partir de este día, hoy viernes, todas las oficialías, pues la gente puede acudir sin importar el mes en que cumpla años. Yo pienso que eso debió ser hace tiempo.
1: Tú sabes, Roberto, que hace ya más de un mes, lo digo porque yo fui a sacar mi cédula hace alrededor de 2 meses, las oficialías donde se está sacando la cédula estaban prácticamente vacías. Por ejemplo, en Santiago, que había una dependencia que estaba operando 24/7, 24 horas al día, fue cerrada porque la gente no iba de noche, estaba totalmente vacía, la gente no iba. Entonces yo creo que era oportuno, y como tú dices, ya hace un tiempo debieron haber tomado esa decisión.
0: Y lo que pasa es que aquí siempre se quiere innovar buscando cosas, porque si es un proceso, eso desde el principio debió ser abierto. Porque sí, como quiera, cuando se abre va a ir la gente que tiene el interés de inicio. Nunca la gente va en la primera semana ni de primeros meses.
1: Sí, lo parece que ellos querían evitar el molote de gente.
0: Bueno, pero ahora lo va a ver.
1: Ya se puso
0: que para abril del 2027 va a caducar el documento viejo.
1: Es correcto.
0: Lo cual, o sea, es que eso le va a meter una presión a la gente para que, y tú sabes cómo actuamos los dominicanos, que dejamos todo para último y luego queremos
1: para última hora.
0: O sea, que eso desde el principio debió ser abierto, y desde el principio ponerse incluso una fecha para que la gente tuviera una mayor motivación. Porque el problema es que aquí no se cumplen las cosas, porque tú puedes estar seguro, oye que te lo estoy diciendo hoy, tú puedes estar seguro que no es verdad que lo van a cerrar en abril del 27. Eso va a depender.
1: No, habrá una prórroga.
0: Eso
1: no,
0: va a depender. Prórroga, eso va a depender de la cantidad de gente que se haya cedulado, no, y de los que falten por cedularse. Eso es obvio.
1: Exacto. Claro.
0: Porque tienen que dar el tiempo necesario, porque a veces la gente no tiene tiempo.
1: Exacto. No tiene tiempo. Sobre todo en el exterior del país.
0: Exacto. Pero vamos a ver, porque aquí siempre se inventan cosas. Dice que hay 3 millones, ya se han... No, yo creo que no.
1: 3 millones.
0: Sí, dije que 3,066,520 personas habían recibido la nueva cédula.
1: Sí.
0: Y otras 164,970 están disponibles para entrega.
1: Correcto. Ahí lo que
0: estamos hablando de 3,231,490 renovaciones.
1: Sí.
0: Equivalente a 37.7% del padrón electoral.
1: Eso te iba a decir, que es un número muy representativo.
0: Bueno, pero casi la mitad, de, sí. Entonces,
1: de los bien. 8 millones que hay que asegurar.
0: Exacto, tú estás hablando de casi la mitad.
1: Exacto, es un buen número, claro.
0: El problema es que, lo que te digo, la gente siempre deja las cosas para último y siempre tiene que haber como una motivación extra para después entonces andar apresurado cuando, por ejemplo, tengan alguna dificultad, cuando vayan a realizar alguna transacción, tengan que ir al banco o hacer cualquier cosa. Entonces tú verás a la gente, porque ha pasado en otras ocasiones.
1: Exacto.
0: Vamos a tomar esa llamada.
2: Sí, gracias, Roberto.
0: Sí, bueno,
2: buenas tardes, Ángel, y buenas tardes a todos. A propósito de la Junta Central Electoral, tengo una información que darle a ustedes, Roberto, que está ocurriendo. Mira, son dos inquietudes. La primera es, mira, las personas que nacieron desde el año 1952 hacia abajo están teniendo problemas para la validación de su acta. Y la Junta no ha dicho nada al respecto. Incluso muchas personas han tenido inconvenientes cuando van a adquirir la cédula, que no se las dan porque la acta está validada. Dicen ellos que están trabajando en el libro página por página, y también la duplicación de datos, en que, por ejemplo, hay entre 3 y 4 personas que tienen los mismos datos, por ejemplo del primero a un segundo, a un tercero, que tiene el mismo nombre, la misma situación. O sea, que hay un desastre, y que ojalá que mucha gente inclusive ha dejado de ir con el pique que han cogido. Un ejemplo en el caso de Cambita y también San Cristóbal, y ha ocurrido también en Santiago. Yo tengo una amiga mía que vive en Puerto Plata y nació en Gaspar Hernández, y dice ella que están reconstruyendo el libro página por página. Yo estuve conversando con la gente de la Junta y lo que tienen que esperar, digo, ¿y hasta cuándo? Porque cuando viene a ver, porque ayer, por ejemplo, dijeron que va a ser hasta el 31 de marzo, que el primero de abril no va a tener validez la cédula vieja, pero con este rebú van a tener que extender el plazo, porque óyeme el desastre que hay. Muy buenas tardes.
0: Bueno, la verdad es que ciertamente ya la Junta ha debido dar las explicaciones de rigor, porque son muchas personas que están confrontando esa dificultad. No sé por qué no aparece, no sé por qué hay gente que no aparece, no entiendo eso.
1: Si
0: tiene su cédula normal,
1: el problema no es nada más la
0: reconstrucción.
1: El problema no es nada más, Roberto, la reconstrucción del libro, sino el escaneo y digitalización posterior.
0: O sea, tú me estás diciendo que fue en el proceso de digitalización que hubo algunos inconvenientes.
1: Parece que hubo problemas o hay demarcaciones donde
0: sí, no se parece como lograr, que hay datos como que no se manejaron bien, porque hay gente que aparece incluso con situaciones que no la tenía, apellido invertido y un sinnúmero de cosas. Entonces la Junta ha debido dar una explicación. Correcto. Porque los errores entonces de la Junta tiene que pagarlo al final el ciudadano. y luego tiene que pagar un dineral para que le resuelvan esos problemas y dar muchísima pata, como se dice popularmente. Todas las juntas tienen que dar una explicación sobre eso. Bueno, mira, se aclaró que el buque mercante que se hundió este viernes en aguas de la zona de Rumanía, en el Mar Negro, no es, no iba con bandera dominicana, sino bandera de dominicas. Eso es lo que ha aclarado la Armada Dominicana. Porque la información dice,
1: mira, Roberto,
0: que era de bandera dominicana.
1: Mira, Roberto, en el día de hoy el tribunal de que conoce la audiencia del Jet Set inició los trabajos a tiempo esta mañana, a pesar de algunas solicitudes de partes de que se pospusiera el inicio del juicio. El juez decidió darle pa'lante a ese asunto, y yo creo que es lo más conveniente y saludable. Y se paralizaron los trabajos ahora al mediodía, y se pensaba, se tiene que está reiniciando a esta hora las labores. El juez sancionó casi todos los incidentes que se habían depositado, que se habían demandado. Algunos no los aceptó, los descartó totalmente, y a otros no le dio entrada, no le dio aquiescencia.
0: Bueno. Vamos a hacer una pausa. Vamos a hacer una pausa, Ángel. Me dice Román que ya las personas, tus invitados, están aquí. Así es que
1: excelente.
0: Vamos a hacer una pausa para entonces, cuando regresemos, puedan entonces participar.
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0: Bien, regresamos aquí a la mesa de la expresión de la tarde. Son las 3:33. Ángel Acosta, ya tenemos,
1: señora, a tu orden.
0: Invitados, así es que preséntalo.
1: Bueno, me imagino que en escena se encuentra una delegación que de parte del Instituto de Estudios Especializados que la integran José Julián Ramírez Escalante y Emil de Jesús Pérez, y le acompaña también la joven Stephanie Benzán. Corrígeme si es así.
0: Sí, está aquí Stephanie.
2: Stephanie
0: Benzán sí está aquí.
1: Y ah, perfecto.
0: Escalante. Sí. Está José Julián Ramírez Escalante y la joven Stephanie
2: Benzán.
0: Exacto.
1: Ah, perfecto. Bueno, buenas tardes a ambos. Yo estoy identificado, Roberto, y te agradezco la oportunidad. Yo estoy muy identificado con esta institución. Es una institución que es como la academia formadora de los agentes de la atención de la seguridad penitenciaria en el país. Y ellos han aperturado un proceso para formar 1,000 jóvenes a partir de este fin de semana, con condiciones extraordinarias que es necesario que nuestros oyentes sepan de este momento que está viviendo el país, y que un joven entre 20, 30 años tiene una gran oportunidad en esta propuesta que van a presentar tanto Stephanie como José Julián. Adelante, jóvenes.
0: Bueno, vamos a escuchar la propuesta entonces.
3: El Instituto Superior Especializado de Estudios Penitenciarios y Correccionales, ICEPEN, y la Dirección General de Servicios Penitenciarios y Correccionales del Ministerio de Justicia. Estamos buscando 1,000 jóvenes, tenemos disponible 1,000 plazas. 1,000 plazas con eso, para esos jóvenes que tengan deseo de superación. Eso son oportunidades de empleo. Iniciamos este sábado 29, hay que ser bachiller. La compañera va a dar los requisitos.
4: Sí, ciertamente para nuestros jóvenes bachilleres muchas veces piden una oportunidad, y esta es una gran oportunidad. Los requisitos son nacionalidad dominicana, el grado bachiller, edad comprendida entre los 18 a 30 años, peso 125 libras y estatura mínima 5.7, sexo masculino. Bien.
1: ¿Y por qué solo sexo masculino?
4: Bien, sí, sexo masculino. Queremos hacer énfasis porque muchas veces las mujeres están motivadas, y creemos que tenemos un gran número de mujeres. Estamos en la necesidad de sexo masculino porque los centros de corrección y rehabilitación que se están preparando y habilitando actualmente son para hombres. Bien, no pertenecer ni haber pertenecido a las Fuerzas Especiales, Armada, ni a la Policía Nacional. Gozar de buena salud física y mental. Tener buenas relaciones humanas. Documento a depositar. Currículum vitae, con su foto integrada, copia de cédula, copia del certificado de bachiller, entre otros. Beneficio, alimentación y todos los gastos cubiertos.
1: Stephanie, párate ahí.
4: Sí, diga.
1: Al momento de iniciar las clases, los muchachos que pasen el concurso, que se han aceptado y dentro de los 1,000, van a comenzar clase en un internado. Ustedes le van a suplir comida, le van a suplir alojamiento, y le van a pagar una merienda, una mensualidad,
4: pero no es clase. En la formación sí hay docencia. 3 meses de formación estilo militar, un entrenamiento físico. Luego, después de ese procedimiento, entran al aula, a clase, claro que sí, porque se deben de formar y estar capacitados, ¿verdad? Porque somos profesionales penitenciarios.
0: Así es.
4: Porque nosotros trabajamos para la reinserción social. Entonces, después de esos 6 meses de formación, entonces pasan al área de lo que es pasantía. Esos 6 primeros meses van a tener un sueldo prácticamente o 6 mesadas de 12,000 pesos. Asignación de 3 mesadas, ¿verdad?, que son los últimos de pasantía, 32,400 pesos en el internado o pasantía.
1: Párate ahí para que la gente, Stephanie, entienda esto. Oye esto, Roberto, atención, Román, mira, durante la parte de estudio, en los primeros 6 meses, le van a pagar, además de darle alojamiento y comida, le van a pagar 12,500 pesos, y a partir del 7º mes le van a pagar 32,400 pesos. Exacto. Por estar estudiando. Exacto. Oye, que no es cualquier cosa, patrón.
4: Eso es así.
1: El joven que se interese en eso tiene una grande, grande oportunidad.
3: Mañana mismo pueden ir al Castillo del Cerro, San Cristóbal. Como la información le está llegando hoy, si tienen disponible el certificado de bachiller, luego van a evaluarse con el certificado, pero si tienen todos esos documentos que dijo nuestra compañera, sería mejor. Pero si a lo primero acá tienen el certificado, mañana lo esperamos en el Castillo del Cerro, San Cristóbal, la casa que era de Trujillo.
4: Exacto.
3: ¿Hay otra pregunta, patrón?
1: No, Roberto, vamos a ver si Roberto tiene alguna intervención.
0: No, lo que quiero preguntar es lo siguiente, mira.
4: Diga.
0: Si yo fuera un joven,
4: sí,
0: ¿verdad?, y participara.
1: Sí. Pasó hace mucho tiempo ya.
0: Aparte del salario, yo tendría la necesidad de saber cuál es el fundamento, qué yo voy a hacer una vez reciba este entrenamiento, esta capacitación.
4: Bien, independientemente, yo soy agente penitenciaria, yo soy su directora PTP y también pertenezco a las unidades especiales. Nosotros nos enfocamos en lo que es la reintegración social de los privados de libertad. Por eso a nosotros nos forman. No se basa simplemente en que nosotros podamos custodiar a esos privados de libertad, que en un futuro van a tener una libertad porque van a cumplir su pena y van a ser vecinos suyos, y sus hijos, los hijos de esos privados de libertad, van a compartir con los hijos de cada uno de ustedes en la escuela. Entonces, nuestro fundamento, nuestra función es que ese privado de libertad reciba un tratamiento penitenciario para que pueda ser reintegrado en la sociedad. Para eso nosotros estamos. Nosotros somos la columna vertebral del sistema penitenciario.
0: Pero específicamente, ¿cuál es la función
4: de la gente,
0: de un BTP? BTP.
4: Exacto. Aparte de la seguridad, porque cuando tú te formas como agente, tú vuelas por la seguridad y salvaguardar todo lo que está a tu alrededor, custodiar al privado de libertad.
0: No estamos hablando de un policía.
4: No, estamos hablando de un policía. Sí,
1: pero en la realidad es el policía de las prisiones.
4: Bueno.
0: No le ponga ese nombre, no, porque le puede dañar.
4: Claro que sí, porque nosotros
0: no es que nosotros nos la forman. Motivación.
3: Y exacto. No es que nos sentimos el menos policía, sino que no, nuestra formación es más apegada a un pensum que nos lleva para que el privado de libertad, que cayó preso por 30 años, 15 años, no salga peor a la sociedad, sino que salga totalmente rehabilitado. Exacto. Y así la sociedad lo pueda coger, darle empleo y darle una segunda oportunidad, que es lo que busca el sistema penitenciario dominicano. Exacto. El nuevo sistema penitenciario, que ya nos abarcamos a un solo sistema, que estamos buscando que todas las cárceles pasen a lo que es esta modernidad del sistema penitenciario, para que el privado de libertad salga totalmente rehabilitado a la sociedad.
4: A eso es lo que le llamamos la reforma penitenciaria.
3: La reforma penitenciaria.
4: Estamos reformando los centros tradicionales, ¿verdad? Por un nuevo centro reformado. Los centros no reformados, que vienen siendo los CPLs, y los CCR, que vienen siendo los centros reformados.
0: ¿Cuál es el resultado? Ha sido positivo realmente, porque yo recuerdo que antes lo que existía era policía.
4: Exacto.
0: Policía, porque, y luego comenzaron por situaciones que todos sabemos se daban con los policías.
4: Es que cada quien está preparado y facultado. Un abogado no le puede usted hablar de psicología. Es decir, los policías tienen su función, que es velar por quién, por la sociedad. Apresar a aquellos antisociales. Y nosotros los penitenciarios estamos formados, ¿verdad? Como dijo mi compañero, cumplimos con un pensum donde a nosotros nos realizan asignaturas tanto de derecho, psicología, tratamiento penitenciario, medio libre, y así sucesivamente, para que nosotros podamos aplicar esos conocimientos con los privados de libertad. Los privados de libertad tienen allá la facultad de qué, de que ellos puedan recibir una educación para ser reintegrados en la sociedad. Esa es la función del agente penitenciario, no simplemente enfocarse nada más en la seguridad. Hay agentes penitenciarios que pertenecen a seguridad, al área de medio libre y de tratamiento.
0: Qué bueno que tú explicas eso, porque en general el conocimiento que se tiene que el BTP es una especie de cuidador de presos.
4: No.
0: No, o sea, eso es lo que la gente piensa comúnmente cuando se habla de BTP. Qué bueno que ustedes lo expliquen.
3: Así es. No, y cuando sale graduado acá, sale con una jerarquía, una raya. Luego con la oportunidad de su desenvolvimiento en el trabajo, el estudio, el esfuerzo, llega a ser encargado. Aquí sube el sueldo. Luego encargado sube a supervisor. Acá de nuevo sube el sueldo. Luego su director y la máxima, que es director. Y es un sueldo bastante para cualquier persona que tiene deseo de superación y que tenga esa mentalidad de superación y de estudio. También se da oportunidad de estudiar acá. Tú trabajas siete días sí y siete días no. Siete días está en tu casa ya realizando la tarea de hogar y estudiando. Pero en los siete días que está trabajando, puede...

0: tanto a la comunidad, a la sociedad, y tienen ese anhelo de trabajar, esta gran oportunidad no se la pierdan este sábado 29 de agosto.
1: Stephanie, si yo vivo...
0: Diga.
1: Stephanie, si yo vivo en Pedernales, como estoy ahora en Santiago, o en La Vega, o en Montecristi, o en San Pedro de Macorís, ¿cómo puedo accesar para yo estar en el cerro mañana en la mañana?
0: Bien, se pueden referir a los centros cercanos. Ahí en Santiago está SCR Rafey, tanto Rafey Mujeres como Rafey Hombres. Se pueden acercar a esos centros, los directivos de ahí le estarán dando las informaciones, auxiliando en Elías Piña por igual. A esos centros cercanos a su comunidad, usted se puede acercar y dice que está interesado a participar a esta gran convocatoria de agente penitenciario.
2: Y temprano, ¿sí? Para que llegar temprano acá al Castillo del Cerro en San Cristóbal, claro está. Van a haber autobús disponible ya por las autoridades del lugar y los directores del centro penitenciario de cada pueblo. Hay que Elías Piña, en Mudajabón, en cada centro penitenciario usted se acerca al centro y habla con el subdirector o el director inmediato para que usted dice que se interesa llegar a San Cristóbal a evaluarse, que tiene poco dinero y ellos le facilitan el transporte ida y vuelta, y allá tendremos desayuno y comida, y además que también garantizar su retorno a su hogar si tiene pocos recursos para asistir. Esta oportunidad de 1,000 plazas, 1,000 nuevos empleos, buscamos formar joven en valores, jóvenes que sirvan a la patria, joven para ejemplo en un mañana, así poder decir a la patria que hizo su trabajo apegado a los valores y a la disciplina. Buscamos 1,000 jóvenes para evaluar a partir de este sábado 29 en el Castillo del Cerro San Cristóbal, antigua casa de Trujillo.
0: Exacto. Bueno, las comunidades más interesadas son San Juan de la Maguana, Higüey, Barahona y zonas aledañas. San Antonio de Guerra, de Santo Domingo, Pedro Corto de San Juan, ya ustedes saben.
3: Exacto, es bueno que repitamos los requisitos.
0: Claro que sí.
3: Deben ser bachilleres, ¿verdad?
0: Sí, nacionalidad dominicana, edad comprendida entre los 18 y 30 años, peso 125 libras y estatura mínima 5.7. Gozar de buena salud física y mental, tener buenas relaciones humanas. No haber pertenecido ni pertenecer a las Fuerzas Armadas ni a la policía. Beneficios, bueno, alimentación y todos los gastos cubiertos del proceso formativo, asignación de 6 mesadas de 12,000 pesos y asignación de 3 mesadas de 32,400. A partir de ahí, de esa pasantía, usted se quedará como agente, ¿verdad?
3: Sí.
0: Y ese será su sueldo base, 32,400. Ya cuando va subiendo de jerarquía,
3: y acá, encargado,
0: luego encargado, supervisor. Su director y director, bueno, ya el sueldo varía. Y tiene también la oportunidad de estudiar una vez a la semana, usted esté libre o no. Esos jóvenes trabajarán prácticamente 15 días, porque 7 días trabajando, 7 días libre. 7 días trabajando, 7 días libre. Es decir, al mes, ya, 15 días.
3: 15
0: ¿Qué
3: días.
0: Trabajo da esa oportunidad?
3: O sea.
0: Exacto. Diga.
3: Sí, es importante.
2: Si viene del sur, importante. Si viene del sur profundo pagando pasaje, usted dice a la guagua que lo deje en la bomba del 5 de San Cristóbal. Exacto. De ahí paga un motoconcho, le dice el motoconcho que le lleve al Castillo del Cerro, antigua casa de Trujillo. Allá mañana sábado 29, este mismo sábado 29, si solamente tiene el certificado de bachiller, lo recibimos. Luego usted, cuando lo convoquemos y pasa las pruebas que le estaremos realizando mañana, va buscando los otros documentos que le hagan falta.
3: Ok. Entonces, una vez escogido esos 1,000, ¿verdad?
0: Bien.
3: Para llenar esa plaza, ¿es una especie de pasantía que van a estar o inmediatamente
0: formación,
3: ingresan
0: primero,
3: como?
0: Se depura, entran a la formación, se convocan, son formados, su entrenamiento físico. Hay entrenamiento físico.
3: Evidentemente.
0: Claro, y luego entran al aula.
2: Luego de ahí van a pasantía. Exacto. A los diferentes centros, y si aprueban, que de hecho la formación.

0: votación es para que aprueben, ya que nosotros tenemos un pensum y una disciplina que moldeamos esa conducta, que traen, claro está, que traen una conducta en su casa, pero nosotros tratamos de moldearla. Si hay personas que están por un mal camino, se van ahí mismo descartando. Claro. Pero la idea es que nosotros llevamos a estos jóvenes apegado a lo que es una buena disciplina, una buena costumbre. Está que ellos vienen con eso de su casa, pero nosotros tratamos de mordiar un chin más a llevarlo a nuestra
1: institución. Una formación específica para la función que van a desempeñar.
0: Así es.
1: Obvio.
2: Exacto.
1: Parece interesante. Sí, que parece interesante. Yo pienso que sí, que es una buena oportunidad.
3: Mira, para chequeame rápidamente ahí. Los menores que trabajan con nosotros, ahí que edad tienen.
1: Estudiando normalmente.
2: Él está haciendo una pregunta.
0: Adelante, Ángel. Los menores que trabajan
3: con nosotros. Sí, usted. Chequeame ahí con Román, qué edad tienen los menores que nosotros tenemos allá, a ver si lo mandamos a formarse en materia penitenciaria.
0: El de la derecha califica, sí, no sé qué edad tenga el de la izquierda.
2: Román, al otro sabe que va a perder el cabello.
1: Román no. Román tiene muy 70 muchachos.
0: Sí, pero humilde aparte, cuando ese cabello allá se lo quitemos, y ya esté verdaderamente formado, creo que las mujeres, si antes lo piropearan dos mujeres, luego del proceso, claro, él va a tener que mudarse del barrio, ya que miles de mujeres le van a andar atrás.
2: Claro que
1: para
2: sí.
1: Mí lo principal de esto es la disciplina que va a adquirir ese joven.
0: Así claro,
1: eso es sumamente importante para incluso para su vida normal.
2: Claro.
3: Exacto.
2: Yo inicié siendo bachiller y estoy ya cursando una maestría de neuropsicología.
1: Oh, qué interesante.
2: Y soy cuasi abogado también. Esas son oportunidades de estudio que da ciertamente esta institución. Y estoy bastante agradecida.
1: Qué importante eso. Sí. Ángela Costa.
3: Excelente, patrón, excelente.
1: Bueno, sí, pues agradecerle entonces a ustedes.
2: Por muchas último, gracias a ustedes
1: que hayan interesado en venir aquí a la Expresión de la Tarde, ¿verdad?
0: Sí es.
1: A comunicar esta jornada que
0: es sábado 29.
1: Es sumamente importante.
0: Sábado 29 esperamos en Castillo del Cerro, San Cristóbal. Si tiene deseo de superación, ve con tu certificado de bachiller y luego copia de cédula, luego los otro documento. En el camino lo busca, como está recibiendo la información hoy.
2: Exacto.
0: Mañana te esperamos en el Castillo del Cerro San Cristóbal, sábado 29, este mismo sábado.
1: Atención a los jóvenes y por supuesto a los padres de esos jóvenes para que lo motiven a sacarle provecho a esta oportunidad.
2: Sí.
1: Así que muchísimas gracias.
2: Gracias a ustedes.
1: Ahora vamos a la pausa, Román.

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2: Regresamos a La Expresión de la Tarde. Son las 3:55. 3:55 la tarde de este viernes. Viernes 28, casi yéndose este mes 8, agosto, y vienen los obreros por ahí. Miren, hay una información que me ha llamado un poco la atención, porque tengo como una especie de confusión. No sé si es que ya uno con la edad va quedando un poco ciego, se le va, como dicen, acortando la vista, porque dice la ministra de Interior y Policía, la señora Farideh Raful, que otros 20 sectores del país serán incorporados antes de diciembre al nuevo modelo de patrullaje implementado por la Policía Nacional. Y digo que no sé si es la edad que hace que uno vaya quedando un poco ciego, es porque no sé yo dónde que está ese nuevo modelo de patrullaje, no sé en qué sector es que está. No lo veo, no lo he visto, no sé si a lo mejor estoy equivocado, no me he fijado, pero no lo veo.
3: Quizá tenga que cambiarte los lentes también.
2: A lo mejor tengo que ya renovar estos lentes, porque ya dice, otros 20 sectores serán incorporados. Otro 20 sectores, es decir, que ya eso está funcionando en varios sectores. Yo recuerdo que una vez se lanzó un plan piloto y nunca se informó realmente qué pasó con ese plan piloto de ese nuevo modelo, incluso se le llamó patrullaje moderno. Entonces, el asunto no debe ser de anuncio. Porque además incluso tampoco hay que anunciarlo. Implementen las cosas y ya. Inmediatamente la gente observe que hay patrullaje en el barrio, se va a dar cuenta. Porque comienzan a anunciar cosas para después entonces no hacer nada. Pero no solo que la anuncian, sino que luego a veces la inician, pero entonces tampoco se le da el seguimiento y se le da el fortalecimiento que requiere tú ves que van dos días, un bulto mediático, tú lo ves dos días, tú dices, oh, mira, patrullaje, los policías, dos días, a la semana tú vas y tú no ves un policía. Entonces, déjense de estar anunciando cosas y hagan lo que tienen que hacer, hagan lo que tengan que hacer, porque si uno que tiene la oportunidad de ir a barrios, y se lo digo con sinceridad, no es con ganas de joder, yo no lo veo ese patrullaje, yo no lo veo. No sé en qué sector realmente que está funcionando. Porque yo recuerdo que lo vi cuando ese plan piloto, lo vi en Los Minas, lo vi en dos o tres barrios. Pero ya eso no existe. Ya eso no existe. A menos que, reitero, no sea que yo esté ciego y no lo vea.
3: Porque yo vi...
2: Si tú vieras ese patrullaje ahí, no es verdad que uno va a venir a decir aquí que no es verdad. No hay una razón para decirlo. Es que no se ven. Entonces, cuando me hablan de otros sectores que se van a incorporar, es porque hay sectores que donde eso está funcionando. Y yo quisiera que fuera así, ciertamente. Pero no lo veo, no lo puedo asegurar. Entonces, oye, es que haciendo más de lo mismo es difícil lograr resultados diferentes. Entonces dicen las cosas como antes de diciembre, 20 sectores, a lo mejor ni siquiera con la planificación necesaria. Además, no explican porque qué es lo que es un nuevo modelo de patrullaje. ¿Cuál es el nuevo modelo de patrullaje? ¿Cómo van a andar los policías? A pie, en motor, en caballo, en bicicleta, con arma, sin arma. Son de los policías que se entrenaron nuevos, son los policías viejos. Es una combinación. Tienen que explicar todo eso. Un nuevo modelo de patrullaje. O es que van a caminar de forma diferente. O van a andar marchando. Entonces tienen que explicar eso, porque aquí se buscan unos nombres bonitos y unas cosas. Patrullaje moderno. ¿Qué es lo que es un patrullaje moderno? Patrullaje es un patrullaje. Patrullaje es patrullaje. En motores, en camioneta, a pie, eso es patrullaje. ¿Qué es lo que es moderno? Nuevo modelo. Nuevo modelo de patrullaje. No entiendo. Van a ir casa por casa, negocio por negocio, ¿cómo es el asunto? ¿O van a estar en las principales vías comerciales nada más? ¿O van a entrar a los callejones? Tienen que explicar esas cosas, porque por eso que después uno dice, ¿qué es lo que han dicho? Pues ya uno, es que han dicho todo, es que eso es más de lo mismo. Eso es más de lo mismo. Le cambian el nombre. Es un asunto de resultado, de seguimiento, que es el tema, seguimiento, que aquí se anuncian cosas, van dos días y todo se desaparece. Ah, que van todas las instituciones integradas, eso también se queda en teoría. El primer día van, todas las instituciones van el primer día, en un acto muy bonito, muy folclórico. A la semana, vaya usted a ver. Si la mayoría de cosas que prometen se comienzan a hacer. Entonces ese es el tema. ¿Por qué lo hacen muchas veces como una forma de callar un ruido mediático y de hacer ver que se está trabajando y que se está respondiendo a las demandas de la gente? Planifiquen primero. Hagan las cosas, vayan haciendo las cosas. Si no tienen la capacidad, vayan haciéndolas por parte, pero haciéndola bien. Que si mandan un patrullaje para un barrio, no sea a dos días o tres, y que si bajó la delincuencia cinco o dos puntos, inmediatamente sacan esos policías para mandarlo a otro barrio, entonces vuelve otra vez el problema al barrio. Entonces estamos en una especie de círculo vicioso y hemos estado así, porque cuando la policía patrulla ciertamente en los barrios los primeros dos días, la primera semana, si la policía patrulla, usted siente y lo ve, y hay una reducción de los actos delictivos, de la delincuencia, de incluso hasta de la violencia. Pero inmediatamente esos policías son sacados de ahí para ir a otro barrio que entonces se calentó. Entonces vuelve el problema a ese barrio. Ese es el problema. Es que hay que darle seguimiento, es que tiene que ser una labor constante, constante. No es que un policía vaya, pase dos veces por un lugar y después dure un mes para volver a pasar. Porque los delincuentes están observando cuál es la práctica. Ah, ellos vienen los viernes por aquí, ellos pasan los viernes por aquí a tal hora, después no vuelven más. Uno lo dice porque uno ve cómo se manejan las cosas en los barrios. Y si ciertamente ese patrullaje es un patrullaje, porque a veces lo que uno ve es tres o cuatro policías en una esquinita, con los celulares en la mano, yateando, a veces contándose cuentos. Entonces, no sé lo que es un patrullaje modelo, no sé, honestamente. Buenas tardes.
4: Buenas tardes a todos allá. Habla Wayne de este lado, hermano, espero estén bien. Mira, el 16 de agosto, el gobierno de Luis Abinader, Luis Abinader, yo he votado dos veces por Luis Abinader, por ahí, y el 16 de agosto cumplió 6 años, y hasta ahora

0: No hay un indicador que indique que haya solucionado un problema de lo que República Dominicana siempre ha estado afectado. Por ejemplo, el agua. Yo no entiendo por qué ahora, en el 2026, cada casa, cada hogar, cada barrio, por lo menos tiene un sistema de agua eficiente. Yo de verdad no entiendo esto todavía. Y se puede, porque lo han explicado muchísimas veces. Pero necesitamos, por lo menos al finalizar este gobierno, que muestren un indicador de un solo problema resuelto en este país. Muchas gracias a todos ya.
1: Bueno, ahí te reto. Ese ha sido un gran problema en este país. Que se ponen parches, hay que reconocerlo, ha habido algunos avances, pero resuelto. Ciertamente uno no puede decir que hay un problema resuelto, lamentablemente.
2: Pero en el caso de Wainer, vamos a recomendarle que se siente, que no espere parado.
1: ¿Cómo así?
2: Que se siente, que no espere de pie. Que yo no veo condiciones para que ninguno de los problemas que están pendientes de solución y que fueron las promesas que llevaron al Partido Revolucionario Moderno al poder, el cambio no se pueda materializar. No lo veo. No lo veo.
1: Yo soy más pesimista que tú. Yo no solo lo veo de este gobierno, yo lo veo de este y de los próximos.
2: Yo tengo esperanza en que
1: Porque
2: nuevas
1: los
2: generaciones
1: gobiernos,
2: cambien el
1: oye, con lo
2: canciller.
1: que pasa en la costa, es que aquí los gobiernos llegan a hacer otra cosa desde que están en el poder.
2: Hacer negocios.
1: Hacer negocio y a beneficiar a mi grupo. Ese es el problema. A beneficiar a mi grupo.
2: En este momento está todo el mundo en el gobierno viendo a ver cómo es que va a cerrar un par de negocios antes de que terminen estos 2 años.
1: Entonces,
2: Todo
1: ese es
2: el
1: el gran
2: mundo en eso.
1: problema, ese es el gran problema.
2: Igual estaban los peledeístas.
1: Los
2: Tienes toda la
1: problemas
2: razón.
1: fundamentales no son
2: En el caso
1: atendidos
2: del PLD,
1: con la rigurosidad que se requiere.
2: en el caso del PLD, Roberto, voy a decir algo que lo he pensado yo en mi. Para mí, lo voy a hacer público. El PLD cometió el gran pecado. Tú ves esa vaina de prohibir las candidaturas independientes. Tú ves esa vaina de la Junta estar controlando el tema de las encuestas. ¿Tú sabes qué es lo que pasa? Que el sector empresariado, el empresariado dominicano, se dio cuenta que estaban siendo manipulados por la clase política. Y que la clase política al final lo que quería terminar siendo empresario y terminaban siendo una clase deslegal por las facilidades que conseguían desde el poder y eran un competidor desleal cuando se instalaban con los negocios que se hacían, ¿me entiendes? Entonces, el PLD cometió un error en eso. Hoy los empresarios entienden que ellos más que ayudar a un partido o a un político a llegar, ellos pueden llegar ellos mismos. No tienen que ayudar a nadie, porque si ellos son los que quitan y ponen, pues vamos a poner nosotros aquí a uno de nosotros. Entonces, fue el error del PLD y penosamente el PRM ha seguido la misma trayectoria.
1: Bueno, vamos a hacer una pausa, hermano.
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1: Retornamos a la mesa de La Expresión de la Tarde, son las 4:11, tenemos llamada en la costa, buenas tardes.
2: Dele, adelante.
6: Buenas tardes, patrón, ¿cómo estamos? Crispín de este lado.
2: Oh, resucitaste, Crispín.
6: Bueno, imagínense, después que usted me dio la sacadera de pie, que le hice que me hiciera la diligencia con Itio, esperó que lo sacaran, y fue cuento y cotorra.
2: Patrón.
6: Dígame.
2: Con acuérdese el que yo no soy...
6: El que estén viviendo no es amigo suyo.
2: Ahora. Sí, claro, sí, claro.
6: Entonces, pues vamos a seguir haciendo la diligencia.
2: Eso es posible.
6: Usted llama Roberto, ¿cómo tú estás?
1: Bien, hermano, bien, bien.
6: De la cédula. Sí. Mira, oye, ¿qué pasa con eso? También aparecen muchos que cuando van, sucede mucho. Hay un haitiano suplantando su identidad y al que ponen a coger lucha al dominicano. El dominicano que tiene, cuando en la foto se ve por el familiar, que es un tipo blanco, en la foto se ve que el haitiano que está suplantando, entonces ponen a coger lucha al dominicano, que tiene que llevar, qué sé yo, cuántos testigos, que tiene que llevar. Mira, aquí sucedía eso mucho, con los dominicanos y mexicanos, que usaban los papeles de los boricuas. Y cuando agarraban un dominicano usando papeles boricuas, lo que era que lo metían preso, y el boricua ni se enteraba. No tenía ningún problema. Yo te puedo contar una historia, mira, que pasó. Yo tengo un cuñado, él murió ya. Él usaba unos papeles boricua, él no tenía papeles. Y un día lo pararon por ahí, tenía esta licencia y todo, en Boston. Y el dueño de esos papeles había matado uno.
1: Ay,
6: lo estaban buscando. ¿Y tú sabes lo que sucedió? Que pensaron que el otro era el que estaba suplantando, porque él era blanco, el cuñado mío era blanco, que el otro era que lo estaba suplantando a él, y dijeron, mire, duró como 6 horas preso por la huella y la cosa, vieron que no era él y la foto. Le vamos a dar esta carta, cada vez que lo paren, hay alguien suplantando su identidad.
1: ¿Y el suplantador era él?
6: Él estaba suplantando al otro, pero él no tenía ningún crimen, ¿tú entiendes?
1: Okay.
6: Pero que te estoy diciendo, que pensaron que el de los papeles bueno era él y no tuvo ningún problema, entonces allá están poniendo a coger lucha todo el que haya que un haitiano está suplantando su identidad. Y lo están poniendo a coger lucha y que a buscar que pruebe que es él, cuando hay que buscar preso al haitiano.
1: Bueno, ojalá eso se pueda resolver. Ángel Acosta, cuéntanos, bueno, ¿qué tenemos?
2: Bueno, en principio, en primer lugar, permíteme preguntar, ver si tengo certidumbre en la apreciación que tengo e hice externé ayer o antes de ayer, de que el presidente mantendrá el nuevo formato de reuniones los lunes unidireccional en la llamada la agenda semanal, que es el nuevo formato que se ha presentado en un espacio restringido de trabajo, pero que se le podrá dar seguimiento a través de las plataformas digitales de la presidencia de la República. Ese modelo continuará los lunes en la tarde, donde el presidente sectorialmente presentará una plataforma desde sus plataformas, tendrá una conversación con el país. Sin embargo, el presidente aclaró hace un par de días, y es donde me genera una confusión, de que a pesar de mantener esa agenda, agenda semanal, se realizará por lo menos una rueda de prensa para presentar iniciativas y

0: proyecto donde los periodistas tendrán la oportunidad de formular preguntas sobre distintos temas de interés nacional. Y la confusión es que si serán dos actividades semanales o esporádicamente se hará una rueda de prensa. ¿Tú tienes información al respecto, Roberto?
1: No, no tengo información, pero uno tiene que imaginarse que si hablan de rueda de prensa, tiene que ser con asuntos muy específicos. Correcto. No puede ser una especie de programación, como es en este caso la agenda semanal, que ese sí una programación, todos los lunes. Lo otro será cuando el gobierno entienda que hay una iniciativa importante, entonces convocará a un encuentro con la prensa.
0: Así es. Bueno, ojalá y lo aclararan. Mi buen amigo Félix Reina, que yo creo que es un gran estratega y ha demostrado una capacidad de diferenciar el modelo comunicacional con lo que se ha estado implementando, de que lo aclare, por favor, al admirado amigo.
1: Ahora, yo no sé, pero yo tengo una teoría, no sé si equivocada. Yo, cuando se habla mucho, como que es porque se está haciendo poco.
0: O sea, que tú prefieres el modelo actual.
1: No, que se hagan las cosas, porque no hay que estar hablando tanto.
0: Que cuando haya que hacer la rueda de prensa se haga, y cuando no, bueno, pues se mantiene el modelo de los lunes ahora implementado.
1: ¿Quién trae llamada, Ángel?
0: Adelante.
2: Buenas tardes. Una advertencia a nivel nacional.
1: ¿Cómo?
2: Al Ministerio de Obras Públicas y Comunicaciones. Como consecuencia de los motores eléctricos pequeños, grandes y como quiera, en la República Dominicana hay muchos niños en todo el país y niñas, y pueden haber accidentes fatales. Luis Rodríguez, orientando a la gente.
1: Hoy está
0: desde San José del Puerto. ¿Eh? Excelente. Mira, hay noticias malas que terminan siendo buenas. En los últimos dos días se ha estado perfilando y se ha estado dando seguimiento a una tormenta tropical que estaba en proceso de formación. Finalmente ayer tarde tomó forma de tormenta tropical. Tengo entendido que hoy o mañana perderá tal característica y se reducirá de nuevo a una depresión tropical. Y cuando digo que es una mala noticia, porque está orientada, tiene el perfil, tiene la dirección, tiene como ruta establecida prácticamente la misma ruta de lo que era María, aquella gran tormenta, aquel gran ciclón, aquel fenómeno que dañó significativamente a Puerto Rico, que estaría pasando por el lado norte de Puerto Rico y por el lado norte de la República Dominicana, este fenómeno, ya sea como tormenta, como depresión, o como una simple disturbio ambiental. Es una mala noticia, porque un fenómeno hidroatmosférico siempre es una mala noticia, pero es una buena noticia porque la sequía está haciendo estrago, patrón. Mire, Puerto Rico acaba de ser declarado en estado de emergencia, y las claves de este estado de emergencia permiten, claro, en el caso del gobierno federal en Puerto Rico, que los sectores afectados, los sectores que han sido designados para tal situación, para tal condición, pueden ser beneficiados con ayudas directas del gobierno federal y del gobierno estatal, y también la facilidad de préstamos y de asistencias colaterales a los aspectos productivos. Se abren puertas importantes para los sectores productivos en Puerto Rico, porque tienen meses que no reciben una gota de agua. Pero lo propio está aconteciendo aquí en la zona noroeste de la República Dominicana, donde han tenido que sacrificar animales y comenzar el gobierno a distribuir pacas del alimento que utilizan los ganaderos, porque no hay producción de alimentos. Está totalmente seco el terreno, y la hierba, que comen los chivos, que comen las vacas, la verdad que se ha estado diluyendo. Esta noticia de que entre domingo y lunes podríamos estar recibiendo algunos aguaceritos podría en otras circunstancias ser una mala noticia, pero en la actual circunstancia es una muy, muy buena noticia. No sé si estás de acuerdo conmigo, Roberto, en
1: eso. Totalmente, totalmente.
0: Que nos caiga un poco de agua, por lo menos en esa zona, será una gran, grande noticia. El presidente, ayer quedé de referirme al tema de la rueda de prensa que se dio el pasado miércoles en la presidencia, en el Palacio Nacional, donde Gianilda Vázquez junto al Gabinete de las Políticas Sociales presentaron toda una plataforma de logros, de avances importante. Y el principal avance que ellos, la principal noticia que ellos presentan en esta rueda de prensa es el tema de que la República Dominicana, que tenía una población de jóvenes de 14 a 24 años que ni estudiaban ni trabajaban y que ascendía a un nivel de un 28.3% de la población, oigan bien, un 28.3% en el año 2020, había sido reducida a la fecha a 16.59%, esto en el primer trimestre del año 2026. Esto significa en la práctica que unos 200.000 jóvenes, decía el presidente de la República en su intervención en la rueda de prensa, unos 200.000 jóvenes habían salido de tal condición de no estudiar ni trabajar y que se habían incorporado a actividades educativas o a actividades laborales. Esto está confirmado por una encuesta nacional que ha hecho sobre la fuerza de trabajo en la República Dominicana, que la ha hecho el Banco Central. Antes de que llegara la pandemia,
1: es así como se dice.
0: Bueno, no, tú me pediste ayer que detallara mucho y más, ¿verdad? Entonces yo no puedo.
1: Yo puedo pensar que a lo mejor lo que ha sucedido es que se ha reducido el rango de esos jóvenes, que ya no son jóvenes, sino que pasaron a un rango de adultos.
0: Mira lo que pasa también, sí, claro. Ese detalle es importante.
1: Porque yo era joven, ¿verdad? Estaba en ese rango, ni trabajo, ni estudio, pero ya entonces entré a una edad que no soy joven, entonces ya yo salí de ese rango.
0: Que ya no tienes 24 años.
1: Ya yo no soy un nini.
0: Exacto, ya no eres
1: un nini. Aunque siga sin trabajo.
0: Exacto. Pero en el año 2019, yo recuerdo que Danilo Medina, a finales del 2019, presentaba como un gran logro que estaba esa población de nini estaba en un 18% en el año 2019. Ok, y entonces vino la pandemia, este número parece que tomó una dimensión superior y aumentó en más de 10 puntos, superando el 28%, y ahora toma números parecidos, porque estar en un 16.59% es tomar números parecidos a los que estaban previo a la pandemia, lo cual no significa realmente un logro extraordinario de este gobierno, sino lo que indica para mí que estamos volviendo a la normalidad que teníamos pre-pandemia.
1: No Pero sé además si había que establecer si esos que dejaron de ser nini trabajan y estudian, o simplemente trabajan o simplemente estudian.
0: Hay una combinación de los dos. Hay algunos en el plan que presenta Gianilda, hay algunos que trabajan y estudian, hay otros que se incorporaron a la actividad laboral y otros que solamente se integraron a la actividad estudiantil, a la actividad económica.
1: ¿Y bajo qué? Bueno, ya, ¿qué trabajo se realizó para que eso sea así?
0: Bueno, parece que el programa que comenzó a implementar Tony Peñaguaba cuando era el director del Gabinete de las Políticas Sociales, que se llamaba 1424, Oportunidad 1424 se llamaba, el programa, que es un programa dirigido a cooptar los jóvenes entre 14 y 24 años para ver su condición, si estudiaba, no estudiaba, si trabajaba, no trabajaba, y buscarle la vuelta a eso. Parece que ese programa es el que ha servido de piloto, de fuente, de oportunidad para presentar estos números, esta estadística que presentó Gianilda Vázquez el pasado miércoles.
1: Vamos a la pausa entonces.
0: Así es.
1: Dale, Román.
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1: Seguimos en la expresión de la tarde, son las 4:28, ya tenemos listo, prevenido, el que más sabe de migración, el que maneja esos temas al dedillo, el licenciado Fernando Almanzar. Buenas tardes, Fernando. ¿Nos escucha, Fernando?
7: Buenas tardes, Roberto, el equipo de la expresión. Sí, ¿me escuchan?
1: Perfecto.
7: Sí, escuchamos, ¿me escuchan a mí?
1: Perfectamente.
7: Sí, el muy bien, pues muchísimas gracias, Roberto, una vez más aquí en la tarde, gracias a todo el equipo de la expresión, para seguir con todo este mundo de las informaciones y análisis del mundo migratorio y consular en mundial y que afecta a la República Dominicana. Como siempre comentamos, pues no se dejan de generar noticias.
1: Hay muchos temas.
7: En el mundo migratorio y consular en los Estados Unidos.
1: Muchos temas y cancelación de visa y cosas,
7: Parece una fuente inagotable.
1: Wow.
7: De noticias.
1: Y mucha gente asustada, como diría.
7: Vamos a comentar algunas. Tenemos la cancelación de las citas de entrevista para visado de inmigrante. Porque algunas personas habrá confusión si eran para todo tipo de visados de inmigrante. Para aquellas personas que tienen una petición realizada, tienen cita en el consulado para la entrevista posiblemente final y definir si le dan el visado inmigrante para convertirse en residente en los Estados Unidos. Esas son las que están aplazadas y vamos a decir más que canceladas en principio, son aplazadas y le está llegando la notificación a las personas de su cancelación o aplazamiento para una semana, dos semanas, un mes después. En principio se calcula que este aplazamiento va a regir durante unas semanas, máximo dos semanas.

0: y que la razón, por lo menos la razón pública, es aquella de que va a entrenar a todo el personal para que puedan aplicar, en este caso, toda lo que son las nuevas políticas, las nuevas normas, los nuevos requerimientos y forma de evaluación que estuvimos hablando justo en programas anteriores, que inicia de manera formal el 18 de septiembre. Es decir, cambia la evaluación teniendo en cuenta la carga pública, se amplía enormemente, nuevos requerimientos, nuevas políticas de evaluación mucho más amplia y restrictiva. Entonces se está buscando que el personal pues tenga el dominio completo de eso y que prácticamente pues que comience a evaluar esas entrevistas, a esos entrevistados basado en esa nueva política y que todo el mundo actúe de forma unitaria, o sea, al mismo, al unísono, con las normas y reglamentos, que busca entonces hacer más restrictiva la evaluación en la entrevista del visado de inmigrante. Vamos a esperar que efectivamente en los próximos días se reactive la entrevista. Al fin y al cabo, dentro de lo que cabe, para decirlo así, dentro de lo que cabe, pues para mí es más impactante y hay que tomar mucho más en cuenta los cambios y la nueva política de carga pública de los Estados Unidos y de evaluación de los inmigrantes potenciales que el aplazamiento. Al final, una semana más, una semana después, un mes. Al final, el que está en ese proceso, que se han gastado miles de dólares y que sobre todo se ha esperado muchos años en la mayoría de los casos, lo que están esperando es un resultado positivo, y un mes más, un mes menos, en la práctica da igual. Lo que la persona tiene que estar es bien preparada y reevaluar su caso, volver a reevaluarlo, volver a revisarlo antes de que le notifiquen su nueva entrevista, para que pueda superar esas entrevistas mucho más restrictiva y que va a tomar en cuenta entonces la carga pública tanto para el peticionario como para el beneficiario, y que recordamos una vez más que aparte de esa política global, ese cambio a la normativa de carga pública que tiene efecto a partir del 18 de septiembre, aparte de eso, entonces nunca olvidar que también ya los dominicanos estamos sometidos a una restricción que fue anunciada por el consulado, en el cual, independientemente de esa normativa que entra el 18 de septiembre, pues se informó que se va a hacer mucho más restrictivo en la evaluación, mucho más inquisitivo en la evaluación de carga pública, con la posibilidad incluso de que la persona se le exija una fianza, un bond en inglés, de una X cantidad de dinero a determinar por el oficial consular, realmente no un oficial de migración, sino un oficial consular, porque en teoría en el consulado lo que se evalúa es la emisión del visado no de inmigrante, que en la práctica es lo que se evalúa todo. En la práctica, cuando se va al consulado, se evalúa desde el inicio hasta el final su petición para validar la fiabilidad de los documentos y para actualizar cualquier tipo de información que los anteriores estamentos, como el USCIS, extranjería, ¿verdad?, el National Visa Center, no haya tomado en cuenta, no haya podido ver o no haya podido revisar. Así que nada, señores, es lo que hay que prepararse fuertemente. Y cuando hablamos prepararse fuertemente, lamentablemente no es solamente de expresión, aquí no hablamos de hablar mejor, de hablar más bonito, sino en el aspecto documental. Ahí es que está la verdadera preparación, porque los documentos, cuando se va con todos los documentos que puedan superar la entrevista, la verdad entonces que se habla menos. Y el aspecto principal aquí es el aspecto económico. El aspecto económico, revisen su último W-2, la última declaración de impuestos del peticionario o de los peticionarios, a los fines de que puedan evaluar económicamente el nivel que está. O sea, si están superando por mucho la tasa de pobreza de USCIS del 125% establecido, acorde a la cantidad. Es obligatoriamente, yo les recomiendo que la persona que no sepa hacerlo, pues visite cualquier profesional que sí lo...
1: Fernando, eso incluye todo tipo de peticiones, Fernando. Todo tipo de peticiones, sí, por ejemplo, si es una persona que está pidiendo a al esposo o al novio o la novia, todo eso se incluye.
0: Ahí da igual. Todas las peticiones serán evaluadas bajo la nueva normativa de carga pública, que toma 7 aspectos globales, desde la edad, el ingreso, la educación y demás. El haber recibido no ayuda pública, de manera especial cupones de alimento y sección 8, sin excepción. Y de todos esos puntos, como le decía, uno de los puntos fundamentales es la garantía de la Fideviso Support, y esa garantía viene dada por la declaración de impuestos del peticionario versus la cantidad de personas en su hogar, versus la cantidad de personas que le haya firmado otros anteriormente a Fideviso Support, más la cantidad de personas que vaya a arrastrar el peticionario y los beneficiarios, para decirlo así, de a la persona que se pidió. Porque recuerda que yo te puedo, por ejemplo, pedir a ti, Roberto, pero si tú tienes 4 hijos menores, tú no eres uno, eres 5.
1: Sí.
0: Eso es importante que la persona lo entienda. O sea, yo te puedo pedir a ti, la petición es a ti, pero si tú tienes 4 hijos menores de edad que van a la petición y una esposa, entonces, un ejemplo, si yo pido a mi hermano, entonces ustedes son 6, no uno, y la carga económica ya de son 6 personas más 2 personas mínimo del peticionario, ya son 8 personas. Entonces ahí habría que hacer unos cálculos para ver el nivel de solvencia económica de esa petición.
1: Pero se toma en cuenta, además de la capacidad económica del peticionario, se toma en cuenta también la capacidad intelectual de los que, de los pedidos.
0: Vamos a decir, no la capacidad intelectual, sino sus habilidades y entrenamiento que le permitan insertarse a la vida laboral, relativamente más fácil, para decirlo así. Porque vamos a suponer, una persona que es un electricista certificado en la República Dominicana es una persona que tiene muy buena expectativa de integrarse al mercado laboral de Estados Unidos.
1: Exacto.
0: O una persona que, aunque no sepa inglés, aunque no sea profesional, hable inglés, es una persona también que tiene una buena expectativa de integrarse al mercado laboral.
1: Una persona, un buen mecánico.
0: Un buen mecánico y todo ese tipo de cosas. Hay que tener en cuenta que la carga pública se evalúa con elementos del presente, pero se evalúa es al futuro. Es decir, lo que evalúa el oficial consular toma, porque lógicamente tiene que tomar los elementos, los documentos y la perspectiva del presente, pero él no evalúa necesariamente el presente. Lo que se evalúa es cómo yo utilizo los elementos que tengo a mano en el presente para yo proyectar en el futuro esta persona no pueda convertirse en carga pública o no. Eso es importante porque esa definición conceptual lo puede cambiar todo. Lo puede cambiar todo. O sea, no solamente se evalúa eso, tomo lo que tengo a mano ahora, pero no para evaluarlo de ahora, evaluar la perspectiva de ahora ni la perspectiva pasada, no, es una proyección al futuro, porque lo que tiene que establecer ese oficial consular es que usted en el futuro no se convierta en una carga pública para el Estado, el nivel de riesgo de que eso pase.
1: O sea, entre que menos riesgo, Fernando, eso de... Sí. Eso de irse a Estados Unidos para tener una vejez digna, ¿eso ya pasó?
0: Bueno, no, se puede tener una vejez digna si usted tiene a alguien que le pueda garantizar que lo pueda pagar. Eso es lo que el Estado está buscando, esa vejez digna. O sea, si yo pido a mis padres para que estén conmigo y estén en paz y una vejez digna en Estados Unidos, es porque yo lo puedo pagar, no el Estado. Ese es el mensaje de Estados Unidos. O sea, usted no me puede traer a sus padres, un ejemplo, aquí para que tengan una vejez digna, que no han aportado al sistema, el que ha aportado usted, y de usted entonces tenemos que hacernos responsables, va con recursos del Estado, tiene que ser con recursos suyos. Eso más o menos por ahí es lo que intenta vender con todas estas normativas en los Estados Unidos. O sea, no vengan para utilizar el Estado a su provecho. Si usted viene como inmigrante, tiene que ser porque hay una aportación neta a los Estados Unidos de América, al sistema, desde el punto de vista económico, y entonces, bien, pero en caso contrario, si creemos que usted puede representar un riesgo económico en el que se convierte en una carga y que el Estado tenga que mantenerlo a usted o poner dinero en usted, pues preferimos que no venga. y utilizamos el arma que nos da la ley migratoria, que es la carga pública, public shares, para intentar de que usted no entre a los Estados Unidos.
1: Y mira, en el caso de... tú sabes que eso va a pasar como el asunto de la de las medidas migratorias. Para mí eso sí se va a replicar en muchos países, ¿eh?
0: Eso se está replicando ya, Roberto, en casi todos los países. De hecho, en la Unión Europea, hace alrededor de un mes, el Parlamento Europeo dictaminó un nuevo acuerdo sobre migración y asilo, mucho más duro, y que los países ahora tienen que legislar para adaptarlo a su sistema jurídico nacional, todos los países de la Unión Europea. De hecho, la propia, y estamos hablando de uno de los espacios en este momento, entre comillas, más flexible en los términos de migración, que es España, ya el ministro de Interior, Marlaska, informó que se van a cambiar la ley de extranjería y otras normas para ir acorde con el pacto de asilo y migración, que va a ser mucho más restrictivo, donde va a ser, no vamos a decir imposible, pero muy difícil conseguir asilo.
1: Se está entrecortando, Fernando, ahí. Parece que salió. No se está escuchando ahí.
2: Está ahí todavía, parece que le están hablando guay.
1: No, pero no se escucha.
2: Fernando.
1: ¿No se escucha, Fernando?
0: Prospea, donde hay una ola, para decirlo así, de endurecimiento.
1: Está saliendo, no sé por qué. Ahí sale por momento, entra.
0: Sí, aquí estamos, ¿me escucha?
1: Ok, ahí sí, ahí sí.
0: Sí, entonces no es que se va a eliminar, Roberto, la inmigración, porque los países desarrollados, al fin y al cabo, que necesitan un flujo de inmigrantes para garantizar el funcionamiento
1: del mercado laboral. Sí, pero lo que se busca es tener una calidad de la migración.
0: Una calidad de la migración. Entonces yo... simplemente, yo sí, lo que uno le puede recomendar a las personas es que si usted tiene un proyecto, hay una parte negativa, es esa, entre comillas, negativa, depende, ¿verdad?, el color con que se mire, pero hay una parte positiva. El cada vez más, Roberto, el mercado de trabajo mundial funciona como un mercado global, cada vez más, gracias a la tecnología. Yo desde aquí puedo buscar trabajo en otros países del mundo. Pero, y ahí es que está, lo que uno tiene que tener consciente es que cada vez se está siendo más exigente con el inmigrante. Y los países, como es lógico, están aspirando a un inmigrante que venga a aportar a una migración totalmente normalizada, legalizada y con la garantía, yo como Estado, garantía del Estado, de que al recibir ese extranjero se va a integrar a la sociedad, no va a representar una amenaza a la seguridad nacional y está listo y preparado para insertarse al mercado, para aportar al sistema. Ese es el inmigrante que los países están buscando. Entonces, quien cumpla con eso y no es tan difícil, pues a él mejor se le puede ampliar las posibilidades de económicas en otros países, porque al restringir la migración ilegal, indocumentado, la demanda de personas documentadas y preparadas va a ser mayor, Robert.
1: Pero además no solo mayor la oportunidad, sino mayor incluso la calidad del empleo.
0: Y la calidad del empleo. Por eso es que, vamos a ser sinceros, a pesar de lo que uno puede imaginar, muchas de las normativas, quizá a la gente no le gusten la forma, pero en el fondo, cuando se hacen estudios en los países extranjeros, en España, en Canadá, en Estados Unidos, y se le pregunta a los inmigrantes que ya están integrados al sistema, residencia permanente varios años, o que ya son ciudadanos pero de origen extranjero, la mayoría está de acuerdo con un mayor control de la migración, porque termina afectando a todo el mundo una migración descontrolada. No solamente afecta al estadounidense o al español o al de Reino Unido, también afecta al dominicano, al colombiano, a cualquier extranjero que vive en ese país de manera legal y que está aportando al sistema. Es igual que el tema de las ayudas sociales. Yo, que soy un inmigrante y que me defino como un inmigrante y que defiendo la migración como un elemento de oportunidades en otros países y como un elemento de flujo del incremento de la productividad económica a nivel mundial, porque la migración tiene muchos impactos positivos, soy el primero que critico acremente a los inmigrantes que llegan a los países y se hacen, como yo digo, expertos en ayudas sociales. Sí. Ellos se dedican a investigar cualquier manera de sacarle provecho al Estado en vez de dedicarse a trabajar. Es inmigrante, si yo fuese un país no lo quiero tampoco.
1: Pueden gastar un negocio en su país de los productos y las cosas.
0: Entonces, hay que ser justo. Es inmigrante,

0: Exacto.
1: Ese es un plan, no es algo al azar. No, es algo planificado que ese tipo de inmigrante hace. Planificado, déjame, voy a trabajar 12 horas, pero yo nada más voy a reportar 4. Porque de esa manera mis ingresos son pocos. Cuando yo haga mi declaración de impuestos, me toca devolver en Estados Unidos, que la mayoría de inmigrantes ahorra con lo que le devuelven de impuestos. Me toca devolver. Entonces, y así no reporto, por además califico para sección 8, por además califico para cupones de alimentos, por además califico para esto, para el otro. Ese no es el enfoque. Entonces, hay que ponerse en el terreno de los demás y creo que eso que comento no significa en absoluto que una persona que piense así está en contra de la migración. Porque nadie tiene derecho a aceptar que tú vengas a aprovecharte de mi sistema y de mí. Nadie, ni siquiera uno lo acepta o lo debe aceptar en la vida diaria. Entonces, esa es la circunstancia, pero sigue. Ahora mismo acaban de publicar mayores restricciones para la evaluación de la ciudadanía en Estados Unidos. Y ahora va a ser una norma la investigación de campo cuando usted solicite la ciudadanía. ¿Qué es la investigación de campo? Esta investigación está ya establecida, pero se dejó de hacer de hace muchos años por los costes y los tiempos que conllevan retrasando los procesos. La investigación de campo es validar la información que usted ponga en el formulario N400 con visita de campos, con visita a su empresa, con visita y entrevista a su vecino, para validar que todo lo que usted diga sea real, sea cierto. Eso se va a comenzar ya con todas las nuevas solicitudes y las que estén en proceso. Evaluaciones de campo de todo lo que usted escriba, reporte en el N400 para revalidar. Ya no va a ser solo una entrevista. Antes era un proceso relativamente, vamos a decir, fácil. Preparaba el pack de documentos con el N400 como protagonista. Me llamaban a una entrevista y de ahí decidían si la daban o no. Pues ahora en ese interín van a investigar, repito, con visita de campos para validar todas las informaciones posibles desde su vida de good moral
0: Me
1: character,
0: imagino,
1: o sea, de
0: Fernando, que
1: comportamiento social.
0: será de forma aleatoria, porque quizá no tenga la capacidad de.
1: Bueno. Yo me imagino que sí, pero yo te digo algo, con el objetivo de la administración actual.
0: Pero además el simple hecho de tú saber que esas cosas se pueden hacer te obliga a tú hacer las cosas con mucha más veracidad, pienso yo. Parece que te salió otra vez Fernando de.
1: Las concesiones de. Es decir, que hay que ver también otra vez el gobierno está evaluando la posibilidad de poner una fianza de $100,000 para los visados de trabajo de primer nivel H1B. También que lo intentó una vez, pero un juez ahí lo desestimó. Pero ahora está buscando otra manera y otra vía. En resumen, ¿qué es lo que están haciendo las autoridades? Lo que yo he expresado muchas veces, Roberto, sin tener que cambiar la ley. Eso es muy difícil. Está reinterpretando toda la normativa que le permite la propia ley. Porque el Estado al final es el ejecutor de la ley de migración y de las normativas de
0: Claro,
1: migración.
0: claro.
1: Y son instituciones del Estado central, del Poder Ejecutivo. Entonces, ellos están reinterpretando todo, cambiando todos los manuales para hacerlo mucho más difícil, mucho más restrictivo, mucho más documental y con mucha más investigación. A los fines de que sean mínimas las personas que se le puedan escapar y restringir de esa manera la inmigración. Y
0: Sí,
1: lo mismo
0: de
1: van a
0: tener un
1: comenzar con
0: mayor
1: la.
0: control.
1: Tener un mayor control, dando como resultado mejorar la calidad del inmigrante que llega a los Estados Unidos. Y la próxima semana, entonces, vamos a conversar, Roberto, porque hay otro tema que casi no ha salido a la luz pública, pero que ya se está hablando. Y es que pudieran aplicar en las entrevistas ya la normativa de carga pública hasta para los visados de turismo.
0: Los visados de turismo.
1: Hasta para los visados de turismo se está hablando de esa posibilidad, pero bueno, ya se nos acabó el tiempo y la próxima semana pues vamos a ir con este tema interesantísimo y que impacta normalmente, porque es que en los Estados Unidos reside pues entre el 25 al 30% de todo el que tiene sangre dominicana.
0: Así es.
1: Así que hasta la próxima semana.
0: Buen fin de semana, Fernando. Vamos a la pausa,
1: Igual.
0: Román.
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4: Bien, señores, ya en la parte final de La Expresión de la Tarde, decirle que el gobierno ha decidido congelar los principales combustibles para la semana del 29 de agosto al 14 de septiembre, es decir, que la gasolina premium se seguirá vendiendo a 341 pesos con 10 centavos, mientras la regular continuará a 310 pesos con 50 centavos. Asimismo, el gasoil regular se comercializará a 262,80 por galón y el óptimo a 293 pesos con 293 con 10. Así es que el GLP también se queda igual a 135 con 20, o sea que se congelaron la mayoría de los combustibles en esta semana. Nos vemos el lunes si Dios lo permite.

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2: 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En CDN Radio, la hora 5 de la tarde.
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0: Saludos y bienvenidos una vez más al número uno de las tardes en República Dominicana, que es La Voz del Fanático a través de CDN Radio 92.5 FM y todas sus frecuencias alternas a lo largo del territorio nacional y mundial, y por supuesto a través de nuestro canal de YouTube La Voz del Fanático. De inmediato les pedimos que se suscriban a nuestro canal porque cada día crece y nosotros queremos que usted sea parte de todo eso, como han sido parte de todos los que nos acompañan a través de La Voz del Fanático en YouTube. Recuerda que cada sábado a la 1 de la tarde sale un contenido, un nuevo contenido de un episodio de La Voz del Fanático Podcast, y usted no se lo puede perder. Ahí pues son muchas las cosas que se debaten y se conversan sábado tras sábado. Así que a Dios las gracias que nos permite otra vez estar aquí reunidos con este grupo de jóvenes talentosos que me encuentro en el día de hoy. Un servidor, Iván Yol Ramos, allá al otro extremo el señor Alex Luna, Daniel Araújo y el señor Jordaniel Abreu. Prestos ya para comenzar el show de esta tarde, y con eso le doy las buenas tardes al señor Alex Luna.
1: Saludos, Iván, saludos para los muchachos, el cuerpo técnico, los amigos que siempre siguen La Voz del Fanático. Un placer volver a estar con ustedes. Hoy es un día grande e histórico. Hoy es un día después, claro, un día después de esa victoria histórica de la República Dominicana en el baloncesto. Venció a una potencia mundial en su casa, y yo creo que eso es meritorio, porque República Dominicana hace rato que no le ganaba a Brasil un partido, especialmente con la importancia que revestía el encuentro de ayer, con un República Dominicana que no estaba completo del todo, pero que batalló con algunas ausencias y con ausencias también de jugadores importantes como David Jones, que estando en cancha, pues lamentablemente República Dominicana no pudo contar con él todo el camino. Con esto lo doy las buenas tardes a Daniel Araújo.
2: Saludos a Alex, saludos equipo, Jordan, Iván, Martínez, a todo nuestro cuerpo técnico, Jonathan Cepeda, Román Jerez, el señor Darwin, Darwin Jr., Plasencia Junior. Y bueno, saludos para toda la República Dominicana que sintoniza La Voz del Fanático. La realidad es que una tremenda victoria para República Dominicana, que se ha convertido en coleccionista de grandes victorias, porque desde que Néstor El Che García arribó a la selección, la realidad es que ya este tipo de victorias no sorprenden. Hay que comenzar, por ejemplo, con esa victoria que habíamos conseguido hace dos ventanas contra la selección de Estados Unidos, la de Italia que conseguimos en el último mundial, la que conseguimos contra Argentina para clasificar al mundial de Filipinas.
1: Y eliminar a Argentina.
2: Correctamente. Y obviamente la más grande que hemos conseguido con el Che, que fue aquella contra la selección de Alemania en el mundial del 2019.
0: Si el Che termina llevando al equipo en este ciclo olímpico, los Juegos Olímpicos, ¿se gana la inmortalidad?
2: ¿Juegos Olímpicos?
0: Digo yo, o ya se lo ganó. ¿Tú le das un voto para ser inmortal, o tiene que llevar el equipo a los Juegos Olímpicos? Te pregunto.
2: Esa es una muy buena pregunta.
0: Y le hago la pregunta porque en su condición de extranjero ya él aplica para ser observado por el comité permanente, siempre y cuando obviamente cumpla con todos los requisitos más allá de las líneas de la cancha, ¿verdad?
2: Hay una pregunta clave aquí. ¿Cuántas veces República Dominicana ha ido a unos Juegos Olímpicos?
0: No, ninguna vez.
2: Nunca. El Che consigue esa primera y única clasificación, yo creo que automáticamente debe ser un miembro del pabellón de la fama del deporte dominicano. Y yo creo que la gran pregunta en este momento
0: pero si no lo logramos, si no lo logramos, ¿tú le das un voto?
2: Yo creo que
0: tomando en cuenta que él sería la segunda ocasión que clasifica el equipo al mundial, porque ya lo hizo con Filipinas. Él tomó la selección en China, pero quien clasifica es Melvin López.
2: Correcto.
0: Si ya en el ciclo pasado él clasifica al equipo, o es el director técnico que está al frente del equipo que clasifica, y ahora estaría entonces clasificando, que yo creo que con esta victoria ante Brasil el camino está sumamente expedito para que se pueda lograr otra clasificación, en este caso a Qatar 2027. ¿Tú crees que con las grandes victorias, Alemania, Argentina, creo que en el Palacio hubo uno contra Venezuela, que quizás no se cuenta porque es Venezuela y es una selección, vamos a decir que es igual a la de nosotros en términos de nivel en ese momento, pero fue una gran victoria porque nos llevó a un camino más allá, Italia, ahora contra el equipo de Brasil, una próxima clasificación, Alex, ¿tú entiendes que ya va camino a la inmortalidad?
1: Yo creo que él tiene un excelente caso. Si tú me preguntas si yo le doy el voto, yo lo pensaría para dárselo en positivo, no es que lo pensaría como con dudas.
0: Y porque él tiene la ventaja de que hay precedentes de gente extranjera como Alonso Perry, el caso de Eugene, entre otros peloteros.
1: Eso iba a mencionar. Mickey
0: Mahler me parece que es Salón de la Fama del deporte dominicano.
1: Pero además de eso, ya tú mencionaste todos los pasos agigantados que dio con la selección. Pero para mí hay uno importante que lo llevó a dar esos pasos, que fue darle una identidad al equipo que no tenía, que era un equipo defensivo. República Dominicana por mucho tiempo se pasó siendo un equipo sin identidad.
0: Nos quitó el cuco de Argentina y sí. Yo creo que ahora nos va a quitar el cuco de Brasil.
1: Sí.
0: Falta quitarnos el cuco de Puerto Rico.
1: Ayer yo les mencionaba a ustedes de que había un aspecto no estadístico. Un aspecto que no lo vemos en una hoja de anotación. Y es el aspecto mental. Cuando República Dominicana enfrenta a esas grandes potencias, ya República Dominicana sabe que puede vencer a Argentina. Hemos explicado que en el momento que Dominicana le gana a Argentina, Argentina estaba en un proceso de transición generacional. Es cierto que no estaba en el prime, pero los elementos que han llevado a Argentina a la gloria en baloncesto estaban ahí. Le ganó a Alemania, pero sobre todo esta victoria de Brasil, porque Alemania quizás uno la puede dejar pasar, pero Brasil, señores, estamos hablando de un equipo que le había ganado 14 de 17 veces a República Dominicana.
0: Es la primera victoria en ventanas contra Brasil.
1: Entonces yo creo que
0: esa
1: identidad, que quizás eso ha ido cambiando un poco por lo sube y baja de que fulano no va en esta ventana, fulano sí va. Pero la concentración del equipo en las ventanas clasificatorias, yo creo que hay que darle el crédito al Che de que le dio una identidad defensiva a ese equipo, porque si ustedes se fijan, cuando el equipo comienza a clasificarse y a ganar juegos de ventanas, la principal característica de ese equipo era la intensidad defensiva.
0: Las tres metas próximas del Che.
1: Ahora,
0: quitarse la espinita de Puerto Rico, porque perdió un juego grande de ellos en el Mundial, que lo estaba ganando. Esa es la primera espinita que él tiene que sacarse. Obviamente está la meta del Mundial de Qatar, que yo creo que va muy adelantada, y una meta que nadie ha podido lograr, que todo el mundo se la forja, se la asume, y es llegar a unos Juegos Olímpicos. Y por lo menos yo creo que el talento en esta ocasión lo tiene.
2: Bueno, por eso yo creo que la conversación es buena, porque alguien te dirá que lo de clasificar a un mundial sin el Che ya lo habíamos conseguido. Melvin López, ¿verdad?, había conseguido clasificar a la selección al Mundial de China. Pero alguien también te puede decir que es cierto que le ganamos a Argentina para clasificar al último mundial, pero República Dominicana no debía llegar a ese último partido de esa sexta ventana con un escenario de que había que ganar ese último juego para clasificar. Nos complicamos en el camino. Hemos tenido derrotas contra Bahamas, derrotas contra Puerto Rico, y hay que recordar que en este mismo proceso perdimos contra México siendo favoritos. Entonces, alguien te va a decir que ya habíamos clasificado, que dentro de grandes victorias también en el medio hemos tenido algunas derrotas donde nosotros éramos favoritos, y por eso es que yo creo que vale la pena la conversación. El debate es muy bueno, y quien diga que todavía, yo se lo respeto y creo que va a tener un gran argumento.
0: Yo también lo respeto. Yo creo que lo bueno para él es que tiene un trayecto importante todavía. Hay un ciclo olímpico que quizás apenas inicia y grandes cosas le pueden esperar a la figura de Néstor Che García para en algún momento quizás recibir ese llamado del Comité Permanente del Pabellón de la Fama del Deporte Dominicano y anunciarle que será inmortalizado. Buenas tardes, señor Jordaniel Abreu.
3: Saludos, Iván. Saludos, Daniel, Alex.
0: Dígame de las reinas.
3: Todos los amigos. Ya empezó el partido entre Canadá y Puerto Rico, la primera pata de este clasificatorio a los Juegos Olímpicos. Está ganando el primer set el conjunto de Canadá 14-7. Hay un dominio lógico de Canadá, porque Canadá es un equipo que, aunque Puerto Rico tenga de League Champion, tiene a Kiara Van Rijk, tiene a Thornburg, tiene varias jugadoras que que en su nivel son muy superiores a las boricuas. Tiene a la MVP del torneo norseca continental, que es Just la Libero, una de las mejores liberos del mundo también. Así que vamos a esperar un poquito más el desarrollo del juego, pero creo que lo que se está viendo en este primer set es lo que va a pasar durante el trayecto del partido. Canadá imponiéndose de una manera dominante ante Puerto Rico.
2: Recordando, Jordan, que ya este es el preolímpico, un mini torneo de 3 partidos, una semifinal, donde tal como tú mencionas, el primer partido, Canadá contra Puerto Rico. Quien gana, mañana estaría enfrentando al ganador del partido de esta noche entre la República Dominicana y Cuba.
3: Correcto.
2: Un partido, ¿verdad?, que ya lo explicábamos anteriormente, luego de esa derrota en el partido por el bronce del Continental Norseca, cobra una mayor importancia e incluso disminuyen las expectativas, porque hay que decir que hasta este momento Cuba no necesariamente representaba ser ese gran rival para República Dominicana. Uno podía decir que esto era simplemente un preámbulo de lo que sería una final Canadá contra República Dominicana, pero ahora esa final no está asegurada. Cuba tiene un gran talento, ya nos ganó, ese partido de hoy será muy importante. ¿A qué hora estaría siendo escenificado
3: este partido de Dominicana y el conjunto de Cuba? Se estaría efectuando automáticamente, termine este, pero en el caso del voleibol hay que tomar en cuenta que aunque como no es un deporte de tiempo, hay una hora pactada. Este empezó a las 5, el otro empezaría a las 7:30 de la noche. Yo lo que creo es, o a las 8 de la noche en este caso, yo lo que creo es que este juego va a terminar rápido y el otro va a iniciar sin ningún problema a la hora. Mañana entonces el primero sería a las 4 y el segundo sería a las 7 de la noche.
2: Que el segundo sería, ¿verdad?, el de la final.
3: El del clasificatorio.
2: Que es el que determinaría entonces el pase a los Juegos Olímpicos.
0: En otro orden, compañeros, tengo aquí una nota que están publicando diferentes medios que dice que el prospecto Dauri Severino Damaso se convirtió en David Severino Damaso, y todo eso por el resultado de que un prospecto dominicano que consiguió un contrato de 2.8 millones de dólares se encontró que era 2 años mayor.
2: ¿Qué?
0: Parte de un elaborado plan de fraude de edad que involucra la identidad falsa, una muerte falsa y una lápida falsa de los guardianes. MLB ha detectado el fraude. Se hizo un registro de nacimiento falso y tardío bajo ese nombre, que muestra una fecha de nacimiento del 20 de diciembre de 2011. Los registros médicos y escolares falsificados también fueron supuestamente eliminados bajo el nombre de David. ¿Otra vez?
1: Sí, esto lo que indica es que al parecer se trata de una pareja de hermanos. Se fingió la muerte de uno, del que era más joven, del que era más viejo. Se hizo incluso un acta de defunción falsa. ¿Qué? Se hizo una lápida falsa y se fabricaron documentos falsos del joven, del prospecto, del jugador de béisbol. Y Grandes Ligas, entonces, la oficina del comisionado suspendió a este muchacho. Eso es una falta grave, porque estamos hablando de no solamente temas fraudulentos de documentos o falsificación de identidad. Estamos hablando de que esa familia básicamente finge que uno de sus hijos falleció. El que era 2 años mayor fallece para darle entonces esa edad al de 2 años menor.
0: O sea, la creatividad del dominicano.
2: Ay, pero yo no había escuchado esa.
0: Ni siquiera inteligencia artificial nos gana a nosotros.
1: Esa nota la publicó, por lo menos en ESPN, la publicó Alden González, que es una fuente de muchísima credibilidad.
0: Algunos medios internacionales.
1: Pero sí, ya se está replicando a nivel internacional, porque esto. Y qué pena que se esté publicando un viernes por la tarde, porque probablemente eso no va a tener el auge que debe tener por la connotación que debió haber tenido si uno por lo menos se publica a mitad de semana o quizás a inicio de semana. Pero definitivamente que esto es una catástrofe, la imagen de República Dominicana.
3: Es increíble cómo...
0: No, increíble no es, porque ya ha sucedido.
3: No,
0: y ha sucedido en otras ocasiones.
3: Eso sí, lo que pasa es que mayormente era el tema de la falsificación del documento. Ahora inventaron una lápida, la defunción de un joven. O sea, como que hicieron un entramado.
1: Óyeme.
3: Es un entramado. Wow, qué creatividad, señores.
2: Bueno, señores, vámonos a nuestra primera pausa y cuando retornemos, Vamos a hablar, ¿verdad?, detalladamente acerca de lo que fue ese partido de ayer de la República Dominicana, escuchar el análisis del señor Ramos, y también hay que hablar del béisbol de las Grandes Ligas, porque cuidado, señores, si ya Christopher Sánchez no es primero, pero tampoco segundo por el sayón de la Liga Americana, porque es que Chrisey, señores,
1: se comió, como dice el rubio, como dice el rubio Blondie, se comió.

0: Yo vivo a los Dodgers.
1: Pausa y volvemos.
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2: Seguimos con La Voz del Fanático.
25: Estamos de regreso con La Voz del Fanático. ¿Cómo sigue el partido, Jordanel?
26: Terminó ahora mismo 25-16 el primer set a favor de Canadá, así que
25: eso va a ser un paseo.
26: Es lo que parece, yo creo que muy superior el conjunto de Canadá. Tiene una central bastante sólida en Maglio, está Gray también, así ha sido un equipo con pocas debilidades, tanto así que al tener un juego rápido ha detenido a Estados Unidos, que en el ranking está 4 puestos por encima de Canadá ahora mismo. 4-8 es el posicionamiento de ambos equipos, pero el juego rápido de Canadá ha podido contrarrestar la eficiencia defensiva del equipo de Estados Unidos, y creo que con Puerto Rico va a ser algo similar.
27: Bueno, señores, hay que hablar de la selección. Ya hemos hablado, ¿verdad?, pero de otros temas que van más allá de ese juego del día de ayer contra Brasil. Un partido donde Brasil salió a todo vapor, llegó a tener una ventaja de 14 puntos contra la selección dominicana. Pero a partir de ahí, a partir del minuto 2, 3 del segundo cuarto, las cosas comenzaron a cambiar y República Dominicana consigue una victoria que sin lugar a dudas es histórica para la tricolor. ¿Cuáles pudiéramos decir, Iván, que fueron las principales claves que explican la victoria de la selección del pueblo?
25: Yo pienso que todo comenzó con una buena ofensiva. Creo que cuando el equipo dominicano, que se vio totalmente desorganizado cuando Brasil mostró su poderío y su embestida en el momento en el que todavía Yago Matheus Santos no había salido del encuentro, que solamente jugó 12 minutos, pienso que todo comenzó cuando Jan Montero iniciaba a él tratar de sacar del letargo ofensivo a la selección. Lo consiguió, ahí entonces el equipo cambió. Siguieron los errores defensivos, pero el equipo dominicano se mantenía encestando el canasto que impedía que Brasil lo sacara de la cancha. Se mantuvieron de 11, de 10, de 9, 11, 10, 9, hasta que entonces en la segunda mitad comenzaron a llegar algunas paradas defensivas que me parecieron sumamente adecuadas. De hecho, algunas me sorprendieron. Algunas de las cosas que tú no vas a ver anotados en el box score, un trabajo que yo creo que hizo Juan Guerrero, combinado ahí con otros jugadores de la línea frontal. En el momento en el que Delgado estuvo en cancha, también tuvo una presencia importante en ese sentido. No dejaron que se sintiera cómodo en ningún momento los jugadores altos de Brasil, y la ofensiva entonces siguió carburando. 32 puntos en el segundo periodo, y eso se mantuvo a la altura. Obviamente hubo unos tiros libres que quizás pudieron definir el partido un poquito antes. Entiendo que pudieron incluso hacernos pagar la factura de la derrota, pero eso no fue óbice para que el equipo dominicano consiguiera, para mí, la victoria más importante del 2026. Y todo el respeto que uno le puede dar a Jan Montero, Andrés Félix, 54 puntos, 7 triples combinados, más de 10 asistencias combinadas. El trabajo de Joel Soriano también fue sumamente importante. Hay que darle también todo el respeto a ese joven que tomó 3 vuelos para poder llegar a esa cancha y darlo todo por el todo por la República Dominicana. Y mi solidaridad para Ángel Delgado, que se lesionó jugando con la selección y vuelve a jugar. Y se recrudece jugando con la selección. Todo el respeto para ellos, todo el respeto para todo el que lo hizo bien.
27: Mencionas el trabajo de Joel Soriano, Iván, que hay que decir que después de Andrés Félix, él es segundo en eficiencia a lo largo de este proceso de ventanas para la República Dominicana. O sea, estamos hablando de que van alrededor de 7 partidos, y usted le puede señalar quizás un juego donde él no ha estado a la altura, pero está siendo uno de los jugadores más consistentes de República Dominicana. Y ya ha comenzado un llamado de mucha gente que quieren que sea Joel Soriano el titular de la posición 5 de la selección.
25: Yo creo que todo tiene un proceso, todo se cumple, todo va acorde a las cosas. Yo pienso que él va camino allá. Eloy Vargas no comenzó siendo el estelar, de un momento a otro se dieron las cosas para que él lo fuera, y así sucesivamente. Fíjense cómo Jan Montero salía de la banca, ahora tiene 2-3 partidos consecutivos siendo el titular junto con Andrés Félix, que yo creo que eso se debe mantener. Y en algún momento pienso que Joel Soriano deberá cumplir su ciclo, quizás esta parte que le toca ahora ir a seguir aprendiendo en España sea como el punto focal para que él dé el paso a convertirse en el titular. Creo que esta experiencia por España le va a servir de mucho, tanto a él como a Anderson García, que también estuvo por ahí, no tuvo esa brillante noche como lo hemos visto anteriormente, pero yo creo que en algún momento él va a convertirse en el centro titular de la selección.
27: El dato más sorprendente para mí del partido es que Brasil llegaba a este partido apenas permitiendo 7.3 puntos por pérdida de balón, y ayer permitieron 27
25: y perdieron 15 balones.
27: Correctamente,
25: una cosa muy rara en Brasil.
0: Además de eso, la captura de los rebotes ofensivos y los puntos en esos puntos de balones perdidos de Brasil fueron claves, pero los rebotes ofensivos también, donde República Dominicana dominó, es un aspecto a resaltar, porque la altura de Brasil y la capacidad rebotera siempre ha sido un fuerte de ellos.
25: Correcto.
0: Y una debilidad de República Dominicana.
27: Bueno, que justamente cuando uno mira el box score y ve las cosas que le funcionaron y no le funcionaron a Brasil, sobre todo comparándolo con el partido en el que lo enfrentamos en la AmeriCup del año pasado. En ese partido anterior, De Paula y Caboclo, ambos anotaron más de 20 puntos. O sea, los hombres grandes.
25: Bueno, Georgino anotó 28.
27: Correctamente.
25: Lo que pasa es que Brasil tiene la particularidad como equipo de que no necesariamente hay un héroe fijo.
27: Sí.
25: O sea, es como apareciste tú, no apareciste, no apareció este en este juego, pero apareció fulanito. Ayer, por ejemplo, si Brasil ganaba, iba a ser gracias a Leo Mendel, que apareció, y yo creo que también Raúl Neto como sustituto de Yago Matheus Santos fue espectacular. Uh-huh. El juego como él manejó y la lectura del juego de Brasil. Pero yo creo que darle crédito a Dominicana por el empuje que tuvo.
27: El que mejor pudo jugar ahí de la parte interna fue Caboclo, que al final solamente anota 14 puntos. Y ahí hay una gran diferencia con relación a lo que fue ese partido anterior. O sea que ahí hubo algo que hizo muy bien la selección dominicana para limitar lo que fue una de las grandes fortalezas de Brasil en los partidos que lo habíamos enfrentado.
25: El juego físico creo que le favoreció a Dominicana en el día de ayer. Yo creo que en algún momento Caboclo sintió la embestida de Guerrero, de todo el que se metió ahí en la línea frontal a empujar y a tratar de que ellos no se establecieran, porque en la primera mitad, señores, lo que estaba sucediendo era que Soares subía. Uh-huh. Ellos, como si ustedes se fijan, Brasil comenzaba la ofensiva con los dos jugadores cerca del aro. Soares o Márcio Santos estaban subiendo a la copa, se quedaba Caboclo, y eso estaba propiciando que los hombres altos de Dominicana en la defensa se dispersaran, y el pick and roll estaba saliendo a la perfección al equipo de Brasil, tanto el pick and roll como el pase por arriba, el pick and pop, y nos estaban ahí haciendo sumamente mucho daño, muchos puertas atrás de muchos jugadores debido a ese descuido cuando subía uno de los hombres altos a la copa por parte de Brasil en su costado ofensivo.
27: Tú sabes que cuando uno analizaba el juego, siempre plasmando el hecho de que Brasil en las líneas era favorito, uno decía que República Dominicana tenía mejores posibilidades, porque la última vez que enfrentamos a Brasil, por ejemplo, no tuvimos ni a Chris Duarte ni a David Jones. Ahora teníamos por lo menos a uno de los dos. Teníamos a David Jones, que en el segundo cuarto, que fue el mejor cuarto ofensivo de República Dominicana, yo diría que lo único que él pudo hacer a lo largo del partido fue dos triples importantes que encestó en ese segundo cuarto. Donde
25: sí, el robo de balón llegó a una hora buena también.
27: Correctamente, un cuarto donde Dominicana anotó 5 de los 10 triples que anotó a lo largo de todo el partido. Pero más allá de eso, ¿cómo valorar el rendimiento de David Jones en este partido?
25: Yo creo que debe aclimatarse un poco más, bajar un poco las emociones, bajar un poco el ímpetu, porque a mí me pareció totalmente innecesario la forma como él se robó el balón, va y donkea, y ni siquiera se preocupó por bloquear la línea de pase directo hacia el jugador que iba a recibir el pase de fondo. O sea, eso, él ni siquiera fue a eso, porque ni siquiera usó las manos. Fue claramente una falta antideportiva, ya le había propinado una a Caboclo y se hizo expulsar en una segunda ocasión jugando para la selección. Me parece inadecuado, me parece innecesario. Uno sabe el deseo que él tiene de ayudar a la selección, pero de esa forma no se ayuda a un equipo, totalmente contrario, de esa forma se desayuda. Entonces yo creo que debe controlarse un poquito más y tratar de hacer lo que él sabe hacer, porque él tiene muchísimo talento. Esa combinación de Montero, Félix y David Jones ofensivamente debe rendir mucho fruto para la selección nacional, pero él debe estar en cancha.
27: Tú sabes que ahora hay una gran posibilidad de que República Dominicana termine todo este proceso de ventanas, incluso con récord de 10-2, porque nos restan 5 partidos, 2 contra Colombia y 2 contra Chile, que son partidos que en el papel República Dominicana debe salir muy favorito.
25: Claro.
27: Y nos resta otro contra Brasil, que es un partido obviamente donde hay que competir, pero ya vimos, pudimos ganarle una vez, y ¿por qué no podemos ganarle una segunda vez? Esta puede terminar siendo el mejor proceso de ventanas en la historia de la selección de la República Dominicana, que con esa victoria pone su récord en 5-2, y eso básicamente le pone en bandeja de plata la clasificación al cuarto mundial de manera consecutiva. Lo que sí es, señor Ramos, Jordan, Alex, que hay un escenario complicado para otros equipos. En Filipinas, el equipo que se quedó fuera fue Argentina. de cara al próximo mundial, el equipo que puede quedarse fuera es Puerto Rico, Iván. Porque cuando uno se va al grupo F, Puerto Rico, que ayer perdió por 14 puntos.

0: ante Argentina. Puerto Rico ahora tiene récord de 2 victorias, 5 derrotas. Y como el cuarto lugar, el mejor cuarto lugar, pareciera que va a salir del grupo E, del grupo donde está República Dominicana, eso pudiera obligar a que, si Puerto Rico quiere clasificar, tiene obligatoriamente que buscar el tercer lugar de su grupo. Y para buscar ese tercer lugar... ¿Tú crees
1: que sale ahí el mejor cuarto lugar?
0: Yo creo que sí.
1: Porque es que Bahamas y Uruguay pudieran disputarse eso también.
0: Sí, pero...
1: Si Uruguay le gana a Puerto Rico el 31, el lunes, Uruguay pudiera comenzar a aspirar o quedar tercero o ser el mejor cuarto lugar, dependiendo de lo que pase con Bahamas.
0: Lo que pasa es que Uruguay tiene ya el tercer lugar. Entonces, el cuarto lugar aquí es que tiene que mejorar, en este caso Bahamas. Y Bahamas le restan 2 partidos contra Argentina, por ejemplo, que son partidos que tienen que ganar. Mientras que en el otro lado está México, que tiene 2 partidos pendientes contra Brasil, pero tiene contra Colombia y Chile los otros 3. O sea,
1: a Colombia
0: puede terminar ganando 7 partidos.
1: A Colombia le dio de coco y de piña anoche.
0: Exacto. Entonces, tomando en cuenta ese calendario, donde hay 3 partidos donde México es favorito, y termina ganándolos, para Bahamas llegar a 7 victorias, tiene que ganar 4 de los 5 que le restan. Y eso es verdad lo que se puede complicar. Pero el complicado de Puerto Rico, señores, porque Uruguay ya le ha sacado 3 partidos de ventaja a Puerto Rico, no tienen margen de error.
2: Cuidado si hasta el segundo lugar de Brasil en el grupo está en juego, porque es que primero ya República Dominicana rebasó el camino pedregoso, que era Brasil. Le tocan Chile y Colombia, 3 partidos. Pero en el calendario de Brasil...
0: No, y que está Estados Unidos en el calendario de Brasil.
2: Exacto, en el calendario de Brasil está Estados Unidos y 2 con México.
1: O puede ser el de Estados Unidos, porque si Estados Unidos pierde de Brasil, ya nosotros le ganamos un partido de Estados Unidos.
2: Claro.
1: Correcto. Incluso de más puntos de lo que ellos nos ganaron a nosotros. Que si el camino de Dominicana continúa, pudiera ser que por lo menos en la ventana de febrero, eso se pueda dar, quedar en segundo lugar en el grupo de nosotros. O sea que... La victoria, señores, contra Brasil anoche ha sido...
2: Rica en vitaminas y minerales.
1: Esa es la realidad. Pero, para que se dé lo que propone o lo que aspira el señor Daniel Araújo, me gusta irme como el señor Luna, paso a paso. Ganémosle a Chile, entendamos que... Yo creo que el lunes debemos entender que Chile es... El peor equipo, el equipo más fuerte del mundo, y venir aquí a tratar de ganar un partido sin contratiempos, luego... En noviembre, Colombia y Chile, volver a darle el trato a Colombia y Chile como si fueran los 2 mejores equipos del mundo, y así sucesivamente.
0: Bueno, vamos a la pausa. Correcto, vamos a la pausa y en breve venimos con más aquí en La Voz del Fanático.
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1: Estamos de regreso con la voz del fanático.
2: Ah, vale, faltó lo pío.
1: ¿Es tiempo de abrir las líneas telefónicas?
2: Así mismo es.
0: Oye, qué envidia, por cierto, ver a Giannis ayer sin fallar un tiro de campo, jugando con su selección de Grecia.
1: Con Grecia.
0: Pero bueno, saludar, señores, a André Antonio. Dígame.
1: ¿Supuestamente?
0: No, que me gustaría también que pase lo mismo con República Dominicana.
1: ¿Qué sabes? Te digo, Daniel.
0: No, pues.
1: Sueña
0: con. Saludos para Andrés Antonio. ¿Dónde colocarían a Chris Sale entre los mejores pitchers zurdos de su generación?
17: Yo creo que solamente Kershaw mejor que él.
0: Sí, totalmente.
2: Zurdo. Sí, no hay otro que llegue a ese nivel. Y mira, que las lesiones lo diezmaron cuando él pasó por los Medias Rojas. Si no, yo creo que muy probablemente estaríamos hablando de una conversación similar entre él y Kershaw, porque es que él se perdió muchos años de dominio.
0: Es que de los 60 para acá, Jordan.
17: Zurdo.
0: Randy Johnson,
17: Kershaw y Koufax.
0: Él debe ser el cuarto.
17: Y el cuarto, porque por ejemplo Johan Santana tuvo una carrera un poquito más corta.
1: Exacto.
17: Aunque tuvo un gran pico de carrera, pero yo creo que a nivel de lo que ha logrado Chris Sale
0: Es superior a Johan Santana.
17: Y yo creo que Johan Santana en una. Ah, bueno, Steve Carlton, hay que mencionar en ese listado.
0: Pero creo, ahí está, él es top 5 entre zurdos de los últimos 60 años.
17: Uh-huh. Sí, eso, yo creo que sí, a nivel de calidad por lo menos yo no he visto un zurdo con la capacidad ponchadora fuera de Randy Johnson que tiene Chris Sale.
2: Uh-huh. Vámonos con las llamadas. Buenas tardes. Hola.
18: Buenas.
2: Adelante.
18: Usted me está dando.
2: ¿Perdón? Se fue. No se escucha.
17: No se escucha.
0: Para que pueda volver a llamar el amigo. Vamos con la próxima. Hello, buenas. Mira, antes de esa próxima llamada, saludar a Lewis Suceta, que dice: saludos y bendiciones para cada uno de ustedes. ¿Podemos considerar ya a Andrés Félix como el point guard más completo que ha tenido la selección dominicana?
1: Yo no sé de otro, ¿no? Creo que Eduardo Gómez en su momento cuando llegó, de lo que uno ha podido leer y yo he podido recibir de gente que lo vio jugando, los reportes que hay, fue un tipo adelantado a su época, pero lo de Andresito Félix a nivel de inteligencia, a nivel de definición en momentos importantes y lo que plasman los números, más el resultado con él dentro del equipo dominicano, creo que lo hacen el tipo, el de la posición 1, esencial para ser parte del equipo ideal, si bueno, no lo forma.
0: Tú mencionas definición, o sea, el clutch, los últimos minutos, el hombre del clutch ayer fue Andresito.
1: Es que poca gente ha definido la selección como Andresito Félix.
0: ¿Quién fue el jugador del partido ayer? ¿Andresito o Jan Montero?
1: Yo creo que los dos, porque es que todo inició, repito, con Jan Montero. Si Montero no se toma la batuta ofensiva. En un momento era Montero contra Brasil y él encestó triples consecutivos, penetraciones. Si él no falla los tiros libres que falló, hubiese sido una corrida perfecta para Andresito Félix. Uh-huh. Y al final termina con 30 puntos. Creo que los 24 puntos y 9 asistencias con 2 robos y un bloqueo de Andresito Félix equiparan lo que él hizo. Por eso yo pienso que los dos fueron parte esencial conjuntamente con el aporte de Joel Soriano. Pero la definición de Andresito en el clutch fue notable. Lo hizo contra Italia también, lo ha hecho en muchísimos momentos importantes. Y cuando ya tú evalúas a nivel de scouting report el perfil de Andresito Félix, una de las características que tú tienes que agregarle dentro de las cosas positivas es la gran capacidad de penetrar, la gran capacidad que él tiene de atacar el aro, sobre todo por su lado fuerte.
0: Todo eso siendo el mejor tirador de la selección.
1: Bueno, a nivel triplero, yo diría que él y Luis Flores son los tipos con más alto porcentaje. Obviamente, Francisco García en una muestra quizás tres veces mayor, porque Francisco García creo que, si la memoria no me falla, creo que hizo algunos 360 disparos al aro detrás del arco. Wow. En su estadía. Y verá, esa muestra que lo termina su carrera en la selección tirando como un 38% más o menos, lo ponen ahí también por la muestra, ¿verdad? Porque hay gente que tiene mejor porcentaje de Curry que Curry, pero no la muestra de Curry.
17: Bueno, Seth Curry, el hermano, tiene mejor porcentaje,
1: pero no la muestra.
17: Exacto.
1: Pues no es lo mismo tirar 45% haciendo dos intentos al aro que tirar 40% haciendo 10.
17: Claro.
0: Bueno, ahora con la próxima.
19: Muchachos, dos cosas. La verdad es que da gusto ver la televisión, porque hay muchos
0: muchachos. No,
1: es
0: que no se escucha bien.
1: Y el futuro.
2: No, no, yo escuché llamada. Llévatelo. Yo escuché que él dijo que da gusto ver la selección, pero
1: que nos disculpe el amigo, pero el audio no se estaba.
17: No estaba logrando
1: perfectamente la llamada, pero ojalá pueda comunicarse de nuevo con nosotros.
0: Vámonos con la próxima. Saludos. Adelante.
18: Buenas tardes, Cena, les saluda.
0: Adelante,
18: Iván. Déjame terminar mi comentario, por favor. Ok, inicio. Tú dices, Iván, que si no es porque Jim Montero se tome el juego para él y después al final Andresito Félix. Entonces yo pregunto, independientemente de que hay que hacerle su estatua al Che, pero ¿por qué será que yo nunca escucho los ajustes que hizo el dirigente en el momento cuando puso fulano, trajo fulano, entonces fulano? O sea, no. Suena, es una pregunta, no sé si es de juicio de valor. Suena como que atento a talento, ganamos. Quiero que me aclare esa parte. Y por último, y ahí me duele dártelo, Iván, pero wow, ¿y qué vamos a hacer con Atlanta, señor? Esa gente el año entero ganando los juegos buenos, agarran ahora los Dodgers, los Phillies, ganamos y no hay forma de acercarnos a esa gente. Lo escucho en el aire.
1: Te duele dármela.
0: A mí, es un preámbulo al playoff.
1: Más allá de incomodarme eso, me alegra mucho que a ti te duela dármela, porque has fracasado bastante tratando de que yo fracase en mis análisis aquí. Así que sigue sufriendo, pero quizás te va bien ahora porque Atlanta va con Colorado en su casa, la pelota es veleidosa, luego va con los Nacionales de Washington, cuando viene a ver, resbalan contra ellos, porque la pelota es así.
2: Sí. A mí me gusta el nivel de sarcasmo que tuvo ese último, perdón, el nivel de comentario que tuvo ese último sarcasmo.
1: No sarcasmo, no, pero la pelota nos ha enseñado eso.
2: Yo quisiera que tanto Rockies como Nacionales barran a los Bravos, los dos.
1: Yo sé que usted lo quisiera. Yo sé que tú lo quisieras, porque tú...
2: Guárdame ese video.
1: Tu gran deseo es venir a esta cabina y decirme, los Bravos están en segundo lugar. Ese es tu gran deseo en la temporada entera.
2: Negativo.
1: Yo creo que tú deseas más que Atlanta esté en segundo que Boston en primero.
2: No, yo creo me gustaría decirle, están en el sótano. Eso sí me gustaría.
0: Ah, bueno. No hizo ningún ajuste.
1: Sí, bueno, vamos a escuchar la llamada.
19: Sí, buenas tardes, muchachos. Un placer inmenso. Dani Ureña desde Santiago los Caballeros. Siempre en sintonía con la voz de fanáticos CDNN. Decía yo anteriormente que da gusto ver la selección dominicana de talento, de millones. Y el otro punto es
0: que se sigue perdiendo, Dani. Lamentablemente, la comunicación sigue sin ser efectiva.
1: Si ustedes se fijan, mis amigos, hubo algunos contragolpes que terminó la República Dominicana, que fue Félix quien terminó esos puntos en contragolpes. Y es porque hubo un intercambio entre Montero y Félix. si ustedes se fijaron, Montero comenzó a ser el portabalón del equipo.

0: Mira, saludar a Elio Antonio Gutiérrez, que nos saluda desde Madrid, desde España. Así que un abrazo para Elio, Carlos Amaury Díaz, Daniel Estrella, Oswald, a Winston Hernández. Y también a Andrew Aquino, que dice que pudo ir al partido ayer entre Dodgers y el conjunto de Atlanta. Y pregunta que qué está pasando con los Dodgers, que no están bateando nada en los últimos juegos. Bueno, se toparon, ¿verdad?, con una muralla, pero antes de eso habían ganado 6 partidos de manera consecutiva, por lo menos. Pero yo repito un comentario que ya hemos hecho aquí varias veces. Los Dodgers, señores, adquirieron a Tarik Skubal, pero no es que los Dodgers tienen un tercer campeonato consecutivo comprado, que lo tengan seguro. Esa no es la misma ofensiva de años anteriores. Es simple. Vámonos con la próxima. Hello, buenas.
1: Buenas.
2: Sí, buenas. ¿Cómo están, muchachos?
0: Todo bien.
2: Aleluno, una pregunta.
0: Sí.
2: De los equipos que están peleando, es decir, Wild Card, ¿verdad? Esos son los equipos que están peleando. De ambas divisiones, ¿cuál es que tiene mejor calendario? Es decir, el calendario más fácil, más cómodo.
1: Esa es una pregunta un poquito compleja, porque son varios equipos. Pero esa respuesta te la podemos ir dando paso a paso, porque ya claro. Iván mencionaba dos series de uno que es líder divisional como los Bravos, que se van a medir al conjunto de Nacionales de Washington y Rockies de Colorado.
3: Uh-huh. Miren, el segundo set del partido de Canadá y Puerto Rico había iniciado o había estado 18-3 a favor de Puerto Rico.
0: 18-3.
3: Ahora mismo está 24-22 a favor de Canadá, o sea, un gran repunte por parte de las canadienses, que ajustaron y en este momento están buscando llevarse este segundo set.
0: Vámonos con la próxima. Hello, mira, buenas.
4: Los equipos que están en pelea, los Media Blancas de Chicago tienen un calendario favorable, los Dodgers de Los Ángeles, los Guardianes de Cleveland, de acuerdo al resto del calendario que, uh-huh, de lo que resta.
0: Mira, los más fáciles de la Liga Americana, Toronto, que está en competencia, ¿verdad?, buscando.
4: Podemos decir que Seattle está en competencia.
0: Bueno, Seattle está en competencia, hay que mencionarlo. Entonces, Seattle tiene el más fácil de todos.
4: Entonces menciónalo.
0: ¿Por qué compite? Sí, es verdad.
3: ¿Por qué compite?
0: Es verdad. Bueno, pero por el tercer wild card.
3: Claro.
0: ¿A cuánto está Seattle?
4: Lo que pudo ser por la punta de la división, ahora es por el tercer wild card.
0: Por el tercer wild card. Claro. Pero mira, el calendario más fácil de Grandes Ligas lo tiene Seattle. Luego Toronto. Concentrándonos ahí en la Liga Americana, los Medias Blancas de Chicago, los Guardianes de Cleveland, los Mellizos de Minnesota. Esos son los, en ese mismo orden, los 5 calendarios más fáciles. En términos promedio, tanto los Yankees como Detroit van a estar enfrentando de aquí hasta el final de la temporada equipos con un récord por debajo de 500, e igual Baltimore. Ya en el caso de Boston y Houston, van a estar enfrentando equipos que su récord promedio es de 500, y calendarios difíciles, el de los Rays de Tampa Bay y el de los Vigilantes de Texas, que están ahí, van a tener series contra Tampa, contra Boston, contra Arizona y contra Milwaukee.
4: ¿Y qué tú le dejas a los Cachorros? Que le falta Milwaukee, Boston y Atlanta.
0: Bueno, los Cachorros tienen el segundo más difícil de aquí en lo adelante. Cincinnati tiene el más difícil. Y Filadelfia, que quiere quitarle la división a Atlanta.
4: Miami compite por
0: tiene
4: algo.
0: El tercero más difícil. No, ya los Marlins.
4: Porque si Miami compite por algo, escuche esto. Le queda a los Dodgers, le queda Atlanta, le quedan los Cachorros, le San queda Diego. San Diego y le queda Arizona.
3: Ay, mi madre.
1: Bueno, no he oído mencionar la frase preso por la guardia.
3: Se lo llevó Mágaro ahí.
1: Buenas.
5: Buenas.
1: Hola.
5: Dos preguntitas sencillas. La serie de este fin de semana, Boston y los Yankees. Uh-huh. ¿A quién ustedes creen que se lleve esa serie?
1: Okay, y, juego.
4: Él preguntó que quién quieren o quién,
5: no, pero,
4: quién creemos.
5: ¿Quién usted cree? ¿Quién ustedes como expertos, quién cree que se lleve esa serie?
4: Los Yankees.
0: ¿Por qué los Yankees?
5: Okay.
4: Porque creo eso.
0: Pero
5: ¿cuál es? Exactamente. Análisis.
0: ¿En base a qué?
4: Quiero que así Oye, sea.
0: Ah, hasta, usted quiere que así sea.
3: Hasta yo le tomo.
5: No. Basado en un análisis totalmente imparcial.
4: Ok, imparcial, los Yankees.
3: Ese no es el programa de Ramón Pastrana.
5: Ok. No.

0: Está
1: No,
0: bien,
1: no, no,
0: está
1: vamos,
0: bien.
1: vamos a analizar eso.
2: Pero la realidad, okay, señores, que va a ser una serie interesante. Recuerden que es una serie de 4 juegos, porque correcto, el sábado hay doble cartelera a la 1 y a las 7 de la noche.
1: ¿Quiénes inician?
2: Cash Leader contra Patrick Sandoval. O sea que los Yankees tienen la ventaja en el primer juego.
1: 5-1 al Yankee el primero, sigue.
2: Cuidado, cuidado, Iván. Cuidado, que ese bullpen de Boston es odioso.
1: Sí, nadie quiere
2: y
1: saber.
2: Wilson Contreras, señores, el mejor bateador hoy que cualquier bateador de los Yankees. Ben Rice no es el mismo.
1: El segundo mejor bateador de la Liga Americana fuera de Jordan Álvarez es Wilson Contreras. Pero, Daniel, usted no me da el beneficio de la duda. Pues le dije los otros días le dije, Misioroki y Grisela, ese juego ha pasado 2-1.
3: Mira,
1: pasó
3: Yankees,
1: 2-1.
3: Los Yankees.
1: Es verdad.
3: Le dije, Atlanta le va a dar de coco y de piña a Tyler Glasnow y le ganamos el juego. Entonces, denme el beneficio de la duda. No,
1: ¿quién abre hoy?
2: Sí, pero es que Glasnow ese día, que por cierto, comenzó mal, permitió 3 carreras en el primer juego, pero luego de ahí se pareció al Glasnow.
1: ¿Pero se dio lo que yo le dije o no?
2: Ganaron, pero no le entran a
1: palos. Ganaron 2-1. Pero entonces denme el beneficio de la duda con que va a pasar 5-1 el de los Yankees.
3: Ok.
1: Con el mejor lanzador de ellos.
3: Ganó el equipo de los Yankees. Uh-huh. Tiró Cam Schlitter. ¿Quién tira por los Yankees en el primero de la doble jornada del sábado?
1: Dígame usted.
3: No, yo no sé. Dígame usted.
1: Pero que yo pregunté y me dijeron. Pero
3: los Yankees saben quién tira.
1: Pero yo pregunté y me dijeron.
3: No. Ni los Yankees saben quién tira en ese primer juego. ¿Y en el segundo?
1: ¿Quién tira por Boston?
3: Tampoco saben los
1: ¿quién Yankees. ¿Quién tira por Boston?
3: Boston tiene su abridor definido.
1: Pero dígalo. Porque no es para mí, es para el público.
3: En el primer juego, Boston tiene al novato Jake Bennett, el zurdo Jake Bennett.
1: Novato.
2: Lo cambiaron,
1: se fue ese novato.
3: Bueno, pero está definido.
1: Juego y tabla.
3: Y el segundo juego, ninguno de los dos equipos tiene determinado la
2: verdad. Eso es para el sábado.
1: Ya el domingo, sabe. Entonces, okay. Will Barron y
2: entonces, Rayo Suárez. Entonces, los Yankees no tienen anunciado lanzador del primer juego de mañana.
3: Ni del segundo.
2: Okay.
3: De ninguno de los
4: entonces, dos. Will Barron contra Rayo Suárez el domingo.
1: Tabla para el novato.
3: Así se llama una canción de Wisin y Yandel.
1: 2-2 va a quedar esa serie.
4: Tabla. El sábado no tiene lanzador los Yankees.
1: 2-2 va a quedar esa serie.
4: Jake Bennett solamente
2: vota. Entonces, espérate. Vamos a ver. El domingo, ¿contra quién va Will Warren?
4: Contra Ranger Suárez.
3: Bueno, Boston tiene la ventaja ahí.
1: 2-2 queda la serie.
3: Yo creo que 3-1 a favor de Boston.
1: Si es 3-1, creo que es a favor de los Yankees, pero yo la veo 2-2.
4: Okay. Yo creo que 2-2, porque al no tener, yo no sé qué tan confiable sea Jake Bennett, a comparación de algún lanzador que utilicen los Yankees, por un tema de que me imagino que van a estar reestructurando con tema de más Freak que está lesionado, por ejemplo, tienen cosas que mejorar. Y el caso de
3: Gerrit Cole, señores. Los Yankees van en un fin de semana del Bullpen Day. Porque sí, es que no tienen lanzadores.
1: Yo creo que
2: había ganado muchos juegos con Bullpen.
1: ¿Quién lanzó ayer por los Yankees?
3: Pero el bullpen de los Yankees.
4: El primer juego.
3: No, sombra del de Boston.
2: ayer. ¿Quién lanzó ayer?
4: Lo que te quiero decir es que en el primer juego de
2: porque
4: los Yankees.
2: Porque si Rodón o Cole, vamos a ver quién fue que lanzó ayer por los Yankees.
4: Gerrit Cole.
2: Ayer lanzó Cole, o sea que Cole no va en la serie.
4: En el caso de ayer.
3: Y perdió, por cierto, Gerrit Cole.
4: Exacto, 5-1. Ganaron el equipo de Houston a los Yankees. Ese juego lo lanzó Gerrit Cole. 6 entradas de 3 carreras, una serie de calidad, pero perdió el partido. En el caso del miércoles, el lanzador que lanzó por los Yankees ese día fue el zurdo. Elmer Rodríguez fue que lanzó
2: Elmer Rodríguez
4: el miércoles.
2: Bueno, Carlos Rodón puede lanzar uno de esos dos juegos.
4: Quizás. Sí, yo creo que sí. Yo creo que Rodón lanzaría el primero como una manera de asegurar ese primer partido.
1: Aquí dice Rodón para el sábado contra Bennett.
2: Bueno. Ahí está.
4: Rodón y Bennett.
2: Rodón contra
1: Jim Bennett. Rodón es líder luego. Y dice aquí que para el domingo Suárez contra Warren.
4: Lo que pasa
1: pero es, fácilmente hay un 3-1 ahí a favor de los Yankees, sobre todo porque es en Yankee Stadium.
4: Sí, lo que pasa es que Cam Schlitter está pautado para enfrentarse a Sandoval y entonces Bennett estaría enfrentándose a
3: Altitudis. ¿Eso es oficial o no de MLB?
4: Eso lo...
2: No, pero quizá la información le llegó por otro lado y suelta, MLB no ha actualizado.
3: Suelta Iván.
2: No, que MLB puede no suelta haber actualizado.
3: Iván. Suelta Iván. Eso es oficial.
4: Esa información no la subió.
2: MLB puede no haber actualizado.
4: Chris Kirchner fue el que subió la información de los lanzadores del fin de semana.
3: Perfecto.
4: Y lo subió anoche mismo a las 9:54 de la noche.
3: Esa mala vibra que tiene. Sí.
2: Y viene bueno, señor.
1: Oye, pero los botonianos.
5: Sí, buenas. Sí, yo Daniel.
4: Diga, señor.
5: ¿Usted puede decirme algunos jugadores que en los últimos 3 años el cambio le ha favorecido en MLB?
4: El cambio de equipo.
5: Exacto, o que lo cambiaron por otros jugadores.
2: Bueno, Andrew Bone en Milwaukee.
1: Andrew Bone, ese está uno.
3: Muertecito en los medias blancas.
1: El que cambió Boston por Caleb Dorbin.
2: Kyle Harrison. Con Milwaukee también.
1: Ha funcionado bastante bien. Otros cambios. Aunque no es un cambio, creo que Cody Bellinger en los Yankees. Ese, bueno, yo creo que el primero fue cambiado de los Cubs a los Yankees, Cody Bellinger. Yo no creo.
3: O Eduardo Rodríguez a Arizona.
1: Ah, también. También le ha favorecido este año.
2: Eduardo Rodríguez este año.
1: Bueno, pero había aguantado palo.
2: Los dos primeros años con Arizona cogió palo.
3: Está bien.
2: Vamos a seguir buscando.
1: Sí, vamos a buscar.
2: Jake Bowers también. Fue cambiado y qué sí. temporada está teniendo.
5: Hello.
2: Todo el que llega a Milwaukee, un buen cambio. Hello, buenas.
5: Buenas. ¿Cómo están?
2: Todo bien.
5: Custodio de este lado. Iván.
3: Sí.
5: Con el tema del juego de ayer, ¿verdad? No vamos a hacer microanálisis, ¿verdad? Pero tú ahorita mencionabas, hacías referencia al tema de la rotación y decías, por ejemplo, en el caso de Ángel Núñez, utilizaste como un pool de jugadores que quizás se entendió que no funcionaron y en ese grupo se incluye Ángel Núñez. Ahí yo me pregunto, Ángel Núñez apenas jugó 2 minutos, y con la realidad que presentaba el juego de ayer de la diferencia en tamaño, en esta dinámica del Che insistir con David, que viene de un proceso de lesión, que no tenía ritmo de juego, y en un momento lo postearon mucho y no estaban dominando posteándolo a él, y digamos que es lo que más te deja ofensiva y no necesariamente estaba tan efectivo. ¿Cómo es que quizás no se entendía que Ángel Núñez podía aportar mal? Porque de hecho, en los 2 minuticos que jugó Ángel Núñez, recuerdo una bola que le roban a Brasil, que él ayuda a Ñoño, o sea, vino con una defensa de ayuda por detrás, donde logran sacarle, que creo que fue el mismo Caboclo, no recuerdo, por una gestión defensiva donde él, ¿verdad?, tuvo contribución. Entonces solamente se le dan 2 minutos, cuando nosotros lo que carecemos el día de ayer es justamente de tamaño, y eres un grande con ciertas habilidades y cierta movilidad. ¿Qué tú opinas de esa parte?
3: Gracias por la llamada. Mira, quizás no me supo explicar, pero cuando yo digo no funcionó, no necesariamente fue porque Ángel Núñez no funcionara, sino al Che no le funcionó, o no le latió, o no le dio la vibra para mantener ese quinteto. En el caso de Ángel Núñez, hay algo que hay que saber. El hecho de que un jugador sea grande no lo hace buen rebotero. Para que incluso en la NBA hay un grupo de jugadores altos que lo han hecho como contenido, mucha gente, de que no son buenos reboteros. Por ejemplo, Andrea Bargnani, para ponerte un caso, era un 7 pies que no era muy malo siendo rebotero. No estoy diciendo que Ángel Núñez es muy malo, pero su tamaño no lo hace necesariamente un buen rebotero en esa parte. Pero lo que quise decir fue que el Che trató de buscar diferentes combinaciones hasta que encontró la que hizo, quizás milagrosamente o sorpresivamente, algunas paradas defensivas que resultaron en la victoria.
2: Vámonos con la próxima. Hello, buenas.
1: Adelante.
0: Buenas, es Queen Deporte.
2: Adelante, Queen.
0: ¿Cómo están ustedes? Que Dios los bendiga. Mucha suerte. Primeramente, mandar saludos para don Oladín Santiago, donde quiera que se encuentre.
3: Donde quiera que se
0: encuentre. Para Julio Santos, desde Massachusetts. Saludos para Ruth, desde Atlanta. Doña Altagracia. Sena y Yari Martínez. Y José Antonio Mena. Y mi gente de Pantoja, 2 preguntas, muchachos. ¿Cuáles jugadores faltan por romper el récord de más doble, triple y jonrón?
2: ¿Cuántos jugadores faltan? Es que el récord solo es uno, hermano.
0: De doble. Y Daniel, quisiera saber si...
2: Es que a todos los jugadores sabidos y por haber, que no sea el que tenga el récord, le falta por romper el récord, porque el récord solo lo tiene un ser humano, Queen.
0: Sí, y yo quisiera saber el récord de por vida de Devel, de Caminero y de Machado, y en la ofensiva también.
2: Pero el récord de por vida, ¿cómo así?
1: Son pitchers.
0: No, actual ahora mismo.
2: Es que los bateadores no tienen récord, Queen.
0: Ah, pero quisiera saberle el récord de más juegos salvados ahora mismo en la temporada de ahora.
1: Ah, ok, el líder en salvamento, sí, eso se puede buscar.
2: Ok, y gracias por la llamada, Queen Deportes. El récord de dobles lo tiene Tres Speaker, ¿verdad?
1: Sí, sí. 792.
2: Ahí está.
1: Y en una temporada...
3: Él bateaba de segunda, era.
1: Charlie Gehring que conectó 67 dobles.
2: Vámonos con la última, antes de la pausa.
3: De segunda. Sí, sí, se quedaba ahí.
5: Pero buena.
2: Adelante.
5: Quiero darle las felicitaciones por esa transmisión de ayer. De juego.
3: Ok. Bueno,
5: ¿verdad?
3: Sí, señor.
5: Era un super profesional, bro, me di cuenta. Porque tu compañero tuvo un par de fallitos y tú respondías, seguías, pero le sacaba rápido y le tapaba la falta.
3: Bueno, te agradezco.
5: De la revés.
2: Bueno, la unión no es efectiva, pero...
3: Bueno, le agradecemos el comentario, gracias por lo que nos toca, gracias a la gente de Falla Sports, Falla Media, que nos hicieron el llamado y nos involucraron en ese partido. Y nada, yo creo que José es un talento de la crónica deportiva que ha ido poco a poco progresando. Creo que va a seguir haciendo eso, va a seguir progresando. La experiencia y las repeticiones son lo que dan eso. Y nada, vuelvo y reitero las gracias por la oportunidad que nos dieron.
1: Mira, a Queen, los líderes en salvamentos de este año, Brian Baker de Tampa Bay con 38. En el caso de la Liga Nacional, Riley O'Brien de San Luis con 34. Entonces, Kade Smith de Cleveland tiene 35, pero no es el líder, porque está Brian Baker en la Americana liderando. Esos son los líderes. Sí, quiero mencionar otros relevistas. Mason Miller tiene 32.
2: No aparece ningún dominicano por ahí.
1: El dominicano con más salvamento, Joan Durán con 28.
2: No, es que antes era Joan Durán, Emmanuel Clase. Que
3: bueno, lo que pasa es que los relevistas, primero, Bautista se lesionó, Emmanuel Clase comenzó a ganarse $5,000. No sé para qué, pero es verdad. Eso no era lo que estaban punteros.
2: Pero
3: cuando hablábamos de relevista.
2: Pero él ganaba 5 millones.
3: Ah, pero él quería ganarse 5 mil. Como que más fácil, con un lanzamiento.
1: Fallaba
3: en
1: los cálculos.
3: Que se gane 5 mil ahora en el distrito sur de la fiscalía del Bronx.
1: Él vio que Mariano con un picheo se ganó muchísimo cuarto.
3: John Daniel es una estrella. Pausa.
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2: Retornamos con la voz del fanático. Mira, saludar a RDPT, a quien sea que sea, pero ese es su usuario en YouTube, que dice: entonces el entrenador de las reinas sí es Salón de la Fama de República Dominicana. Y la respuesta es que sí. Claro.
1: Yo creo que en algún momento él va a ser considerado también.
2: Claro, pero yo creo que en este caso es de calle. Porque, señores, estamos hablando de 16 años con la selección dominicana. Bueno, 17, porque es de 2009. 17 años al frente de la selección dominicana. 5 oros centroamericanos de manera consecutiva.
26: Varios oros panamericanos.
2: Hemos ganado varios oros panamericanos. Hemos ganado Continental Norseca. Ganamos todas las copas panamericanas habidas y por haber.
1: Final Six también.
2: Final Six y clasificación a Juegos Olímpicos. Y no solamente eso.
1: En 2014.
2: ¿En qué?
1: En el caso de los.
2: Pero no en Juegos Olímpicos.
1: En Juegos Olímpicos, sí.
2: Quinto lugar.
1: Hubo un quinto lugar.
2: En 2014.
1: Sí, hubo un quinto lugar.
2: Confírmame eso, Jordan. Pero bueno, el punto es que con la selección, República Dominicana llegó a ser la selección número 6 del mundo. Entonces, todos los logros de Marcos, ¿cómo que se pronuncia?
1: Kvyat.
2: Ok. Al frente de las reinas, lo hacen sin dudas un próximo miembro del pabellón de la fama del deporte.
1: No nos llamemos engaños por lo que está sucediendo últimamente. Lo que está sucediendo ahora no es una muestra para juzgar el trabajo que él ha realizado a lo largo de su estadía aquí, señores. Estamos hablando de más de 10, de una década. Y sobre todo, yo recuerdo una entrevista que le hicimos aquí en este programa acerca de pospandemia, donde él decía algo claro: nosotros somos la única selección top 10 que no tiene un centro de entrenamiento.
2: Uh-huh. Así es. O así era, ¿verdad?
1: Sí, exacto.
2: Mira, que sigan con sus fraudes. Bueno, no sé de quién habla el amigo aquí. Saludos para Mikey Montana, que dice: saludos a todos. Felicidades a la selección del pueblo 2.5. No entiendo lo de 2.5, pero sí. Saludos para Mikey.
1: Quedaron en quinto lugar en Londres 2012. Uh-huh. Y en el sexto en Tokio 2020. Se han quedado en los primeros 10 lugares. En el 12, en el 20 y en el 24. Y creo que eso es un logro bastante sólido para la selección, porque estamos hablando de una selección que en ese momento era de las 10 mejores del mundo. Pero cuando tú la equiparabas con Serbia, Estados Unidos, Turquía, que eran potencia, y ahora entonces en el último caso Italia, que tiene ya algunos 5 años, Brasil obviamente, esas selecciones eran muy superiores y se le dificultaba subir al podio. Creo que ese quinto y sexto lugar del 2012 y el 2020 para mí lo hacen un gran logro para República Dominicana en este tipo de deporte.
2: Mira, con el tema que teníamos del Chase y el Salón de la Fama, no, Miguel Jorge dice que sí, que ya él tiene los méritos para ser inducido por sus resultados, y además es el dirigente que más tiempo tiene seguido, que más tiempo consecutivamente se ha mantenido en el puesto.
1: Ese es un buen punto, porque si uno mira, por ejemplo, desde, qué sé yo, Moncho Monsalve para acá, 95. Uh-huh. Luego de Moncho Monsalve, hay mucha gente que ha pasado por ahí. En este siglo, por ejemplo, Antigua, entre dos, estuvo, a inicio del siglo estuvo Boyón Domínguez, Héctor Báez, los Panamericanos, luego de ahí vino Scott Roth, luego de ahí volvió Boyón Domínguez al Centro Básquet 2006, en el 2007 vino un dirigente llamado Scott Roth, que llevó al equipo al Centro Básquet 2008, en el 2009 Julio Toro, al Premundial San Juan 2009, al año siguiente Eric Musselman, en el 2011 John Calipari, que repitió el 2012 en el repechaje. Orlando Antigua dirigió al equipo en el 2013 en el Premundial, también en el Mundial 2014, luego Kenny Atkinson en el Preolímpico de México 2015, Melvin López asume para las ventanas, en ese interín viene el Che en el 2019, vuelve y se va, una corta estadía, y vuelve y asume la selección un poco tiempo más adelante, y desde esa etapa pues ha estado con la selección nacional.
2: Vámonos con las llamadas en esta tanda, la primera. Hello, buenas.
0: Hola.
2: Adelante.
0: Quiero expresarme, soy un gran fanático de Daniel Araújo por su forma de ser. Aunque con Quinn ahorita vi que tú trataste de explicarle algo que es inexplicable. Ni la inteligencia artificial puede con Quinn. Quinn es un personaje. mira, nosotros y ustedes tuvieron una discusión sobre Dever. Y me quedé con eso. Llevamos un poco crudo con Dever. Daniel Araújo tenía una percepción diferente.
2: No, pero yo quiero saberlo. Si yo no me equivoco, recordando ese debate, ese debate era entre Iván y Luna. Yo no comenté ahí.
1: ¿Cuál debate?
0: Fue Luna.
2: El que uno tenía, que decía que Dever tenía una temporada mala y el otro decía que era buena.
1: Yo decía que no me parecía una temporada buena. Luna decía que no era una mala temporada. Uh-huh. Algo así era. Quedamos como un intermedio, pero como Luna no está aquí para defenderse, es mejor que el amigo dé su opinión.
2: Sí. Vamos a ver. Se fue la llamada. Creo que no completó su idea. Ojalá que pueda volver a llamar. Adelante.
0: Buenas. Saludos, equipo.
2: Adelante.
0: Sí, con relación a la selección de básquet, ¿cuál ha sido mejor equipo? ¿Aquel Argentina o este Brasil?
3: Buena pregunta.
2: Esta Argentina tenía jugadores jugando lesionados.
1: Yo creo que ambos casos tuvieron esa particularidad.
2: Bueno, porque Yago estaba lesionado aquí también.
1: Sí, yo creo que, bueno, es difícil como establecer. En ambos casos República Dominicana pasó trabajo para llegar al destino. Uh-huh. Tuvo que tomar varios vuelos. No sé, como que no tendría como creo que
2: como un punto de comparación.
1: Sí, sí, porque yo creo que están en igualdad de condiciones. Ambos estaban en su casa. Uh-huh. Gabriel Deck, recuerdo que tardó para llegar, pero llegó y era como el cuco de nosotros. La Provítola estaba ahí, estaba Facundo Campazzo. Yo creo que quizás el equipo de Brasil, aunque perdió su principal creador, pudo haber estado en una mejor condición, pero perdieron a un gran jugador en el día de ayer.
2: Sí. No sé cuál de los dos resultados era más improbable, eso es difícil determinarlo. Ahora sí fue más importante por lo que representaba el juego, el partido contra Argentina. Si perdíamos este, seguíamos teniendo oportunidades.
1: Sí, no, ahora, Junior Páez, en una entrevista que yo le hice para Básquet Global, y él lo ha dicho también en otros medios, uh-huh, cuenta cómo había un ambiente de que Dominicana simplemente iba a cumplir un requisito argentino.
2: Sí.
1: Y que los medios argentinos simplemente era una cuestión de trámite para que Argentina clasificara al Mundial. Y pasó todo lo contrario.
3: Que por cierto, yo también tuve el chance de transmitir ese juego junto a Ernesto Krawinkel aquí en CDN Deportes.
2: Hello, buenas. Adelante.
4: Buenas tardes, mis amigos. ¿Qué tal?
2: Todo bien, Juan.
4: Aquí escuchándolo ustedes con sus inquietudes.

0: en cuanto a lo de la selección. Pues, disculpen el pequeño ruido. Señores, yo ayer estaba viendo el juego. No es un secreto que yo soy una de las personas que más critica al Che García. Yo creo que no hay uno en el planeta que más lo critica a él. Entonces yo le decía a usted, y en otro programa también lo decía, va a depender mucho del Che García, va a depender mucho. Porque viendo el último juego que él dirigió aquí, dejó un mal sabor de boca. Entonces, fíjense cómo nosotros, ahí se parecieron los muchachos como la película Space Jam, la primera. Que el talento de los otros jugadores se lo quitaron, ¿se acuerdan? Entonces, el equipo que estaba jugando pausado, jugando su juego, su típico juego, era el equipo de Brasil, y nosotros corriendo. Llegó un momento que todo se invirtió. Nosotros le quitamos el tipo de juego a ellos y le pasamos el juego de nosotros. Ahí fue que comenzamos entonces a venir descontando y así se ganó el juego. Ahora, cuando yo veía a Eloy Vargas jugando, yo estoy un poco calvo, me estoy quedando calvo, pero es de cuando yo veía la selección y a Eloy Vargas jugando, yo decía, ¿cuándo vamos nosotros a tener un jugador alto así? Cuando Eloy Vargas salga, ¿a quién vamos a tener nosotros? Dios mío, ¿a quién? Y fíjense qué cosa, tenemos ahí a Joel Soriano y a Rafael Castro, que aparentemente, es un poquito mejor. Todavía no ha debutado con la selección, pero ¿qué quiere decir? Que esa posición está resguardada. Y por último, nosotros aquí hablando, que Brasil tiene a Caboclo, que tiene a este, que tiene a Yago, y lo dijeron porque los muchachos de Cancha Entera dijeron lo que... Augusto Castro estaba diciendo cómo le hablaban allá de Andresito, y Jan Montero. Entonces yo decía, pero pensaba yo aquí en mi casa, pero ¿y cómo es que nosotros estamos así? ¿Y qué dirán los brasileños de nosotros también? Porque conocen a esos jugadores, saben que son jugadores ahora mismo de la élite. Y fíjense cómo pasa el juego. Eso es lo que no nos esperamos. Yo pensaba que íbamos a ganar. Yo pensaba así. Pero con ese miedo, nunca pensé que va a ser así. Lo sigo escuchando.
1: Bueno, gracias por la llamada, Juan. Mira, busqué el box score de la victoria contra Argentina para clasificar al Mundial de Filipinas. Oigan los nombres que tenía esa selección de República Dominicana. Jan y Andrés, Gerardo Suero, que fue el segundo mejor anotador del equipo en ese juego, Rigoberto Mendoza, Eloy Vargas, Ángel Luis Delgado, Antonio Peña, Víctor Liz, Juan Miguel Suero, Helvi Solano, Juan Guerrero y Jonathan Araújo. Ahí el hombre fue Jan, que anotó 22 puntos.
2: ¿Cuántos anotó Gerardo?
1: Gerardo anotó 13 puntos. 13 puntos, tomó un rebote y se robó un par de balones. El segundo en eficiencia fue Andresito. Primero Jan, segundo Andrés, tercero Gerardo. Andresito anotó 11 puntos, repartió 4 asistencias, se robó un balón, tomó 4 rebotes. Y mientras estuvo en cancha, el equipo tuvo el mejor diferencial, más 15, con Andrés Félix.
3: ¡Wow!
1: Adelante.
2: ¿Y esa boleta que tiene en la mano?
4: Un saludo allá a todo el cabina, y en especial para Caboclo.
2: Que Caboclo.
1: Adelante, profesor.
4: Sí, profesor, teniéndole envidia a ese fanático que llamó, dándole la gracia por el profesionalismo para Iván Joel Para Ramos. Yo quiero que ustedes sepan que yo soy aquí en Boston, donde yo vivo, soy el que anima a mis amigos a ver este tipo de juego aquí en mi casa, preparando un rabo, un patimón, ese tipo de cosas, ¿tú me entiendes? Entonces yo pago las suscripciones para ver esos juegos de manera nítida, pero no tenemos lo que es la narración en español, y preferiblemente la narración de nosotros los dominicanos. Me encantaría que de alguna manera, no sé cómo, pudiera a nosotros los olvidados, los que estamos en el extranjero, los olvidados, de alguna manera se pudiera escuchar la narración dominicana en los juegos. Muchísimas gracias y nos sigo escuchando.
1: Gracias por la llamada, profesor Omar. Vámonos a la pausa y la gente que se mantenga en expectativa, porque tenemos boletas.
3: Atención.
1: Para el partido del lunes y todas las de hoy van a ser rifadas por YouTube. Vamos a hacer unas cuantas preguntas, así que manténganse en expectativa, que vamos a la pausa y venimos con eso. Pausa y volvemos.
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9: Retornamos con La Voz del Fanático y como habíamos dicho antes de la pausa,
10: lo prometido es deuda.
9: Tenemos 5 boletas para el partido del lunes en la Arena Banreservas Don Virgilio Travieso Soto, donde la República Dominicana se va a estar enfrentando a la selección de Chile. Ese partido será a las 8:10 de la noche. Si usted se gana su boleta, entonces puede pasar por acá por Multimedios El Caribe, entre hoy y el lunes, para poder retirar su boleta. Recuerden que como son pocas boletas, solamente es una por ganador. Así que vamos con las preguntas. Primera pregunta. Recuerden que esto es solo por YouTube.
10: Atención.
9: Y recuerde también que a veces usted puede escribir la respuesta y en su dispositivo, la respuesta suya salir primero, ¿verdad? Pero el ganador es el que nos salga primero a nosotros.
10: Correcto.
9: Entonces, vamos con la primera. ¿Cuándo fue la última victoria, antes de la victoria que conseguimos ayer contra Brasil, la última que habíamos conseguido contra esa selección brasileña?
11: ¿Cuándo fue? A escribir.
9: La última victoria contra Brasil que habíamos conseguido antes de la que conseguimos ayer contra ellos. Esa no la va a decir mucha gente, Iván.
10: Usted se la puso un poquito complicada a la gente.
9: No es regalarse la boleta. Está un poco complicada.
10: No es regalarle la boleta que usted quiere.
9: República Dominicana había perdido 6 partidos de manera consecutiva contra Brasil. Aquí están mencionando el año, varios han mencionado el año correcto, pero tienen que decir el evento, tienen que decir el torneo donde le ganamos a Brasil. Torneo donde le ganamos a Brasil. Wow.
12: Oye, pero uno que puso septiembre 2011.
9: Septiembre 2011, están diciendo aquí. algunos, pero
11: sí. Bueno, si fue septiembre de 2011, que si él sabe la fecha, ya sabe el torneo.
9: Exacto, eso es. Tienen sí. que decir el torneo. Tienen que decir el torneo, no la fecha. Torneo. Yo te dije que iba a estar difícil, Iván. Yo te dije que iba a estar difícil. Wow.
0: Complicado aquí a mover.
9: Señores, todo el mundo está diciendo que Mar del Plata 2011, el preolímpico, pero tengo para decirles que no fue Mar del Plata 2011. No fue Mar del Plata 2011. Vamos a ver.
11: Fue en el 2011.
9: Fue en 2011, pero no fue en Mar del Plata. No fue en Mar del Plata 2011.
0: Bueno.
9: Lo que pasa es que en ese 2011 le ganamos dos veces a Brasil. Las únicas dos veces que le hemos ganado a Brasil, le ganamos el mismo año. Y en ese año se dieron dos victorias, y la primera fue la del preolímpico, pero se dio una después en otro evento. ¿Cuál fue ese evento? Vamos a ver, ¿cuál fue ese evento? Nadie la ha dicho, Iván.
11: Pues cámbiala.
9: Wow.
0: Claro, porque tampoco vamos a poner a la gente a pensar tanto.
9: Wow. Vamos a ver.
11: Cambia la pregunta.
0: Sí, porque es que no la van a responder.
9: Bueno, mira, aquí dicen el super profe y sus datos, Guadalajara 2011.
11: Es correcto.
9: Así que ahí está la respuesta correcta. Le ganamos dos veces a Brasil, le ganamos en el preolímpico y luego le ganamos en los Juegos Panamericanos. Así que el super profe.
11: Duro el super profe.
9: Tiene la respuesta correcta.
11: Oye, una computadora.
9: Juegos Panamericanos 2011 fue la última victoria de República Dominicana.
11: Ese equipo fue conformado o estructurado por el fallecido Héctor Weiss.
9: Sí.
11: Y dirigido por Phil Hubert, que fue otro de los dirigentes que también estuvo al frente de la selección nacional.
9: Correcto. Así que el super profe, que ponga sus datos, que ponga su nombre y su apellido ahí en el chat de YouTube para nosotros poder anotarlo con el nombre que aparece en su cédula, para que usted pueda pasar por acá por Multimedios El Caribe a recoger su boleta para el partido del próximo lunes contra la selección chilena.
0: Si ese es el profe, tiene que ser el Win Peña, el profe.
9: Vamos a ver, él lo dirá en breve. Vamos con la segunda pregunta. Esta sí está fácil, Iván.
11: ¿Cuál?
9: ¿Cuántas veces República Dominicana ha clasificado a un mundial?
11: Ah, esa está fácil.
9: Mira, el superprofe Martínez, Elwin Peña.
11: Sí, y recuerda el superprofe que ya no puede participar más.
9: Sí, claro, totalmente. ¿Cuántas veces República Dominicana ha clasificado a un mundial de baloncesto? Juan Pascual. Juan Pascual tiene la respuesta correcta. Dice 4 veces. Así que Dominicana está buscando su 5ª clasificación al mundial. Ya tenemos 4 en las costillas. Mundial del 1978. Clasificamos a España 2014. Clasificamos a China 2019. Y clasificamos a Filipinas 2023. Así que Elwin Peña y ahora Juan Pascual, que tiene la respuesta correcta. Tiene una pregunta ustedes por ahí, señor Ramos. Vamos a ver.
11: Una pregunta.
9: Tercera boleta.

0: Le voy a tirar una mientras usted piensa en otra. ¿Quién fue el líder anotador de la selección dominicana en la histórica victoria contra Alemania en el Mundial de China 2019?
1: Esa la predijo el pronosticador del pueblo.
0: ¿Quién fue el máximo anotador de aquella histórica victoria que pronosticó aquí Manuel Paredes, que investigó diarios de Alemania y pronosticó que le íbamos a ganar a esa selección? ¿Quién fue el máximo anotador? Aquí van comenzando a llegar las respuestas. Dice Julio Parra que Helvis Solano, pero no fue Helvis. Helvis sí impuso un récord de asistencias.
2: 11.
0: En un mundial para la República Dominicana, me parece que sí.
2: 11 o 12.
0: 11. Y aquí está la respuesta correcta. El capitán Víctor Liz. Enriquillo Morillo. Enriquillo Morillo. Acierta la respuesta. Víctor Liz fue el máximo anotador de ese partido con 17 puntos. Uno de los tantos buenos partidos que dio el capitán a la selección dominicana de baloncesto.
2: Es correcto. Vamos a preguntarle otra fácil. ¿Cuál fue el récord de Dominicana en su último mundial?
0: ¿El récord?
2: Sí, el récord de ganados y perdidos.
0: Ok, vamos a ver. Récord de ganados y perdidos de República Dominicana. Hay que recordar que se jugó una fase de grupos y República Dominicana clasificó a la segunda ronda.
2: Correcto.
0: Y nos quedamos en segunda ronda.
2: Correcto.
0: Verá, no pudimos llegar a cuartos de final, pero estuvimos en esa segunda ronda. Así que el récord de República Dominicana en el último mundial de baloncesto, el mundial de Filipinas. Yo no me sé la respuesta, señor Ramos, así que...
3: ¿Quién respondió primero?
0: Es que no sé cuál es la respuesta correcta. 3 y 2. Ok, 3 y 2, Dauri.
4: Dauri,
0: R7B. 3 victorias, 2 derrotas.
1: Diga su nombre.
0: El récord de la República Dominicana.
2: Ganamos esas 3 victorias en la fase de grupo. Perdimos el cuarto contra Puerto Rico y el quinto.
1: Di tu nombre completo, escríbelo ahí, Dauri, el nombre, tu nombre completo, porque es que...
0: Sí, bueno. Correcto, Dauri, que nos dé su nombre y apellido para poder anotarlo aquí. 3 y 2 fue el récord de República Dominicana. Vamos a ver, nosotros le ganamos a Filipinas. Le ganamos
2: Angola,
0: a Italia
2: y a Angola.
0: Y le ganamos a Angola.
2: Perdimos de Puerto Rico y de Serbia.
0: Y de Serbia, la Serbia de Nikola Jokic. Así que 3 y 2 fue el récord de República Dominicana, que clasificó invicto, pero perdió sus dos partidos de la segunda ronda. Dauri, Rafael, prueban acá. ¿Pero y qué es esto? Bueno, ya la tiene. El compite también. Sí. Dauri, Rafael, Plasencia se queda entonces con la cuarta boleta de la selección del pueblo el próximo lunes contra la selección chilena. Usted tiene una quinta pregunta, Ramos.
2: Tendría que, bueno,
0: vamos a dejarla para más adelante.
2: Sí.
0: Vamos a dejarla para el próximo segmento. Así que la gente que se mantenga ahí en expectativa, que venimos con una pregunta más adelante. Pero ahora vamos a abrir nuestras líneas telefónicas porque esta es la voz del fanático.
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0: Ahora que es la primera de esta tarde. Hello, buenas.
6: Buenas tardes, familia. Pero no es posible que ustedes me dejen sin boleta, ¿me?
0: Bueno, hermano, es que ayer rifamos 5 boletas por llamadas. Y hoy,
2: por YouTube,
0: la oportunidad era de los amigos de YouTube.
6: Cuando la... Okay, ok.
0: Pero mantente en expectativa porque todavía falta otra boleta por rifar. Vamos a estar haciendo una pregunta y si tú la respondes primero en YouTube, tienes la oportunidad de llevártela. Así que mantente ahí. Mientras tanto, saludar a todo el que ha estado con nosotros en nuestro canal de YouTube. Saludos a Marlon Fong, que dice que es cierto que David Jones no tuvo un buen partido ofensivo, pero que defensivamente él y Pinguilín hicieron un muy buen trabajo contra De Paula.
2: Me gustó lo de Pinguilín también.
0: Pinguilín debe ser un jugador asiduo de la selección.
2: Lo de Luis David Montero, en la poca muestra, porque no jugó tanto, pero pero me gustó, sobre todo jugando sin el balón.
0: Es
2: Luis ese David. Punto que la anotó. Uh-huh. Él provocó recibir ese balón. Mira, fíjate cómo entró a la zona sin el balón, recibe y toma una flotadora. Lo que fue el trabajo de Luis David Montero y el de Juan Guerrero a mí me satisfizo bastante.
0: Es Luis David Montero el jugador más completo de República Dominicana.
2: Debe ser uno de ellos. Vamos a llamarle versátil.
0: ¿Quién le compite? O sea, un tipo que pueda manejar el balón, que pueda defender, que pueda rebotar, que pueda asistir, porque el tipo puede ser armador también si se presenta la oportunidad. ¿Quién puede hacer todo
1: tiene
0: eso?
1: Tiene esa ventaja.
2: De ese roster, pocos.
0: Pocos.
2: Quizás Andresito es otro que puede hacer muchas cosas.
0: Sí, Andrés es muy completo. Yo creo que ellos dos son los que están ahí en la conversación. Ya se le den, pues. Eso es lo que debemos esperar, ¿verdad? Poder tener este mismo núcleo con Luis David, con Ángel Luis, con Joel, con Jan Montero, David Jones y Andresito. Y que a esos tipos se le pueda unir Chris Duarte y se le pueda unir un nombre como ese, Jason Lindenburg. Y por qué no, los NBA, por lo menos Karl Anthony Towns, de cara al Mundial de Baloncesto el año que viene. Ese básicamente sería nuestro equipo ideal. Y yo creo, Iván, que ya uno tiene que comenzar a pensar en cosas más grandes. Porque República Dominicana, en este momento, en términos de talento, es la tercera mejor selección de América. O sea,
2: talento sí, pero creo que la estructura debe mejorar. Creo que la estructura como tal debe mejorar para que ese talento se consolide. Óyeme, el talento que hay, señores, ahora mismo en República Dominicana se puede consolidar solo detrás de Estados Unidos y Canadá, porque está ahí ese talento. La estructura es lo que debe seguir mejorando.
0: Vámonos con la próxima. Hello, buenas.
3: Sí, disculpa que te llame de nuevo, Omar Santana, bien breve. Una pregunta. ¿Quién hizo a quién? A ver si me explico mejor. Stockton, con esa cantidad de asistencia para que Malone metiera esa cantidad de puntos, o Malone completando los puntos para que Stockton tuviera toda esa asistencia. Muchísimas gracias, señor
2: Muchacho. Yo creo que John Stockton se puede catalogar como el soldado más obediente de la historia de la NBA.
0: ¿Cómo es que, así? Explique eso.
2: Es que nunca le falló a su dirigente Jerry Sloan. Nunca le falló. Y el no haberle fallado nunca probablemente fue lo que provocó que quizás nunca ganaran un torneo. Porque se llevó tanto del librito de Jerry Sloan, creyó tanto en lo que Jerry Sloan creyó, que nunca lo desobedeció. Y resulta que para tú ganar en el nivel NBA, en ocasiones tú tienes que convertirte en Daddy Yankee e improvisar. Y un ejemplo de eso fue que cuando el equipo de Utah, y si ustedes quieren pueden buscar el video, hace una jugada de laboratorio previo al gran canasto de Michael Jordan que le salió perfecto, y te la voy a definir ahora. Si tú quieres, búscala en YouTube. Uh-huh. Stockton va por el lado izquierdo, esconde la pelota hasta poder llegar al poste bajo y alimentar a Karl Malone. Cuando él alimenta a Karl Malone, Stockton corta la cancha en transversal. Antoine Carr viene y choca con quien lo estaba persiguiendo, que en ese momento era Ron Harper. Hace el punto ciego y Stockton da la vuelta por debajo del canasto. Y si ustedes se fijan, Malone está estático, esperando y mirando hacia la izquierda a que llegue John Stockton a ese lado. Le pasa el balón y Stockton hace un tiro de tres que quedó de película. Llega el costado ofensivo de Chicago y Michael Jordan encesta un canasto de hombre. ¿Y qué pasó? Bueno, que el equipo de Utah vuelve a su costado ofensivo y quiere hacer la misma jugada. ¿Y qué hizo Michael Jordan? En lugar de Ron Harper, se quedó él con Stockton y se quedó debajo del canasto en el punto ciego de Karl Malone. Cuando Stockton alimenta a Malone, que corta la cancha otra vez, ¿qué hace Michael Jordan? Va y se arriesga y le pone la doble marca a Karl Malone y le quita el balón, que es ahí cuando Michael Jordan le roba el balón a Karl Malone. Manda a todo el mundo para aquel lado y lentamente va, prepara a todo el mundo y encesta el canasto que catapultó la carrera de Michael Jordan. ¿Por qué? Porque a los grandes tú no le puedes hacer la misma jugada. Michael Jordan leyó completamente lo que querían hacer y se quedó en el punto ciego. Y la genialidad de los grandes siempre le llega a los grandes en los momentos.

0: ejércitos grandes. Entonces, por eso digo que Stockton fue el soldado más obediente de todos los tiempos, pero esa obediencia le pasó factura.
1: Vámonos con la próxima. Hello, buenas.
2: Buenas tardes, Iván.
1: Adelante.
0: Buenas tardes.
2: Buenas tardes a todos. Roque Vázquez por aquí.
3: Adelante, Roque.
2: Iván, contento con esa gran victoria que tuvimos ayer en Brasil. Realmente, en un momento del partido, yo estaba un poco, bueno, al principio, estaba un poco tenso, pero luego vi que se integraron los muchachos y se pusieron bien. Iván, en una posibilidad de que vayamos al Mundial, entre este muchacho, Anderson García, que realmente creo que quedó de ver un poco ayer, y Arjen Lewis, ¿con quién tú crees que la selección debería irse ya para completar una de mayores? Te escucho por radio.
1: Oye, qué pregunta.
0: Es una muy buena pregunta, pero yo creo que esa pregunta trae más preguntas, porque el talento que hay en Dominicana es más de 12. Y tomando en cuenta que uno entiende que Towns para el Mundial va a jugar, ahí hay un puesto de Towns.
1: Claro.
0: Tomando en cuenta que uno entiende que Jaxel Lendero va a jugar en el Mundial, ahí hay un puesto de Jaxel Lendero.
1: Y Ángel Luis Soriano tan plantado, yo creo.
0: Sí. Entonces,
1: ahí están los cuatro grandes ya.
0: La posición 3, yo creo que es la poquito más incómoda, porque la posición
1: 3. El 3 Chris Duarte, Iván.
0: Por encima de David Jones.
1: Yo creo que sí.
0: Si tú tienes.
1: Chris Duarte es más jugador que David Jones.
0: Perdóname. Iván. Yo creo que perdóname, porque ese no es el punto que se está tocando aquí.
1: Ok.
0: Tú tienes tu 11 y te faltan un solo. Y están Duarte y David Jones. ¿A quién tú te llevas?
1: No, es que yo no creo que esos vayan a ser el corte 11 y 12.
0: En
1: el equipo ideal esos tipos.
0: Perfecto, espérate. En el equipo ideal están Andresito y Jan.
1: Exacto.
0: Esos son.
1: Espérate.
0: Los que son prioritarios.
1: Ajá.
0: ¿Cuál es el quinteto ideal en este momento para un
1: mundial? Bueno,
0: Andresito Jan,
1: Chris Duarte, Jaxel Lendero y Carl Towns.
0: Yo no estoy tan seguro de que Chris Duarte sea el que esté sembrado.
1: ¿Y quién está?
0: Puede ser David Jones.
1: Ok.
0: Puede ser David Jones, el del quinteto.
1: Yo creo que Chris.
0: Porque yo te voy a decir algo, David Jones en plenitud de condiciones es un tipo tan incisivo ofensivamente como Duarte. Y de hecho, Duarte para ser alero es menos adecuado que David Jones.
1: Ok.
0: Porque Duarte es más escolta tirador.
1: Uh-huh.
0: Ahora ya se está viendo que el 1 y el 2 son Andrés y Jan.
1: Sí, totalmente. Yo creo que ya eso de ponderar si Jan salir de la banca, eso quedó atrás.
0: Entonces, ahí hay unos asuntos que probablemente hayan 14 o 15 gente talentosas y va a haber que tomar decisiones.
1: Está bien, pero olvidémonos de cuál es el titular entre Duarte y David Jones. Al final están plantados en los 12.
0: Ojalá que
1: ahí está ese quinteto. Uno de los dos sería entonces el sexto hombre, donde está también Jaxel Pérez. Entonces, nos faltan hombres grandes como Ángel Luis y Joel Soriano. Ahí hay 9 jugadores.
0: ¿Usted lo tiene plantado a toda esa gente?
1: Ahí hay 9 jugadores, Iván.
0: Hay más afuera, por allá.
1: Ahí hay nueve jugadores. ¿Quién más están plantados? Esos son los 9 que están plantados. Ya lo que hay que definir es los otros 3 puestos. Pero en el equipo ideal, esos 9 están plantados.
0: Está bien. Vamos a seguir recibiendo llamadas.
1: La última, antes de la pausa.
0: Adelante. Es lágrima cuando se junta todo el mundo ahí.
1: Adelante.
0: Más o menos cortes Jodoni ahí.
2: Sí, buena.
1: Saludos.
2: JCF, desde el Distrito Nacional.
1: Adelante, hermano.
2: Oigan, me gustó mucho el juego, sobre todo porque lo ganamos, no fue el mejor juego. Se vio a David Jones un poquito fuera de forma, pero esperemos que en lo adelante el hombre pueda verse de otra manera. Iván, dámele un saludo al hombre del Barcelona.
0: ¿Del cuál?
1: Del Barcelona. No sé a quién se refiere, pero saludo para él, si no sabe de quién habla. No. Vámonos a la pausa y cuando retornemos, venimos con la pregunta, señores. Venimos con la pregunta para la quinta boleta. Próximo lunes, partido de la selección aquí en la Gran Arena Van Reservas, Don Virgilio Travieso Soto.
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6: Retornamos con la voz del fanático. Quinta boleta, señores. Quinta y última. Esto es por YouTube. Esto es por YouTube. Los amigos mencionaron la victoria en el preolímpico. Mar del Plata 2011, República Dominicana sobre Brasil. Que enfrentamos dos veces en ese preolímpico a Brasil. Le ganamos sí, el primero y perdimos el segundo. El mes importante.
7: Segunda ronda, sí.
6: Correctamente. ¿Quién fue el líder anotador de República Dominicana en... Bueno, espérate. Espérate, pues aquí tengo el voz cores del partido que Brasil nos ganó. Del partido de semifinal, del segundo partido. Déjame buscar el otro. Mientras tanto, porque iba a hacer la pregunta con un dato incorrecto, dame un par de llamadas mientras busco... El dato correcto, José Luis. Hello, buenas.
8: Buenas tardes, Iván. Discúlpame que llame de nuevo para decirte algo. Yo escuché cuando ustedes dijeron que el Che García tiene ya bastante experiencia como para que lo incluyan al Salón de la Fama del Deporte Dominicano. Solo le falta una cosita, una mínima cosita, que me le gane a Puerto Rico, allá en Puerto Rico, es lo único que yo quiero. Después todo lo otro lo tiene, claro que sí, de más.
6: Bueno, gracias por la llamada, Juan.
9: Gracias, Juan.
6: ¿Quién fue el líder anotador de República Dominicana en esa victoria en el Preolímpico Mar del Plata 2011 contra la selección de Brasil? Atención. ¿Quién fue el máximo anotador de esa victoria, que es una de las tantas grandes que ha conseguido este país, la selección del pueblo, a lo largo de los últimos 15 años? Vamos a ver, ¿quién fue el máximo anotador? Máximo anotador de República Dominicana contra Brasil en la victoria del preolímpico. Yo creo que eso está un poco fácil. Juvers RD dice que ya Michael Martínez, no fue Jack Michael. Domingo RD dice que Eloy Vargas. Eloy no estaba en la selección en Mar del Plata.
7: Fue
6: 2011.
7: Cortado por su propio dirigente.
6: Era un hombre serio.
7: Pero yo quiero saber la respuesta. Creo que fueron 23.
6: Es 22.
7: 22.
6: Aquí está Hochinova, Alfred Joel Horford.
7: Siete asistencias, claro, creo que dio incluso.
9: La gente no se podía dormir ahí con Horford.
6: Así que Hochinova responde correctamente. Al Horford, varios lo dijeron, Agustín Sánchez también lo dijo, pero Hochinova le ganó en la carrera, también a Juan Bello. Juan Pascual ya tiene una boleta, pero respondió de nuevo, quería llevarse otra, pero también le cogieron adelante. Darlene Durán dice Geraldo Suero, pero la respuesta correcta es Al Horford. Hochinova se lleva esta quinta y última boleta para ver a la selección el próximo lunes. Todos ustedes se pueden

0: poner en contacto con José Luis Martínez. Cualquier pregunta que tengan, se la pueden hacer por la vía de su teléfono, desde la vía telefónica 809-284-8845.
1: El lunes, que por cierto, atención el Jaya, atención San Francisco de Macorís, va a estar disponible para jugar la bestia del Jaya, Luismar Ferreiras.
2: Qué bueno.
0: Así es. Vamos a repetir el número de José Luis, 809-284-8845. Vámonos con una última llamada de esta semana, la última, ¿verdad?, de el día de hoy.
1: ¿Comenzó el partido, Yolani, el de...?
2: Todavía...
0: A las 8, el de las Leyes.
2: Ah, a las 8. Se acabó muy rápido el primero.
0: Pero mira, que hay una pregunta aquí.
2: ¿Le toca a usted? No, mañana, en el juego del clasificatorio.
0: Ok. Hay una pregunta que hace rato me la están haciendo, y tengo días que la veo, pero no me detengo. Ahora se me va el nombre, pero un amigo nos pedía la comparación entre Derek Jeter y Greg Biggio. ¿Quién fue mejor? Yo ligeramente me quedo con Derek Jeter. Derek Jeter fue mejor bateador, imagínense usted, un promedio de bateo de 3.10 en comparación con el 2...
1: con
0: el 2.81
1: de Greg Biggio. Se puede decir que Biggio es el único utility salón de la fama.
2: Hay varios, lo que pasa es que en el caso de él...
1: Él fue bueno en varias posiciones.
2: Él empezó siendo receptor, luego segunda, jugó center field. Pero yo creo que en el caso
1: casi
2: de...
1: Casi nada. Oye, como dice yo, Laniel,
0: ganó múltiples juegos de oro.
1: Y luego jugó center field, como que...
2: Pete Rose jugó también 5 posiciones diferentes, por ejemplo. Pero en el caso de
1: Biggio... Sí, pero una no cosa es jugarla porque defensivo. Tú no puedes jugar la otra.
2: Eso sí.
1: Y otra cosa es jugarla porque tú puedes jugar la 3.
2: Eso sí, eso sí. Él tenía esa facilidad.
1: Porque Rocaro jugaba segunda y después estaba primera, porque no puede seguir jugando segunda. Sí. Es una cosa. El tipo Biggio era bueno en todo.
2: En las tres.
0: Aunque donde ganó sus guantes de oro fue en la segunda base.
2: Pero en el caso de los dos, yo creo que Jeter, por un tema de también en postemporada.
0: Mejor legado, mejor rendimiento en playoff. Sí. En temporada regular también fue mejor bateador. Y Jeter ambos eran muy buenos Yankees, corredores.
1: Hasta que se retiró. Soy capitán Yankee.
0: El capitán América.
1: Demasiado duro el capitán Yankee.
0: Nos vamos.
1: Bueno, fin de semana, ya hemos cumplido con todo lo que hemos podido traerle sobre la mesa aquí.
0: Y mañana, Iván, a la 1:00 p.m, conversatorio con Julián Suero, tomando en cuenta, ¿verdad?, el tema de la selección. Los 3 mejores quintetos en la historia de la selección dominicana.
1: No se pierdan eso. 1:00 p.m, la voz del fanático podcast.
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10: 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En CDN Radio, la hora 7 de la noche. 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
3: Buenas noches y buena suerte. Bienvenidos a nuestro segmento, señores, de cada viernes de salud y bienestar. De este lado te saluda Karina Taveras. Miren, les recuerdo que ya formalmente iniciamos nuestros días de clase, nuestro año escolar 2026-2027 ya arrancó y con muchísima fuerza. Ya las rutinas, los días de levantarnos temprano nueva vez, los días de llevar a los niños al colegio, los días de ir y estar presentes. Ay, tengo
4: no hay.
3: Perdón. Debido a esto, vamos a hablar del regreso a clase, de los retos, dificultades y cómo acompañar a nuestros hijos a esta nueva etapa. Para esto me acompaña la psicóloga clínica y escolar Rudelania Valdés. Buenas noches, Rudelania, ¿cómo estás?
5: Buenas noches, Karina, muy bien. Agradecida nuevamente de estar por aquí y un poquito de risa me da eso de nuevamente nos integramos, nuevamente, porque sí, debemos hacerlo en plural. Porque no solamente van los niños a la escuela, sino que la familia también tiene que hacer cambios en rutina y adaptaciones.
3: Mira, volvemos a cumplir horarios, a levantarnos temprano, a hacer
5: preparar
3: mochilas,
5: merienda,
3: preparar meriendas, mandar los niños a clase o llevarlos. Y yo feliz. Desde la semana pasada decía que estaba súper feliz por este nuevo regreso a clases. Pero ¿qué pasa? Después de semanas de vacaciones y volver a nuestra rutina, hay muchas cosas que se nos dificultan a los adultos, pero también a nuestros niños. Volver a dormir temprano, cenar temprano, bañarnos temprano, hacer nuestras mochilas, guardarlas y hacer todo ese proceso. Entonces, ¿por qué a algunos niños les cuesta más que a otros regresar a las clases después de las vacaciones?
5: Reintegrarse a las clases. Exacto. Después de las vacaciones. Mira, ¿por qué a unos niños les resulta más difícil que a otro? Primero está la edad. La edad juega un papel fundamental en estos casos. Luego están los tipos de familia. Muchas veces pensamos que las vacaciones de los niños son externas o son los 3 meses que antes no daban. Y no, pasan rapidísimo. Y le hacemos cambio sumamente brusco, de horario de dormir, de horario de levantarse, del uso de los dispositivos, como que todo queda manga por hombro, ¿verdad? En casa. Y entonces, cuando bruscamente, porque lo ideal es que una semana antes, 2 semanas antes, según la edad del niño, podamos ir recuperando esa rutina, poquito a poquito, no lo hacemos.
3: No, es inmediato. O sea, el niño empieza la semana que viene y ayer.
5: El domingo, nos acostamos tardísimo porque como ya es quizá el último domingo que tenemos el tiempo de aprovechar.
3: Exacto. Ese fin de semana no
5: tenemos. Más largo, entonces nos acostamos más tarde, pero también no vamos preparando el niño, sobre todo el niño, diciéndole ya la clase, ya vamos a entrar a clase, ya debemos acostarnos más temprano. Ya debemos organizarnos porque vamos para clase, vamos cuando tú entras a clase, el uso de la tablet, del iPad va a ser de tal
3: hora. ¿Cuántos días antes nosotros deberíamos iniciar este proceso de organizarnos para la vuelta?
5: Ideal, deberían ser por lo menos 2 semanas antes. para ir recuperando y haciendo los ajustes de manera paulatina y no tener que hacer cambio brusco. Pero si todavía no lo podemos hacer 2 semanas antes, con 1 semana, dependiendo de la edad, porque hay que tomarla en cuenta, podemos trabajar y el niño no es que no va a sentir ansiedad, es normal. Todo lo nuevo genera ansiedad y cada año es nuevo. La temática, lo que me voy a encontrar, voy a cambiar a otro grado, mi profe será igual que la del año pasado, igual de forma positiva o igual de forma negativa, porque pueden darse ambos
3: ¿Y cómo
5: casos.
3: Te fue el año pasado a cómo te va a ir eso? O sea, uno arrastra, me imagino los niños arrastran, y principalmente si son niños, arrastran de cómo te fue el año anterior al año que viene, puede ser positivo para mí o entrar de manera positiva o de manera
5: negativa. Exacto, si yo tengo una experiencia previa ya del año anterior, del año que cerró, negativa, yo voy a pensar que este año también va a ser igual y yo voy a ir con esa predisposición, con esos niveles de ansiedad. Sí, ¿cómo era la característica del centro educativo? Si me quedé en el mismo. Y aunque me desplace a otro, ¿qué va a pasar? Voy a tener amiguitos en ese curso nuevo. Van a dejar más tarea. Eso sí, le genera ansiedad
3: del año, de la edad
5: de
3: que
5: la
3: tenga.
5: De la edad del niño, no todo.
3: Entonces,
5: va a ser
3: ¿qué conductas son normales durante este proceso de adaptación?
5: Alteraciones del sueño, ansiedad, llanto en lo más pequeño, porque esto es nuevo. Quizá no consumir tanto alimento como lo hizo en vacaciones y la familia interpretar como que hay una baja en términos de alimentación, negarse a ir al centro educativo, ir al colegio, y todo esto hay que trabajarlo en casa, pero también en el centro educativo.
3: ¿Qué tiempo aproximadamente debería de durarle o durar este proceso de adaptación?
5: Cada niño es distinto. Cada niño, y hablábamos de las experiencias positivas, el niño que tuvo experiencia positiva, cuando se integre y encuentre un ambiente afable, amigable, se te va a adaptar en 1 semana. El niño que tuvo experiencia negativa, te va a tardar más, te va a durar 1 mes, quizá 1 mes y más. Cada niño es distinto.
3: ¿Y qué pasa entonces con ese niño que no quiere ir al colegio?
5: Entonces, no toca trabajar tanto en el centro educativo como la familia. Como, te entiendo, pero tenemos que ir, tenemos que asistir. De hecho, podríamos utilizar ejemplos como que yo tampoco me quiero levantar e ir al trabajo, pero tú quieres que te compre tal cosa, ¿verdad? Entonces mamá tiene que trabajar, papá tiene que trabajar y a ti te toca estudiar. Yo voy a estar para acompañarte. Quizás si el niño va a estar en el caso de tan descendida, lo ideal sería que el sistema pudiera empezar primera semana hasta el mediodía.
3: Tú sabes que hablando de adaptaciones, la adaptación se da, claro, que se da en niños, se da en adolescentes, pero también se da en nosotros los padres. Tenemos un nuevo comienzo, un nuevo desafío, y dependiendo también el curso al que vaya el niño, entonces de eso va a depender de qué tan preparados estemos nosotros como padres, porque trabajamos a la par con ellos, estudiamos a la par con ellos y aprendemos a la par con ellos. Entonces nosotros como padres, ese rol mencionas, esa parte que es muy importante de, bueno, te puedo dar una recompensa en base a esto, pero cuando nosotros no le debemos o cuando nosotros no le transferimos, cómo nos ayudamos nosotros como padres a no transferirle esa ansiedad que nos genera también ese nuevo año escolar.
5: Mira, muchas veces lo más importante es tú poder validar que tú sientes miedo, tú como adulto, que tú te sientes ansiosa, que tú tienes miedo del nuevo reto de tu hijo, de ¿será meritorio este año otra vez? Este curso es más difícil. ¿Podrá? Confiar en que sí podrá y validar. Yo me siento extraña, yo me siento diferente, pero con todo eso tenemos que seguir. A medida que tú vas viendo que tu niño se va adaptando y está siendo feliz en el centro educativo, tus niveles de ansiedad van a calmarse.
3: He visto en este año escolar que, dependiendo del curso, dividen a los niños. Y así como esa división causa sensaciones y emociones en los niños, también lo causa en los padres. Vi un grito al cielo en diferentes padres porque cambiaron al grupo de niños que ya venían juntos desde hace 3-4 años y lo dividieron. Entonces así mismo se sentía como una división con los padres. en base a eso, ¿qué información, cómo deben de manejar los padres para ayudar a los niños a esa mejor adaptación?
5: El centro educativo debió prever eso. Primero trabajarlo antes de cerrar el año escolar, para que el niño durante las vacaciones pudiera ir trabajando, pensando que vuelve a un centro, a un lugar nuevo, a un lugar que va a ser dividido de sus compañeros. Y de la misma forma explicarle a la familia cuál es el objetivo por lo que ellos hacen esta división. Porque
3: la separación de niños para nuevas integrantes, para unirlo con otros niños.
5: Exacto.
3: Tengo entendido que entonces para que tengan, ¿verdad? No
5: amplíen, se queden como encerrados, la parte social.
3: Exactamente.
5: Para que puedan trabajarse, pero hay que trabajarlo desde antes.
3: No trabajarlos con todo, nada más, no solamente con los niños, también con trabajarlos todo,
5: con la familia,
3: padres,
5: con los padres.
3: Un sufrimiento general.
5: Claro, porque ya tú conoces los amiguitos de tu hijo.
3: Y los padres.
5: Y los padres, y tú estás tranquila, claro. Porque el mejor amigo de mi hijo, de mi hija, es fulano, y a mí me encanta que sean amigos. Entonces, eso hay que trabajarlo. El centro educativo debe trabajarlo con anticipación, no dejar que pase.
3: Y en base a esto, ¿cómo podemos distinguir una simple resistencia con una verdadera señal de ansiedad?
5: Mira, cuando tu resistencia, no quiero ir, me duele los cabellos, me duele la cabeza, me duele el estómago, pero va, se levanta y con llanto se queda. Luego tú llamas al colegio.
3: Y el niño ya está.
5: Y bien. Él está integrado, se jugando, brincando, se le olvidó. Eso es resistencia, porque tiene sueño, porque está cansado, porque se acostó tarde, porque sigue utilizando los dispositivos de manera muy exagerada. Entonces se levanta cansado, se levanta irritable, ñoño. Cuando hay ansiedad, no se va a calmar porque simplemente alguien se le acerque.
3: Sigue el llanto, sigue la resistencia,
5: lo va a encontrar con los ojos hinchados, la profe te va a decir que la merienda no la quiso, hay palpitaciones, que el niño no se integró, que no soltó su mochilita.
3: Porque también siente miedo e inseguridad.
5: Claro que sí.
3: En el proceso.
5: Entonces, ¿qué tiene que hacer el centro educativo? Acompañar al niño desde el Departamento de Orientación y Psicología y la maestra, para generar ese espacio de seguridad y de regulación. No está mal que el niño se sienta ansioso, simplemente tenemos que ir controlando y bajando esos niveles.
3: ¿Y los padres en la casa cómo le dan ese apoyo?
5: Los padres en la casa, validando, yo sé cómo tú te sientes, yo sé que el grupo es nuevo, pero tú vas a estar bien, tú vas a ir conociendo amiguitos, papá y mamá están aquí, te están acompañando,
3: te
5: vamos a apoyar, hacerle pregunta abierta cuando regrese para identificar qué le está generando la ansiedad, cómo te fue, cómo te sentiste, qué fue lo que más te gustó, qué fue lo que menos te gustó. Y de ahí entonces poder extraer qué está causando la ansiedad, que puede ser por temas diversos.
3: Claro, desde sentirse inseguro y no poder compartir, no ver a sus amiguitos, ¿no? Hasta tener propias situaciones, incluso hasta en el hogar.
5: En el hogar, exactamente.
3: Bueno, con esta primera parte vamos a ir a una pausa, ya regresamos.
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5: Continuamos aquí hablando del nuevo regreso a clases 2026-2027, los desafíos y retos que hoy van a tener nuestros niños, nuestros adolescentes y también nosotros como padres, acompañando a nuestros niños al aula. Recuerden que pueden comunicarse con nosotros al 809-683-8790 y al 809-683-8791 y desde el interior sin cargo 809-200-7777. 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Para Punta Cana. Miren, hoy nos acompaña la psicóloga clínica y escolar Rudelania Valdés. Rudelania, estábamos hablando antes de ir a la pausa sobre cómo son los procesos de adaptación, cómo vienen los cambios, esos nuevos desafíos. Pero también se da un miedo, aparte de, bueno, nos separaron de curso, nos cambiaron con nuevos amiguitos, pero viene un cambio también que puede ser aún más fuerte. El niño tiene 3, 4, 5 años en el colegio y los padres se tienen que mudar y cambiar al niño de curso. En base a esto, ¿cómo enfrentamos este proceso, este cambio? ¿Cómo ayudamos al niño? Y nosotros como padres también, ¿cómo apoyamos en el proceso a los docentes nuevos?
6: Mira, cuando tú tienes pensado un cambio de colegio, sobre todo con un niño pequeñito, 4 o 5 años, lo primero que tienes que hacer es informar al niño durante todo el año escolar de que ese cambio se va a generar. Lo segundo es ir integrando al niño al nuevo centro educativo, ir a verlo, qué tal le parece, si le gusta. Una de las cosas que los padres hacemos es evitar hablar del tema para que el niño no se preocupe o no anticipe.
5: Y lo entramos así después de
6: entonces ahí viene la dificultad severa. Un cambio es un duelo. Todo el que genera un cambio, por ejemplo, si tú te mudas, digamos que incluso en el mismo sector, pero en un apartamento distinto, tú duras días sin dormir.
5: Vamos a contestar esta llamada y luego entonces continuamos con desarrollándolo. Buenas noches, buena suerte. Sí, buenas noches.
7: Sí, buenas noches, ¿cómo están?
5: Todo bien. ¿Con quién hablamos?
7: Sí, con Juan, desde Santo Domingo Norte.
5: Hola, Juan.
7: Yo estaba escuchando el programa anterior y me quedé con ustedes, a veces lo hago así.
5: Okay.
7: Estoy haciendo un trabajo y me quedé y puedo notar que está bien interesante el tema. Uh-huh. ¿Sabes que yo el lunes fui a acompañar a mi hija a su primer día de clase?
5: Okay.
7: Y tuve una experiencia que me gustó mucho. Yo me sentía como cuando uno vuelve a ser pequeño dentro de ellos, porque tuve que cantar el himno nacional entero, que tenía yo siglos. Me lo sé entero, pero tenía siglos que no lo cantaba entero. Uh-huh. Entonces fue un momento muy muy ameno, me sentí muy bien y eso me llena mucho de satisfacción. Mi niña es una niña muy estudiosa, ella tiene 3 años asistiendo a la escuela, pasó a cuarto ahora, ha sido meritoria en sus 3 años.
5: Wow,
7: no
5: excelente.
7: Le he preguntado si este año sus aspiraciones es volver a ser meritoria, porque el año pasado ella me dijo, papi, yo quiero ser meritoria de nuevo. Se lo propuse y lo logró con la mejor nota de los 3 años que tiene, que esté estudiando.
5: ¿Qué edad tiene su niña? 9 años.
7: Va a cumplir 9 ahora el 3 de octubre.
5: Ok.
7: Pasó ahora a cuarto, ya comenzó el cuarto.
5: Bueno, pues éxitos en este nuevo año escolar con su niña.
7: Sí, muchísimas
5: gracias.
7: Que
5: todo salga muy bien.
7: Oye.
5: Gracias. Bueno, un papá orgulloso que pudo ir a acompañar a su niña a clases y que...
6: Pero mira que ahí hay un denominador muy importante.
5: Sí.
6: Y acompañarle.
5: Uh-huh.
6: Sin embargo, él habla de, todavía no he conversado con ella si quiere ser meritorio. Y es un error que cometemos muchos padres. Nos enfocamos en el mérito, en la excelencia académica, y nos olvidamos de lo que está sintiendo el niño. Entonces tenemos que vivir por paso.
5: Las exigencias que también le provocamos.
6: Niveles
5: y de manera, exacto, y de manera de que, bueno, es que mi niño es bueno o tiene que ser bueno. O sea, hay padres que dicen, no, es que yo no acepto menos de ti.
6: Sí,
5: y a veces
6: pero,
5: hay competencia entre hermanos.
6: Exacto, pero afuera dice, es que mi niño es bueno, no dice que es que tú le exiges
5: exacto.
6: ser bueno. O sea, los niños lo que tienen es que ser felices, haciendo... es su deber, tanto de ellos como de nosotros los padres, integrarlo a la educación. Pero cada niño tiene un ritmo diferente y cada niño lo está haciendo bien desde lo que tiene.
5: Desde lo que tiene y con las herramientas, ¿verdad? Y como nosotros también lo estamos acompañando.
6: Así es.
5: Hablábamos de los cambios, del cambio de escuela, de colegio.
6: Exacto. Yo te decía que, por ejemplo, si tú te mudas de apartamento en el mismo sector, en el mismo residencial, tú vas a durar días sin dormir. ¿Tú sabes por qué? Porque se genera un duelo. Un duelo porque... Quizá era más espacioso, pero quizá aquí es más espacioso, pero lo que tú estás colocando no queda igual que como quedaba en el otro apartamento y tú lo quieres mejor. Y tú empiezas a generar ese duelo. Ah, que si yo me levantaba en la mañana y miraba en el balcón o me encontraba con la vecina y ahora yo soy nuevo. Lo mismo pasa con los niños, con los cambios de colegio. Los cambios, una de las cosas que yo critico con los padres, que nosotros somos los que elegimos los colegios de los muchachos.
5: Sí.
6: Al 100%. Entonces nosotros...
5: Claro, porque uno lo elige o por comodidad, a nivel tanto de distancia como de cosas.
6: Exactamente.
5: Más a lo que yo puedo
6: pagar. Pero buscando... buena educación
5: también,
6: pero no llevamos los niños
5: para que ellos puedan, el día de inicio de clase tienes un nuevo colegio, este es tu nuevo colegio,
6: entonces eso genera ansiedad.
5: Uh-huh.
6: pero si ya tú sabes dónde está el patio, dónde están los baños, dónde está la directora, dónde está psicología, eso te va a calmar porque tú sabes que no tienes que preguntarlo todo, que tú puedes ir y acercarte a alguien. Entonces, es normal que el niño que tenga un cambio de colegio haga duelo. Dejó sus amiguitos, dejó su profe, dejó su cafetería, dejó su espacio de merendar. Aquí van a ser igual, cada colegio o cada institución educativa tiene su propio desafío, sus propias reglas, sus políticas. Mm. Entonces eso es sumamente importante que nosotros lo tomemos en cuenta a la hora de entender que el niño, yo sé mi amor, que te gustaba mucho el colegio anterior, pero Estamos aquí ahora, yo sé que tú lo vas a hacer bien, nos vamos a adaptar, todos te estamos acompañando en esto, y que el niño se sienta seguro con mamá y papá o con familia, y que no se sienta como que, ay no, es que ya tú vienes con tu ñoñería, en la vida te van a pasar muchos cambios.
5: Tú mencionabas ahorita que tenemos que nuestros hijos tienen que hacer las cosas conforme a lo que ellos pueden hacer, o sea, no le podemos exigir de más. Ocurre que en las familias tenemos hijos diferentes, ¿verdad? Diferentes edades,
6: personalidad.
5: Diferentes personalidades, pensamientos e incluso tipos de inteligencia.
6: Así es.
5: Entonces, en base a esto, tenemos muchas exigencias a veces y no nos damos cuenta de cómo le pedimos una cosa a un niño y cómo se la pedimos a otro. Pero también cómo comparamos en el proceso a uno y al otro.
6: Y de manera inconsciente incluso se hace la comparación.
5: Sí, la comparación. Mira que tu hermano sacó 90 y cómo es que tú me traes un 70.
6: A la edad tuya,
5: ya yo era.
6: Fulanito se quedaba en el colegio y ni para atrás miraba. Y tú todavía te desmontas dando grito. Cosa tan simple como esa. A la edad tuya, fulano no dejaba la lonchera en el colegio. Y todos los días a ti cuando se te va a buscar, hay que recordarte la mochila y la lonchera.
5: Mira, pero voy a hacer un paréntesis aquí. Uno está en grupos de padres. Y tú sabes, esos grupos de padres son
6: terrible.
5: Interminables a veces. Pero hay, también hay un grupo del colegio que el colegio te manda de informaciones de cosas que se dejan los niños. Yo no entiendo, Rudelania, cómo nuestros hijos, porque voy a incluirme, ¿verdad? Para ser parte. Dejan los zapatos. O sea, ¿con qué se van? Y esa es una forma o cosa ya de mencionar, tú sabes. O sea, rompiendo un poquito. Pero sí.
6: Tú tienes que ver qué está pasando con ese niño. Que se le quede el zapato. ¿Por qué?
5: O sea, yo sé que se le queda una pelota, los lentes,
6: sí, pero
5: un libro,
6: veces,
5: el termo, la planchera, los
6: señales,
5: zapatos.
6: Hay bandera.
5: Ok.
6: Que te van diciendo, aquí hay un tema de atención. Aquí hay un tema de sueño. Aquí hay un tema de si lo trajiste o falta de responsabilidad. Porque el acompañar a los hijos no es quitarle la responsabilidad de las cosas.
5: Es que ellos tengan importante, claro, repítelo.
6: No, que acompañarlo no es quitarle la responsabilidad de las cosas. Acompañarlo es que ellos tengan claro qué deben hacer y qué se espera.
5: Conforme a la edad.
6: Conforme a la edad y conforme a sus capacidades, a sus habilidades, que no hay nadie más que debería conocerlo mejor que los papás.
5: Porque también nosotros como padres acomodamos de cierta manera algunos. No, porque igual las comparaciones. No, porque él es más pequeño, no, porque no puede hacer esto.
6: Hazlo tú, hazlo y cargamos tú, al más grande.
5: Y cargamos, exactamente. Tanto las comparaciones para las clases, porque él es más, aprende más rápido, atiende más que tú.
6: Lo justificamos más.
5: Exactamente.
6: Justificamos a uno más que el otro.
5: Y no nos damos cuenta el daño que le estamos haciendo a uno de los dos, ya sea el menor o el mayor.
6: O a los dos.
5: O a los dos, claro.
6: O a los dos,
5: porque a ambos le puede afectar.
6: Porque le estoy quitando responsabilidad a uno para cargar a otro. El otro se siente como que a mí hay que hacérmelo todo y en algún momento eso va a salir. Y el otro se siente, ¿sabe qué? Yo estoy criando a mi hermano.
5: Y puede haber una etapa, un rechazo, un conflicto, un rechazo tanto para los padres como para el hermano, ya sea el hermano mayor o el hermano menor. Y más si hay un hermano que tiene algún tipo de condición.
6: De condición, que es bueno explicárselo al hermano mayor o al hermano que no la tiene, para que el hermano que no tiene pueda entendernos por qué le pedimos más a él que a su hermanito.
5: Claro, porque incluso puede haber un asunto de que yo no quiero simplemente saber de mi hermano.
6: Exactamente, un rechazo, un celo. Entonces eso tenemos que trabajar. No es que tú tienes que colaborarle a tu hermano porque es pequeño. Yo tengo que explicarte por qué yo necesito que tú me colabores y entender que colaborar no es hacerlo todo. No es ser el papá o la mamá de mi hermano. Eso hay que entenderlo.
5: De manera resumida o breve, en base a las edades, ¿cuáles podrían ser las responsabilidades de los niños para realizar las tareas de desde el día anterior hasta el día de ir al colegio?
6: Mira, no hay

0: Nada mejor que las rutinas. Desde muy pequeñito, desde los 3 años, 2 años, tú puedes ir instruyendo al niño a preparar su mochila, su zapatico el día antes. A ti te va a tocar como mamá supervisar que eso esté correcto. Pero tú ir, o tú lo vas organizando, pero pidiéndole, ¿puedes traerme los zapatos? ¿Puedes traerme la mochila? Para que lo incluya en eso. Hora de dormir, hora de usar los dispositivos, cuándo, dónde. Sí, traten de poner los niños a hacer sus tareas en un mismo lugar y a una misma hora.
1: En espacios sin distractores.
0: Exactamente, iluminado, fresco, dentro de las posibilidades, para que el cerebro identifique que ese espacio es de
1: Estudiar.
0: estudiar, de hacer las actividades. No esperar, tampoco vamos a colocarlo después de llegar del colegio de inmediato, porque es como una extensión del colegio y no debe ser así. Que pueda almorzar, dormir y luego entonces hacer las tareas.
1: Mi hijo me dijo, él inició esta semana y me dice, ¿y por qué yo tengo que, si ya me dieron clase en el colegio, hace clase también en la casa?
0: Y no le veo falla a su lógica, claro.
1: Claro.
0: Entonces, es una extensión que tengo. Y yo te hablaba ahorita de la ansiedad que generan las sobrecargas de tareas.
1: Sí.
0: Porque deberían ser tareas, claro, yo estoy 100% de acuerdo con las tareas, pero no pueden ser tareas que te roben 4 y 5 horas
1: No.
0: en casa.
1: No, porque si ya tú
0: Deben ser
1: tienes
0: tareas
1: las
0: para
1: 5 horas en
0: reforzar.
1: colegio, no puedes volver esas 5 horas en la tarde. Antes de ir a la pausa, fines de semana. Hoy es viernes, mañana es sábado, después domingo volvemos al lunes. ¿Debemos mantener la misma rutina de viernes a domingo o podemos ser más flexibles
0: El fin
1: en
0: de
1: los
0: semana
1: horarios?
0: debería ser más flexible. Sobre todo, el viernes cerramos con las tareas, toda esa parte, para que el domingo el niño no esté corriendo haciendo tarea, para ir el lunes para el colegio. El viernes, las tareas que nos dejaron las resolvemos como si fueran jueves y cerramos con el tema colegio
1: ¿Y
0: y
1: tema
0: lo
1: de rutina de
0: retomamos.
1: horario?
0: Podemos acostarlo un poquito más tarde,
1: Una media hora,
0: una
1: una hora, no di
0: media
1: que
0: hora,
1: 3 horas
0: dependiendo
1: después.
0: de la edad,
1: Okay.
0: para que ellos vean que estamos en fin de semana. Porque tú, ajá, ¿y cuando uno descansa? ¿Y cuando uno se desconecta? Entonces, somos nosotros desde casa que creamos adultos que piensan que si no están haciendo algo, si no están trabajando, no están siendo productivos.
1: Totalmente de acuerdo. Luego vamos a hablar de las actividades extracurriculares, pero luego de esta pausa. Ya regresamos.
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0: Bueno, Rudelania, continuamos aquí hablando de los retos y desafíos que nos traen este nuevo año escolar. Y con ellos también te mencionaba lo extracurricular, las actividades extracurriculares que le ponemos a nuestros niños, porque ir a clase no es suficiente, sino que también ellos deben de cumplir con ciertas actividades. Va a depender de si el colegio la suple todo y está en un colegio de 8 a 5, si está en una tanda extendida, o si el padre prefiere ponerlo en actividades extras. ¿Cómo debemos nosotros como padres ser conscientes y hacer como un balance en el proceso para que no ahogarlos o no saturarlos de más? Para que luego, porque lo que tenemos de lunes a viernes en actividad en colegio, luego actividad en la tarde, y los sábados hay que buscar algo más. Primero, porque necesitamos que nuestros niños estén en actividades para que estén lejos de las pantallas. Y segundo, tú me decías que era por qué.
1: Porque queremos competir con otros padres, porque que no queremos quedarnos atrás y que mi amiga me diga en el trabajo que su hija va a ballet, que va a natación, que va a inglés, y yo decirle que mi hija no va a nada de eso. Entonces, volvemos.
0: Se queda viendo, jugando con muñeca en la casa.
1: Con muñeca en la casa o en la casa. Lo extracurricular, muchos padres lo hemos utilizado como mecanismo de defensa. ¿Por qué? Porque si el niño está en el inglés y yo estoy trabajando, yo no le estoy quitando tiempo a mi hijo. Yo estoy aprovechando que él está en el inglés.
0: Está aprendiendo.
1: Estoy produciendo.
0: Claro.
1: Si el niño está en natación y yo estoy trabajando, yo no le estoy quitando tiempo al niño. La muchacha que me ayuda lo lleva. Y ella es muy buena y ella lo cuida. Pero yo me voy a preguntar, ¿y cuándo el niño está con la familia?
0: El domingo en la mañana.
1: Pero el mamá va al salón y mamá y papá tiene que ir a correr o a montar bicicleta.
0: Sábado en la noche.
1: Hay autocuidado. Entonces, lo más importante es lo primero es que el niño le guste lo extracurricular. Que no sea moda, que sea algo que él está interesado en hacer.
0: Que elija.
1: Que le elija, que tú le pongas. ¿Qué te gustaría hacer de esto? Hay niños que no les gusta, no quieren ahora mismo aprender extra el otro idioma, porque ya en el colegio se lo integran. ¿Para qué lo llevamos? Al final,
0: para reforzarlo.
1: Él va a estar ahí. Va a estar. El cuerpecito de él va a estar.
0: Pero la mente de la
1: pero
0: cabeza no.
1: Pero su cabeza no, porque él no está interesado en eso. Pero cuando tú lo colocas en un extracurricular que él sí está interesado, él lo va a aprovechar,
0: te lo va a
1: se
0: decir.
1: Lo va a disfrutar, lo va a gozar. El día que tú le dices, mejor quítale la tabla y no le quite el extracurricular porque él quiere ir para allá, porque él tiene amigos. Y esos son indicadores que hay que tomar en cuenta. También, señores, nosotros le estamos dando a los hijos buena educación,
0: pero no tiempo de calidad.
1: Pero no le estamos dando tiempo de calidad, porque el niño está hablando contigo, tú estás mandándole a hacer la tarea, pero tú estás conectada a un celular. No hay 30 minutos exclusivos para tus hijos, para que tus hijos se sientan acompañados. Y eso es lo más importante. Yo recuerdo que mi hijo, cuando estaba, tenía unos 5 años, ya tenía como 3 años en natación, 2 años y pico en natación, y me dice un día, empezó a perderse los materiales de ir a natación. Se perdían los viernes en la noche. Pero es que yo lo dejé ahí. Pero es que estaba listo. Él iba los sábados. Y yo me siento con él un día y le digo, yo no sé qué es lo que pasa. Le daba gripe, tosía,
0: el día antes,
1: alergia.
0: Sentía mal.
1: Y le digo un día, pero ¿y qué es lo que pasa con la natación? Porque tú antes iba bien. Y ya no quiere ir porque eres tú el que esconde las cosas. Y me dice, yo te voy a decir la verdad. Yo fui para natación para aprender a nadar, ¿verdad?
2: Sí.
1: Ya yo me cruzo las dos piscinas nadando.
0: Ya yo aprendí.
1: Yo sé nadar. Y yo no voy a competir con nadie en natación. Entonces ya yo no debo ir a natación.
2: Ya.
1: No hay falla. Digo, es cierto.
0: Excelente la lógica.
1: No va más para natación. Cuando tú quieras algo extra, me cuenta y lo hacemos.
0: No forzar al niño.
1: No forzar al niño. Ah, yo quería ir a natación y mi mamá no pudo pagarlo. Pero yo sí puedo pagar el del hijo mío porque yo quiero que mi hijo sea lo que yo no pude ser. Mi amor, eso no, esa personita no es una extensión de usted. Es otra persona que tiene intereses distintos a los suyos.
0: No quiere que sea como usted por lo que usted no pudo lograr.
1: Entonces vamos a sentarnos con ellos y vamos a ver qué quieren. Y vamos a elegir tal vez una actividad extracurricular para que el niño no esté agotado y frustrado todo el tiempo.
0: Entonces, es importante no saturarlo, pero también es importante identificar qué le gusta al niño. No solamente ponerlo por el hecho de que yo entiendo que eso le va a hacer bien y porque él lo necesita.
1: Y ojo con esto, no es dejarlo al libre albedrío, ahí entra la negociación, ¿ok? No vamos para la natación, no vamos para el ballet, pero académicamente tenemos que rendir.
0: No es bueno, entonces, en este caso, ponerlos en actividades de lunes. Está en el colegio de lunes a viernes, y entonces ponerlos en actividades también de lunes a sábado tarde, de lunes a viernes en la tarde, y luego el sábado también otra actividad.
1: No, vamos a escoger un día del fin de semana, lo llevamos a una actividad gratificante, y las otras horas y el otro día lo vamos a coger para hacer actividades familiares o visitar a la abuela.
0: Pero recuerda que también los padres pudieran estar trabajando.
1: Entonces, bueno, pero los padres de ahora, por eso es que tenemos la oportunidad de planificarnos para tener los hijos, tenemos que elegir entre querer ser padre o querer tirar muchachitos al mundo, porque ahí es que vienen los problemas. Cuando tú acompañas, como tienes que acompañar, cuando tus hijos tienen 14, 13 años, son ellos los que se alejan de ti. No eres tú el que te aleja de ellos. Son ellos los que no te quieren cerca. Son ellos los que están en su mundo, en su habitación con sus amigos. Pero ya tú has aprovechado y has trabajado los primeros años, los 10, 12 primeros años. Y tú puedes estar segura de que lo van a hacer bien, porque ya están trabajados.
0: Y los niños, ahora que hablamos de adolescentes, ¿qué pasa con esos adolescentes y los extracurriculares? ¿Cómo también debemos manejarlos?
1: Igual. Conversado, hablado con ellos, porque a veces a ti
0: aún
1: te
0: más
1: gusta
0: importante.
1: A veces a ti te gusta más importante que lo pequeño. A ti nada impuesto le gusta a un adolescente. Tú tienes que, bueno, mira, te tengo, ¿qué tú crees si hacemos algo los sábados? ¿Qué podría hacer? Ah, yo quiero natación, yo quiero inglés, yo quiero francés. Bueno, pues vamos a darle a eso y te acompañamos.
0: Perfecto, me gustaría saber qué tú opinas de cómo estamos trabajando en el sistema escolar, si consideras que debería haber algún tipo de cambios, pero luego de esta pausa, ya regresamos.
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6: Rudalania, ya nos encontramos en la parte final del programa. Se ha ido sumamente rápido, hemos hablado y nos quedan muchísimas cosas aún por conversar. Pero, como no tenemos ya mucho tiempo, me gustaría saber qué opinas tú del nuevo del sistema escolar, cómo están trabajando, si deberían de tener algún tipo de cambio, cómo el sistema está educando a los niños. ¿Qué tú opinas sobre el aprendizaje que ellos están obteniendo?
7: Mira, hay muchas cosas positivas, buenas, oportunidades buenas en el sistema educativo dominicano. ¿Qué yo cambiaría? Mira, yo me enfocaría en habilidades socioafectivas, socioemocionales en los estudiantes, para que aprendan a enfrentar el mundo, porque las teorías están a ley de un clic. Eso ellos la van a encontrar, pero habilidades sociales, socioemocionales, ellos no la van a encontrar en todo lugar. Tenemos más jóvenes con altos niveles de ansiedad, con depresión, con intentos suicidas, con de todo, ¿verdad? Uh-huh. Y número dos, nosotros los docentes tenemos que entender que nuestros muchachos, nuestros estudiantes, no son la generación de nosotros, donde teníamos menos herramientas. El sistema educativo, que tiene una jornada extendida, debe enfocarse en que los muchachos realicen más trabajo práctico dentro de su jornada escolar y sobrecargar menos con tareas para la casa, porque no es solamente la sobrecarga del niño o adolescente, es también la sobrecarga del padre. Y nuestros muchachos están aborreciendo, no están yendo felices a los centros educativos, porque para ellos todo el tiempo están estudiando. Dale otras opciones, otras oportunidades que genere aprendizaje, pero que no sea forzosa. Por ejemplo, los talleres en los centros educativos, donde un niño no quiere coger biología porque no es lo que le interesa, pero pueda ir a aprender a pintar algo, hacer un trabajo práctico, hacer una mesita, a decorar una mesita, hacer algo que le sirva para la vida, que no tiene que ser exclusivamente naturales, porque ya la dimos en la mañana, ya la trabajamos en la mañana, entonces vamos a hacer otra cosa en la tarde.

0: Excelente, tenemos una llamada, vamos a contestarla antes de irnos. Buenas noches, buena suerte.
1: Sí, muy buena noche, y muy bien a la destacada, distinguida invitada. Sin embargo, me preocupa cada día más con la actitud que se quiere, como siempre, recomendar, esa sencillez, esa suavidad. Y yo creo que todos los seres humanos tenemos derechos y deberes, y hay que insistir de que el estudiantado, aparte de esa suavidad, de que se limite también a otras cosas, porque mire, cada día más a nuestros niños se les hace más daño. ¿Por qué? Porque cuando, por lo menos yo tengo hijos, nada más viven encerrados con el internet, jugando, y ese es el aburrimiento. A veces yo tengo una hija que no quiere ir a la universidad, porque el objetivo de ella es quedarse el día entero con las redes sociales. Y eso es parte de ese tipo de actitud que tienen los niños, es por las redes sociales mayormente, que a veces no le interesa ir a la escuela. Muchas gracias.
0: Gracias. Rudelán, una respuesta rápida para nuestro oyente.
2: La suavidad la tenemos los padres. La suavidad, la escuela da conocimiento en áreas específicas. La familia educa. Tú no quieres ir a la universidad, perfecto. No te puedo tener aquí pagándote el internet, pagándote la comida, pagándote la casa. Tienes que buscarte un trabajo.
0: Es parte y parte. Recuerden que la escuela educa, pero nosotros los padres también educamos en valores y fortalecemos eso que le enseñan a nuestros niños en el colegio. Rudelania, ¿dónde te contactamos?
2: 829-891-4484. Y estoy en Instagram como Psicología de la Salud RD. Pueden hacerme cualquier pregunta, al TIEN, pueden escribirme y con muchísimo gusto les respondo.
0: Muchísimas gracias por acompañarnos. Ya viste que habían varias llamadas y no pudimos contestar, así que tienes un compromiso con nosotros más adelante. Señores, muchísimas gracias. Iniciamos un nuevo año escolar con mucha fortaleza y dándolo todo como hijos y padres. Así que es responsabilidad de los docentes, de los profesores y maestros, ayudar a encaminar a nuestros hijos. Pero también es nuestra responsabilidad que eso que los están enseñando en los colegios, en las aulas, nosotros lo verifiquemos y lo fortalezcamos.
2: El acompañamiento es
0: acompañar constante. Gracias por haber estado con nosotros, escucharnos, sintonizarnos. Que tengan un excelente fin de semana. Estuvo con ustedes Karina Taveras. Sean felices, buenas noches y buena suerte.
3: Y hasta aquí, buenas noches, buena suerte, agradeciendo su sintonía y esperando contar con su audiencia a las 7 de la noche, cuando regresemos con otro invitado especial. 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
6: 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En CDN Radio, la hora 8 de la noche.
9: Carrusel de las Artes. Natalia Olivares.
10: Carrusel de las Artes se instala aquí en Sante, esta ciudad medieval del suroeste de Francia, para celebrar la quinta edición del Festival Musical Les Transatlantiques de Sante, que celebra las culturas francesas y de Quebec. Y entre los artistas franceses destacados llegaron hasta aquí, hasta Sainte, el grupo de la French Touch Cassius, la estrella del pop nueva generación Mickey y el maestro del Gypsy Jazz versión francesa, San Severino.
11: Je m'appelle San Severino.
12: Me llamo San Severino y voy a tocar con un grupo que se llama Shuffle Enterprise. Estamos en el Festival Transatlantic en Sainte.

0: troisième guerre mondiale.
1: Je suis un fan de blues.
2: Yo sigo siendo un fan del blues y de la música estadounidense, pero lo que realmente me conmueve y me inspira son las músicas singer. Son realmente increíbles. Además, todas son bastante diferentes. Existe la música de los búlgaros, de los húngaros, de los ex-yugoslavos, de los serbios, etc. Cada música es diferente en su manera de cantar, de tocar. ¿Cómo decirlo? Es sentimental. Es como estar al borde de lo cursi. Los cíngaros saben mantenerse al borde del cliché sin jamás caer. Saben detenerse justo antes en ese punto preciso y eso es lo que me gusta.
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0: Sanseverino, con su humor autocrítico y sus posiciones políticas sin filtro, ha construido una gran carrera en Francia a contracorriente, entre provocación y libertad, y con el humor como un arma letal.
1: Cuando digo algo en serio, me siento un poco como un viejo profesor de